¿Qué tal, familia bellísima? Les saludo con todo el cariño del mundo. Yo soy tu hermana en Cristo, Lupita Venegas, y quiero vivir este día con entusiasmo, decidida a gozar la vida. Hombre, todos sufrimos, todos tenemos pendientes, situaciones difíciles, pero en nuestra actitud está nuestra alegría. No es en nuestras circunstancias, sino es nuestra actitud. Recuerda que la realidad es como es, pero la forma en que tú te la explicas te hace feliz o infeliz. Yo elijo explicarme la realidad de modo que siempre me sienta hija amada de Dios y capaz de amar. Así es que este día me propongo amar, servir, ser feliz en el camino que Dios nos propone a todos. Te invito a que hagas lo mismo. Despréndete de orgullos, de resentimientos, de recuerdos que no te dejan amar, ni siquiera amarte. Despréndete de todo eso, pídele a Dios la ayuda necesaria y verás que tu mundo se ilumina. El día de hoy tenemos un tema que sé que tocará muchos corazones. ¿Por qué los hombres abandonan? ¿Por qué los hombres maltratan a sus esposas y a sus hijos? ¿Qué está pasando? Son muchos los casos. En estas misiones tuve oportunidad de visitar muchas familias. Hice un visiteo. ¡Qué dolor tan grande! Encontrarme esos hogares sin padre. Mamás que es así no abandonan por nada a sus hijos, hay casos muy excepcionales, que dan todo por ellos y que salen adelante contra viento y marea, llena de pobreza, llena de dificultades, de ignorancia, pero ahí está la mujer sacando adelante a sus hijos como puede. ¿Por qué? Porque hubo un hombre cobarde que abandonó su hogar. ¡Qué dolor! No quiero juzgarte. Tal vez tú eres ese hombre, me estás escuchando ahora, dejaste a tus hijos, estás solo, o ya buscaste a alguien más guapa, o qué sé yo. El caso es que abandonaste una familia. No quiero juzgarte, quiero comprenderte, pero sí te digo de primera, el acto de abandonar a una mujer a quien debías proteger, el acto de abandonar a unos hijos que procreaste, el acto es un acto cobarde. No es digno de un ser humano, no es digno de un hijo de Dios. Pero tú como persona, por supuesto, eres amadísimo de Dios. Eres un ser humano a quien Dios comprende más que nadie. Quiero yo también comprenderte, saber qué hay en tu pasado que te ha hecho no amar. Saber que no hubo ahí tal vez una madre que te educara en valores. Yo quiero comprenderte y quiero dirigirme a ti hoy. Tú que has abandonado a una mujer y aún peor, a tus hijos. Aquí a ti quiero dirigirme, ¿sabes? Hace unos días me habló Elvia. Ella me contaba consternada cómo estaba viendo una situación muy difícil en su familia. Su hermano maltrataba, no valoraba a su mujer, a sus hijos. La dejó en varias ocasiones. Y esta esposa, cansada de malos tratos, cansada de falta de valoración, se encuentra otro hombre, se junta con él, se embaraza. ¿Qué pasa? Que toda la familia se pone en contra de ella. ¿Cómo es posible que se haya ido con otros y todavía ni se divorcian? ¿Cómo es posible? Y tal y tal. Y mucho ataque contra esta mujer. Pero una de las hermanas, una de las cuñadas, cristianamente quiere comprenderla. Ella dice, y ella justifica un poco, dice, mi hermano la orilló a ella. Porque él no la valoraba, él no la apreciaba, él la maltrataba. Él la abandonó en varias ocasiones y ella se sintió orillada a eso. Ya se habían dejado y se juntó con otro. Si estuvo bien o mal, yo no sé. El caso es que hoy mi hermano quiere suicidarse porque ahora ya descubrió que sí la quiere.

Y mis hermanas están furiosas contra esta mujer que, en un acto de adulterio, se embarazó con otro hombre de otro bebé. Ay, señoras, estas realidades las tocamos todos los días. ¿Por qué existen? Dios mío, me pasa que quisiera cambiar al mundo, cambiar todo eso, pero claro, no está en mis manos. Está en manos de Dios. Pero lo que sí está en mis manos lo quiero hacer hoy. En mis manos está transmitirte el plan de Dios para ti, mujer, para ti, varón, para las familias. Está transmitirte lo que Dios desea, lo que Dios te valora, lo que Dios te aprecia. En mis manos sí está decirte, cambia el futuro. El pasado ya pasó y no lo podemos cambiar. Ahí está. Acéptalo. Pero cambia el futuro. Que tus hijos no repitan tus errores. Que tus hijos no sean machos que abandonan. Que tus hijas deban exigir el trato que merecen porque se valoran. Que tu hogar, ese que está todavía integrado en donde está un padre y una madre, no sea un ring de pleitos. Si están juntos, por favor, valórense mutuamente. Valórense, quiéranse. Qué tristeza que estando juntos se dediquen a pelearse. ¿Qué le estamos dando a nuestros hijos? Un deseo de irse pronto, con el que sea, aunque no las valoren. Ya hemos hablado mucho de la importancia de un padre. ¿Cómo le dice a su hijo varón cuánto vale? ¿Y cómo le dice a su hija mujer cuánto vale? En hogares bien integrados es donde se gestan personalidades fuertes, en donde una niña no va a ser maltratada ni abandonada. Porque tiene amor propio, porque tiene autoestima, responsabilidad, madurez. En donde los hombres de casa, los hijos, nunca van a maltratar a una mujer, pero ni de broma. Porque tiene educación, tiene familia, tiene valores, tiene a Dios. Y tiene hombría, valentía, no es un cobarde cualquiera. Podemos acabar con eso, pero hay que empezar por la base. Hoy te quiero hablar de qué es lo que Dios quiere de ti. Mujer, no permitas el maltrato, jamás. No permitas ni siquiera la primera falta de respeto, ni siquiera una grosería. Entiéndanme, no soy exagerada, es necesario. Porque está desintegrando la sociedad, porque no tenemos conciencia de lo que valemos y lo que merecemos. Yo tengo que hacer una pausa, pero regreso después de ella. El tema del día, los hombres que abandonan. Regresa conmigo, vamos a detener esta ola de maldad en las familias. Esta ola de dolor.

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16: Continuamos, familia bellísima. El tema del día: ¿por qué los hombres abandonan? No hay formación, no hay claridad de pensamiento, no hay conocimiento de sí mismo. Esta es una pena muy grande. ¿Sabes? Nos está faltando reflexionar en el mundo de hoy. Y hoy voy a hacer lo que puedo hacer: compartirte ese plan divino para ti. Los hombres abandonan, y sí, es un grado de irresponsabilidad enorme, pero puede tener una explicación. Por eso hoy te pido, mujer, que si un hombre se arrepiente, vale la pena perdonar. A veces decimos, es que ya se arrepintió muy tarde, es que ya para qué. Puede ser, y la verdad es que si esa es la consecuencia de sus actos, pues esa es. La maravilla de nuestro cristianismo es que nos invita a perdonar siempre, a restituir siempre, a pensar en clave de eternidad y creer que Dios nos espera juntos en el cielo cuando hemos pedido la bendición del sacramento matrimonial. Hay muchísimos casos, muchísimos, en que las parejas se juntan, no están casadas. En ese caso, mira, si hay maltrato, déjalo, no lo necesitas, crece. Crece como mujer, como ser humano, madura. Dale lo mejor a tus hijos, conságrate a ellos y que te admiren, mujer, por siempre. Me encuentro así en sitios de internet, personas que hablan de cómo han sido abandonadas. Hay una chica que pregunta, ¿por qué hay hombres que tienen todo? Salud, dinero, amor, trabajo, todo. Y sin embargo se alejan, hacen sufrir a sus mujeres. Y lo peor es que ni rompen su matrimonio. Y hay un agravante aún más. Se olvidan de sus hijos. Esta persona que escribe, Angelina, dice, yo me quité el apellido de mi papá. Si así le puedo llamar al hombre que me procreó. Siento un dolor profundo, pero solo me pregunto, ¿por qué nos dejó? ¿Por qué nos dejó mi papá? Él lo tenía todo. Yo llegaba a casa con mis notas excelentes, y ellos solo peleaban. Me felicitaban, pero como por obligación. Él nunca se sintió orgulloso de mí. Pero mi mayor consuelo es que me vea llegar lejos a mí, para que vea de lo que se perdió. Aún así, la automutilación no me ayuda. Solo unos minutos y vuelvo a decaer. ¿Por qué nos abandonan, papás? ¿Por qué abandonan a sus hijos? Es muy fuerte lo que nos pone esta mujer. Le duele el abandono de su padre. Vive con un resentimiento, con un deseo de venganza, de cobrar lo que le deben. Y pregunta con amargura, ¿por qué nos abandonan? Te fuiste y no pensaste cómo partías el corazón de tu mujer y de tus hijos. Te fuiste, abandonaste. Esto de la automutilación es algo que hay que investigar qué es lo que está pasando. Dice, yo conocí a mi papá, conviví con él hasta los 9 años. Bueno, en realidad conviví 2 años porque todo lo demás fueron peleas. Yo nunca tuve infancia y mi padre mucho menos. Alguien le responde, una chica inteligente y me da muchísimo gusto. Le responde muy bien. Amiga mía, le dice, lamento mucho lo que sientes. Es gente que no creció con un buen ejemplo de lo que debe ser padre. E incluso gente que tuvo padres crueles, golpeadores. Pero estas personas pueden llegar a ser excelentes esposos y padres de familia. Lo digo por mi experiencia propia. Yo tengo un esposo que hoy es un caballero en todo el sentido de la palabra y sufrió mucho. Son personas que no están maduras emocionalmente. Creen que tener hijos es un requisito que los aprueba como machos. Se olvidan de que los hijos son de Dios. Les corresponde cuidarlos y regresárselos a Dios. Hay que velar su sueño, sus enfermedades. Hay que estar ahí en los momentos verdaderamente valiosos e importantes. Darles disciplina. Enseñarlos a ser responsables, a no tener miedo, a ser personas útiles, funcionales, en todos los aspectos de su vida. Es tanto lo que implica ser padre, que por eso al mismo Dios le llamamos Padre. ¡Qué maravilla! Quizá tu mamá te pueda contar un poco del pasado de tu padre, y tal vez esto te ayude a entender por qué hizo lo que hizo. Claro, ni tú ni yo podemos meternos en la mente de las personas. Cada quien actúa según como le va en la vida. Y esa respuesta sola la tiene él. Y el juicio es de Dios, no de nosotros, ¿eh? Ahora, tú eres la suma de tus experiencias. Y si la vida te puso algo tan fuerte, es para que tú no cometas el mismo error. Sufriste una injusticia, pero tú no cometas injusticias. Si alguien más depende de ti algún día, no cometas los mismos errores, rompe la cadena de dolor. Si te estás haciendo daño físicamente, le advierte a esta amiga, por favor, necesitas ir a terapia. Me encanta la respuesta de esta chica, que con amor, con sabiduría, le dice a otra, estás dolida porque te abandonó tu padre. Tranquila, a muchos les pasa. Compréndelo y tú preocúpate de no hacer sufrir a otro como te hicieron sufrir a ti. Porque lo que pasa normalmente es que repetimos el patrón. Repetimos el patrón. Decimos que nunca lo haríamos y caemos y lo hacemos. Cuando yo visitaba estas casas en Semana Santa, me encontraba con mujeres sufridas, con sus rictus ya de un dolor muy grande. La pobreza aumenta precisamente por las separaciones. El hombre que tenía que haber mantenido su casa se fue. ¿Quién sabe a quién mantenga ahora? Y la mujer tiene que ver cómo le hace. Y la mujer vive en extrema pobreza, en extrema pobreza. Llegué a casitas que eran cuartuchos, no eran casas, cuartuchos. Y en un cuarto viviendo todos los hijos, sin condiciones de limpieza suficientes, sin dignidad. No es lo que Dios quiere. No es lo que Dios quiere. ¿Qué necesitamos? Miren, aquellas familias que estamos integradas, esposo y esposa juntos, con hijos, por favor, luchen. No entren a la antesala de la separación. La antesala son los gritos, las faltas de comprensión, las faltas de detalles, de cariño, de ternezas. La antesala es estar preocupado solo por lo que ganas. La antesala es no darte cuenta que te estás dedicando a perderla, a perderlo. Si ustedes están juntos, por amor de Dios, quiéranse. Alimenten su amor. En este momento, mándale un mensaje a tu esposo, a tu esposa y dile, te quiero, te quiero, te quiero. Quiero cambiar, quiero ser mejor esposo, mejor mujer. Escribe a tus hijos y di, quiero ser mejor mamá, quiero ser mejor padre. Te van a decir, ¿qué te pasó? ¿Estás loca o qué? Pues que te digan lo que sea. Decídete a hacer lo correcto. Este mundo no cambia si cambia, si no cambias tú. No cambia. Qué ansiedad, qué impotencia siento al entrar a esas casas donde la pobreza reina, donde un padre abandonó. ¿Qué puedo hacer? Él ya se fue, no tiene la mínima conciencia, se dedica a beber, acostarse con mujeres. Es una pena muy grande. En este momento yo te quiero pedir que desde el punto en el que te encuentras, empieces a madurar, a crecer. Desde el punto en el que te encuentras. Yo no sé cuál es tu situación. Si está la familia integrada, ámense más. Si ya hay ruptura, separación, busca la unidad. Pide perdón. Renueva ese compromiso de cara a Dios, de velar por tu mujer y tus hijos. No seas cobarde, no te dejes llevar por unas nachas, perdón, ¿eh? Perdón que Dios diga así. Pero sí, dejado llevar de apetitos sensuales, erotizadas todas tus relaciones, pierdes lo más por lo menos. Yo voy a regresar contigo, el tema del día es ¿por qué los hombres abandonan? ¿Y qué podemos hacer las mujeres para que esto no suceda? Ya no quiero más ver estas situaciones. Dios no lo quiere. Tú no lo mereces. Tú mereces más. Siempre más. Yo hago una breve pausa, regreso contigo. Te recuerdo el tema del día, ¿por qué los hombres abandonan?

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13: Familia bellísima, seguimos hablándonos. El día de hoy tratamos este tema, ¿por qué los hombres abandonan? Porque de verdad es una realidad muy frecuente. Has dejado sola a tu mujer, a tus hijos. Yo te pido que emprendas un camino de cara a Dios, que no te dejes llevar de lo que dice el mundo. Hay un artículo publicado por estudiantes de la Universidad de California y Minnesota y hablan de 12 razones por las cuales los hombres abandonan
14: una relación amorosa con las mujeres, ya sea que estén juntos, casados o como sea, ¿no? Quiero compartir contigo estas razones, aunque todas ellas tienen un motivo común, que hablaremos de él al final del programa, en el próximo bloque. Hoy me quedo en esto que se observa. Yo no digo que la razón por la que él se fue eres tú, para nada. La razón última por la que él se fue es porque no sabe cuánto vale él, cuánto vales tú, cuánto vale una familia. Él cree que es mejor tener placer y pasársela bien que comprometerse. Los hombres de hoy no se comprometen, huyen del compromiso porque no están formados en valores, en virtudes. Pero bueno, esta Universidad de California en Minnesota reveló 12 razones por las cuales los hombres abandonan una relación amorosa. Primera, el desenamoramiento. Este es el principal motivo de por qué los hombres terminan una relación. Pierden la esperanza en el futuro, no se visualizan junto a la otra persona dentro de los planes que hacen, y esto es un serio problema. No hay mucho por hacer y se desenamoran. ¿Por qué? Porque hoy en día se privilegia el sentimiento. Y aquí hemos hablado mucho sobre lo que es verdaderamente el amor. El amor no es sentir bonito, no es sentir bonito. El amor es permanecer por decisión al lado del ser amado, del ser elegido para compartir toda una vida. El amor tiene que ver con la palabra compromiso. El amor tiene que ver con la fuerza de voluntad. El amor tiene que ver con tu madurez como persona, como ser humano, con tu capacidad de entrega y de donación. Así es que este desenamoramiento se da, ¿por qué? Porque el hombre hoy no comprende lo que es el amor. Cree que amar es sentir bonito. Mientras yo sienta bonito contigo, me sigo. Cuando ya no sienta bonito, me voy. Ahora, señoras, claro que hay que ayudar al sentimiento. ¿Qué diferente siente el hombre que está al lado de una mujer alegre, comprensiva, servicial, optimista, al hombre que está al lado de una mujer quejosa, fastidiosa, que de todo reniega, que le dice sus defectos, que lo humilla, que lo maltrata, no solo con palabras, a veces hasta con sartenazos? Qué diferente sienten, ¿eh? Claro, la relación es de dos, pero el hombre puede desenamorarse de esa mujer que al principio era encantadora y ahora es una bruja. Segunda razón, diferencias irreconciliables en la forma de ser. Y es que hay algunos problemas que no se pueden resolver. Por más que se intente encontrar una solución viable, ellos no están dispuestos a esperar que se resuelvan. Por ejemplo, ellos se quejan mucho, bueno, es que ella no sale, no se mueve, no hace, no nada, y yo ya me cansé, yo necesito una compañera que vaya conmigo a mis compromisos de trabajo, y ella no quiere crecer, es muy infantil, o es hiperactiva, yo quiero más tranquilidad. Y entonces ellos dicen diferencias irreconciliables. No estoy justificando para nada que pobre hombre que se fue por tu culpa. No, no. Se fue por cobarde, se fue por no saber lo que es amar. Pero estos factores pues son resultado de un estudio revelado, llevado a cabo en la Universidad de California en Minnesota. Yo te comparto, pero vamos comentándolo. Tercera razón. No solo los hombres no son capaces de actuar con violencia, de maltratar física o psicológicamente. Cuando estos se ven vulnerados, atacados por su novia o su esposa, es posible que dejen a la mujer que les causa daño. La mujer sufre violencia y se queda. El hombre sufre violencia y se va. Esta actitud es la más sana, ¿eh? Mujer, si tú sufres violencia, no lo permitas más. Pon el alto en este instante, no lo permitas más. Tú puedes salir sola, tú puedes salir con la ayuda de Dios. No permitas la violencia, no puede existir. No puede existir maltrato, control. Ni ella ni él. El hombre más fácilmente pone el alto y se va. Si tú lo has violentado, si tú lo has atacado, si tú le has hecho daño a él, es muy posible que te deje, por supuesto que sí. Y tendría que ser al revés también. El hombre que te maltrate, adiós, adiós. No para que te busques otro, sino para que vuelva decidido a cambiar y a no volverte a tocar jamás en su vida. Para eso. Cuarto punto, los problemas económicos. Ese es otro de los motivos por los que un hombre no quiere continuar en una relación. Generalmente se vuelven en el motivo principal de las desavenencias los problemas económicos. ¿Por qué? Porque el hombre quiere primero ser proveedor y como no le alcanza, entonces prefiere decir, ahí te ves, porque no se compromete, porque tiene miedo de poder cumplir, porque además no tiene confianza, no te dice cuánto gana, no te dice cuál es el problema que tiene y tú estás exige y exige y exige, pide y pide y pide. Y tal vez él tenga malas actitudes de querer controlarte. Por ejemplo, que no te diga cuánto gana, que no te dé el dinero más que a cuentagotas. Eso es horrible. Pero cuando hay problemas económicos, el hombre se va. ¡Qué cobardía, eh! Ay, tú quédate con la bronca, yo a ver qué hago solo. Quinta razón. Cuando existen trastornos psicológicos, cuando hay personalidades obsesivas, ellos salen corriendo debido a que no son capaces de sobrellevar la situación con una mujer que está mentalmente enferma. Y he conocido casos heroicos, heroicos, de hombres que tienen mujeres obsesivas, neuróticas, y sin embargo ahí están. Y ellas no saben valorarlos. Ellas siguen quejese y quejese dentro de su neurosis o dentro de su problema. Si él está allí, por amor de Dios, valóralo, valóralo. Una más. Sexta razón. Si la relación no se da bien en la intimidad, ellos no se sienten amados. Cuando hay problemas sexuales, mejor ya no siguen con el romance y ahí te ves. Todo esto es inmadurez, ¿eh? Por supuesto, porque si hay problemas en la intimidad, por algo será. Hay que ver si no es él un adicto al sexo, un lujurioso, alguien que no te está respetando, alguien que no te está dando tu lugar. Entonces, bueno, que se vaya, por supuesto. Séptima razón, abandono emocional crónico de parte de él. Aunque se dice que se da más en las mujeres, también los hombres se quejan de que sus parejas no les ponen atención y ellos se sienten solos. Ellos dicen, pues oye, no me pelas, no soy para ti nada, no te importo. Adiós. Octava razón, celos e infidelidades. Estas son de las razones más fuertes por las que los hombres dejan a las mujeres. Si tú le fuiste infiel como mujer, él difícilmente perdona. Y puede ser que los celos terminen por mermar una relación amorosa. Si tú eres muy celosa, lo vas a hartar. Haces lo contrario a lo que debieras hacer para mantenerlo unido a ti. Estás preguntándole dónde está, qué está haciendo, como si fueras la Gestapo, ¿no? Siempre les digo de este modo. Y ellos se sienten traicionados con una infidelidad al doble, al triple, elevado a la enésima potencia. A ellos les afecta mucho más que a la mujer. A ambos nos afecta, es terrible. La infidelidad no debe existir. Novena razón. Cuando la mujer comienza a tener éxito y el hombre no, puede producirse una especie de competencia que termina por corroer todo lo que han tenido en su relación. Ellos son a veces inmaduros y no saben respetar ese crecimiento de la mujer y apoyarlo y sostenerlo y decir, adelante, somos un equipo. Tú en tu parte lo estás haciendo extraordinario. Yo voy a hacer en mi parte lo que tenga que hacer. Los hombres no ven el equipo, algunos, y entonces puede ser que se vaya mermando la relación y que él abandone. Décima razón. Para los hombres, las decepciones son terribles. Y esto es un problema muy difícil de solucionar. Si tú, por un acto de querer ser honesta, no sé, le revelas algo que has hecho que le puede lastimar, aunque fuera del pasado, una infidelidad, una situación terrible. Recuerdo una mujer que le dijo a su esposo, oye, es que mi papá me abusó tantos años. Y eso lo afectó mucho a él. Y la dejó. Tenemos que ser muy inteligentes. Yo hago una breve pausa y regreso al tema del día, ¿por qué los hombres abandonan? Pausa y volvemos.

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13: El día de hoy estamos meditando por qué los hombres abandonan. Y esta universidad hace un estudio y llega a una conclusión, la Universidad de California y Minnesota. 12 razones por las que los hombres abandonan una relación. La décima, ya la habíamos mencionado, Los hombres, para ellos, las decepciones son terribles. Es muy difícil de solucionar cuando se sienten decepcionados de ella. Razón número 11, la incapacidad para aceptar cambios de roles. Este es uno de los problemas que los hombres no han aprendido a solucionar. Ellos no entienden que también deben hacerse cargo de la casa, de los hijos, que las mujeres también pueden trabajar. Y esta es una adaptación difícil de vivir hoy. Y punto número 12, cuando las metas vitales son distintas, cuando ella tiene fe y él no, o al revés, él mucha fe, ella nada, existen grandes diferencias en la forma de pensar y deciden huir y terminar la relación. Ahora, detrás de todas estas razones, ¿qué hay? Hay un desconocimiento de tu plan de vida, ¿para qué naciste? La maravilla de ser hombre, padre de familia, jefe de hogar. La maravilla de hacer equipo con esa mujer con la que decidiste pasar el resto de tu vida. Los hombres hoy, aparte, han banalizado tanto el sexo, como todo mundo tiene sexo con quien sea, pues es un relajo. Volver a la pureza sería muy importante. Que tú como hombre digas, yo seré hombre de una sola mujer. A ella me entregaré, a ella me donaré. La falta de Dios en la vida del hombre. La falta de Dios. Eso es triste. Y por eso nosotras hagamos oración para que el hombre sea lo que tiene que ser. Y eduquemos a nuestros hijos para que ellos sean hombres de una sola mujer. Tenemos que hacer oración por nuestros esposos. No oramos. Tampoco hacemos oración por nosotras mismas. No sabemos lo que valemos. Permitimos muchísimas faltas de respeto. Y no se vale. Enseña a tus hijas que ellas son valiosas. Vamos haciendo una oración por los esposos. Una oración que nos interpele a nosotras mismas. Vamos a orar por sus propias esposas, por ti y por mí. Hagamos oración, mujeres, porque eso vale tanto. Y a veces estamos perdidos en nuestros problemas, exigiendo a Dios que el otro cambie y escuchándolo poco. Podríamos decir cosas como esta: Dios mío, me pongo en tu presencia. Te amo. Ayúdame a ser buena esposa. Ahora que mi esposo vive en casa, que no se ha ido, ayúdame a prevenir que se vaya. Comprendo que no tengo lo que es necesario para ser a lo mejor la ayuda ideal para él. Toma, Señor mío, mi egoísmo, mi impaciencia, mi irritabilidad. Y cambia todo esto en bondad, en fortaleza, en deseo de sobrellevar todas las cosas con ánimo positivo. Toma, Dios mío, mis viejos hábitos emocionales, mi forma de pensar, mis reacciones automáticas, esas suposiciones rudas, esa postura de autoprotección que tengo. Y hazme paciente, bondadosa, buena, fiel, gentil. Una mujer que tiene dominio propio. Toma, Dios mío, la dureza de mi corazón. Rompe las paredes con tu ariete de revelación. Dame un nuevo corazón. Obra en mí tu amor, tu paz, tu gozo. Yo no puedo subir más alto desde donde estoy ahora. Pero tú, mi Señor, tú puedes transformarme. Muéstrame dónde hay pecado en mi corazón. Muéstrame especialmente en qué yo he fallado en relación con mi esposo. Confieso, Señor, que a veces he sido poco amable. He sido criticona, he estado enojada, resentida. Le he faltado al respeto o no lo he perdonado. Ayúdame, Jesús, a poner a un lado cualquier herida, enojo, desencanto que pueda sentir. Ayúdame a perdonarlo como tú lo haces. perdonarlo de forma total y completa, sin mirar atrás. Hazme un instrumento de reconciliación, de paz, de sanidad en mi matrimonio. Y capacítalo a él para comunicarse mejor conmigo. Rescátanos de la trinchera de la separación, donde comienzan esas realidades del divorcio. Haz que yo sea ayuda idónea, compañera, defensora, amiga y apoyo para él. Ayúdame a crear para él un lugar apacible de descanso para cuando regrese a casa. Enséñame a cuidar de mí, a mantenerme atractiva. Hazme una mujer creativa, segura de mí misma, rica de mente, alma, espíritu, una mujer que él pueda presentar con orgullo como su esposa. Dejo todas mis expectativas en tu cruz, Jesús. Le quito a él la carga de que tiene que complacerme en muchas áreas en las que yo debiera mirarte más a ti que exigir cosas para mí. Ayúdame a aceptar a mi esposo tal como es, a no tratar de cambiarlo. Comprendo que hay cosas en las que nunca cambiará. Al mismo tiempo, lo dejo libre para que cambie en aquellas cosas que nunca pensé que pudiera cambiar. Dejo cualquier cambio que sea necesario, que sea hecho por tus manos. Acepto que ninguno de nosotros es perfecto y nunca lo será. Solo tú, Señor, solo tú eres perfecto. Yo pongo mis ojos en ti para que me perfecciones. Enséñame a orar por mi esposo. Haz de mis oraciones un acto de amor. Hazme amarlo. Pero, Señor, si él ya se ha ido, si él nos abandonó, ayúdame a expresar a mis hijos que no es porque ellos no valen. Nos abandonó porque tiene el corazón lleno de egoísmo. Está enfermo de egoísmo, está cegado por el enemigo de Dios. Que mis hijos y yo sepamos orar por él, para que él madure, para que él te encuentre, para que él regrese a ti. Que mi obsesión no sea que él regrese a mí, sino que regrese a ti, Señor, porque siendo tuyo, será un mejor ser humano. Volverá a nosotros y será ejemplar. Te ruego, Señor, por mi esposo que nos abandonó y por todos los hombres que abandonan, que dejan una secuela de dolor en sus mujeres y sus hijos, que hunden en la pobreza más vil al quienes más debieran ellos proteger. Perdónale, Señor, no saben lo que hacen. Encuéntrate con ellos, hazlos recapacitar, que reparen por sus culpas el resto de sus vidas, que reparen todo el daño que han provocado en sus mujeres, en sus hijos, que sean capaces de pedir perdón y que renueven su vida en ti. Te pido por esas esposas y esos hijos que fueron abandonados, para que sepan perdonar en tu amor, para que sepan comprender, perdonar y dar una nueva oportunidad. Amén. Reza sinceramente para que esta realidad de abandono se acabe. Le pido a Dios por ti, hermano mío, que has abandonado a los tuyos, que el resto de tu vida sea una reparación de tus culpas y un acercarte a Dios de tal manera que vuelvas a sentir paz, dignidad. Dios quiere sanarte, no juzgarte. ¿Y yo? Yo también. Quisiera que lo buscaras al Señor y sanaras de verdad y puedas reparar por todo lo que has hecho. Oremos por esos padres que abandonan y por esas familias dejadas. Que en todos reine el amor. ¡Hasta pronto! 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
1: Son las 6 de la tarde.
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probablemente sea el más importante de toda nuestra existencia, porque se trata ni más ni menos de nuestros destinos eternos. ¿Qué va a pasar con nuestra alma después de que se separe del cuerpo? Pues es un misterio que nos ha sido dado a conocer por medio de la Santísima Revelación. Podemos afirmar sin lugar a dudas que solo hay dos destinos para un alma, y puede ser uno solo de los dos el que nosotros elijamos. Y uno de ellos es el gozo eterno, el disfrutar a Dios viéndolo cara a cara en su esencia, por toda la eternidad, con un gozo como no conoce el mundo. Un gozo tan grande, tan enorme, tan vasto, que no se puede gozar más. ¿Por qué no se puede gozar más si Dios es infinito? Pues porque nos va a dar todo el gozo que se pueda tener. Simplemente no hay más gozo. Así de sencillo y así de complicado. No hay más gozo. Todo el gozo lo vamos a tener allí. Y por otra parte, la condenación eterna. El sufrimiento sin fin. El llorar, el crujir de dientes, en donde está el gusano que roe, en donde está el lamento profundo y totalmente fuera de toda posibilidad de que termine. Hay que recordar que el sufrimiento más grande del infierno, aparte de una frustración enorme, aparte del sentir la culpa, y aparte del del golpetear de la conciencia, diciendo, ay de mí que pude y no lo hice, ay de mí que tuve tiempo y no lo aproveché, ay, los ayes del dolor. El sufrimiento más grande es la pena de daño. ¿Y qué es la pena de daño? El carecer de la presencia de Dios, el no verlo cara a cara, el no poseerlo. Y lo más terrible de todo es que ni siquiera existe la posibilidad de que ese destino cambie. Así que esos son los destinos eternos del hombre: la eterna gloria, la eterna condenación. Y lo importante y trascendente de este tema es que nosotros somos los que elegimos uno u otro destino. Todo comienza en el momento presente. Con cada una de nuestras elecciones, de cada momento, de cada segundo, minuto, hora, día, ¿verdad?, mes y año, durante toda nuestra vida se va tejiendo el destino que nosotros vamos eligiendo. Así que este tema está fundamentado en una realidad que no hay que perder de vista. Todos vamos a morir. Lo sabemos, es cierto. Todos vamos a partir de este mundo cuando nuestra alma se separe de nuestro cuerpo. Y ya vendrá el juicio final en el que nuevamente vamos a encontrarnos con nuestro cuerpo, pero glorioso. Ese cuerpo que por mera justicia hemos de tener. Si ese cuerpo nos ayudó para santificarnos, es justo que con ese

cuerpo, tengamos el premio merecido. Y si con el cuerpo cometimos pecado, también con ese cuerpo se tendrá el castigo merecido por toda la eternidad. Mientras tanto, en nuestro juicio particular, daremos cuenta de todas nuestras acciones, buenas o malas, y estaremos enfrentando esa otra realidad después de la muerte, que es la sentencia aprobatoria o reprobatoria para vivir en una de esas dos realidades. Y en ese sentido, la vida presente, la vida temporal, es solamente un medio para alcanzar nuestra plena realización, que es precisamente en la eternidad. Y es por eso que debemos ejercer una continua vigilancia y una moderación de la carne, y moderación en todos los aspectos, de la mente, del corazón, moderación de las pasiones desordenadas. Cuando hacemos esto, el alma va experimentando un deseo ilimitado de conquistar el cielo, que al fin y al cabo es nuestra patria, es de donde venimos, porque venimos de la mente y del corazón de Dios, y hemos estado allí desde toda la eternidad. En el tiempo aparecimos en este mundo solo por un instante, porque la vida comparada con la eternidad es una mota de polvo en el universo entero. No es nada. Y si hemos venido aquí por ese tan corto lapso de tiempo, es para que volvamos con méritos a la patria eterna, de regreso con nuestro Padre del Cielo, que tanto nos ha amado desde toda la eternidad. Y así vamos adquiriendo desde aquí un verdadero sentido de la vida. Miren, cuando se vive en el amor a Dios y al prójimo, y anhelando realizar únicamente la voluntad de Dios, en total obediencia a su palabra, que ha sido interpretada y transmitida por el magisterio de la Iglesia. Cuando se vive así, se llega al heroísmo de los santos en la práctica de toda virtud. Y se anhela con gozo los bienes eternos llenos de gratitud y de plena realización y observancia de la ley de Dios, que está impresa en nuestros corazones desde nuestra existencia, desde que llegamos a este mundo, desde nuestra concepción. Ya llevamos en nuestra alma, en nuestro corazón, impresa esa ley de Dios. Y lo que nos hace dignos del premio es la lucha continua por dominar las pasiones desordenadas que llevamos, evitar todo pecado, toda infidelidad al amor divino, con el fin de lograr la victoria, con la certeza de que fiel es Dios, que siempre nos asiste con su gracia. Nuestra vida de cristianos es como de los atletas luchando siempre con las armas de Dios. El premio de la vida presente, más o menos largo, corresponde a los vencedores. Un premio que, si bien nosotros hacemos el esfuerzo, siendo fieles al llamado de nuestro Señor, pues es Él mismo el que termina la obra. Nosotros le pedimos que nos santifique. Estamos cerca de Él. Llevamos una vida observante, de gracia,
sacramental. Pero acuérdense que sin Él nada podemos hacer. En Él somos, nos movemos y existimos. Así que solo Él nos puede salvar. Y con esta reflexión vamos a ir a una pausa para seguir hablando de este tema.

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5: Y continuamos en su programa Luz de las Naciones. Están ustedes en sintonía de En Familia Radio y recuerden, celebra la vida en familia. Pues estamos hablando como en esta carrera de atletas, pero con las armas de Dios vamos a obtener el premio que corresponde a los verdaderos gladiadores, a los vencedores, ¿verdad? Las almas que saben ver a Dios en todo son los limpios de corazón. Esas almas, los limpios de corazón, son los que cambian las cosas que son temporales en monedas eternas que no se van a devaluar. Esas almas son conscientes que todo lo que encierra maldad es moneda falsa y ni siquiera la tocan. Solo les sirve para ganar el reino eterno. El juntar esas monedas de oro espiritual, así es como se gana el reino eterno, venciendo cualquier insinuación de peligro. Y nadie que considere la vida terrena como un fin puede ser un verdadero discípulo de Jesús. Pues en la mente del Dios amoroso, que es nuestro Padre, solo hay una meta. Él lo que quiere es darnos la gloria eterna. Por eso todo lo terreno es solamente un medio para llegar a esa conquista. En la vida, Dios es el dueño de nosotros. Él es el que nos dio la vida y por lo tanto es el dueño de la vida. Es quien nos la conserva el tiempo que le parece bien. A quienes quiere él, le prolonga la vida por largos años, para que sean como faros luminosos que guíen a otras almas, como dice la Sagrada Escritura, en Sabiduría 4:9. El respeto a las canas para el hombre reside en su prudencia y su edad respetable en una vida sin mancha, es palabra de Dios. Y cuando prevé que otras almas ya maduraron para la eternidad, lo normal es que se las lleve a la gloria para que no se contaminen con los atractivos del mundo. Y a veces se lleva a las almas a una edad tierna. Dios muchas veces conserva la vida para la conversión. Hay que también notar esa gracia, esa delicadeza de nuestro Padre. que si bien unas almas que ya están listas, que ya están en las alturas de la santidad, por más jóvenes que sean, prefiere llevárselas en la flor de la niñez o de la juventud para que no se contaminen. Es una gran delicadeza de nuestro Padre. A pesar de que nosotros, en nuestra naturaleza, como Él dice, nuestros pensamientos no son sus pensamientos. Nuestros tiempos no son los tiempos de Él. Nosotros podemos pensar que es una ingratitud, un sinsentido, el que gente tan inocente, tan joven, parta de este mundo. Pero en su infinita sabiduría, Él sabe que si esa alma pequeñita se queda un tiempo más, es probable que las luces del mundo la encandilen y la lleguen a confundir, con el riesgo incluso de perderse. En cambio, a otras almas, y aquí también radica una delicadeza de nuestro Padre, porque Él es bueno, a otras almas que probablemente durante su niñez, su juventud, incluso en su adultez, no han logrado avanzar lo suficiente en el camino espiritual, les prolongue la vida, llamándolos para que vuelvan al camino de salvación, para que se arrepientan, incluso para los que no conocen, para que conozcan quién es Jesús y qué significa para la humanidad. Él es la tabla de salvación. Él es la salvación completa. Sin Él, nadie puede llegar al cielo. Nos deja a los que no hayamos tenido una conversión verdadera, comprometida, durante más tiempo para que logremos entender que ese es el camino. Aún así, pues hay almas que han llegado a la longevidad alta, personas que han tenido muchos años de vida y que al final no lograron comprender, cegados por las luces escandalosas del mundo, por las falsas riquezas, llámese dinero, llámese propiedades, por la fama, por el, entre comillas, buen nombre. En realidad, insisto, a nadie le interesa. Solamente es una ilusión, es una vana ilusión. El labrarse un buen nombre, pues ¿de qué nos sirve? Decía San Pablo, ay de mí si yo me glorío en algo que no sea la crucifixión, la pasión de nuestro Señor Jesucristo. O sea, yo no me puedo gloriar en nada propio, en nada que salga de mi boca, en nada que salga de mis manos, de mi esfuerzo. Me puedo gloriar solo en pertenecer a Jesús. Así que el ganar un buen nombre, el lograr una fama, pues eso no significa nada. Eso no nos lleva a la gloria, a la salvación. Los profetas de la antigüedad decían, quejándose con nuestro Señor, oye, pues, me has hecho hablar de ti, me has hecho profetizar acerca, por ejemplo, de la caída de Jerusalén, y ahora no soy más que la burla, y sufro el desprecio del pueblo y de los gobernantes. Sufro porque les anuncio lo que no quieren escuchar, aunque sea cierto. Me quiero olvidar de esto, dice el profeta. No quiero más. Sin embargo, dice, una fuerza dentro de mí me obliga a seguir profetizando, aunque sufra. Entonces, como ese profeta, pues no tenía una fama buena. Es decir, era despreciado por el mundo, pero porque hablaba las palabras de Dios. Él estaba sirviendo a Dios, no al mundo. Así que la fama, el buen nombre, no tienen nada que ver con la salvación. Puede ser que la virtud de algún alma pues le crea alguna fama, le cree alguna fama que pues sea honorable. Por ejemplo, el Padre Pío pues tenía una fama de santo y lo era. Pero la fama en sí no lo lleva a ningún lado. Lo lleva la santidad que ya tenía. Así son las cosas del mundo, ¿verdad? Una vana ilusión. Nada de lo que hagamos, nada de lo que digamos es digno de una, vamos, no nos asegura nuestra salvación, ni es digno de elogios. ¿Por qué? Porque ¿cómo nos vamos a gloriar de algo que dijimos o que hicimos? Sería algo inútil, no tiene ningún sentido. Lo importante es hacer la voluntad de Dios. Eso sí nos va a llevar a la salvación. Todo lo demás no sirve para nada. Ni el dinero, ni los bienes, ni los aplausos, nada de eso nos sirve. Entonces hay gente que por más años que viva, pues no llega a entender esta situación y la toma como válida la parte de anclarse en los bienes del mundo, en todo lo que el mundo ofrece, la carne, las riquezas, pues el mundo en general. Y el alma no está hecho para eso, no está en la mente de nuestro Señor. Nuestra alma siempre estuvo diseñada para volver con nuestro Padre del Cielo, y estamos habilitados totalmente para lograr la santidad aquí en la tierra. Totalmente habilitados, y lo podemos lograr. Pero el mundo nos atrae demasiado. Vamos a ir a una pausa para seguir meditando de este tema.

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1: Y continuamos en su programa Luz de las Naciones. Están ustedes en sintonía de En Familia Radio y recuerden, encuentra tu razón de ser en familia. Y continuando con el tema que estamos tratando el día de hoy acerca de los destinos eternos del hombre, pues hablamos de que el pecador, que por obstinarse en el pecado, ya no quiere arrepentirse y corre un grave peligro real de perderse. Y es en su desgracia eterna donde puede acabar. Y esto hará que se lamente por haberse burlado de Dios y de su amor. Su conciencia se va a volver su verdugo para siempre. Y la pena de daño será el haber perdido el verdadero amor, el hacedor, que será la dicha de los bienaventurados, de los salvados. Pues esta vida presente es un bien, es un don de Dios, porque nos permite conquistar méritos a sus ojos. Se nos dan dos monedas, el tiempo y la libre voluntad, para que las usemos como mejor creamos. Imagínense, te sueltan, vamos a decirlo así, con esas dos monedas para que tú las gastes. El tiempo, tienes un tiempo limitado y puedes hacer lo que tú quieras. Puedes elegir cualquier camino, pero sabiendo que uno termina en el gozo y uno termina en el llanto, y los dos sin posibilidad de cambio para toda la eternidad. Pues es un regalo de Dios. La vida ya es el mayor regalo. Pues nos posibilita esa vida a probar el amor de Dios. Y en esta vida podemos ganar mediante nuestras buenas obras, pues esa dicha eterna. Y nuestro compromiso es sujetar nuestra voluntad humana y cambiarla por la divina. Hacer solo lo que le agrada a nuestro Señor. Es un perpetuo heroísmo. Una lucha constante contra el mundo, contra el demonio, contra la carne. Hay que tener presente las palabras de Jesús, que nos dice en Juan 12:25, el que ama su vida la perderá, pero el que detesta su vida en este mundo la preservará para la vida eterna. Palabra de Dios. Es decir, el sentido verdadero de la vida es servir al Señor en el estado al que Dios nos ha llamado. ¿Cuál es el estado? Bueno, pues el que es casado, ese es su estado, hay que ser fieles a ese llamado, a esa vocación, y hacer lo que se debe hacer con ese estado de casado. El que es estudiante tiene su estado de estudiante y debe hacer todo lo posible por hacer lo que tiene que hacer para lograr pues cumplir con ese estado. Y así el sacerdote, y así el trabajador, así el que es, por ejemplo, hijo, es un estado también, el ser hijo. Y hay que respetar a los padres, hay que cumplir con ese mandamiento que nos dice muy claramente lo que hay que hacer con los padres, ¿verdad? Amarlos, respetarlos, cuidarlos, protegerlos, obedecerlos. Entonces, Dios nos ha dado un estado a cada uno, y a veces más de uno, pero en todos esos hay que ser solícitos, hay que poner todas nuestras capacidades en cumplir esos deberes de Estado. Es muy importante discernir cuál es la voluntad de Dios en cada estado de nuestra vida. Pues así, en describir y abrazar el plan eterno de Dios, es lo que nos lleva a la verdadera realización temporal en esta vida y en la eternidad. Y desde toda la eternidad hemos sido llamados, y hay que ser conscientes de ello. Es un compromiso evangelizador. El bautismo nos ha consagrado para la misión de hacer presente el reino de Dios para pasar por este mundo iluminando a las almas. Ese es el verdadero sentido y la vocación que hemos recibido todos los bautizados. Existimos todos con la misión de evangelizar. Un signo de madurez espiritual cristiana es asumir este compromiso. Esta es nuestra razón de ser en la iglesia y en el mundo. Con nuestro ejemplo, con nuestra congruencia, pensar, decir y actuar de la misma manera. No tener una doble moral, no tener una doble vida. Si por un momento estoy predicando acerca de la probidad, por ejemplo, del no robar, de ser honestos, y al minuto siguiente me estoy quedando con algo que no es mío, estoy defraudando, eso es romper con la congruencia. Congruencia es decir y hacer lo mismo. Nuestro pensamiento, nuestra palabra y nuestra acción en el mismo plano. Entonces, de muchas maneras podemos evangelizar, ¿verdad? Sobre todo con el ejemplo. Y así llamados como los primeros discípulos a estar con el Maestro, somos al mismo tiempo enviados para anunciar con las palabras y las obras, como dice San Marcos en el capítulo 3, versículo 13, que no hay otro Dios fuera de él. Hay que anunciar con las palabras y las obras, que no hay otro Dios fuera de él. Y pues llevar a la realidad hoy en el mundo, ¿verdad? En un mundo pues que está sufriendo una pérdida de valores, llevar nuestro compromiso cristiano implica ser muy conscientes de que el seguir a Cristo y realizar nuestra vocación cristiana implica que debemos despojarnos de nosotros mismos. Y como los primeros apóstoles, dejar todo, incluso nuestra propia vida. Todo en manos del Señor. O sea, negarnos a nosotros mismos. Conscientes de que nuestro Señor es dueño de nuestra vida. No nos va a tocar nadie un cabello si Él no lo permite. Así que no debemos temer. Si algo nos sucede por anunciar la palabra y denunciar al pestilente Satanás y su obra perversa y pervertidora, si algo nos llega a suceder es por permisión de Dios, y así hay que verlo dentro de nuestro corazón, como un motivo de santificación. Quiere decir que estamos haciendo bien las cosas. Es muy grande, es sublime nuestra vocación cristiana. Estamos llamados a seguir a Jesús. Si bien Él nos dice, ven y sígueme. Seguidme y haré que seáis pescadores de hombres. ¿Pero qué implica seguir a Jesús? Pues no es fácil seguirlo, pero la recompensa es extraordinaria. Es la recompensa eterna. Él es nuestro premio eterno, cuando somos capaces de renunciar a lo que no vale. Como dice en Mateo 19:21, si quieres ser perfecto, ve, vende tus pertenencias y dáselas a los pobres. Así tendrás un tesoro en los cielos. Luego ven y sígueme. Y en Lucas 14:23 dice: Sal a los caminos y a las cercas, y obliga a otros a que vengan para que mi casa se llene. Palabra de Dios. Pues seguir a Jesús es ser radical, aún frente a nosotros mismos. Dice nuestro Padre: Si alguien quiere seguirme, que renuncie a sí mismo, que cargue cada día con su cruz y me siga. Y esta misma actitud debemos mantener siempre frente a los que más amamos. Si alguno viene a mí y no rechaza a su padre, su madre, su esposa, sus hijos, sus hermanos y sus hermanas, y además se rechaza a sí mismo, no puede ser mi discípulo. Es radical. No quiere decir que no amemos con todo nuestro corazón. Claro que hay que hacerlo, por supuesto que sí, y entregar todo, pero no podemos dejar a Dios a un lado. Él debe ser el centro de nuestro amor, la fuente de nuestro amor. Vamos a ir a una pausa para seguir hablando de este tema.

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1: Y continuamos en su programa Luz de las Naciones. Están ustedes en sintonía de En Familia Radio y recuerden, Jesús es la razón de nuestra alegría. Pues seguir al Señor es radical, estamos diciendo. Él nos dice que si alguno viene a mí y no rechaza a su padre, a su madre, a su esposa, a sus hijos, a sus hermanos, a sus hermanas, y no se rechaza a sí mismo, no puede ser mi discípulo. Tomémoslo de la manera práctica, más directa y concreta. Dios es la fuente del amor. Dios es el amor y es el ser de quien procede todo ser. Todo lo bueno habita en él y él lo proyecta en nosotros. Así que si nosotros amamos a una criatura más que al hacedor de esa criatura, estamos cayendo en la idolatría. Por tanto, faltando al primer mandamiento. Amarás a Dios sobre todas las cosas, con toda tu mente, con todas tus fuerzas y con todo tu corazón. Solo a Dios se le da la tría, la adoración máxima. Es más, la adoración, no hay adoración mínima y máxima, es la adoración. A los santos se les debe una veneración, a nuestra Madre del Cielo, la hiperdulía, que digamos que es una veneración altísima. Pero por más grande que sea, va a quedar muy, muy limitada, muy, muy, muy lejos de la adoración, la que solo le debemos a Dios. Y el que ama más al papá, a la mamá, a los hijos, a quien sea que sea una criatura, no puede ser un seguidor de Cristo. El que ama más a ellos que a Dios mismo, no puede ser su seguidor. Estamos cayendo en una total, pues, distancia errónea entre lo que es y lo que debe ser. Así debemos interpretar esta palabra de nuestro Padre. Y en efecto, pues es radical. Con él no hay un más o menos, no hay tibio, es frío o caliente, es sí o no, es blanco o negro. Seguir al Señor es darlo todo y darse totalmente a Él. Dice Mateo 8:22, sígueme, deja que los muertos entierren a sus propios muertos. Palabra de Dios. Es una obsesión definitiva. Dice Lucas 9:62, nadie que habiendo puesto la mano en el arado mire hacia atrás es apto para el reino de Dios. ¿Verdad? Si fuimos lo que fuimos, así es, fuimos. Si tenemos en nuestra posibilidad una conversión, tiene que ser una conversión comprometida sin mirar atrás, sin tocar a ese que fuimos. No voltear atrás, hay que tomar el arado y seguir adelante. Hacia atrás se atasca, no es posible. La llamada y el don de Dios son irrevocables. Es fundamental en su amor, fuerte y eternamente fiel. Como dice el Salmo, nuestra entrega debe ser total y no parcial, y además absoluta. Seguir a Jesús no es entrar por la puerta cómoda y ancha. Seguir a Jesús implica necesariamente elegir la puerta estrecha, con el riesgo de intentar hacerlo y no lograrlo. Pues si no hay una opción radical por Jesús, aunque se intente entrar, no es posible. Ser discípulo es ir en pos de Jesús, seguir sus huellas y recorrer su camino. Es decir, al discípulo no le está permitido marcar otra ruta que no sea la que marcó nuestro Señor Jesucristo. ¿Y cuál es la ruta que nos marcó nuestro Padre? Decimos siempre, Jesús vino a este mundo, pasó haciendo el bien. ¿Qué hizo él? Predicar, sanar, liberar, salvar. Eso es lo que hizo Jesús. A una costa de las críticas, del rechazo. Había quien pensaba que estaba loco. Hoy, al día de hoy, hay quienes piensan que Jesús era un loco. ¿Y eso qué? Así pueden pensar de cualquiera de nosotros. No se le da gusto a todo mundo, eso es un hecho. Pero aún así, ¿qué? Que digan lo que tengan que decir, lo que quieran, lo que de su corazón nazca. Jesús sigue siendo el Rey de Reyes y Señor de Señores. Y a pesar de que lo rechazaron, en muchas partes lo criticaron, lo juzgaron, lo querían matar en cualquier lado. Porque hablaba e incomodaba, pero hablaba con la verdad. ¿Y cómo acabó? Sufriendo en una cruz, con una muerte cruel. Pues si queremos seguir a Jesús, no esperemos menos. Con la valentía de nuestro Señor, con la serenidad del alma que confía en Dios, saber que somos enviados a evangelizar a pesar de los pesares, de rechazos, de incomprensiones, incluso de ataques, incluso si es necesario, a costa de nuestra vida. Esa es la suerte que estamos dispuestos a correr los que seguimos a Jesús. Quien no está dispuesto no puede ser su seguidor. Es radical, insisto. Pero no es algo que nos deba de asustar, no es algo que nos deba de inquietar. Estamos hablando de esa disposición. No quiere decir que nos vaya a ocurrir. De hecho, es muy improbable que eso llegue a pasar. Pero sí tener la disposición. Te amo tanto, Padre, que no me importaría dar hasta la vida por predicar tu palabra, por darte a conocer. Es una manera, pues, de entregarnos a nuestro Padre. Estar dispuestos. Que no quiere decir, insisto, en que eso vaya a suceder. Es algo muy improbable. Pues es optar por Jesús. Es algo sublime. Y quien lo hace ya considera todos los bienes terrenales como basura. Como decía San Pablo, todo lo tengo por basura con tal de ganar a Cristo. Y Jesús decía, las raposas tienen madriguera y las aves del cielo nidos, pero el Hijo del Hombre no tiene dónde reclinar la cabeza. ¿Para qué? No tenía, eso quiere decir que no tenía posesiones. Simplemente se declaraba Hijo de Dios y con eso tenía todo lo que necesitaba. Y así nosotros no debemos preocuparnos de una manera obsesiva con nuestra suerte, con nuestros bienes. Incluso dice nuestro Padre, bástele a cada día su afán. Confía en la misericordia, en la providencia de Dios. Que las flores no visten de una manera hermosa y tú eres mucho más valioso que todas las flores del mundo. No te preocupes, déjalo todo en manos de Dios. Claro, hay que hacer lo que nos corresponde. Decía un conocido, oye, no, yo quiero que Dios me dé un trabajo con tal y tal característica, ¿verdad? O sea, bien pagado, con un horario adecuado, etcétera. Bueno, y le decía yo, ¿y lo estás buscando? Dice, no, confío en que Dios me lo va a dar. Le digo, hermano, esa no es la manera. Tienes que hacer lo que te corresponde. Tienes que buscar. Y fue cierto, ¿verdad? Fue algo, no se puede confiar de esa manera. No es la manera. Eso es tentar al Señor. Hay que hacer lo que nos corresponde, pidiéndole a Dios conocer su voluntad y aceptarla. Probablemente nos dé lo que estemos buscando, probablemente nos dé otra cosa, sabiendo siempre que la voluntad de Dios es perfecta y hay que aceptarla tal como se presenta. Hay que confiar, claro, en la providencia de nuestro Padre del Cielo y hacer su voluntad, insisto, puede llegar a ser algo para algunas personas difícil, difícil en tanto no se entienda que lo que nos da nuestro Padre Dios es lo mejor, así nos duela momentáneamente. Y pues estamos llegando al final de su programa, Luz de las Naciones, en memoria y con la enseñanza del ingeniero Benjamín Sepúlveda Hernández, a quien encomendamos estos programas y las necesidades de todos los que estamos reunidos alrededor de esta bendita estación en Familia Radio. Se despide de ustedes Enrique García Ceballos, que tengan buena tarde y que Dios los bendiga.

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Septiembre, mes de la Biblia. Hoy contemplamos San Lucas 1:46. Proclama mi alma la grandeza del Señor.

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1: Son las 7 de la noche.
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0: envidia y soberbia. También puede ser útil que pienses en cómo cumples los 10 mandamientos.
1: Tú que eres el camino que conduce al Padre, Señor, ten piedad. Tú que eres la verdad que ilumina a los pueblos, Cristo, ten piedad. Tú que eres la vida que renueva el mundo, Señor, ten piedad. Dios Todopoderoso, tenga misericordia de nosotros. Perdone nuestros pecados y nos lleve a la vida eterna. Oremos.
0: Antes de que el sacerdote recite la oración colecta en nombre de todos los fieles, guardamos también un breve silencio. Es el momento ideal para que cada uno de nosotros pida en silencio por una intención concreta que ofrecerá a Dios en esta Santa Misa. Puede ser por un familiar, un amigo, la paz del mundo o una intención de algún conocido. En este momento lo pedimos cada uno en nuestro corazón.
1: Dios Todopoderoso, que posees toda perfección, infunde en nuestros corazones el amor de tu nombre y concédenos que al crecer nuestra piedad alimentes todo bien en nosotros y con solicitud amorosa lo conserves. Por nuestro Señor Jesucristo, tu Hijo, que vive y reina contigo en la unidad del Espíritu Santo y es Dios por los siglos de los siglos.
2: Amén. Lectura de la primera carta del apóstol San Pablo a los Corintios. Hermanos, no pude hablaros como a espirituales, sino como a carnales, como a niños en Cristo. Por eso, en vez de alimento sólido, os di a beber leche, pues todavía no estabais para más. Aunque tampoco lo estáis ahora, pues seguís siendo carnales. En efecto, mientras haya entre vosotros envidias y contiendas, ¿no es que seguís siendo carnales y que os comportáis al modo humano? Pues si uno dice yo soy de Pablo y otro yo de Apolo, ¿no os comportáis al modo humano? En definitiva, ¿qué es Apolo y qué es Pablo? Servidores a través de los cuales accedisteis a la fe, y cada uno de ellos como el Señor le dio a entender. Yo planté, Apolo regó, pero fue Dios quien hizo crecer, de modo que ni el que planta es nada, ni tampoco el que riega, sino Dios, que hace crecer. El que planta y el que riega son una misma cosa, si bien cada uno recibirá el salario según lo que haya trabajado. Nosotros somos colaboradores de Dios, y vosotros campo de Dios, edificio de Dios. Palabra de Dios. Dichoso el pueblo que Dios se escogió como heredad. Dichoso el pueblo que Dios se escogió como heredad. Dichosa la nación cuyo Dios es el Señor. El pueblo que Él se escogió como heredad. El Señor mira desde el cielo, se fija en todos los hombres. Dichoso el pueblo que Dios escogió como heredad. Desde su morada observa a todos los habitantes de la tierra. Él moldeó cada corazón y comprende todas sus acciones. Dichoso el pueblo que Dios escogió como heredad. Nosotros aguardamos al Señor. Él es nuestro auxilio y escudo. Con Él se alegra nuestro corazón, en su santo nombre confiamos. Dichoso el pueblo que Dios escogió como heredad. Aleluya, aleluya, aleluya. El Señor me ha enviado a evangelizar a los pobres, a proclamar a los cautivos la libertad. Aleluya, aleluya.
1: El Señor esté con vosotros. Lectura del Santo Evangelio según San Lucas. En aquel tiempo, al salir Jesús de la sinagoga, entró en la casa de Simón. La suegra de Simón estaba con fiebre muy alta y le rogaron por ella. Él, inclinándose sobre ella, increpó la fiebre y se le pasó. Ella, levantándose enseguida, se puso a servirles. Al ponerse el sol, todos cuantos tenían enfermos con diversas dolencias se los llevaban. Y él, imponiendo las manos sobre cada uno, los iba curando. De muchos de ellos salían también demonios que gritaban y decían, «Tú eres el Hijo de Dios». Los increpaba y no les dejaba hablar porque sabían

0: que él era el Mesías. Al hacerse de día salió y se fue a un lugar desierto. La gente lo andaba buscando y llegando donde estaba, intentaban retenerlo para que no se separara de ellos. Pero él les dijo, «Es necesario que proclame el reino de Dios también a las otras ciudades, pues para eso he sido enviado». Y predicaba en las sinagogas de Judea. Palabra del Señor. La primera lectura, San Pablo a los corintios los regaña, los recrimina, les recrimina que estén tan divididos, unos de Pablo, otros de Apolo. Y dice, bueno, pero ¿quién es Pablo y quién es Apolo? Son todos servidores de Cristo, además en comunión entre ellos. Dice, aquí es esa forma muy humana de crear partidos, de dividir. Eso es típico de la acción del diablo, dividir. Es verdad que también hay gente pues, que le encanta eso de dividir y de hacerse el propio partido y de ser ellos los protagonistas. No hablo ahora de política, estoy hablando dentro de la misma iglesia, eso a veces pasa. ¿Quiénes son Pablo y Apolo? Servidores a través de los cuales accedisteis a la fe. Yo planté, Apolo regó, así que les pide esa unidad dentro de la iglesia y no empezar a decir yo soy de este, yo soy del otro. No, somos todos de Cristo, todos somos de la iglesia. Y eso a veces cuesta y es mucho más fácil. En la historia de la iglesia se ha dado tantísimas veces de ante ver ciertos males de algunos eclesiásticos o enquistados a veces en cosas en la iglesia, pues lo fácil es separarse y cada uno hacer como su iglesia. Desde los mismos luteranos, calvinistas y todos los reformadores, llamaban reformadores, pero en realidad eran gente que iba haciendo cismas uno detrás de otro y han llegado hasta el momento de hoy donde iglesias evangélicas son miles y miles y miles diferentes, con diferente doctrina, cada uno según su propio pastor y todos ellos según dicen, fieles a la Biblia, pero cada uno dice lo contrario de lo que dice el otro. Y dices, ¿de dónde viene eso? De estas divisiones. Cuando el cristiano no se convierte cada día, por cristiano entendemos desde el Papa hasta el último fiel, que ha de convertirse a Cristo y vivir según Cristo y el Evangelio. Y no buscando divisiones, sino buscando la unidad dentro de la iglesia. Pero no una unidad que claudique del bien, sino el bien que Cristo enseña. Mientras que el Evangelio, recordemos que estamos reempezando el Evangelio, en este caso el de Lucas. Si ayer veíamos aquella predicación en Cafarnaúm, hoy es el mismo día. Bueno, no es exactamente el mismo día, es el atardecer, el anochecer de ese día, que para los judíos cuando se iba el sol ya era el día siguiente. Así que estamos esa noche, que es el día siguiente. Y por eso ya pueden hacer vida normal, no es sábado. Ya se puede uno mover, hacer, llevar las camillas, llevar enfermos, hacer lo que haga falta. Y todos los enfermos, habiendo oído lo que se ha hecho en las sinagogas, se van a ver a Jesús. Nos lo dice así. Jesús cura a la suegra de Pedro, le quita la fiebre, y dice que al ponerse el sol, cuantos tenían enfermos con diversas dolencias, se los llevaban. Les impone las manos y los iba curando uno a uno. La apariencia es que curó a todos los de Cafarnaúm, si fueron todos o una parte de los que fueron, no lo sabemos. Pero aquí hace entender como si no fueran todos la mayoría. Y Jesús, que dice, muy bien, está muy bien Cafarnaúm. Y está más tiempo en Cafarnaúm de lo que aparentemente dice el Evangelio de hoy, que es muy escueto. Pero enseguida hará entender a los apóstoles, a los discípulos, todavía no son apóstoles, a los discípulos en general, que hay que predicar por todo el pueblo de Israel, para todo el pueblo, así que todo lo que es Judea, todo lo que es Galilea. Y dice que deja Cafarnaún y se va a predicar. Pero en medio vemos esta escena con los demonios. Jesús cura enfermos y Jesús expulsa demonios. Y dice que el demonio le llama a Jesús Hijo de Dios. Aquí muchos pueden decir, y no hay ningún problema, ¿ves? El diablo sabe muy bien que Jesús es el Hijo de Dios. Ningún problema. Aunque todo hace pensar que aquí Jesús, perdón, el diablo sabe que Jesús es el Mesías y en ese sentido le llamaría Hijo de Dios, como de alguna forma llamó a David también como si fuera Hijo de Dios, pero en el sentido del consagrado de Dios. Nosotros sabemos que es mucho más que eso. Es Hijo de Dios real, es el Hijo. Está el Padre y está el Hijo. Y este Hijo engendrado desde toda la eternidad y es aquel que, siendo Dios mismo, viene a salvar la humanidad. ¿Entendía eso el diablo? No lo sé. El diablo sabe que hay una acción especial de Dios en Cristo, que esto no es indudable, que es el Mesías, o sea, el consagrado del Señor, el consagrado de Dios, como lo fueron tantos otros Mesías, David mismo, como lo eran los sacerdotes, profetas y reyes, que eran considerados Mesías, mesiánicos. Pero aquí tenemos un Mesías especial, Dios que viene a nosotros para la salvación de la humanidad.
1: Reflexionamos brevemente sobre el Evangelio y la homilía que acabamos de escuchar.

0: Reunidos en unidad para recordar los beneficios de nuestro Dios, pidamos que el Señor inspire nuestras plegarias y que merezcan ser atendidas. Por el Papa León, por nuestro obispo Juan José, por todo el clero y el pueblo a ellos encomendado, roguemos al Señor. Por todos los gobernantes y sus ministros encargados de velar por el bien común, roguemos al Señor. Por los navegantes, por los que están de viaje, los cautivos y encarcelados, roguemos al Señor. Por todos nosotros reunidos en la fe, devoción, amor y temor de Dios, roguemos al Señor. Y que te sean gratos, Señor, los deseos de tu Iglesia suplicante, para que tu misericordia nos conceda lo que no podemos esperar por nuestros méritos, por Jesucristo nuestro Señor.
1: Ahora el sacerdote se dispone a presentar las ofrendas, el pan y el vino en el altar. El pan y el vino, fruto de la tierra y del trabajo de los hombres, se convertirán después de la consagración en el cuerpo y la sangre del Señor. Jesús estará realmente presente en el sacramento del altar, en cuerpo, sangre, alma y divinidad. Estamos ofreciéndole el fruto de nuestro trabajo humano.

0: Bendito seas, Señor Dios del universo, por este pan, fruto de la tierra y del trabajo del hombre, que recibimos de tu generosidad y ahora te presentamos. Será para nosotros pan de vida.
1: Bendito seas, por Dios.

0: Bendito seas, Señor Dios del universo, por este vino, fruto de la vid y del trabajo del hombre, que recibimos de tu generosidad y ahora te presentamos, él será para nosotros bebida de salvación.
1: Bendito seas por

0: Orad, hermanos, para que este sacrificio mío y vuestro sea agradable a Dios Padre Todopoderoso. Señor, que esta ofrenda santa nos alcance siempre tu bendición salvadora, para que perfeccione con tu poder lo que realiza en el sacramento. Por Jesucristo nuestro Señor. Señor, esté con vosotros. Levantemos el corazón. Demos gracias al Señor nuestro Dios. En verdad es justo y necesario, es nuestro deber y salvación. Darte gracias, Padre Santo, siempre y en todo lugar, por Jesucristo, tu Hijo amado. Por Él, que es tu palabra, hiciste todas las cosas. Tú nos lo enviaste para que, hecho hombre por obra del Espíritu Santo y nacido de María la Virgen, fuera nuestro Salvador y Redentor. Él, en cumplimiento de tu voluntad para destruir la muerte y manifestar la resurrección, extendió sus brazos en la cruz y así adquirió para ti un pueblo santo. Por eso, con los ángeles y con todos los santos, proclamamos tu gloria diciendo a una sola voz: Santo, santo, santo es el Señor, Dios del universo. Llenos están el cielo y la tierra de tu gloria. Hosanna en el cielo. Bendito el que viene en nombre del Señor. Hosanna en el cielo. Santo eres en verdad, Señor, fuente de toda santidad. Por eso te pedimos que santifiques estos dones con la efusión de tu Espíritu, de manera que se conviertan para nosotros en el cuerpo y la sangre de Jesucristo nuestro Señor, el cual, cuando iba a ser entregado a su pasión voluntariamente aceptada, tomó pan, dándote gracias lo partió y lo dio a sus discípulos diciendo: Tomad y comed todos de él, porque esto es mi cuerpo, que será entregado por vosotros. Del mismo modo, acabada la cena, tomó el cáliz y, dándote gracias de nuevo, lo pasó a sus discípulos diciendo: Tomad y bebed todos de él, porque este es el cáliz de mi sangre, sangre de la alianza nueva y eterna, que será derramada por vosotros y por muchos para el perdón de los pecados. Haced esto en conmemoración mía. Este es el sacramento de nuestra fe.
1: Anunciamos tu muerte, proclamamos tu
0: resurrección. Así pues, Padre, al celebrar ahora el memorial de la muerte y resurrección de tu Hijo, te ofrecemos el pan de vida y el cáliz de salvación y te damos gracias, porque nos haces dignos de servirte en tu presencia. Te pedimos humildemente que el Espíritu Santo congregue en la unidad a cuantos participamos del cuerpo y la sangre de Cristo. Acuérdate, Señor, de tu Iglesia extendida por toda la tierra, y con el Papa León, con nuestro obispo Juan y todos los pastores que cuidan de tu pueblo, llévala a su perfección por la caridad. Acuérdate también de nuestros hermanos que durmieron en la esperanza de la resurrección, y de todos los que han muerto en tu misericordia, admítelos a contemplar la luz de tu rostro. Ten misericordia de todos nosotros. Y así con María la Virgen, Madre de Dios, su esposo San José, los apóstoles, Santa Teresita y cuantos vivieron en tu amistad a través de los tiempos, merezcamos por tu Hijo Jesucristo compartir la vida eterna y cantar tus alabanzas. Por Cristo, con Él y en Él, a ti Dios Padre Omnipotente, en la unidad del Espíritu Santo, todo honor y toda gloria por los siglos de los siglos. Amén. Y fieles a la recomendación del Salvador, siguiendo su divina enseñanza, nos atrevemos a decir: Padre nuestro que estás en el cielo, santificado sea tu nombre, venga a nosotros tu reino, hágase tu voluntad en la tierra como en el cielo. Danos hoy nuestro pan de cada día. perdona nuestras ofensas, como también nosotros perdonamos a los que nos ofenden. No nos dejes caer en la tentación y líbranos del mal. Líbranos de todos los males, Señor, concédenos la paz en nuestros días, para que, ayudados por tu misericordia, vivamos siempre libres de pecado y protegidos de toda perturbación, mientras esperamos la gloriosa venida de nuestro Salvador Jesucristo. Señor Jesucristo, que dijiste a tus apóstoles: la paz os dejo, mi paz os doy, no tengas en cuenta nuestros pecados, sino la fe de tu Iglesia. Y conforme a tu palabra, concédele la paz y la unidad, tú que vives y reinas por los siglos de los siglos.
1: Amén.
0: La paz del Señor esté siempre con vosotros. Daos fraternalmente la paz. Cordero de Dios, que quitas el pecado del mundo,
1: ten piedad de nosotros. Cordero de Dios, que quitas el pecado del mundo, ten piedad de nosotros. Cordero de Dios, que quitas el pecado del mundo, danos la paz.
0: Este es el Cordero de Dios, que quita el pecado del mundo. Dichosos los invitados a la cena del Señor. No soy digno de que entres en mi casa, pero una palabra tuya bastará para salvar. Qué bondad tan grande, Señor, reservas para los que te temen.
2: Comunión espiritual. Creo, Jesús mío, estás real y verdaderamente en el cielo y en el santísimo sacramento del altar. Te amo sobre todas las cosas y deseo vivamente recibirte dentro de mi alma. Pero no pudiendo hacerlo ahora sacramentalmente, ven al menos espiritualmente a mi corazón. Y como si ya te hubiese recibido, te abrazo y me uno del todo a ti. Señor, no permitas que jamás me aparte de ti. Amén.

0: Oremos. Saciados con el pan de la mesa del cielo, te pedimos, Señor, que este alimento de la caridad fortalezca nuestros corazones y nos mueva a servirte en nuestros hermanos. Por Jesucristo nuestro Señor. Amén. Señor, esté con vosotros.
1: Y con tu espíritu.
0: Dios bendiga, Dios Todopoderoso, Padre, Hijo y Espíritu Santo.
1: Amén.
0: En nombre del Señor podéis ir en paz.
1: Demos gracias a Dios.

Oración por las vocaciones. Oh Jesús, pastor eterno de las almas, dígnate mirar con ojos de misericordia a esta porción de tu grey amada. Señor, necesitamos mayor número de sacerdotes. Multiplica las vocaciones y santifica más y más a nuestros sacerdotes y hermanos en la vida consagrada. Te lo pedimos por la Inmaculada Virgen María de Guadalupe, tu dulce y santa madre. Oh Jesús, danos muchos y santos sacerdotes, religiosas y religiosos, y todas las vocaciones que la Iglesia necesita, según tu corazón. Amén.

0: y del Hijo y del Espíritu Santo.
1: Amén.
0: Creo en Dios,
1: Padre Todopoderoso, Creador del cielo y de la tierra. Creo en Jesucristo, su único Hijo, Señor nuestro, que fue concebido por obra y gracia del Espíritu Santo. Nació de Santa María Virgen, padeció bajo el poder de Poncio Pilato, fue crucificado, muerto y sepultado, descendió a los infiernos, al tercer día resucitó de entre los muertos, subió a los cielos y está sentado a la derecha de Dios Padre. Desde ahí ha de venir a juzgar a vivos y muertos. Creo en el Espíritu Santo, la Santa Iglesia Católica, la comunión de los santos, el perdón de los pecados, la resurrección de la carne y la vida eterna. Amén.
0: Padre nuestro que estás en el cielo, santificado sea tu nombre. Venga a tu reino. Hágase tu voluntad en la tierra como en el cielo.
1: Dale.

0: del mal. Amén.
1: Dios te salve, María, llena eres de gracia. El Señor es contigo. Bendita eres entre todas las mujeres, y bendito es el fruto de tu vientre, Jesús.
0: Santa María, Madre de Dios, ruega por nosotros pecadores, ahora y en la hora de nuestra muerte. Amén.
1: Gloria al Padre, al Hijo y al Espíritu Santo.
0: Como era en un principio, ahora y siempre, por los siglos de los siglos. Amén.
1: Misterios gloriosos. Primer misterio. La resurrección del Hijo de Dios. Sobre el Evangelio de San Marcos, capítulo 16, versículo 6, meditamos. Pero Él les dijo: No se turben, el que buscan, Jesús Nazareno, el crucificado, resucitó, no está aquí. Vean el lugar en que lo pusieron. Padre nuestro que estás en el cielo, santificado sea tu nombre. Venga tu reino. Hágase tu voluntad en la tierra como en el cielo.
0: Danos hoy nuestro pan de cada día. Perdona nuestras ofensas, como también nosotros perdonamos a los que nos ofenden. No nos dejes caer en tentación y líbranos del mal. Amén.
1: Dios te salve, María, llena eres de gracia. El Señor es contigo. Bendita eres entre todas las mujeres, y bendito es el fruto de tu vientre, Jesús.
0: Santa María, Madre de Dios, ruega por nosotros pecadores, ahora y en la hora de nuestra muerte. Amén.
1: Dios te salve, María, llena eres de gracia. El Señor es contigo. Bendita eres entre todas las mujeres, y bendito es el fruto de tu vientre, Jesús.
0: Santa María, Madre de Dios, ruega por nosotros pecadores, ahora y en la hora de nuestra muerte. Amén.
1: Dios te salve, María, llena eres de gracia. El Señor es contigo. Bendita eres entre todas las mujeres, y bendito es el fruto de tu vientre, Jesús.
0: Santa María, Madre de Dios, ruega por nosotros pecadores, ahora y en la hora de nuestra muerte. Amén.
1: Dios te salve, María, llena eres de gracia. El Señor es contigo. Bendita eres entre todas las mujeres, y bendito es el fruto de tu vientre, Jesús.
0: Santa María, Madre de Dios, ruega por nosotros pecadores, ahora y en la hora de nuestra muerte. Amén.
1: Dios te salve, María, llena eres de gracia. El Señor es contigo. Bendita eres entre todas las mujeres, y bendito es el fruto de tu vientre, Jesús.
0: Santa María, Madre de Dios, ruega por nosotros pecadores, ahora y en la hora de nuestra muerte. Amén.
1: Dios te salve, María, llena eres de gracia. El Señor es contigo. Bendita eres entre todas las mujeres, y bendito es el fruto de tu vientre, Jesús.
0: Santa María, Madre de Dios, ruega por nosotros pecadores, ahora y en la hora de nuestra muerte. Amén.
1: Dios te salve, María, llena eres de gracia. El Señor es contigo. Bendita eres entre todas las mujeres, y bendito es el fruto de tu vientre, Jesús.
0: Santa María, Madre de Dios, ruega por nosotros pecadores, ahora y en la hora de nuestra muerte. Amén.
1: Dios te salve, María, llena eres de gracia. El Señor es contigo. Bendita eres entre todas las mujeres, y bendito es el fruto de tu vientre, Jesús.
0: Santa María, Madre de Dios, ruega por nosotros pecadores, ahora y en la hora de nuestra muerte. Amén.
1: Dios te salve, María, llena eres de gracia. El Señor es contigo. Bendita eres entre todas las mujeres, y bendito es el fruto de tu vientre, Jesús.
0: Santa María, Madre de Dios, ruega por nosotros pecadores, ahora y en la hora de nuestra muerte. Amén.
1: Dios te salve, María, llena eres de gracia. El Señor es contigo. Bendita eres entre todas las mujeres, y bendito es el fruto de tu vientre, Jesús.
0: Santa María, Madre de Dios, ruega por nosotros pecadores, ahora y en la hora de nuestra muerte. Amén.
1: Gloria al Padre, al Hijo y al Espíritu Santo.
0: Como era en un principio, ahora y siempre, por los siglos de los siglos. Amén.
1: Oh Jesús mío,
0: perdona nuestros pecados, líbranos del fuego del infierno, lleva al cielo a todas las almas, especialmente a las más necesitadas de tu misericordia. Amén.
1: Segundo misterio: la ascensión del Señor al cielo. Sobre el Evangelio de San Marcos, capítulo 16, versículo 19, meditamos. El Señor Jesús, después de haber hablado con ellos, fue elevado al cielo y se sentó a la diestra de Dios. Padre nuestro,
0: que estás en el cielo, santificado sea tu nombre. Venga tu reino, hágase tu voluntad en la tierra como en el cielo.
1: Danos hoy nuestro pan de cada día. Perdona nuestras ofensas, como también nosotros perdonamos a los que nos ofenden. No nos dejes caer en tentación y líbranos del mal. Amén.
0: Dios te salve María, llena eres de gracia, el Señor es contigo. Bendita eres entre todas las mujeres y bendito es el fruto de tu vientre Jesús.
1: Santa María, Madre de Dios, ruega por nosotros pecadores, ahora y en la hora de nuestra muerte. Amén.
0: Dios te salve María, llena eres de gracia, el Señor es contigo. Bendita eres entre todas las mujeres, y bendito es el fruto de tu vientre Jesús.
1: Santa María, Madre de Dios, ruega por nosotros pecadores, ahora y en la hora de nuestra muerte. Amén.
0: Dios te salve María, llena eres de gracia, el Señor es contigo, bendita eres entre todas las mujeres, y bendito es el fruto de tu vientre, Jesús.
1: Santa María, Madre de Dios, ruega por nosotros, pecadores, ahora y en la hora de nuestra muerte. Amén.
0: Dios te salve, María, llena eres de gracia, el Señor es contigo, bendita eres entre todas las mujeres, y bendito es el fruto de tu vientre, Jesús.
1: Santa María, Madre de Dios, ruega por nosotros, pecadores, ahora y en la hora de nuestra muerte. Amén.
0: Dios te salve, María, llena eres de gracia, el Señor es contigo, bendita eres entre todas las mujeres, y bendito es el fruto de tu vientre, Jesús.
1: Santa María, Madre de Dios, ruega por nosotros, pecadores, ahora y en la hora de nuestra muerte. Amén.
0: Dios

0: tu vientre, Jesús.
1: Santa María, Madre de Dios, ruega por nosotros, pecadores, ahora y en la hora de nuestra muerte. Amén.
0: Dios te salve, María, llena eres de gracia, el Señor es contigo. Bendita eres entre todas las mujeres, y bendito es el fruto de tu vientre, Jesús.
1: Santa María, Madre de Dios, ruega por nosotros, pecadores, ahora y en la hora de nuestra muerte. Amén. Dios

0: vientre, Jesús.
1: Santa María, Madre de Dios, ruega por nosotros, pecadores, ahora y en la hora de nuestra muerte. Amén.
0: Dios te salve, María, llena eres de gracia, el Señor es contigo. Bendita eres entre todas las mujeres, y bendito es el fruto de tu vientre, Jesús.
1: Santa María, Madre de Dios, ruega por nosotros, pecadores, ahora y en la hora de nuestra muerte. Amén.
0: Dios te salve, María, llena eres de gracia, el Señor es contigo. Bendita eres entre todas las mujeres, y bendito es el fruto de tu vientre, Jesús.
1: Gloria, Santa María, Madre de Dios, ruega por nosotros, pecadores, ahora y en la hora de nuestra muerte. Amén.
0: Gloria al Padre, al Hijo y al Espíritu Santo, como era en el principio, ahora y siempre, por los siglos de los siglos. Amén.
1: Oh Jesús mío,
0: perdona nuestros pecados, líbranos del fuego del infierno, lleva al cielo a todas las almas, especialmente a las más necesitadas de tu misericordia. Amén.
1: Tercer misterio, la venida del Espíritu Santo sobre los Hechos de los Apóstoles, capítulo 2, versículo 4, meditamos. Todos quedaron llenos del Espíritu Santo y comenzaron a hablar en lenguas extrañas, según el Espíritu Santo les movía a expresarse. Padre nuestro que estás en el cielo, santificado sea tu nombre, venga tu reino, hágase tu voluntad en la tierra como en el cielo.
0: Danos hoy nuestro pan de cada día, perdona nuestras ofensas, como también nosotros perdonamos a los que nos ofenden. No nos dejes caer en tentación y líbranos del mal. Amén.
1: Dios te salve María, llena eres de gracia, el Señor es contigo. Bendita eres entre todas las mujeres, y bendito es el fruto de tu vientre, Jesús.
0: Santa María, Madre de Dios, ruega por nosotros pecadores, ahora y en la hora de nuestra muerte. Amén.
1: Dios te salve, María, llena eres de gracia, el Señor es contigo. Bendita eres entre todas las mujeres, y bendito es el fruto de tu vientre, Jesús.
0: Santa María, Madre de Dios, ruega por nosotros pecadores, ahora y en la hora de nuestra muerte. Amén.
1: Dios te salve María, llena eres de gracia, el Señor es contigo. Bendita eres entre todas las mujeres, y bendito es el fruto de tu vientre, Jesús.
0: Santa María, Madre de Dios, ruega por nosotros pecadores, ahora y en la hora de nuestra muerte. Amén.
1: Dios te salve María, llena eres de gracia, el Señor es contigo. Bendita eres entre todas las mujeres, y bendito es el fruto de tu vientre, Jesús.
0: Santa María, Madre de Dios, ruega por nosotros pecadores, ahora y en la hora de nuestra muerte. Amén.
1: Dios te salve, María, llena eres de gracia. El Señor es contigo. Bendita eres entre todas las mujeres, y bendito es el fruto de tu vientre, Jesús.
0: Santa María, Madre de Dios, ruega por nosotros pecadores, ahora y en la hora de nuestra muerte. Amén.
1: Dios te salve, María, llena eres de gracia. El Señor es contigo. Bendita eres entre todas las mujeres, y bendito es el fruto de tu vientre, Jesús.
0: Santa María, Madre de Dios, ruega por nosotros pecadores, ahora y en la hora de nuestra muerte. Amén.
1: Dios te salve, María, llena eres de gracia, el Señor es contigo. Bendita eres entre todas las mujeres, y bendito es el fruto de tu vientre, Jesús.
0: Santa María, Madre de Dios, ruega por nosotros pecadores, ahora y en la hora de nuestra muerte. Amén.
1: Dios te salve, María, llena eres de gracia. El Señor es contigo. Bendita eres entre todas las mujeres, y bendito es el fruto de tu vientre, Jesús.
0: Santa María, Madre de Dios, ruega por nosotros pecadores, ahora y en la hora de nuestra muerte. Amén.
1: Dios te salve, María, llena eres de gracia, el Señor es contigo. Bendita eres entre todas las mujeres, y bendito es el fruto de tu vientre, Jesús.
0: Santa María, Madre de Dios, ruega por nosotros pecadores, ahora y en la hora de nuestra muerte. Amén.
1: Dios te salve, María, llena eres de gracia, el Señor es contigo. Bendita eres entre todas las mujeres, y bendito es el fruto de tu vientre, Jesús.
0: Santa María, Madre de Dios, ruega por nosotros pecadores, ahora y en la hora de nuestra muerte. Amén.
1: Gloria al Padre, al Hijo y al Espíritu Santo.
0: Como era en el principio, ahora y siempre, por los siglos de los siglos. Amén.
1: Oh Jesús mío,
0: perdón.

0: misericordia. Amén.
1: Cuarto misterio: la asunción de la Virgen María en cuerpo y alma al cielo. Sobre el Apocalipsis, capítulo 12, versículo primero, meditamos. Una gran señal apareció en el cielo. Una mujer revestida de sol con la luna a sus pies y una corona de 12 estrellas sobre la cabeza. Padre nuestro,
0: que estás en el cielo, santificado sea tu nombre. Venga tu reino, hágase tu voluntad en la tierra como en el cielo.
1: Danos hoy nuestro pan de cada día. Perdona nuestras ofensas, como también nosotros perdonamos a los que nos ofenden. No nos dejes caer en tentación y líbranos del mal.
0: Dios te salve María, llena eres de gracia, el Señor es contigo. Bendita eres entre todas las mujeres y bendito es el fruto de tu vientre Jesús.
1: Santa María, Madre de Dios, ruega por nosotros pecadores, ahora y en la hora de nuestra muerte. Amén.

0: tu vientre, Jesús.
1: Santa María, Madre de Dios, ruega por nosotros, pecadores, ahora y en la hora de nuestra muerte. Amén.
0: Dios te salve, María, llena eres de gracia, el Señor es contigo. Bendita eres entre todas las mujeres, y bendito es el fruto de tu vientre, Jesús.
1: Santa María, Madre de Dios, ruega por nosotros, pecadores, ahora y en la hora de nuestra muerte. Amén.

0: vientre, Jesús.
1: Santa María, Madre de Dios, ruega por nosotros pecadores, ahora y en la hora de nuestra muerte. Amén.
0: Dios te salve María, llena eres de gracia, el Señor es contigo, bendita eres entre todas las mujeres, y bendito es el fruto de tu vientre, Jesús.
1: Santa María, Madre de Dios, ruega por nosotros pecadores, ahora y en la hora de nuestra muerte. Amén.
0: Dios te salve María, llena eres de gracia, el Señor es contigo, bendita eres entre todas las mujeres, y bendito es el fruto de tu vientre, Jesús.
1: Santa María, Madre de Dios, ruega por nosotros pecadores, ahora y en la hora de nuestra muerte. Amén.
0: Dios te salve María, llena eres de gracia, el Señor es contigo, bendita eres entre todas las mujeres, y bendito es el fruto de tu vientre, Jesús.
1: Santa María, Madre de Dios, ruega por nosotros pecadores, ahora y en la hora de nuestra muerte. Amén.
0: Dios te salve María, llena eres de gracia, el Señor es contigo, bendita eres entre todas las mujeres, y bendito es el fruto de tu vientre, Jesús.
1: Santa María, Madre de Dios, ruega por nosotros pecadores, ahora y en la hora de nuestra muerte. Amén.
0: Dios te salve María, llena eres de gracia, el Señor es contigo, bendita eres entre todas las mujeres, y bendito es el fruto de tu vientre, Jesús.
1: Gloria, Santa María, Madre de Dios, ruega por nosotros, pecadores, ahora y en la hora de nuestra muerte. Amén.
0: Gloria al Padre, al Hijo y al Espíritu Santo, como era en el principio, ahora y siempre, por los siglos de los siglos. Amén.
1: Oh Jesús mío,
0: perdona.

0: gloria. Amén.
1: Quinto misterio, la coronación de Nuestra Señora. Sobre el libro de Judith, capítulo 15, versículo 9 y 10, meditamos. Tú eres el orgullo de Jerusalén, la mayor gloria de Israel, el más grande honor de nuestra nación. El Señor te ha mostrado su favor. Que el Señor Todopoderoso te bendiga eternamente. Padre nuestro que estás en el cielo, santificado sea tu nombre. Venga tu reino. Hágase tu voluntad en la tierra como en el cielo.
2: Danos hoy nuestro pan de cada día. Perdona nuestras ofensas, como también nosotros perdonamos a los que nos ofenden. No nos dejes caer en tentación y líbranos del mal. Amén.
1: Dios te salve María, llena eres de gracia, el Señor es contigo, bendita eres entre todas las mujeres, y bendito es el fruto de tu vientre, Jesús.
2: Santa María, Madre de Dios, ruega por nosotros pecadores, ahora y en la hora de nuestra muerte. Amén.
1: Dios te salve María, llena eres de gracia, el Señor es contigo, bendita eres entre todas las mujeres, y bendito es el fruto de tu vientre, Jesús.
2: Santa María, Madre de Dios, ruega por nosotros pecadores, ahora y en la hora de nuestra muerte. Amén.
1: Dios te salve, María, llena eres de gracia, el Señor es contigo, bendita eres entre todas las mujeres, y bendito es el fruto de tu vientre, Jesús.
2: Santa María, Madre de Dios, ruega por nosotros pecadores, ahora y en la hora de nuestra muerte. Amén.
1: Dios te salve, María, llena eres de gracia, el Señor es contigo, bendita eres entre todas las mujeres, y bendito es el fruto de tu vientre, Jesús.
2: Santa María, Madre de Dios, ruega por nosotros pecadores, ahora y en la hora de nuestra muerte. Amén.
1: Dios te salve, María, llena eres de gracia, el Señor es contigo, bendita eres entre todas las mujeres, y bendito es el fruto de tu vientre, Jesús.
2: Santa María, Madre de Dios, ruega por nosotros pecadores, ahora y en la hora de nuestra muerte. Amén.
1: Dios te salve, María, llena eres de gracia, el Señor es contigo, bendita eres entre todas las mujeres, y bendito es el fruto de tu vientre, Jesús.
2: Santa María, Madre de Dios, ruega por nosotros pecadores, ahora y en la hora de nuestra muerte. Amén.
1: Dios te salve, María, llena eres de gracia, el Señor es contigo, bendita eres entre todas las mujeres, y bendito es el fruto de tu vientre, Jesús.
2: Santa María, Madre de Dios, ruega por nosotros pecadores, ahora y en la hora de nuestra muerte. Amén.
1: Dios te salve, María, llena eres de gracia, el Señor es contigo, bendita eres entre todas las mujeres, y bendito es el fruto de tu vientre, Jesús.
2: Santa María, Madre de Dios, ruega por nosotros pecadores, ahora y en la hora de nuestra muerte. Amén.
1: Dios te salve, María, llena eres de gracia, el Señor es contigo, bendita eres entre todas las mujeres, y bendito es el fruto de tu vientre, Jesús.
2: Santa María, Madre de Dios, ruega por nosotros pecadores, ahora y en la hora de nuestra muerte. Amén.
1: Dios te salve, María, llena eres de gracia, el Señor es contigo, bendita eres entre todas las mujeres, y bendito es el fruto de tu vientre, Jesús.
2: Santa María, Madre de Dios, ruega por nosotros pecadores, ahora y en la hora de nuestra muerte. Amén.
1: Gloria al Padre, al Hijo y al Espíritu Santo.
2: Como era en un principio, ahora y siempre, por los siglos de los siglos. Amén.
1: Oh Jesús mío,
2: perdona nuestros pecados, líbranos del fuego del infierno, lleva al cielo a todas las almas, especialmente a las más necesitadas de tu misericordia. Amén.
1: Dios te salve,
2: Reina y Madre de misericordia, vida, dulzura y esperanza nuestra.

0: Señora abogada nuestra, vuelve a nosotros esos tus ojos misericordiosos, y después de este destierro, muéstranos a Jesús, fruto bendito de tu vientre, oh clemente, oh piadosa, oh dulce siempre Virgen María, ruega por nosotros, Santa Madre de Dios, para que seamos dignos de alcanzar las promesas de nuestro Señor Jesucristo. Amén.
1: Oh Dios, cuyo unigénito Hijo con su vida, muerte y resurrección nos alcanzó el premio de la vida eterna, concédenos a los que recordamos estos misterios del Santo Rosario, imitar lo que contienen y alcanzar lo que prometen, por el mismo Jesucristo nuestro Señor.
2: Amén.
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1: Letanías de la Santísima Virgen María. Señor, ten piedad.
2: Señor, ten piedad.
1: Cristo, ten piedad.
2: Cristo, ten piedad.
1: Señor, ten piedad.
2: Señor, ten piedad.
1: Cristo, óyenos.
2: Cristo,

0: Madre purísima,
1: ruega por nosotros.
0: Madre castísima,
1: ruega por nosotros.
0: Madre siempre virgen,
1: ruega por nosotros.
0: Madre inmaculada,
1: ruega por nosotros.
0: Madre amable,
1: ruega por nosotros.
0: Madre admirable,
1: ruega por nosotros.
0: Madre del buen consejo,
1: ruega por nosotros.
0: Madre del Creador,
1: ruega por nosotros.
0: Madre del Salvador,
1: ruega por nosotros.
0: Madre de misericordia,
1: ruega por nosotros.
0: Virgen prudentísima,
1: ruega por nosotros.
0: Virgen digna de veneración,
1: ruega por nosotros.
0: Virgen digna de alabanza,
1: ruega por nosotros.
0: Virgen poderosa,
1: ruega por nosotros.
0: Virgen clemente,
1: ruega por nosotros.
0: Virgen fiel,
1: ruega por nosotros.
0: Espejo de justicia,
1: ruega por nosotros.
0: Trono de la sabiduría,
1: ruega por nosotros.
0: Causa de nuestra alegría,
1: ruega por nosotros.
0: Vaso espiritual,
1: ruega por nosotros.
0: Vaso digno de honor,
1: ruega por nosotros.
0: Vaso de insigne devoción,
1: ruega por nosotros.
0: Rosa mística,
1: ruega por nosotros.
0: Torre de David,
1: ruega por nosotros.
0: Torre de marfil,
1: ruega por nosotros.
0: Casa de oro,
1: ruega por nosotros.
0: Arca de la alianza,
1: ruega por nosotros.
0: Puerta del cielo,
1: ruega por nosotros.
0: Estrella de la mañana,
1: ruega por nosotros.
0: Salud de los enfermos,
1: ruega por nosotros.
0: Refugio de los pecadores,
1: ruega por nosotros.
0: Consoladora de los afligidos,
1: ruega por nosotros.
0: Auxilio de los cristianos,
1: ruega por nosotros.
0: Reina de los ángeles,
1: ruega por nosotros.
0: Reina de los patriarcas,
1: ruega por nosotros.
0: Reina de los profetas,
1: ruega por nosotros.
0: Reina de los apóstoles,
1: ruega por nosotros.
0: Reina de los mártires,
1: ruega por nosotros.
0: Reina de los confesores,
1: ruega por nosotros.
0: Reina de las vírgenes,
1: ruega por nosotros.
0: Reina de todos los santos,
1: ruega por nosotros.
0: Reina concebida sin pecado original,
1: ruega por nosotros.
0: Reina asunta al cielo,
1: ruega por nosotros.
0: Reina del Santísimo Rosario,
1: ruega por nosotros.
0: Reina de la familia,
1: ruega por nosotros.
0: Reina de la paz,
1: ruega por nosotros.
0: Cordero de Dios, que quitas el pecado del mundo,
1: perdónanos, Señor.
0: Cordero de Dios, que quitas el pecado del mundo,
1: escúchanos, Señor.
0: Cordero de Dios, que quitas el pecado del mundo,
1: ten piedad y misericordia de nosotros.
0: Bajo tu amparo nos acogemos, Santa Madre de Dios. No desprecie las súplicas que te dirigimos ante nuestras necesidades. Antes bien, líbranos de todos los peligros, oh Virgen gloriosa y bendita. Ruega por nosotros, Santa Madre de Dios, para que seamos dignos de alcanzar las promesas de nuestro Señor Jesucristo.
1: Amén.
0: Oración. Te rogamos nos concedas, Señor Dios nuestro, gozar de continua salud de alma y cuerpo, y por la gloriosa intercesión de la bienaventurada siempre Virgen María, vernos libres de las tristezas de la vida presente, y disfrutar de las alegrías eternas por Cristo nuestro Señor.
1: Amén.
0: Recemos un Padre Nuestro y un Ave María por el Papa, su persona y sus intenciones. Padre Nuestro que estás en el cielo, santificado sea tu nombre. Venga tu reino. Hágase tu voluntad en la tierra como en el cielo.
1: Danos hoy nuestro pan de cada día, perdona nuestras ofensas, como también nosotros perdonamos a los que nos ofenden. No nos dejes caer en tentación y líbranos del mal. Amén.
0: Dios te salve, María, llena eres de gracia, el Señor es contigo, bendita eres entre todas las mujeres, y bendito es el fruto de tu vientre, Jesús.
1: Santa María, Madre de Dios, ruega por nosotros, pecadores, ahora y en la hora de nuestra muerte. Amén.
0: Gloria al Padre, al Hijo y al Espíritu Santo.
1: Como era en el principio, ahora y siempre, por los siglos de los siglos. Amén.
0: Recemos un Padre Nuestro y un Ave María por los obispos de nuestra diócesis, sus personas y sus intenciones.

0: 10. Padre nuestro que estás en el cielo, santificado sea tu nombre. Venga tu reino, hágase tu voluntad en la tierra como en el cielo.
1: Danos hoy nuestro pan de cada día, perdona nuestras ofensas, como también nosotros perdonamos a los que nos ofenden. No nos dejes caer en tentación y líbranos del mal. Amén.
0: Dios te salve, María, llena eres de gracia, el Señor es contigo, bendita eres entre todas las mujeres, y bendito es el fruto de tu vientre, Jesús.
1: Santa María, Madre de Dios, ruega por nosotros pecadores, ahora y en la hora de nuestra muerte. Amén.
0: Gloria al Padre, al Hijo y al Espíritu Santo.
1: Como era en el principio, ahora y siempre, por los siglos de los siglos. Amén.
0: Recemos un Padre nuestro y un Ave María por las benditas ánimas del purgatorio. Padre nuestro que estás en el cielo, santificado sea tu nombre. Venga tu reino, hágase tu voluntad en la tierra como en el cielo.
1: Danos hoy nuestro pan de cada día, perdona nuestras ofensas, como también nosotros perdonamos a los que nos ofenden. No nos dejes caer en tentación y líbranos del mal. Amén.
0: Dios te salve, María, llena eres de gracia. El Señor es contigo, bendita eres entre todas las mujeres, y bendito es el fruto de tu vientre, Jesús.
1: Santa María, Madre de Dios, ruega por nosotros pecadores, ahora y en la hora de nuestra muerte. Amén.
0: Gloria al Padre, al Hijo y al Espíritu Santo.
1: Como era en el principio, ahora y siempre, por los siglos de los siglos. Amén.
0: En el nombre del Padre, y del Hijo, y del Espíritu Santo.
1: Amén.

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Queridos hermanos, amigos, compañeros de batalla y de camino, gracias a Dios están vivos. Gracias por estar conmigo. Gracias por ser mis amigos.

Ay, Javier de Santiago, han de decir, ¿qué necesidad tienes de hacer esas cosas raras? Ay, ay, ay, hombre, tan bonito que cantas, tan bonito que tocas la guitarra. ¿Por qué te pones a hacer ridiculeces? Pues no, no es ridiculez. Cuando lo haces con cariño, cuando lo haces por cariño, lo que haces está bien. Y los olas especiales, tengan ustedes la seguridad que son con mucho cariño, pensando en ustedes, pensando en no aburrirlos, para que se atrevan a acompañarme y esperando en Dios que sean bendecidos. Esos olas, olas raros, también a mí me ayudan un poco a destrozar mi ego. A veces tenemos que hacer un poco el ridículo para que nuestro ego no se sienta que gobierna, para que nuestro ego no se sienta que es el que manda, para que nuestro ego sepa que por lo pronto aquí mando yo y Dios manda en todo. Y pues te digo, así parece simple y sencillo, pero los hago con cariño. Eso, pues a veces me da hasta como vergüencita, y ¿por qué hago eso? Eso solas. ¡No hagan olas! Pero las hago con cariño, pensando en ustedes. Y pues, búrlense de mí, aprovechen. Critíquenme. Conmigo no es pecado, yo les doy chance que me critiquen. Sí, señor, sí, critíquenme. Bueno, quién sabe si puede hacer eso, ¿verdad? Pero pues bueno, ¿saben? Digo, pues, si me critican yo los perdono. Critíquenme, desahóguense. Desahoguen su corazón, búrlense de mí, desquítense de las burlas que les han hecho a ustedes burlándose de mí, hablen mal de mí, y pero luego se confiesan, ¿eh? Porque es pecado hablar mal de los demás. Bueno, decía alguien, yo siempre creí que era el mejor jugando a las escondidas. Porque cuando jugaba a las escondidas con mis amigos o con mis hermanos, nunca me encontraban. Lamentablemente en estos días descubrí que la verdad era que nunca me buscaban. Pobrecito de mí. Bueno, dando este brinco, luego vamos a pedirle a nuestro corazón. Corazón, tranquilízate, cálmate, aplácate. Ahora, después de tranquilizar nuestro corazón y nuestra mente, después de un día de trabajo, de sacrificio, de dificultades tal vez, de esfuerzos, pues tranquilizar nuestra mente. Y ahora te voy a invitar a que aclares tu garganta. Que pues eso ni se los debería de recomendar, fíjate. Me regañaba Rafael Moreno cuando estaba con él grabando Peregrino del Amor, y me decía, Javier, esa es una mala maña, hacer de para aclarar la garganta, porque estás dañando tus cuerdas vocales. Si necesitas aclarar la garganta, toma agua, toma agüita. Bueno, entonces voy a utilizar el sabio consejo de Rafael Moreno. Queridos hermanos, aclaren su garganta tomando agua y afinen su corazón, porque vamos a cantar una muy bella canción. Más que canción, es un salmo para alabar al Señor, pero también para aprender y educar el corazón. El salmo que vamos a cantar en esta ocasión es el Salmo 62, que a la letra dice, Señor, mi alma tiene sed de ti.

Al inicio de su hermoso libro, Confesiones, dice San Agustín: con todo quiere alabarte el hombre, pequeña parte de tu creación. Tú mismo le excitas a ello, haciendo que se deleite en alabarte, porque nos has hecho para ti, y nuestro corazón está inquieto hasta que descanse en ti. ¡Qué bonito el Salmo 62! Donde mi corazón clama al Señor porque tiene sed de Él. ¡Qué bonito el mensaje de San Agustín! Nuestro corazón estará inquieto hasta que descansemos en el Señor. Así que toda nuestra vida inquieta es como una jornada en la que vamos con sed de Dios. Porque el mismo Dios puso en nuestro corazón esa sed. Todos los que cantaron el Salmo, los que no lo cantaron, los que no lo quisieron cantar, los que no se quisieron sentir relacionados con el Salmo, y yo, todos tenemos sed de Dios. El problema es de cómo reaccionamos a esa sed. ¿Atendemos la sed de Dios? ¿O más bien dejamos que la sed nos deshidrate, nos termine la vida? Aquí en mi trabajo son muy buenos con nosotros y continuamente nos están aconsejando y continuamente nos están impulsando a hacer lo bueno, lo saludable, lo que nos ayuda. Y a veces hasta caen gordos porque están insiste y insiste pues en que hagamos las cosas. Y dice uno, pues yo no soy un adolescente. Pero en realidad no necesitamos ser adolescentes para hacer las cosas mal. Habemos ya viejos, ya bien viejos, que no hemos aprendido el mensaje de la sed de Dios y hemos dejado que nuestra vida se deshidrate porque no hemos tomado del agua viva de Dios, no nos hemos acercado al manantial de vida. Te decía, en el trabajo pues nos aconsejan cosas buenas y a veces hasta nos enfadan de tanto que molestan, perdón, tanto que insisten, pero qué bueno que lo hagan. Y una de sus insistencias más insistentes es que nos dicen, muchachos, tomen agua, especialmente en el tiempo de calor, tomen agua, tomen mucha agua, y no se esperen a tener sed, no se esperen a tener sed. Desde la mañanita empiecen a tomar traguitos de agua, empiecen a hidratar su cuerpo, no se esperen a tener sed. ¿Por qué? Porque si nos esperamos a tener sed, eso significa que nuestro cuerpo ya comenzó a deshidratarse. Cuando empiezas a tener el ansia de agua, es porque el cuerpo empezó a deshidratarse. Entonces tenemos que tomar agua antes de empezar a tener sed. Y si ya empezamos a tener sed, pues inmediatamente tomar agua. No tengo tiempo de tomar agua, no tengo ganas de tomar agua, no me da la gana tomar agua y yo sigo con sed, pero no tomo agua, ¿qué me va a suceder? Si yo sigo con sed y no tomo agua, voy a terminar deshidratándome. Y por eso ahí en el trabajo, como somos choferes y manejamos vehículos muy pesados y muy grandes, por eso es todavía más importante, porque cuando te empiezas a deshidratar, puedes llegar a perder la razón, puedes llegar incluso a desmayarte, a perder el sentido. Imagínate si Javier de Santiago, por no tomar agua, se deshidrata y llega a un punto en que pierde el sentido, pero no necesariamente de desmayarme, ¿no? De quedar así como que no sabes qué hacer, como que tu cerebro ya no sabe cómo reaccionar. Puedes perder el control del vehículo, puedes provocar un accidente, o no necesariamente del vehículo. Si andas abajo, vas a empezar a cruzar la calle sin fijarte, vas a caminar a lo tonto, a lo que no sabes, porque tu cerebro ya no está conectado, porque dejaste que la deshidratación te dominara. Y a veces llegamos al punto de querer calmar la sed con cosas que no la calman. Por ejemplo, tomar mucho café, tomar mucha soda azucarada, tomar muchas bebidas esas de energizantes, todo eso que tiene muchísima cafeína. Eso, en vez de traer agua a nuestro ser, lo deshidrata, hace que tomes esos líquidos, y en vez de que esos líquidos te hidraten, esos líquidos hacen que tu cuerpo expulse el agua, o sea, te provocan más deshidratación. Y pues, qué interesante. Pero se me acabó el tiempo. Me emocioné. Siempre me emociono. Se me acaba el tiempo y no termino en nada. Perdón.
Ahorita regresamos después de la pausa para seguir con más aquí, por el camino, con Javier de Santiago, el de los olas raros.

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9: Estamos de regreso, queridos hermanos, amigos, compañeros de batalla y de camino, y quiero contarles una historia curiosa que a mí se me hizo sin sentido, pero a lo mejor a ti se te hace curiosa. Dicen y cuentan que iba un hombre por el desierto. No tenía agua, tenía mucha sed, pero no encontraba agua y no encontraba agua. Y en eso se encontró a un hombre que vendía corbatas, y el hombre se le acercó y le dijo: le vendo una corbata, señor. Él dijo: pero yo necesito agua, lo que necesito es agua. Pues sí, pero yo nomás le puedo vender corbatas. ¿Quiere la corbata o no quiere la corbata? No, yo no quiero la corbata, yo quiero agua, quiero agua. Ándale, compre la corbata, le conviene comprar una corbata. Pero yo lo que necesito es agua, lo que necesito es agua. Bueno, pues si no quiere corbata, pues ni modo, no quiere corbata. Y dejó de molestar el hombre de las corbatas, y este pobre siguió caminando por el desierto con aquel sol y con aquella sed, y muriéndose cada vez más de sed. Y en eso miró un restaurante en medio del desierto, un restaurante, y se acercó con mucha alegría. Y ya cuando llegó a la puerta, se dio cuenta que estaba un hombre en la puerta y que pues le dijo: no puede entrar, señor. Ah, ¿por qué? Nada más quiero poquita agua. Pues sí, pero no puede entrar, mire el letrero. Y en eso el hombre miró el letrero, y en un letrero que estaba al lado de la puerta que decía: sin corbata no hay servicio. ¡Qué feo, verdad! En el restaurante y casi entrar y un letrero: sin corbata no hay servicio. Terminó siendo de lujo. ¡Qué feo! ¡Qué feo! Ya que estamos hablando de sed, querido hermano, querida hermana, déjame decirte cuánto me asombra cómo nuestra vida espiritual tantas veces se relaciona con nuestra vida natural. Se parecen, Por ejemplo, en este caso de la sed. En la vida natural, si no atendemos la sed y nos deshidratamos, pues matamos nuestro cuerpo. Y en la vida espiritual, si no nos acercamos a la fuente de agua viva, o sea, Cristo, terminamos matando nuestro espíritu y cayendo en peligro de condenación eterna. ¿Se parece, verdad? Solo que la muerte natural, la muerte de mi cuerpo, es, puede decirse, pasajera. Pero la muerte del espíritu sería una muerte eterna. Así que tenemos que estar alertas con eso de la hidratación espiritual. Hace unos días escuché a un médico que decía que incluso tomar mucha agua no es suficiente para evitar la deshidratación. Sobre todo en nuestros días, porque el agua que tomamos es agua tan purificada, que ya no contiene los minerales que necesitamos y que con el sudor perdemos. O sea, tomar galones y galones de agua no es suficiente. También tenemos que añadirles por lo menos sal y electrolitos, ¿verdad?, que incluyen pues los minerales que necesitamos para funcionar. Pero hay otra opción muy buena, muy hermosa, que es tomar agua directamente de los manantiales naturales. Porque como esa agua viene de lo profundo de la tierra, está cargada de minerales beneficiosos. Aquí, querido hermano, querida hermana, llega a mi corazón un canto muy bonito que compuse y canté. Es una oración a Jesús, que es el verdadero manantial de vida, pidiéndole como la samaritana le pedía: dame de tu agua, Señor. Si quieres, aprovecha tú también este canto y pídele agua también.

0: Pues sí, nos habíamos quedado que todos tenemos sed, ¿verdad? Mi alma estará inquieta hasta que no descanse en ti, Señor, dice San Agustín. Y esa es una forma de decir, todos tenemos sed de Dios, todos, todos, toditos, todos tenemos sed de Dios. Pero no todos nos acercamos al manantial de vida para saciar nuestra sed. Y los que no nos acercamos empezamos a tener más sed. Y entre menos nos acercamos, pues cada vez tenemos más sed. Hasta que esa sed se convierte en deshidratación. Hasta que esa sed produce que mi cerebro pierda el control. Que ya no sepa yo a dónde voy, ni de dónde vengo, ni a dónde voy, ni qué estoy haciendo aquí, ni para qué nací, ni para qué vivo, ni para qué moriré. No entiendo nada, no sé nada, porque mi mente está confundida, porque estoy deshidratado, porque necesito urgentemente, ya en caliente, ya, agua del manantial de vida para empezar a calmar mi sed. Pero como yo solamente me siento deshidratado, necesito algo para saciar mi sed. Y empiezo a saciar mi sed con cosas que no me ayudan. Yo ponía el ejemplo del café, ponía el ejemplo de las bebidas azucaradas, ponía el ejemplo de las bebidas, como se dice, de estas energizantes, que pues nos pueden refrescar la boca, pero no nos quitan la deshidratación. Y más bien, apoyan la deshidratación de nuestro cuerpo porque hacen que nuestro cuerpo deseche más agua de la que desecharía, porque son la cafeína, pues es una sustancia que no me viene en la palabra, pero produce que tu cuerpo pierda agua. Entonces tomamos café, según para quitarnos la sed, pero no nos la quita. Nos da un poco de placer. Tomamos bebidas deshidratantes, de estas bebidas energizantes. Siento un poco de placer con su frescura, con su sabor, pero no me quita la sed. Y bueno, entre más me tarde acercarme al manantial de vida, cada vez me pierdo más. Y si sigo sin acercarme al manantial de vida, ya tengo 57 años, ya tengo 67, ya tengo 77, ya tengo 87 años, 90 años, 100 años, pero todavía no descubro que el que me va a quitar la sed es Cristo, es el manantial de vida por medio de sus sacramentos. Si no entiendo, pues así como se está muriendo mi cuerpo, se está muriendo mi espíritu, mi alma, para siempre. Hay que detectar la sed y hay que saciarla con el manantial de vida, que es Cristo, acercándonos a los sacramentos. Hay un libro muy curioso que se llama Del otro lado del espejo, que es la segunda parte de Alicia en el País de las Maravillas. Y algo que me llamó poderosamente la atención. Hay un momento donde Alicia en el País de las Maravillas se encuentra con una reina y la reina la invita, pues iban a ir a un lado, entonces la reina empezó a jalar a Alicia, ¡córrele! Entre mar, ¡córrele, córrele! ¡Dale más rápido, dale más rápido! Y ahí va la pobre Alicia, ¡corre, corre, corre, corre, corre, corre! Agarrada de la mano de la reina. ¿Qué le decía la reina? Hace falta correr todo lo que puedas para permanecer en el mismo lugar. Era del otro lado del espejo. Pero a veces nos pasa a nosotros así. Como te digo, ya cuando andamos deshidratados no sabemos para dónde vamos. Y empezamos a correr de un lado para otro, de una religión a otra, de un pecado al otro y de otro pecado al otro pecado, de un lado para el otro, pensando que vamos a encontrar agua que nos va a saciar la sed y andamos como locos. Pero entre más nos aceleramos haciendo lo que no debemos de hacer, más permanecemos en el mismo lugar, como Alicia. Y pues Alicia corría y corría y corría, tomada de la mano de la reina, y se cansó y le dio mucha sed, mucha, mucha sed, porque iba corriendo a lo loco, ¿verdad? Así nosotros vamos también corriendo de un lado para el otro a lo loco, y cada vez nos da más sed, nos da más sed, nos da más sed, pero en vez de buscar el manantial de vida para quitarnos la sed, pues nos seguimos preguntando cómo nos quitaremos la sed con otras cosas que no nos ayudan. La pobre de Alicia pues empezó a tener sed y le dijo a la reina que tenía sed, y entonces la reina le dio galletas secas para quitarse la sed. Y la pobre de Alicia pues se agarró comiéndose las galletas resecas, que lo que hicieron fue producirle más sed, pero la reina le dijo, esto es para quitar la sed. Así, cuando tenemos sed, cualquiera nos puede ofrecer cualquier porquería, cualquier pecado, cualquier religión falsa, cualquier ídolo, cualquiera nos lo puede ofrecer. Como tenemos sed, lo que nos ofrecen lo agarramos para saciar la sed, pero no saciamos la sed, nos da más sed, pero no, ya no al grado de una sed que nos acerque a Dios, al manantial de vida, sino una sed que nos está provocando deshidratación y que está provocando que cada vez nuestra alma, nuestro ser, se pierda más. Hay un fenómeno que sucede en la naturaleza. Cuando en alguna comarca hay sequía y pasa mucho tiempo sin llover, la tierra se vuelve muy dura, muy dura. Así que cuando de pronto vuelve a llover, sucede algo terrible, que la tierra está tan dura que ya no recibe el agua, ya no la puede absorber. Entonces toda el agua cae en la tierra y se va, ya no sirve para nada. Algo pasa parecido en nuestro corazón. Yo siento sed, siento sequía, pero no tomo agua, no me acerco al manantial del agua viva, y cada vez más mi corazón se endurece, cada vez más. Ya después no importa cuánta lluvia de misericordia caiga sobre mí, no absorbo ninguna gota, porque mi corazón se vuelve duro, como la piedra. Pero aquí no nos preocupemos si ya mi corazón se volvió duro como la piedra. El Señor, nuestro Dios, puede volver, puede convertir nuestro corazón de piedra en corazón de carne. Siempre podemos clamar a Él, siempre podemos volver a Él. Mientras tengamos vida, hay esperanza. Y lo que no hay ahorita, pues ya es tiempo, se me acabó el segmento, pero nos vamos a una pausa. Después de la pausa, seguimos con más aquí, por El Camino, con Javier de Santiago.
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4: Estamos de regreso, queridos hermanos, amigos, compañeros de batalla y de camino, y repito las palabras de San Agustín en su libro Confesiones. Señor, me has hecho para ti y mi corazón estará inquieto hasta que descanse en ti. ¿Cómo es bueno reconocer que esa inquietud, que esa falta de paz que siento tal vez es la manifestación de que tengo sed de Dios? Es por eso que no se me quita pecando. Es por eso que los vicios y los placeres no me la calman. Es por eso que los lujos y los egoísmos no me la aplacan. Qué hermoso es descubrir que lo que sí puede saciar esa sed en mi ser es cuando me atrevo a beber del único manantial de la vida que es Jesucristo. ¿Cómo puedo acercarme a beber de ese manantial de la vida? Digo yo que un buen comienzo es a través de la lectura de la palabra de Dios y de la oración, también a través de su iglesia y su sacramento. Alguien comentaba que para descubrir a Jesucristo tenemos que afinar el oído, o sea, estar abiertos a escuchar la palabra del Señor, que a veces es muy suavecita. Cuando vas en un lugar y sabes que por allí hay un manantial, guarda silencio, enfocas tu oído para escuchar dónde está el manantial, ¿verdad? Y así es como lo encuentras. También otro paso decía esta persona, abre el corazón. Pues claro, tengo que estar dispuesto, porque si no estoy dispuesto, pues ¿de qué sirve que me encuentre con Jesucristo, con el manantial de vida? Como hay un dicho popular que dice, puedes llevar el caballo al río, pero no lo puedes obligar a beber. Yo me acerco a Jesucristo, pero no bebo. Entonces es muy importante abrir el corazón, tener el deseo de beber del manantial de la vida. El otro paso es despertar la mente, es decir, también tu inteligencia, tu conocimiento, tu experiencia. No andar como bobos por la vida, sin pensar. ¿Esto que estoy haciendo me está sirviendo, me está ayudando? Pues no, entonces esto no es de Dios. Y aunque de pronto digas, pues aunque esto aparentemente no es de Dios, pero me está haciendo daño, entonces ¿por qué lo estoy haciendo? Este vicio, esta mala costumbre, este pecado, me está haciendo daño. Entonces, pues no me conviene hacerlo. Por otro lado, descubro que acercarme a la iglesia, a la confesión, a los sacramentos, a la comunión, al Santísimo me ayuda. Entonces tengo que reconocer que aunque me cueste trabajo hacer eso, pero eso me está ayudando en mi vida natural y en mi vida espiritual. Entonces pues puedo concluir que es buena idea hacerlo, me conviene hacerlo. Si estoy haciendo algo y alguien me pregunta, incluyendo mi conciencia, que por qué lo estoy haciendo, y la única respuesta que tengo es pos no más, pos no más. Eso significa que no estoy pensando, que tengo mi mente dormida, que no sé lo que hago. Y si no sé lo que hago, entonces ¿por qué lo hago? Cuidado, mucho cuidado, hay que razonar y hay que pensar en lo que hacemos. Recuerda, afina el oído, abre el corazón y despierta tu mente. Quiero invitarte ahora a meditar un poquito. Una manera muy hermosa de meditar cómo acercarnos a Jesucristo, manantial de vida, es contemplándolo como la fuente de la que brotan el perdón, la gracia, la paz y la vida eterna. Puedes hacerlo como una oración en varios pasos. Primeramente, reconociendo tu sed. Aquí tenemos la confianza que es Cristo mismo quien nos invita. Si alguno tiene sed, venga a mí y beba el que crea en mí. Evangelio de San Juan, capítulo 7, versículo 37. Te invito a que por unos momentos te preguntes a ti mismo, a ti misma, ¿de qué tengo sed en este momento? ¿De paz? ¿De perdón? ¿De amor? ¿De esperanza? ¿De sentido para mi vida? ¿Dónde encontraré eso? Pues no tengo por qué andar buscando en muchos lados. Cristo nos dice, ven a mí. Entonces tengo sed, escucho a Cristo y voy a Él. Te invito ahora a que hagas un esfuerzo por reconocer que Jesús es la fuente de la vida. Cuando Jesús hablaba con la samaritana, le decía, el que beba del agua que yo le daré, no tendrá sed jamás, sino que el agua que yo le daré se convertirá en él en fuente de agua que brota para vida eterna. Evangelio de San Juan, capítulo 4, versículo 14. Esta imagen de Jesús con la samaritana es muy buena para la oración. Imaginarnos a Jesús descansando, recargado sobre la orilla del pozo, hablando con ella y meditando lo que Él hizo con ella, dándole su agua viva. Reconociendo que Jesús no solamente quiere darnos un poco de agua para continuar el camino, sino que Él quiere convertirse en la fuente de nuestra vida. Él no quiere que vayamos solo un rato, de vez en cuando, a tomar un poco de agua. Él quiere que Él sea, Él quiere, mejor dicho, convertirse en la fuente de agua viva en nuestra vida. Por eso es importante meditar un poquito y preguntarte, ¿de qué fuente estás bebiendo actualmente? ¿Qué fuente? ¿Qué cosas buscas para llenar tu corazón? ¿Has entendido que el corazón solo lo puede llenar Jesús? Entendiendo esto, pues nos acercamos más a Jesús. Te invito a que te imagines que estás delante de Jesús y escuchas sus palabras que nos dice en Mateo 11, 28. Vengan a mí todos los que están cansados y agobiados y yo los aliviaré. Jesús, vengo a ti tal como estoy. Tú conoces mi cansancio, mis preocupaciones y mis necesidades. Quiero beber de tu vida. Quiero recordar el Salmo 42 que dice, como busca la cierva corrientes de agua, así mi alma te busca a ti, Dios mío. Quiero tener esa sed que me arrastre a buscar tu agua. Así como la cierva no busca el agua por curiosidad, sino porque la necesita para vivir, así yo también te busque a ti, porque te necesito para vivir. Señor, que mi alma te busque con esa misma necesidad. Recordando tus palabras, el que cree en mí, aunque muera, vivirá. Entiendo que tú eres el manantial de la vida, porque en ti encontramos una vida que la muerte no puede destruir. Por eso, Señor Jesús, reconozco que tú eres mi vida. Cuando me falte la esperanza, sé tú mi esperanza. Cuando me falte la paz, sé tú mi paz. Cuando me sienta vacío, lléname de ti, que nunca busque lejos de ti el agua que solamente tú puedes darme. permite también, Señor, que el agua que yo recibo de ti me atreva a compartirla con mis hermanos. Jesús, manantial de vida, me acerco a ti con mi sed, con mis cansancios, mis preocupaciones y mis vacíos. Tú conoces lo que necesita mi corazón. Haz que no busque saciar mi sed lejos de ti. Dame a beber del agua viva de tu gracia. Renueva mi corazón y hazlo fuerte. Renueva mi corazón y hazlo fuente de amor para los demás. Que pueda permanecer siempre cerca de ti, porque en ti está la verdadera vida. Así sea. Amén. Espero que este mensaje te haya ayudado un poquito o un muchito. Le ruego al Señor con todo mi corazón que así haya sido. Nos vamos a una pausa. Y después de la pausa, como ya meditamos, ya oramos, y se me acabó la inspiración, no sé de qué más hablarles, le pedí ayuda a la manzana escandalosa. Así que la manzana escandalosa me va a venir a ayudar en el siguiente segmento. Los espero de regreso, ¿eh? Ahorita regresamos.
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5: Septiembre, mes de la Biblia. Hoy contemplamos San Lucas 1:46. Proclama mi alma la grandeza del Señor.

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Bueno, queridos hermanos, amigos, compañeros de batalla y de camino, como les había prometido, aquí les presentamos a la manzana escandalosa.

petista profesional. Pero con el tiempo el sueño se volvió inalcanzable. Por lo menos eso fue lo que me dijo mi papá cuando me confiscó la trompeta, que con mis prácticas nadie conseguía dormir. Papá, papá, ¿qué me das si leo un libro? Te doy otro, mijo, te doy otro.

En la lista de trabajos dice: se solicita un empleado para almacén, se solicita un empleado para lavandería, se solicita un empleado para carpintería. Y bueno, los trabajos para los desempleados como yo, ¿dónde se consiguen?

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Me la robaron anoche.

0: Si me ven que estoy tomando mucho alcohol, por favor no me critiquen. Lo que sucede es que tengo muchas heridas internas y no quiero que se me infecten. 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

0: Oye, oye, ¿qué horas son? Son las 2:30. ¡Híjole, qué caray, qué tarde es! Pues me hubieras preguntado más temprano.
1: Adrián, ¿me amas?
0: ¡Ey!
1: ¿Crees que soy la mujer más hermosa?
0: ¡Ey!
1: ¿Crees que soy a quien más has amado?
0: ¡Ey!
1: ¡Ay, Adrián! ¡Qué cosas tan bonitas dices!
2: Oye, oye, ¿sí sabes cuáles son los católicos esquís?
3: No, no, ¿quiénes son?
2: Los católicos esquís. Pues esos que siempre salen con que... Es que ahorita estoy ocupado. Es que ahorita no puedo. Es que ahorita y es que ahorita.
0: Me dijeron que si cocinaba la carne con cerveza, sale muy buena. Con la novedad que ya me emborraché y la carne se me quemó.

0: Oye, oye, claro que mis papás tenían una tele a colores y con control remoto. Blanco y negro también son colores. Y yo era el control remoto. Toda discusión tiene dos puntos de vista. El equivocado y el nuestro. Sí, cómo no. Durante mi presidencia les puse 100 kilómetros de carretera, 50 de ida y 50 de venida. Estaba un hombre enfrente de la Cámara de Diputados y hasta afuera se oían los gritos: ¡inútil! ¡Baboso! ¡Corrupto! ¡Ratero! ¡Mediocre! ¡Arrastrado! Y el hombre dijo: pues parece que están pasando lista.
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Pero si no tenemos río, pues también les pongo el río. Yo estaba tan feo, pero tan feo, que cuando nací no lloré. El que lloró fue el doctor. Mire, yo le puedo decir el futuro de su vida. Uy, qué chiste, eso yo ya lo sé. Mire, yo subiré, tú subirás, él subirá. Déjenme decirles que yo ya sé que estoy feo. Pero yo no he estado siempre así de feo. Antes estaba más feo.

Bueno, nos vamos a una pausa. Después de la pausa, regresamos para adentrarnos en el cuarto de batalla. Están todos invitados a acompañarnos. ¿Sale? Ahorita regresamos.

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12: Estamos de regreso, queridos hermanos, amigos, compañeros de batalla y de camino. Vamos a ponernos en oración, vamos a rezar la corona angelical en honor de nuestros queridos hermanos los ángeles. Mejor dicho, pidiendo su intercesión, su compañía y su ayuda en nuestras necesidades. Les doy las gracias por acompañarme hasta este momento y pues gracias por hacerse parte de esta oración. Como siempre, vamos a comenzar rezando el credo y mientras lo rezamos, ponemos a nuestro corazón y en nuestra mente a todos nuestros hermanos que alrededor del mundo están sufriendo persecución por causa de la fe. Nosotros rezamos el credo aquí muy a gusto y no tenemos ninguna preocupación de rezarlo, ya sea en lo particular o en lo público. No hay ningún peligro ni nada que nos vaya a afectar. Sin embargo, alrededor del mundo hay muchos hermanos que por causa de este credo ponen en peligro su propia existencia. No pueden manifestar su fe, tienen que esconder su fe, pero a pesar de eso siguen dando testimonio de Cristo. Asisten a la Santa Misa, aunque se pone en peligro su vida. Se bautizan, contraen matrimonio, asisten al sacramento de la reconciliación, a la confesión, y no se detienen. No digo que no tengan miedo, pero lo hacen a pesar de todo. Entonces rogamos por estos hermanos que nos dan testimonio de la vida de fe. que nosotros a veces por cualquier cosa simplona, ya se nos hace falta no acercarnos a la iglesia, no le damos importancia al sacramento del bautismo. Ay, cuando haya dinero para la fiesta, bautizamos allá, cuando podamos allá, cuando consigamos. Ponemos muchísimos pretextos para el matrimonio, ponemos pretextos para recibir los sacramentos. Y como digo, cualquier cosita de pronto nos saca de nuestra fe. A veces una discusión con alguien en la parroquia, con alguien en el grupo, y es suficiente para alejarnos de la fe. Entonces hay que tomar el testimonio de todos nuestros hermanos que alrededor del mundo están dando su vida para que la fe siga viva en todo el mundo.
9: Creo en Dios, Padre Todopoderoso, Creador del cielo y de la tierra. Creo en Jesucristo, su único Hijo, nuestro Señor, que fue concebido por obra y gracia del Espíritu Santo. Nació de Santa María Virgen, padeció bajo el poder de Poncio Pilato, fue crucificado, muerto y sepultado, descendió a los infiernos. Al tercer día resucitó de entre los muertos, subió a los cielos y está sentado a la derecha de Dios Padre Todopoderoso. Desde ahí ha de venir a juzgar a vivos y muertos. Creo en el Espíritu Santo, la Santa Iglesia Católica, la comunión de los santos, el perdón de los pecados, la resurrección de la carne y la vida eterna. Amén. Oh augusta Reina de los cielos y Señora de los ángeles, pues has recibido de Dios el poder y la misión de aplastar la cabeza de la serpiente infernal, dígnate escuchar benigna las súplicas que humildemente te dirigimos. Envía las santas legiones para que bajo tus órdenes combatan a los demonios, dondequiera repriman su audacia y los persigan hasta precipitarlos al abismo. Oh buena y tierna Madre, tú serás siempre nuestro amor y nuestra esperanza. Amén. Invitamos a nuestro querido Patriarca San José a esta reunión de oración. Amable Señor San José, enséñame a creer. Amable Señor San José, enséñame a ser fiel. Amable Señor San José, enséñame a confiar y a esperar con paciencia que Dios haga su voluntad. Ángeles del Señor, bendecid al Señor, ensalzadlo con himnos por los siglos. Amén. En el nombre del Padre, y del Hijo, y del Espíritu Santo. Amén. Señor mío Jesucristo, Dios y hombre verdadero, me pesa de todo corazón de haber pecado, porque he merecido el infierno y he perdido el cielo, pero sobre todo porque te ofendí a ti, que eres bondad infinita y a quien amo sobre todas las cosas. Yo propongo firmemente, con tu gracia, enmendarme y evitar las ocasiones próximas de pecado, confesarme y cumplir la penitencia. Confío en que me perdonarás por tu infinita misericordia. Amén. Dios mío, ven en mi ayuda. Señor, date prisa en socorrerme. Gloria al Padre, y al Hijo, y al Espíritu Santo, como era en el principio, ahora y siempre, por los siglos de los siglos. Amén. Amado Padre Creador, ilumina nuestra fe. Amado Hijo Redentor, fortalece nuestra esperanza. Amado Espíritu Santificador, inflama nuestra caridad. Oración a San Miguel Arcángel del Papa León XIII. San Miguel Arcángel, defiéndenos en la lucha. Sé nuestro amparo contra la perversidad y acechanzas del demonio. Reprímale, Dios, te pedimos suplicantes. Y tú, príncipe de la milicia celestial, con el poder que Dios te ha conferido, arroja en el infierno a Satanás y a los demás espíritus malignos que ambulan por el mundo para la perdición de las almas. Amén. Ofrecemos esta corona rogando al Señor por las intenciones del Santo Padre, el
12: Papa León XIV,
9: y la Iglesia Universal, por las necesidades de En Familia Radio y los que nos están acompañando. por la conversión de todos los pecadores, rogando de una manera especial por los que están más lejos de la fe. Primera salutación. Dios Todopoderoso y Eterno, por la intercesión de San Miguel Arcángel y del coro celestial de los serafines, te rogamos para que enciendas en nuestros corazones la llama de la perfecta caridad. Amén. En esta salutación nos unimos con nuestros hermanos, los serafines, para darle la gloria a nuestro Dios. Y junto con ellos le pedimos a Dios que nos dé la fortaleza para seguir por el camino hacia la santidad, que no nos debilitemos ante las tentaciones, que no perdamos la mirada de la cruz, que nos demos cuenta cuando algo nos esté alejando del camino hacia la santidad. Rogamos en este momento por todas aquellas personas que trabajan en la pornografía para que sean liberadas, todas aquellas personas que trabajan en situaciones deshonrosas, me refiero, pues pecaminosas, en cuestiones que tratan de drogas, en cuestiones que tratan de robo, en cuestiones que tratan de abuso. Rogamos al Señor por intercesión de nuestros hermanos, los serafines, para que proteja a todas esas jovencitas y también jóvenes, jovencitos que son utilizados y pues son maltratados en la trata de blancas, son explotados. Le rogamos al Señor para que tenga misericordia de todos aquellos que nos estamos apartando de su camino y con eso nos estamos perdiendo. Así sea. Padre nuestro que estás en el cielo, santificado sea tu nombre. Venga a nosotros tu reino. Hágase tu voluntad en la tierra como en el cielo. Danos hoy nuestro pan de cada día. Perdona nuestras ofensas, como también nosotros perdonamos a los que nos ofenden. No nos dejes caer en tentación y líbranos del mal. Amén. Dios te salve María, llena eres de gracia, el Señor es contigo. Bendita tú eres entre todas las mujeres, y bendito es el fruto de tu vientre, Jesús. Santa María, Madre de Dios, ruega por nosotros pecadores, ahora y en la hora de nuestra muerte. Amén. Dios te salve María, llena eres de gracia, el Señor es contigo. Bendita tú eres entre todas las mujeres, y bendito es el fruto de tu vientre, Jesús. Santa María, Madre de Dios, ruega por nosotros pecadores, ahora y en la hora de nuestra muerte. Amén. Dios te salve María, llena eres de gracia, el Señor es contigo. Bendita tú eres entre todas las mujeres, y bendito es el fruto de tu vientre, Jesús. Santa María, Madre de Dios, ruega por nosotros pecadores, ahora y en la hora de nuestra muerte. Amén. ¿Quién como Dios? Nadie como Dios. Segunda salutación. Dios Todopoderoso y Eterno, por la intercesión de San Miguel Arcángel y del coro celestial de los querubines, te imploramos que nos concedas tu gracia, para que cada día aborrezcamos más el pecado y corramos con mayor decisión por el camino de la santidad. Amén. En esta salutación nos unimos con nuestros hermanos, los querubines. Le damos la gloria a nuestro Dios. Y le pedimos para que nos dé la gracia de descubrir la necesidad de los demás. Rogamos por esos hermanos que están haciendo el bien, están en peligro su vida. Rogamos también por nuestros misioneros católicos, aquellos que están sirviendo en los lugares más terribles, ayudando a la gente. No es que nuestros misioneros anden en todo el mundo solamente hablando, no, andan haciendo el bien y sin embargo también son secuestrados, también muchos están muriendo. Roguemos por nuestros hermanos que se dedican a llevar el Evangelio a los lugares más peligrosos para que su vida sea protegida. Y pues rogamos a Dios para que también
12: pues nos animen el corazón. Ellos ponen en riesgo su vida por ayudar a los demás. Y yo, ¿qué tanto soy capaz de hacer por caridad? ¿Me esfuerzo un poquito más o no hago nada? También hay que pedirle al Señor, porque recordémonos que, pues Él lo dice, tuve hambre y me diste de comer, tuve sed y me diste de beber, estuve desnudo y me vestiste. Es como un examen y nos está faltando mucho a muchos de nosotros, ¿verdad? Hacer lo que nos pide ese examen. ¿Cuánta caridad estamos haciendo? También es muy importante para ayudarnos en nuestra vida espiritual. Así sea. Padre nuestro que estás en el cielo, santificado sea tu nombre. Venga a nosotros tu reino. Hágase tu voluntad en la tierra como en el cielo. Danos hoy nuestro pan de cada día. Perdona nuestras ofensas como también nosotros perdonamos a los que nos ofenden. No nos dejes caer en tentación y líbranos del mal. Amén. Dios te salve María, llena eres de gracia, el Señor es contigo. Bendita tú eres entre todas las mujeres, y bendito es el fruto de tu vientre, Jesús. Santa María, Madre de Dios, ruega por nosotros pecadores, ahora y en la hora de nuestra muerte. Amén. Dios te salve María, llena eres de gracia, el Señor es contigo. Bendita tú eres entre todas las mujeres, y bendito es el fruto de tu vientre, Jesús. Santa María, Madre de Dios, ruega por nosotros pecadores, ahora y en la hora de nuestra muerte. Amén. Dios te salve María, llena eres de gracia, el Señor es contigo. Bendita tú eres entre todas las mujeres, y bendito es el fruto de tu vientre, Jesús. Santa María, Madre de Dios, ruega por nosotros pecadores, ahora y en la hora de nuestra muerte. Amén. ¿Quién como Dios? Nadie como Dios. Tercera salutación. Dios Todopoderoso y Eterno, por la intercesión de San Miguel Arcángel y del coro de los tronos, te rogamos para que derrames en nuestras almas el espíritu de la verdadera humildad. Amén. En esta salutación nos unimos con nuestros hermanos los tronos, y le damos la gloria a nuestro Dios, la gloria al Padre, la gloria al Hijo, la gloria al Espíritu Santo. Y le pedimos al Señor que nos baje de nuestra soberbia, esa soberbia que ha lastimado tantos matrimonios, tantas familias, soberbia en los padres, también en los hijos. Que esos grupitos o esos virus de soberbia que se están metiendo en la familia, pues sean desenmascarados y que sean vencidos con la humildad. Que aprendamos a ser humildes como Jesús. Amado Padre, te damos gracias por todos aquellos que nos enseñan a ser humildes. Y te pedimos para que, pues, en realidad nos demos cuenta cuando la soberbia, el orgullo, el egoísmo están haciendo nido en nuestra vida, para que nos pongamos alertas y no nos dejemos embaucar por esos vicios, que nos atrevamos siempre a vencerlos con la humildad. Así sea.
13: Padre nuestro que estás en el cielo, santificado sea tu nombre. Venga a nosotros tu reino. Hágase tu voluntad en la tierra como en el cielo. Danos hoy nuestro pan de cada día. Perdona nuestras ofensas, como también nosotros perdonamos a los que nos ofenden. No nos dejes caer en tentación y líbranos del mal. Amén. Dios te salve María, llena eres de gracia, el Señor es contigo. Bendita tú eres entre todas las mujeres, y bendito es el fruto de tu vientre, Jesús. Santa María, Madre de Dios, ruega por nosotros pecadores, ahora y en la hora de nuestra muerte. Amén. Dios te salve María, llena eres de gracia, el Señor es contigo. Bendita tú eres entre todas las mujeres, y bendito es el fruto de tu vientre, Jesús. Santa María, Madre de Dios, ruega por nosotros pecadores, ahora y en la hora de nuestra muerte. Amén. Dios te salve María, llena eres de gracia, el Señor es contigo. Bendita tú eres entre todas las mujeres, y bendito es el fruto de tu vientre, Jesús. Santa María, Madre de Dios, ruega por nosotros pecadores, ahora y en la hora de nuestra muerte. Amén. ¿Quién como Dios? Nadie como Dios. Cuarta salutación. Dios Todopoderoso y Eterno, por la intercesión de San Miguel Arcángel y del coro celestial de las dominaciones, concédenos el señorío sobre nuestros sentidos, de modo que no nos dejemos dominar por las malas inclinaciones. Amén. En esta salutación nos unimos con nuestros hermanos, las dominaciones, y le damos la gloria a nuestro Señor, a nuestro Dios poderoso, maravilloso, grandioso. Y le pedimos para que, pues, toque el corazón de todos aquellos que tienen tendencias que no son correctas, que les hacen mal, para que no se dejen guiar, o no nos dejemos, pues, guiar, porque en cierta manera casi todos tenemos alguna tendencia al mal, y pues no se trata de tenerla y soportarla, se trata de luchar para no tenerla. Te pido, Señor, para que esa tendencia al mal que hay en mi corazón, pues sea vencida, que no la tenga que soportar, sino que ya no exista, que no tienda yo a hacer daño, que no tienda a chismear, que no tienda a criticar, que no tienda a maltratar, pues cualquier de esas inclinaciones que nos empujan al mal, que sean vencidas en nuestro corazón, en el nombre del Señor. Así sea. Padre nuestro que estás en el cielo, santificado sea tu nombre. Venga a nosotros tu reino. Hágase tu voluntad en la tierra como en el cielo. Danos hoy nuestro pan de cada día. Perdona nuestras ofensas, como también nosotros perdonamos a los que nos ofenden. No nos dejes caer en tentación y líbranos del mal. Amén. Dios te salve María, llena eres de gracia, el Señor es contigo. Bendita tú eres entre todas las mujeres, y bendito es el fruto de tu vientre, Jesús. Santa María, Madre de Dios, ruega por nosotros pecadores, ahora y en la hora de nuestra muerte. Amén. Dios te salve María, llena eres de gracia, el Señor es contigo. Bendita tú eres entre todas las mujeres, y bendito es el fruto de tu vientre, Jesús. Santa María, Madre de Dios, ruega por nosotros pecadores, ahora y en la hora de nuestra muerte. Amén. Dios te salve María, llena eres de gracia, el Señor es contigo. Bendita tú eres entre todas las mujeres, y bendito es el fruto de tu vientre, Jesús. Santa María, Madre de Dios, ruega por nosotros pecadores, ahora y en la hora de nuestra muerte. Amén. ¿Quién como Dios? Nadie como Dios. Quinta salutación. Dios Todopoderoso y Eterno, por la intercesión de San Miguel Arcángel y del coro celestial de las potestades, dígnate proteger nuestras almas contra las acechanzas y tentaciones del demonio. Amén. En esta salutación nos unimos con nuestros hermanos, las potestades, y le damos gracias a nuestro Dios. Le damos las gracias a nuestro Padre protector, a nuestro Señor Redentor, al Espíritu Santo Santificador. Le damos gracias por todas las manifestaciones que han tenido en nuestra vida. Y le pedimos para que nos dé la fuerza de vencer la tentación. Que no nos dejemos arrastrar por los vicios. Cuando nos demos cuenta que algo ya se nos está volviendo vicio, pues lo paremos, ¿verdad? Que no nos esperemos hasta que ya sea un vicio, porque ya cuando es un vicio, pues ya es muy difícil de apartarme de eso. Pero si me estoy dando cuenta que estoy alentando un vicio, o sea, estoy repitiendo mucho algo, entonces, pues, que descubra que debo de detener el proceso de ese vicio en mi vida, que no me deje arrastrar por la influencia del enemigo. Rogamos por todos nuestros jóvenes que están siendo tentados con tantos programas de televisión, con tantas revistas, con tantas cosas que pues los invitan a dejarse arrastrar por el mal. Rogamos para que en el corazón de esos jóvenes se prenda la alarma, se den cuenta que pues por ahí no va. Si esa revista me está impulsando a hacer algo mal, pues no la debo de comprar. Si ese programa me está impulsando a hacer algo mal, pues no lo debo de ver. Si esas amistades me están impulsando a algo malo, pues no debo de seguirlas. ¿Cuántos jóvenes, por quedar bien con las amistades, han hecho cosas tremendas y horribles de las que se arrepienten toda la vida? Señor, protege a nuestros jóvenes y protege a nosotros también, que ya estamos viejos y que también muchas, pues casi todas las veces no tenemos vergüenza. Y pues se nos hace fácil, así a veces hasta como una gracia, hacer el mal, ¿verdad? Que la revistita pornográfica, que la peliculita de este modo y de aquel, que pues todo aquello que sabemos que está mal, pero pues bueno, nada más es una revista, nada más es una película. Y pues ahí no nos damos cuenta que eso poco a poco nos va arrastrando al mal. Te pedimos, Señor, que nos protejas. Así sea. Padre nuestro que estás en el cielo, santificado sea tu nombre. Venga a nosotros tu reino. Hágase tu voluntad en la tierra como en el cielo. Danos hoy nuestro pan de cada día. Perdona nuestras ofensas, como también nosotros perdonamos a los que nos ofenden. No nos dejes caer en tentación y líbranos del mal. Amén. Dios te salve María, llena eres de gracia, el Señor es contigo. Bendita tú eres entre todas las mujeres, y bendito es el fruto de tu vientre, Jesús. Santa María, Madre de Dios, ruega por nosotros pecadores, ahora y en la hora de nuestra muerte. Amén. Dios te salve María, llena eres de gracia, el Señor es contigo. Bendita tú eres entre todas las mujeres, y bendito es el fruto de tu vientre, Jesús. Santa María, Madre de Dios, ruega por nosotros pecadores, ahora y en la hora de nuestra muerte. Amén. Dios te salve María, llena eres de gracia, el Señor es contigo. Bendita tú eres entre todas las mujeres, y bendito es el fruto de tu vientre, Jesús. Santa María, Madre de Dios, ruega por nosotros pecadores, ahora y en la hora de nuestra muerte. Amén. ¿Quién como Dios? Nadie como Dios. Sexta salutación. Dios Todopoderoso y Eterno, por la intercesión de San Miguel Arcángel y del coro celestial de las virtudes, concédenos tu gracia para no ser vencidos en el peligroso combate de las tentaciones. Amén. En esta salutación nos unimos con nuestros hermanos virtudes y bendecimos el santo nombre de nuestro Dios. Bendecimos su omnipotencia, su amor, su misericordia. Y le pedimos al Señor que nos dé la fuerza de no hacerle caso a las tentaciones. Porque a veces, como dice la oración, logremos vencer las tentaciones. Bueno, pues para empezar, pues no hay que hacerle caso, porque pues si le hacemos caso y luego las vencemos, pues es mejor no hacerles caso. Si veo en mi corazón que hay algo que empieza a convertirse en tentación, dame la fuerza, Señor, de no hacerle caso, de no escuchar esa voz, porque ya cuando llegue la tentación más claramente, pues va a estar difícil. Pero bueno, confiamos en tu gracia, amado Señor. Te pedimos por todos esos matrimonios, esos esposos y esposas que se les está metiendo una tentacioncilla, ¿verdad? Con el manager, con el conocido ahí en el trabajo, con el conocido ahí en el barrio. Y pues que una canita al aire no le cae mal a nadie. Y lamentablemente esas tentaciones Les hacemos caso y caemos y destrozamos a nuestra familia, a nuestros hijos y a toda nuestra familia, ¿verdad? Señor, danos la fuerza de vencer la tentación antes de que comience. Te pedimos por estas horas del día, pues ya es noche, por aquellos que están saliendo de su casa o de su trabajo y llevan en su mente una tentación y van derechito a dejarse llevar por esa tentación. Señor, que se detengan. A lo mejor alguna mujer, tristemente, esta noche se acuesta con la tentación de abortar a su bebé. Señor, dale la paz a esas mujeres. Dale la paz a sus corazones. Que entiendan que su bebé, pues es un tesoro de tu misericordia. Protégela, Señor. Protege a los bebés. Así sea. Padre nuestro que estás en el cielo, santificado sea tu nombre. Venga a nosotros tu reino. Hágase tu voluntad en la tierra como en el cielo. Danos hoy nuestro pan de cada día. Perdona nuestras ofensas, como también nosotros perdonamos a los que nos ofenden. No nos dejes caer en tentación y líbranos del mal. Amén. Dios te salve María, llena eres de gracia, el Señor es contigo. Bendita tú eres entre todas las mujeres y bendito es el fruto de tu vientre, Jesús. Santa María, Madre de Dios, ruega por nosotros pecadores, ahora y en la hora de nuestra muerte. Amén. Dios te salve María, llena eres de gracia, el Señor es contigo. Bendita tú eres entre todas las mujeres, y bendito es el fruto de tu vientre, Jesús. Santa María, Madre de Dios, ruega por nosotros pecadores, ahora y en la hora de nuestra muerte. Amén. Dios te salve María, llena eres de gracia, el Señor es contigo. Bendita tú eres entre todas las mujeres, y bendito es el fruto de tu vientre, Jesús. Santa María, Madre de Dios, ruega por nosotros pecadores, ahora y en la hora de nuestra muerte. Amén. ¿Quién como Dios? Nadie como Dios. Séptima salutación. Dios Todopoderoso y Eterno, por la intercesión de San Miguel Arcángel y del coro celestial de los principados, infunde en nuestro interior el espíritu de obediencia. Amén. En esta salutación nos unimos con nuestros hermanos los principados y bendecimos a nuestro Dios. Lo alabamos, lo adoramos, lo glorificamos, le damos gracias por su inmensa gloria y le pedimos que proteja a todos nuestros jóvenes, que aprendan a obedecer, que se den cuenta que la obediencia no los hace menos, sino que los ayuda a aprender, que sus papás son las personas que más los quieren. Entonces, que pongan alguna regla u otra no significa que no los quieran, sino que más bien los están protegiendo. También que los papás, Señor bendito, danos la capacidad de entender cuando también pues tenemos que bajarle una rayita, ¿verdad? Si de pronto también queremos ser perfectos y súper recontra exigentes, pues a veces también está mal, ¿verdad? Todo como debe de ser y pues todo con sabiduría y todo con discernimiento. Y pues tú, Señor, ilumina a esos jóvenes, ilumínanos como padres. Pedimos también por aquellos hermanos en la iglesia que pues están volviendo medio rebeldes, que no quieren hacer caso a las enseñanzas del Papa, que incluso hablan mal del Santo Padre, pues para que pues regresen a la obediencia. La obediencia es tan necesaria y tan importante. Escuché, bueno, aquí me salgo un poquito de mi oración, le pido perdón al Señor, pero quería decir esta frase que miré por ahí. El demonio puede fingir humildad. Lo que no puede fingir es obediencia. Entonces, Señor, Padre amado, ayúdame a ver en mi corazón si tengo humildad o no la tengo, si soy obediente a tu enseñanza o no. Ayúdame a ser obediente a ti y después de ti, pues, a ser obediente a quien debo ser obediente. Así sea. Padre nuestro que estás en el cielo, santificado sea tu nombre. Venga a nosotros tu reino. Hágase tu voluntad en la tierra como en el cielo. Danos hoy nuestro pan de cada día. Perdona nuestras ofensas como también nosotros perdonamos a los que nos ofenden. No nos dejes caer en tentación y líbranos del mal. Amén. Dios te salve María, llena eres de gracia, el Señor es contigo. Bendita tú eres entre todas las mujeres y bendito es el fruto de tu vientre, Jesús. Santa María, Madre de Dios, ruega por nosotros pecadores, ahora y en la hora de nuestra muerte. Amén. Dios te salve María, llena eres de gracia, el Señor es contigo. Bendita tú eres entre todas las mujeres, y bendito es el fruto de tu vientre, Jesús. Santa María, Madre de Dios, ruega por nosotros pecadores, ahora y en la hora de nuestra muerte. Amén. Dios te salve María, llena eres de gracia, el Señor es contigo. Bendita tú eres entre todas las mujeres, y bendito es el fruto de tu vientre, Jesús. Santa María, Madre de Dios, ruega por nosotros pecadores, ahora y en la hora de nuestra muerte. Amén. ¿Quién como Dios? Nadie como Dios. Octava salutación. Dios Todopoderoso y Eterno, por la intercesión de San Miguel Arcángel y del coro celestial de los arcángeles, te pedimos que nos concedas el don de la perseverancia en la fe y las buenas obras, de modo que podamos llegar a la gloria del cielo. Amén. Padre nuestro que estás en el cielo, santificado sea tu nombre. Venga a nosotros tu reino. Hágase tu voluntad en la tierra como en el cielo. Danos hoy nuestro pan de cada día. Perdona nuestras ofensas, como también nosotros perdonamos a los que nos ofenden. No nos dejes caer en tentación y líbranos del mal. Amén. Dios te salve María, llena eres de gracia, el Señor es contigo. Bendita tú eres entre todas las mujeres y bendito es el fruto de tu vientre, Jesús. Santa María, Madre de Dios, ruega por nosotros pecadores, ahora y en la hora de nuestra muerte. Amén. Dios te salve María, llena eres de gracia, el Señor es contigo. Bendita tú eres entre todas las mujeres, y bendito es el fruto de tu vientre, Jesús. Santa María, Madre de Dios, ruega por nosotros pecadores, ahora y en la hora de nuestra muerte. Amén. Dios te salve María, llena eres de gracia, el Señor es contigo. Bendita tú eres entre todas las mujeres, y bendito es el fruto de tu vientre, Jesús. Santa María, Madre de Dios, ruega por nosotros pecadores, ahora y en la hora de nuestra muerte. Amén. ¿Quién como Dios? Nadie como Dios. Novena salutación. Dios Todopoderoso y Eterno, por la intercesión de San Miguel Arcángel y del coro celestial de los ángeles, concédenos la gracia de que estos espíritus bienaventurados nos guarden siempre, principalmente en la hora de nuestra muerte. Amén. Padre nuestro que estás en el cielo, santificado sea tu nombre. Venga a nosotros tu reino. Hágase tu voluntad en la tierra como en el cielo. Danos hoy nuestro pan de cada día. Perdona nuestras ofensas, como también nosotros perdonamos a los que nos ofenden. No nos dejes caer en tentación y líbranos del mal. Amén. Dios te salve María, llena eres de gracia, el Señor es contigo. Bendita tú eres entre todas las mujeres y bendito es el fruto de tu vientre, Jesús. Santa María, Madre de Dios, ruega por nosotros pecadores, ahora y en la hora de nuestra muerte. Amén. Dios te salve María, llena eres de gracia,
14: el Señor es contigo. Bendita tú eres entre todas las mujeres, y bendito es el fruto de tu vientre, Jesús. Santa María, Madre de Dios, ruega por nosotros pecadores, ahora y en la hora de nuestra muerte. Amén. Dios te salve María, llena eres de gracia, el Señor es contigo. Bendita tú eres entre todas las mujeres, y bendito es el fruto de tu vientre, Jesús. Santa María, Madre de Dios, ruega por nosotros pecadores, ahora y en la hora de nuestra muerte. Amén. ¿Quién como Dios? Nadie como Dios. ¿Quién como Dios? Nadie como Dios. ¿Quién como Dios? Nadie como Dios.
12: Gracias, queridos hermanos, amigos, compañeros de batalla y de camino, por haberme acompañado hasta aquí. No me queda más que amenazarlos con que voy a regresar, si Dios me da licencia, la próxima semana, para que nos volvamos a encontrar y podamos caminar un poquito aquí por el camino. Gracias por acompañarme. Que tengan muy buenas noches.
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Proclama mi alma la grandeza del Señor.

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1: Son las 10 de la noche.
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una vez más me encuentro en el rincón, dispuesto a pensar y a recordar. Y en este año yo creo que debería recordar el medio año que he pasado en los Estados Unidos, nada menos. Con razón, las gentes de mi tierra en Salamanca me dicen, ¿pero qué le dan en Estados Unidos si se ha pasado usted allá medio año? Y es verdad. Vamos a ver. A principios de año yo estaba en Chile. Ya sabe todo el mundo que allí he promovido la cabalgata de los Reyes Magos porque no se celebraba mucho la fiesta de la Epifanía del Señor, ni mucho ni poco. Suelen colocar esa fiesta que se celebra en la iglesia el día 6 de enero, suelen colocarla en el domingo anterior, pero ese día pasa inadvertido. Claro, en lugar de recordar a los Reyes Magos, celebran al viejo Pascuero, que es una imagen del Santa Claus de los países de Centro Europa y de los Estados Unidos. Pues bien, pasadas las fiestas de la Navidad y de los Reyes Magos, el día 13 de enero salí del aeropuerto de Santiago de Chile dirigido a Dallas. Recuerdo que en el aeropuerto una señora de las empresas de la línea aérea, seguramente, se acercó para facilitar

salón sobre la oración y la Biblia, un tema que me ha ido ocupando a lo largo de muchos días aquí en los Estados Unidos. Después de aquella primera charla, que era como el inicio de todo un trayecto, recuerdo que empecé a grabar programas sobre los salmos. Yo había grabado los salmos para Radio Vaticano, pero aquellas grabaciones se perdieron y convenía volver a grabarlo. El día 24 de enero impartí un retiro para los voluntarios sobre las bienaventuranzas. Recuerdo que repartí aquel poema tan estupendo de José Luis Martín Descalzo, que se titula El Rebelde. En aquel tiempo, como en todos los tiempos, los hombres pensaban que la riqueza era el máximo de los bienes, pero vino de pronto el rebelde que dijo: bienaventurados los pobres. Bueno, así reza aquel famoso poema de José Luis Martín Descalzo sobre las bienaventuranzas. Lo meditamos, le dimos vueltas, nos lo aplicamos en la vida en el retiro para los voluntarios celebrado el día 24 de enero. Pero no terminó ahí la cosa, porque el día 31 de enero tuvimos un retiro ahí ya abierto a todo el mundo. El tema era la oración con la Biblia. El motivo era demostrar que la Biblia no solamente nos cuenta historias. Es más, la misma historia es con frecuencia una catequesis y es un relato profético, no solo sobre lo que ocurrió, sino sobre lo que significa lo ocurrido. Pero es que queríamos demostrar que en la Biblia, además de los salmos y además de las oraciones de muchos personajes, hay toda una ocasión para hacer oración y dirigir al Señor nuestra atención. Así que el 31 de enero celebramos el primero de los retiros con el tema oración con la Biblia, desde las 3 de la tarde hasta la Santa Misa, que concluyó hacia las 9 de la tarde, de la noche. Muy pronto había algo importante que celebrar, porque el día 2 de febrero se celebró la procesión y la Misa de las Candelas, fiesta de la Candelaria, la presentación del niño Jesús en el templo y la purificación de la Santísima Virgen. Es una fiesta muy hermosa. Deberíamos tenerla siempre en cuenta. Y aquella misma semana, los días 6, 7 y 8 de febrero, celebramos en la estación de En Familia Radio el Kilotón, recogiendo azúcar, arroz y frijoles para entregar a diversas instituciones de caridad. Fue muy interesante, para mí muy agradable ver cómo las gentes venían con gusto a traer paquetes y paquetes, bolsas y bolsas, con esos productos que seguramente vendrían muy bien a esas instituciones. La semana siguiente, el día 11 de febrero, por institución del Papa San Juan Pablo II, celebramos la Jornada Mundial del Enfermo, que coincide con la celebración de Nuestra Señora de Lourdes. Con ese motivo, pedimos a la gente que presentase intenciones sobre enfermos y que las trajesen ante el altar. Fue interesantísimo ver qué cantidad de peticiones presentaron nuestros hermanos y hermanas. Así que nuestra misa, nuestra celebración de la Eucaristía, en realidad presentaba ante el Señor tantos dolores humanos, dolores que con frecuencia han de ser explicados, porque la gente piensa, bueno, y si no me sano de una enfermedad, ¿es que Dios no se ocupa de mí? Sí se ocupa, ¿cómo no? Mientras tanto, aquellos días me acuerdo que leí mi libro Orar con los Salmos, publicado en la BAC, la Biblioteca de Autores Cristianos, que pertenece a la Conferencia Episcopal Española. Pero ese libro se había agotado ya la primera edición del mismo y era necesario preparar una segunda edición. Lo estuve leyendo el día 17 de febrero, víspera de la celebración del miércoles de ceniza. Ahí colaboró en la Santa Misa el diácono y pusimos la ceniza tanto en la capilla, en el oratorio de la estación de radio, como en el salón.

siguiente, día 19, viajé a Anaheim con el propósito de participar en el Congreso de Educación Religiosa. Por cierto, al llegar a Anaheim, tuve la ocasión de saludar al arzobispo Monseñor José Gómez. El Congreso de Educación Religiosa se desarrolló en 3 días, el viernes, sábado y domingo. El viernes yo no tenía ninguna conferencia, ningún taller, así que tuve la ocasión de acompañar a la señora Margarita hacia el espacio sagrado y venerar la reliquia de San Carlo Acutis. Recuerdo que una señora me paró para decir que en la iglesia siempre afirmamos que todo es pecado, todo es pecado. Yo traté de decirle que no. De hecho, ella y yo estábamos venerando la reliquia de Carlo Acutis y pensábamos que eso no era pecado. Bueno, por la tarde tuve la alegría de comer con la gente de la parroquia de Santa Rosa de Lima, con la que estoy tan vinculado desde hace muchos años. Y el sábado y el domingo sí que tuvieron lugar mis talleres. El sábado 21 desarrollé el primer taller, ¿qué enseñar en la catequesis? En el fondo era recordar lo que nos decía el catecismo del padre Astete. ¿Qué cosas tiene que saber y entender el cristiano cuando llega a tener uso de razón? 4 cosas. Saber lo que ha de creer, lo que ha de orar, lo que ha de obrar y lo que ha de recibir. Eso expliqué. Y al día siguiente, domingo primero de cuaresma, me tocaba mi otra conferencia, que la titulé, ¿cómo no?, Orar con la Biblia, el mismo tema que estábamos tomando ya como un programa de actuaciones y de predicaciones para este año. Orar con la Biblia. Tuve la alegría de visitar a la familia de mi querido hermano José Pacheco, al que yo había administrado los Santos Sacramentos y a cuyo novenario había asistido de forma virtual desde España. Después, en un restaurante que se encuentra en la ruta 10, regresando a Phoenix, Arizona, es curioso que tuve la ocasión de confesar a la señora que trabaja allí en el hotel, a la luz de la luna, por cierto. ¿Cuántos recuerdos, cuántas gracias tengo que dar a Dios porque me ayuda a ejercer el ministerio sacerdotal siempre y en cualquier parte del mundo? Se me ha hecho corto este tiempo. Ahora vamos a descansar. Pero antes tengo que decir que al regresar del Congreso hice una grabación para la radio sobre el 70º Congreso de Educación Religiosa al cual acababa de asistir. Descansamos un momento.

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12: Aquí estoy en el Rincón recordando mi primera visita a los Estados Unidos a principios del año 2026. Ya he contado que durante días y días estuve grabando mi libro Orar con los Salmos. Terminadas aquellas grabaciones, el día 25 de febrero, comencé a grabar los capítulos de otro libro mío, Discípulos del Señor, en el cual se recogen las reflexiones sobre los personajes que aparecen en el libro de los Hechos de los Apóstoles y en las cartas de San Pablo. A decir verdad, yo disfrutaba recordando aquellos artículos que había escrito sobre estos personajes. El día 28 de febrero, que era sábado, tuvimos la ocasión de contemplar una película sobre el padre Pro, todo un santazo mexicano. Yo ya lo conocía desde mis tiempos de seminario porque alguien nos había hablado de él. Después, en el mes de marzo, recuerdo que presidí una hora santa sobre la transfiguración del Señor el día 5 de marzo, subrayando tres verbos que aparecen en el relato evangélico: el verbo ver, el verbo oír y el verbo tocar, o mejor dicho, ser tocados. Los apóstoles Pedro, Santiago y Juan, que acompañaban a Jesús en lo alto del monte, vieron a Jesús, oyeron una voz que llegaba de los cielos y al final fueron tocados por Jesús, que en cierto modo vino a despertarlos y a invitarles a caminar hacia el valle y a no contar aquello hasta que él hubiera resucitado de entre los muertos. En aquella misma semana tuvimos la ocasión de ver otra película sobre Santo Toribio Romo Mártir. Impresionante. Realmente hay que recordar que el siglo XX ha tenido más mártires que todos los 20 siglos anteriores juntos. Sí, eso lo han dicho ya muchas personas con más información que yo, pero yo estoy totalmente de acuerdo. Bueno, después de varios días grabando mis libros sobre los discípulos del Señor, recuerdo que el día 10 de marzo comencé a grabar capítulos de mi libro reciente, Gracias por la Vida. Un libro en el cual, parodiando la canción de Violeta Parra, no quería o no quiero dar gracias a la vida que me ha dado tanto, me ha dado la risa y me ha dado el llanto, sino que quería dar gracias a Dios por la vida, por el don de la vida. Claro que para ello había que recordar tantas veces como hemos desperdiciado la vida, la hemos maltratado, hemos asesinado a la vida. Y todo eso es doloroso. Bueno, el libro Gracias por la Vida es un librito en el cual se recogen 50 capítulos en los cuales vuelven a aparecer algunos artículos que yo había publicado en diversas revistas. Todos ellos, todos esos artículos tienen algo que ver con la vida. La vida esperada, la vida amada, la vida proclamada, pero también con frecuencia la vida pisoteada. Bueno, ahí estuve durante varios días grabando capítulos de aquel libro, Gracias por la Vida. No terminé de grabarlo porque se terminó el tiempo de mi estancia en los Estados Unidos. Así que pasado el domingo cuarto de Cuaresma, el día 16 de marzo, viajé a Dallas. Recuerdo que hubo un tiempo para esperar, así que caminé por el terminal D y llegué hasta la capilla Meadows, que no conocía. Por cierto, el avión salió con retraso. Y algo más recuerdo, que me pidieron si tenía la amabilidad de cambiar de sitio para facilitar a una familia que pudiesen viajar juntos. Y sí, lo acepté, con mucho gusto. Yo creo que esa es una obra de misericordia que no figura en los catecismos, pero sí que se puede añadir. Las obras de misericordia dicen dar de comer al hambriento, dar de beber al sediento, vestir al desnudo, dar posada al peregrino. Pero también puede entenderse esta: prestar o pasar tu puesto en el avión si puedes hacer un favor para que otras personas puedan viajar juntas. Bueno, pues nada, llegué a Madrid el día 17 de marzo. Y de Madrid viajé a Salamanca y allí mismo, aquella tarde, ya tuve tiempo para hacer la exposición del Santísimo Sacramento y participar en las vísperas y en la Santa Misa. Bueno, pues ese fue mi primer viaje. dirán ustedes, y después durante el año, bueno, después durante el año hice muchas cosas, pronuncié un pregón en honor del Cristo del Perdón en la parroquia de San Francisco de la Vega, donde había sido párroco en otro tiempo. Después viajé a Barcelona, dirigí en la Semana Santa unos ejercicios espirituales a las franciscanas capuchinas, unos ejercicios espirituales, por cierto, centrados en las virtudes, las cuatro virtudes cardinales: prudencia, justicia, fortaleza y templanza, y después las tres virtudes teologales: la fe, la caridad y la esperanza. Y pasada la Semana Santa, regresé a Salamanca, donde vivo habitualmente. Allí celebré la Santa Misa en la residencia de las Hermanitas de los Pobres, que son las que han dirigido esa residencia durante 150 años. Envié a la editorial Edivesa dos libros míos, uno sobre los mandamientos y otro sobre los sacramentos, y también tuve la oportunidad para pronunciar en León, mi ciudad natal de León, una conferencia sobre San Isidoro, al que tanto estimo. Una conferencia pronunciada en el Salón del Pendón de Baeza. El pendón es una especie de estandarte que parece que estuvo presente en la batalla de Baeza y se conserva en León. Hay un salón bellísimo dedicado a recordar ese pendón de Baeza. Y allí pronuncié una conferencia que titulé El ardiente espíritu de Isidoro. Es un título hermoso, pero no es mío. Se debe a Dante Alighieri, que en su libro La Divina Comedia presenta a San Isidoro entre los santos más resplandecientes que se encuentran en el cielo. También tuve ocasión esos días de detenerme en la ciudad de Zamora para presenciar la exposición de las Edades del Hombre. Es una exposición iniciada hace unos cuantos años por un sacerdote que ya ha fallecido, y para recordar la enorme cantidad de obras de arte religioso que se conservan en las catedrales y en las iglesias de la región de Castilla y León. Me gustó muchísimo aquella exposición. Después tuve ocasión de celebrar la Santa Misa una y otra vez en la residencia Usera, una residencia de ancianos vecina a la otra residencia en la que yo asisto. También asistí a la Feria del Libro, que se celebra en la preciosa Plaza Mayor de Salamanca, y algunas otras cosas que no tienen mucha importancia. Sí que tengo que decir que me pidieron si puedo colaborar en una revista titulada Tibidabo, que es publicada por los salesianos, que tienen un santuario hermoso en el monte llamado Tibidabo, en la ciudad de Barcelona. Así que he tenido la ocasión de ir escribiendo algunos artículos sobre las bienaventuranzas para esta revista titulada Tibidabo. ¿Y qué más se puede decir? Tengo que decir que antes de viajar por segunda vez a los Estados Unidos, en la residencia donde vivo, en Salamanca, nos habló la madre provincial de las Hermanitas de los Pobres para decir que efectivamente ellas tienen que abandonar la residencia por falta de vocaciones y que la abandonarían en el mes de junio. Por cierto, eso nos da mucho dolor. De hecho, yo mismo he ido ya enviando muchos de mis libros de la gran biblioteca que había ido recopilando a lo largo de los años, he ido enviando muchos de mis libros para la biblioteca del Seminario de León, donde realicé mis estudios. Con ese dolor en el corazón, pensando que se van las Hermanitas y pensando que tenía que ir dejando también muchas de mis cosas, el día 2 de junio celebré una misa de acción de gracias, una misa de despedida en la capilla de la residencia donde vivo, y eso fue todo. ¿Qué hay que decir? Vamos a descansar un momento y continúo reflexionando, recordando, pensando, remasticando cómo han sido mis días en los Estados Unidos.

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10: Aquí estoy en el Rincón recordando una partecita de lo que he ido haciendo a lo largo del año 2026, subrayando sobre todo lo que he hecho en los Estados Unidos, puesto que en España todo el mundo me pregunta, ¿y qué haces en los Estados Unidos? Pues bien, el día 3 de junio del año 2026... a las 7:15 de la mañana tomé en Salamanca el autobús que me llevaría al aeropuerto de Madrid. Poco después del mediodía despegó el vuelo hacia Los Ángeles, California. Saliendo de día se llega también de día, al contrario de lo que ocurre cuando viajamos hacia el este. Y en Los Ángeles me recogieron Quirino y María, que trabajan muchas veces y colaboran en la parroquia, mi querida parroquia de Santa Rosa de Lima, en la ciudad de Maywood, en el condado de Los Ángeles, en California. Bueno, allí me dieron un caldito en su casa y recibí la visita de algunas amistades. ¿Pero qué creen? Hay gente que dice, hay que descansar unos días por eso del cambio de horas. Pues no. Al día siguiente, el día 4 de junio, tuve la ocasión de presidir la Santa Misa a las 6 de la tarde y a continuación impartir una charla a los caballeros de Colón y sus esposas. Primera tarea de las que me esperaban. ¿Qué más me tocó? Sí, el día 5 se celebraba la fiesta del Corpus, el cuerpo y la sangre de Cristo. Yo presidí la misa bilingüe, en español y en inglés, con los niños de la escuela. Y después, por la tarde, salí para la iglesia de Santo Tomás, donde me habían pedido una charla para los hombres de libertad. Bueno, fue interesante participar en aquel encuentro tan hermoso. El día 6... celebré la Santa Misa con los niños y los padres los niños que se iban a preparar para el rito penitencial. Y el mismo día 6 participé en la celebración de una boda de la hija de un querido amigo mío y también ayudé en las confesiones. El día 7 se celebró la fiesta del Corpus, aunque era domingo, ya sabemos que hay 3 días en el año que relumbran más que el sol, Jueves Santo, Corpus Christi y el Día de la Ascensión. Sí, pero el Día de la Ascensión lo han pasado al domingo porque la gente trabaja y la fiesta del Corpus, el cuerpo y la sangre de Cristo, también se ha pasado al domingo. Así que el domingo, día 7 de junio, concelebré con el párroco de Santa Rosa de Lima y participé en la procesión por las calles de alrededor de la iglesia. Me encantó, realmente me gustó muchísimo aquella procesión. ¿Qué más podría decir? Que un buen amigo que lleva la educación religiosa en la parroquia de Santa Rosa de Lima se había puesto de acuerdo con otras parroquias de alrededor y me esperaban una serie de conferencias. La primera en la parroquia de Saint Emidius, con una conferencia en el salón parroquial sobre la gratitud, la virtud de la gratitud, que en mi opinión es la verdadera respuesta a la gratuidad con la que Dios nos regala todos sus dones. Como esos días el Papa estaba en España y yo no estaba en España, sino en Los Ángeles, en California, al día siguiente, día 10, me pidieron si podía comentar ante las cámaras de televisión la misa que el Santo Padre celebró en la Basílica de la Sagrada Familia de Barcelona. Fue un momento importante, de tal forma que estaba tan bien hecho técnicamente que muchas personas pensaron si yo estaba precisamente en Barcelona. No, estaba en Los Ángeles y desde ahí estaba comentando lo que veía, lo que se nos transmitía desde Barcelona. El día 11 me reuní con el staff de la parroquia de Santa Rosa y con algunos de ellos, asistí, aunque no soy muy aficionado, al partido de México con Sudáfrica. Comenzaba el Mundial de Fútbol que ocupó la atención durante mucho tiempo. Pero desde mi propio cuarto pude ver al Papa en Gran Canaria y pude cenar después con la familia Pacheco, a los que tanto he querido a lo largo de los tiempos y a cuyo patriarca, José Pacheco, le ayudé en su último tiempo de enfermedad, llevándole la Sagrada Comunión y también la unción de los enfermos. El día 12 se celebraba la consagración de los Estados Unidos al Sagrado Corazón de Jesús y me pidieron una charla a matrimonios sobre el tema decisiones morales en el matrimonio. El día 13 presidí la Santa Misa de las Primeras Comuniones en español y después, los días siguientes, participé también en una reunión con los sacerdotes del decanato en la parroquia de Santa Elena. No quiero olvidar que durante unos días viajé a Chatsworth, en el norte de Los Ángeles, para grabar una serie de programas sobre la teología del cuerpo. Es un tema que me interesa, he impartido lecciones sobre ello y me parecía importante también dejar unas grabaciones. Además de ello, el día 18 de junio pude asistir a Moreno Valley e impartir una breve charla sobre servir con amor. Fue muy agradable porque no me permitieron hablar en la iglesia por esas cuestiones de que tienes que traer un papel de tu propia diócesis, y es verdad que lo tenía para presentarme en la diócesis de Los Ángeles, pero no para presentarme en la diócesis de San Bernardino. De todas formas, los buenos amigos que me habían invitado prepararon una reunión en una sala de la estación de radio y fue muy agradable compartir con ellos aquel rato de conversación y de oración, sirviendo con amor. Ese mismo tema me lo pidieron el día 19 para la Santa Misa en la parroquia del Sagrado Corazón en Carajay, sirviendo de corazón. Pero no fue solamente un día, porque me pidieron también todo un retiro sobre ese mismo tema. un retiro que al final fue sobre la esperanza. En la parroquia del Sagrado Corazón de Calahay, el día 20 de junio, hablé de la mañana a la tarde sobre la esperanza. Fue hermosa la experiencia, yo creo que no la voy a olvidar tan pronto, porque me recordaba también mis estudios sobre la virtud de la esperanza. Otra cosa que tengo que recordar, y con mucha gratitud, es que el día 23 de junio, con las gentes de la parroquia de Santa Rosa de Lima, tuve la ocasión de viajar por tercera vez a la isla de Santa Catalina para felicitar al párroco, que antes había sido párroco en Santa Rosa de Lima. Allá me pidieron que diese una charla sobre las imágenes bíblicas que se encuentran en la encíclica del Papa León XIV. Pude concelebrar la Santa Misa y después de un poco de comida regresar de nuevo al continente para impartir una charla a las 6 de la tarde en la iglesia de Santa Gertrudis en Bell Gardens. Una misa y una charla sobre la sanación interior y sobre las celosías del alma, que dice San Bernardo, es decir, sobre los sentidos corporales. Bueno, fue un día muy apresurado, pero yo creo que hay que dar gracias a Dios por lo que se pudo hacer también. No todo fueron celebraciones de este tipo. El día 25 tuve la ocasión de visitar el Norton Simon Museum. Y ahí me encontré no solamente las esculturas de bronce de Rodin, que ya las conocía porque habían sido llevadas una vez a Salamanca, sino una famosa pintura sobre San Ignacio de Loyola que se debe al artista Pedro Pablo Rubens. Un hermoso museo que yo no conocía y me alegro de haberlo conocido. Por la tarde celebré la misa a las 6 de la tarde en la parroquia de Santa Rosa de Lima y después pronuncié una charla sobre la encíclica Magnifica Humanitas del Papa León XIV. El día 27 tuvimos una Santa Misa y una celebración de despedida el Padre César, que era trasladado a otra parroquia. Y con eso yo ya fui también despidiéndome porque había que venir a Phoenix. Así que el día 30, Quirino y María me llevaron al aeropuerto de Long Beach, volé a Phoenix y allí me esperaba Arturo en el aeropuerto y llegué a tiempo para celebrar la Santa Misa. Otro capítulo largo de mi vida y de mis actividades en los Estados Unidos. Descansamos un momento.

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1: La mies es mucha y los obreros pocos. 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
6: Aquí estoy en el Rincón tratando de recordar mi presencia en los Estados Unidos durante el año 2026. He pasado en Phoenix, Arizona, los meses de julio y agosto. ¿Y cuál ha sido mi tarea? Primero, grabar algunos textos, sobre todo siguiendo mi libro Gracias por la Vida. Y después, escuchar confesiones y celebrar la Santa Misa. También he presidido la Hora Santa, generalmente inspirándome en las lecturas del domingo anterior. También tengo que decir que he participado y he visto las películas que se han proyectado, por ejemplo, el día 4 de julio, fiesta de la independencia de los Estados Unidos, por cierto, vimos una película sobre San Antonio María Claret, fundador de los sacerdotes misioneros del Inmaculado Corazón de María, llamados los Claretianos. Vimos también alguna otra película como El Vendedor de Sueños, creo que fue el día 11 de julio, pero mientras tanto tuve que asistir a un funeral en la iglesia de Santa Teresita, en el Mirage, por José, el esposo de Lorinda, que colabora en la radio, en Familia Radio, asiduamente desde muchísimo tiempo. En el Salón de San José impartí ese mismo día una charla sobre mi libro Gracias por la Vida, para explicar qué significa ese título, por qué he querido elegirlo, qué trato de conseguir con ese libro en defensa de la vida. En días sucesivos, habría que recordar que el día 16 de julio se celebró la fiesta de la Virgen del Carmen. Hablamos también de lo que significa orar con la Biblia, una introducción general. Di una charla sobre el Carmelo y una hora santa sobre el Sembrador. Y aquel fin de semana, que fue el día 18 de julio, se proyectó la película Te protegerán mis alas, sobre la vida de Ben Tinam. Impresionante, porque nos hacía ver la vida en África, los problemas, las personas que tuvieron que huir, que querían saltar la valla para entrar en Ceuta. Por cierto, se anticipaba la película a lo que iba a ocurrir pocos días más tarde. Unos días más tarde, los días 21, 22 y 23, me pidieron que pronunciase algunas conferencias que tuvieran algo que ver con la economía. Así que el día 21 impartí una charla sobre Lázaro y el rico, El día 22, otra charla sobre la viuda pobre. Y el día 23, otra charla sobre Zaqueo. Me parecía importante ver cómo la Sagrada Escritura tiene interés en ver cómo utilizamos los dineros. Hay una forma recta y hay una forma un poco más triste y hasta pecaminosa. Los días 24, 25 y 26 de julio se realizó en la estación de radio la operación del zapatón, recoger zapatos para enviarlos posteriormente a África y algún otro país necesitado. Es una operación que siempre me ha interesado mucho y que se aprovecha también para recibir a las personas que vienen a traer los zapatos, tantísimos zapatos. Se recogieron al final 30.450 pares de zapatos, si no me equivoco. Pero bueno, invitamos también a las gentes a acercarse a la confesión y acercarse ante el Santísimo Sacramento. Me pidieron, entre tanto, que preparase un nuevo programa a la hora de orar, pero dedicado precisamente a los temas bíblicos. Así que el 30 de julio comencé reflexionando sobre la conversación de Dios con Adán y Eva, y de paso también la serpiente. El primer día de agosto dirigí un retiro con los voluntarios de la estación en Familia Radio, precisamente sobre el papel de Marta y María en los evangelios. ¿Qué significa esa relación entre la acción y la oración? Yo creo que fue muy agradable, participaron muy bien en las preguntas y las respuestas. Eso era un sábado. Y el domingo tuvimos una película sobre el milagro de la Madre Teresa de Calcuta. Me pareció bien interesante. Yo creo que deberíamos tener más en cuenta a los santos en nuestras relaciones con Dios nuestro Señor. El día 5 de agosto viajé a Kingman, un lugar que ya conozco desde hace tantos años. Recuerdo que en una ocasión tuve que confesar fuera de la capilla, porque cerraron la capilla, era ya el atardecer, y bueno, me senté allí en un poyo de piedra o de cemento que había fuera, bajo un árbol, y a la luz de la luna escuché muchas confesiones. Esta vez también, pero en la iglesia. Escuché varias confesiones, luego celebré la Santa Misa e impartí una breve charla precisamente sobre la oración con la Biblia. Después viajamos a Williams, donde nos hospedábamos, y al día siguiente hice algo parecido en Williams, en la preciosa iglesia dedicada a San José Obrero. Confesiones, misa y charla sobre la oración en la Biblia. Y un convivio muy interesante en el cual presentaron una especie de trofeo con frutas preparado por Evelyn. Y conocí a una familia que viven en Ash Fork, que me resultaron muy simpáticos y muy buenos, por cierto, muy buena gente. El sábado, día 8 de agosto, pedimos que acudiesen los niños porque empiezan las clases y queríamos darles una bendición antes de que retornasen a sus clases. Y después de la bendición tuvimos la ocasión de asistir a una película sobre el Padre Pío. Es decir, en los días sucesivos hemos seguido confesando, escuchando a mucha gente, teniendo también entrevistas con diversas personas. Dimos una importancia especial a la celebración de la Asunción de la Virgen a los cielos. Tuvimos también la ocasión de celebrar cumpleaños de unos y de otros, de recibir a personas que no habían venido nunca por aquí. Hemos celebrado el cumpleaños de don Pedro, pero no es un cumpleaños cualquiera, porque don Pedro cumplía 100 años de edad, y junto a él lo cumplía también, cumplía años, aunque algunos menos, doña Maximina. Una ocasión para reunir a muchas personas que vinieron por esta estación de radio. Finalmente, he tenido la ocasión de dirigir otro retiro el sábado 22 de agosto, también dedicado a la oración. Y en el retiro que tuvimos el día 15, me dediqué especialmente, dedicamos nuestra atención al Antiguo Testamento. En el retiro del día 22, hemos meditado sobre cómo oraba Jesús y cómo nos enseñó Jesús a orar. Bueno, pues esto es un resumen de mi estancia en los Estados Unidos, tanto en los meses de enero, febrero y marzo, como en los meses de junio, julio y agosto. Es verdad, 6 meses, medio año. Doy gracias a Dios porque me ha permitido esta misión, con permiso del obispo de mi diócesis de León, evidentemente, y doy gracias por la amabilidad de tantas y tantas personas que me han acogido con cariño y que han prestado atención a estas reflexiones nuestras sobre el papel de la Biblia en la oración y el papel de la oración a la luz de la Sagrada Escritura. Que el Señor esté con todos ustedes y con tu espíritu. Y que la bendición de Dios Todopoderoso, Padre, Hijo y Espíritu Santo, descienda sobre todos ustedes y permanezca para siempre. Amén. Bendigamos al Señor. Demos gracias a Dios.

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4: El libro del Éxodo, capítulo 4. Sin embargo, Moisés protestó de nuevo.
5: ¿Qué hago si no me creen o no me hacen caso? ¿Qué hago si me dicen, el Señor nunca se te apareció?
4: Entonces el Señor le preguntó,
6: ¿qué es lo que tienes en la mano?
5: Una vara de pastor.
6: Arrójala al suelo.
4: Así que Moisés la tiró al suelo. La vara se convirtió en una serpiente. Entonces Moisés saltó hacia atrás, pero el Señor le dijo,
6: extiende la mano y agárrala de la cola.
4: Entonces Moisés extendió la mano y la agarró, y la serpiente volvió a ser una vara de pastor.
6: Realiza esta señal, y ellos creerán que el Señor, el Dios de sus antepasados, el Dios de Abraham, el Dios de Isaac y el Dios de Jacob, de veras se te apareció.
4: Luego, el Señor le dijo a Moisés,
6: ahora mete la mano dentro de tu manto.
4: Entonces Moisés metió la mano dentro de su manto, y cuando la sacó, la mano estaba blanca como la nieve, afectada por una grave enfermedad de la piel.
6: Ahora vuelve a meter la mano dentro de tu manto.
4: Así que Moisés metió la mano de nuevo, y cuando la sacó estaba tan sana como el resto de su cuerpo. El Señor le dijo a Moisés,
6: si no te creen ni se convencen con la primera señal milagrosa, se convencerán con la segunda. Y si no te creen ni te escuchan aún después de estas dos señales, entonces recoge un poco de agua del río Nilo y derrámala sobre el suelo seco. En cuanto lo hagas, el agua del Nilo se convertirá en sangre sobre el suelo.
4: Pero Moisés rogó al Señor.
5: Oh, Señor, no tengo facilidad de palabra. Nunca la tuve. Ni siquiera ahora que tú me has

0: Envía a cualquier otro.
1: Entonces el Señor se enojó con Moisés y le dijo: De acuerdo. ¿Qué te parece tu hermano Aarón, el levita? Sé que él habla muy bien. Mira, ya viene en camino para encontrarte y estará encantado de verte. Habla con él y pon las palabras en su boca. Yo estaré con los dos cuando hablen y les enseñaré lo que tienen que hacer. Aarón será tu vocero ante el pueblo. Él será tu portavoz y tú tomarás el lugar de Dios ante él al decirle lo que tiene que hablar. Lleva contigo tu vara de pastor y úsala para realizar las señales milagrosas que te mostré. Luego Moisés volvió a la casa de Jetro, su suegro, y le dijo:
2: Por favor, permíteme volver a Egipto para visitar a mis parientes. Ni siquiera sé si todavía viven.
3: Ven paz.
1: Antes de que Moisés saliera de Madián, el Señor le dijo: Regresa a Egipto, porque ya han muerto todos los que querían matarte. Así que Moisés tomó a su esposa y a sus hijos, los montó en un burro y regresó a la tierra de Egipto. En la mano llevaba la vara de Dios. El Señor le dijo a Moisés:
4: Cuando llegues a Egipto, preséntate ante el faraón y haz todos los milagros que te he dado el poder de realizar. Pero yo le endureceré el corazón, y él se negará a dejar salir al pueblo. Entonces le dirás: Esto dice el Señor: Israel es mi primer hijo varón. Te ordené: Deja salir a mi hijo para que pueda adorarme. Pero como te has negado, ahora mataré a tu primer hijo varón.
1: Rumbo a Egipto, en un lugar donde Moisés se detuvo con su familia para pasar la noche, el Señor enfrentó a Moisés y estuvo a punto de matarlo. Pero Séfora, la esposa de Moisés, tomó un cuchillo de piedra y circuncidó a su hijo. Con el prepucio tocó los pies de Moisés y le dijo:
5: Ahora tú eres un esposo de sangre para mí.
1: Cuando dijo un esposo de sangre, se refirió a la circuncisión. Después de ese incidente, el Señor lo dejó en paz. Ahora bien, el Señor le había dicho a Aarón:
4: Ve al desierto para encontrarte con Moisés.
1: Así que Aarón fue a encontrarse con Moisés en el monte de Dios y lo abrazó. Moisés le contó todo lo que el Señor le había ordenado que dijera y también le contó acerca de las señales milagrosas que el Señor lo mandó a realizar. Luego, Moisés y Aarón regresaron a Egipto y convocaron a todos los ancianos de Israel. Aarón les dijo todo lo que el Señor le había dicho a Moisés, y Moisés realizó las señales milagrosas a la vista de ellos. Entonces el pueblo de Israel quedó convencido de que el Señor había enviado a Moisés y a Aarón. Cuando supieron que el Señor se preocupaba por ellos y que había visto su sufrimiento, se inclinaron y adoraron.
6: Capítulo 5.
1: Después del encuentro con los líderes de Israel, Moisés y Aarón fueron a hablar con el faraón y le dijeron:
2: Esto dice el Señor, Dios de Israel. Deja salir a mi pueblo para que celebre un festival en mi honor, en el desierto.
3: ¿Ah, sí? ¿Y quién es ese señor? ¿Por qué tendría que escucharlo? ¿Y dejar ir a Israel? Yo no conozco a ese tal señor y no dejaré que Israel se vaya.
1: Pero Aarón y Moisés insistieron.
2: El Dios de los hebreos nos

0: ha visitado. Por lo tanto, déjanos hacer un viaje de 3 días al desierto a fin de ofrecer sacrificios al Señor nuestro Dios. Si no lo hacemos, nos matará con una plaga o a filo de espada.
1: El faraón respondió:
2: Moisés y Aarón, ¿por qué distraen al pueblo de sus tareas? ¡Vuelvan a trabajar! Miren, hay muchos de su pueblo en esta tierra y ustedes les impiden continuar su labor.
1: Ese mismo día, el faraón dio la siguiente orden a los capataces egipcios y a los jefes de cuadrilla israelitas:
2: ya no les provean paja para hacer los ladrillos. Hagan que ellos mismos vayan a buscarla, pero exíjanles que sigan fabricando la misma cantidad de ladrillos que antes. ¡No reduzcan la cuota! Somos perezosos. Por eso claman.
3: ¡Déjanos ir a ofrecer sacrificios a nuestro Dios!
2: ¡Cárguenlos con más trabajo! ¡Háganlos sudar! ¡Así aprenderán a no dejarse llevar por mentiras!
1: Entonces, los capataces y los jefes de cuadrilla salieron a informarle al pueblo.
4: ¡Al faraón! ¡Dice lo siguiente!
5: Ya no les proporcionaré paja. Tendrán que ir ustedes mismos a conseguirla por donde puedan.
6: Pero deberán producir la misma cantidad de ladrillos que antes.
1: Así que el pueblo se dispersó por todo Egipto en busca de hierba seca para usar como paja. Mientras tanto, los capataces egipcios no dejaban de apremiarlos.
5: Cumplan con la cuota diaria de producción,
6: tal como cuando se les proporcionaba la paja.
1: Después, azotaban a los jefes de cuadrilla israelitas que los capataces egipcios habían puesto a cargo de los trabajadores.
6: ¿Por qué no cumplieron con sus cuotas?
5: ¿Por qué no cumplieron con sus cuotas ni ayer ni hoy?
6: ¡Ni ayer ni hoy!
1: Entonces los jefes de cuadrilla israelitas fueron a rogarle al faraón.
7: Por favor, no trate así a sus siervos. Ya no nos dan paja, pero aún así los capataces nos exigen que sigamos haciendo ladrillos. ¡Nos golpean! ¡Pero no es nuestra culpa! ¡Es culpa de su propia gente!
1: Pero el faraón gritó:
2: ¡Ustedes son unos holgazanes! ¡Haraganes! ¡Por eso andan diciendo, déjenos ir a ofrecer sacrificios al Señor! ¡Vuelvan ya mismo a trabajar! No se les dará paja, pero aún así tendrán que producir la cuota completa de ladrillos.
1: Los jefes de cuadrilla israelitas se dieron cuenta de que estaban en serios problemas cuando les dijeron: no debe disminuir la cantidad de ladrillos que se fabrica por día. Al salir del palacio del faraón, se cruzaron con Moisés y con Aarón, quienes estaban esperándolos afuera. Los jefes de cuadrilla les dijeron:
5: ¡Que el Señor los juzgue y nos castigue por habernos hecho repugnantes a los ojos del faraón y sus funcionarios! ¡Ustedes mismos les pusieron una espada en la mano! ¡Les dieron una excusa para que nos maten!
1: Entonces Moisés fue ante el Señor y protestó:
8: Señor, ¿por qué trajiste toda esta desgracia a tu propio pueblo? ¿Por qué me enviaste? Desde que me presenté ante el faraón como tu vocero, él se ha vuelto aún más brutal contra tu pueblo. Y tú no has hecho nada para rescatarlos.
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5: Capítulo 6. Entonces el Señor le dijo a Moisés: ahora verás lo que le haré al faraón. Cuando él sienta el peso de mi mano fuerte, dejará salir al pueblo. De hecho, él mismo los echará de su tierra. Dios también le dijo: yo soy Yahvé, el Señor. Me aparecí a Abraham, a Isaac y a Jacob como El Shaddai, Dios Todopoderoso. Pero a ellos no les revelé mi nombre, Yahvé. Y reafirmé mi pacto con ellos, mediante el cual prometí darles la tierra de Canaán, donde vivían como extranjeros. Puedes estar seguro de que he oído los gemidos de los israelitas que ahora son esclavos de los egipcios, y tengo muy presente mi pacto con ellos. Por lo tanto, dile al pueblo de Israel: yo soy el Señor. Te libertaré de la opresión que sufres y te rescataré de tu esclavitud en Egipto. Te redimiré con mi brazo poderoso y con grandes actos de juicio. Te tomaré como pueblo mío y seré tu Dios. Entonces sabrás que yo soy el Señor tu Dios, quien te ha librado de la opresión de Egipto. Te llevaré a la tierra que juré dar a Abraham, a Isaac y a Jacob. Te la daré a ti como tu posesión exclusiva. Yo soy el Señor.
6: Así que Moisés le dijo al pueblo de Israel lo que el Señor había dicho, pero ellos no quisieron escucharlo más porque estaban demasiado desalentados por la brutalidad de su esclavitud. Luego, el Señor le dijo a Moisés:
5: vuelve a hablar con el faraón, rey de Egipto, y dile que deje salir de su territorio al pueblo de Israel.
7: Pero Señor, si mi propio pueblo ya no quiere escucharme, ¿cómo puedo esperar que me escuche el faraón? Soy tan torpe para hablar.
6: Pero el Señor habló con Moisés y con Aarón y les dio órdenes para los israelitas y para el faraón, rey de Egipto. El Señor mandó a Moisés y a Aarón que sacaran de Egipto al pueblo de Israel. Los siguientes son los antepasados de algunos de los clanes de Israel. Los hijos de Rubén, el hijo mayor de Israel, fueron Hanoc, Falú, Hezrón y Carmi. Sus descendientes formaron los clanes de Rubén. Los hijos de Simeón fueron Jemuel, Jamín, Oad, Jaquín, Soar y Saúl. La madre de Saúl fue una mujer cananea. Sus descendientes formaron los clanes de Simeón. Estos son los descendientes de Leví, tal como aparecen en los registros de familia. Los hijos de Leví fueron Gersón, Coat y Merari. Leví vivió hasta los 137 años. Entre los descendientes de Gersón se encontraban Libni y Simei. Cada uno de ellos llegó a ser el antepasado de un clan. Entre los descendientes de Coat se encontraban Amram, Izar, Hebrón y Uziel. Coat vivió hasta los 133 años. Entre los descendientes de Merari estaban Mali y Musi. Los siguientes son los clanes de los levitas, tal como aparecen en los registros de familia. Amram se casó con Jocabed, hermana de su padre, y ella dio a luz dos hijos, Aarón y Moisés. Amram vivió hasta los 137 años. Los hijos de Izar fueron Coré, Nefeg y Sicri. Los hijos de Uziel fueron Misael, Elzafán y Sitri. Aarón se casó con Eliseba, hija de Aminadab y hermana de Naasón. Ella dio a luz a sus hijos Nadab, Abiú, Eleazar e Itamar. Los hijos de Coré fueron Asir, Elcana y Abiasaf. Sus descendientes formaron los clanes de Coré. Eleazar, hijo de Aarón, se casó con una de las hijas de Futiel y ella dio a luz a su hijo Finés. Esos son los antepasados de las familias levitas registrados según sus clanes. El Aarón y el Moisés mencionados en la lista anterior son a quienes el Señor dijo:
5: saquen al pueblo de Israel de la tierra de Egipto como a un ejército.
6: Moisés y Aarón fueron los que hablaron con el faraón, rey de Egipto, acerca de sacar de Egipto al pueblo de Israel. Cuando el Señor habló con Moisés en la tierra de Egipto, les dijo:
5: yo soy el Señor. Dile al faraón, rey de Egipto, todo lo que te digo.
6: Pero Moisés discutió con el Señor argumentando:
7: no puedo hacerlo. Soy tan torpe para hablar. ¿Por qué debe escucharme el faraón?
6: Capítulo 7. Entonces el Señor le dijo a Moisés:
5: presta mucha atención a lo que voy a decir. Yo haré que para el faraón parezcas como Dios, y tu hermano Aarón será tu profeta. Dile a Aarón todo lo que yo te mande, y Aarón deberá ordenarle al faraón que deje salir de su territorio al pueblo de Israel. Sin embargo, haré que el corazón del faraón se ponga terco para poder multiplicar mis señales milagrosas y mis maravillas en la tierra de Egipto. Aún así, el faraón se negará a escucharte. Por eso alzaré mi puño contra Egipto. Luego rescataré a mis ejércitos, a mi pueblo, los israelitas, de la tierra de Egipto con grandes actos de juicio. Cuando levante mi mano poderosa y saque a los israelitas, los egipcios sabrán que yo soy el Señor.
6: Así que Moisés y Aarón hicieron tal como el Señor les mandó. Moisés tenía 80 años y Aarón 83 cuando presentaron sus demandas ante el faraón. Después el Señor les dijo a Moisés y a Aarón:
5: el faraón les dirá: muéstrenme un milagro. Cuando lo haga, dile a Aarón: toma tu vara y arrójala al suelo delante del faraón, y la vara se convertirá en una serpiente.
6: Entonces, Moisés y Aarón fueron a ver al faraón e hicieron lo que el Señor les había ordenado. Aarón tiró su vara al suelo delante del faraón y de sus funcionarios. La vara se convirtió en una serpiente. Entonces el faraón llamó a sus sabios y a sus hechiceros, y los magos egipcios hicieron lo mismo con sus artes mágicas. Tiraron sus varas al suelo, y las varas también se convirtieron en serpientes. Pero la vara de Aarón se tragó las varas de ellos. Sin embargo, el corazón del faraón siguió endurecido. Continuó negándose a escucharlos, tal como el Señor había dicho. Luego el Señor le dijo a Moisés:
8: el corazón del faraón es obstinado, y todavía se niega a dejar salir al pueblo. Así que irás a ver al faraón por la mañana, cuando descienda al río. Párate junto a la ribera del río Nilo para encontrarte allí con él. No te olvides de llevar contigo la vara que se convirtió en serpiente. Luego anúnciale lo siguiente: el Señor, Dios de los hebreos, me envió a decirte: deja ir a mi pueblo para que me adore en el desierto. Hasta ahora te has negado a escucharlo. Por lo tanto, esto dice el Señor: te mostraré que yo soy el Señor. Mira, con esta vara que tengo en la mano golpearé el agua del Nilo y el río se convertirá en sangre. Los peces del río morirán y el río apestará, y los egipcios no podrán beber agua del Nilo.
6: Luego el Señor le dijo a Moisés:
8: dile a Aarón: toma tu vara y extiende tu mano sobre las aguas de Egipto. Todos sus ríos, canales, estanques y depósitos de agua. Convierte toda el agua en sangre. En todo Egipto, el agua se transformará en sangre, incluso el agua almacenada en vasijas de madera y en tinajas de piedra.
6: Moisés y Aarón hicieron tal como el Señor les ordenó. A la vista del faraón y de todos sus funcionarios, Aarón extendió su vara y golpeó el agua del Nilo. De repente, todo el río se convirtió en sangre. Murieron los peces del río y el agua quedó tan asquerosa que los egipcios no podían beberla. Había sangre por todas partes en la tierra de Egipto. Pero los magos de Egipto volvieron a usar sus artes mágicas y también convirtieron el agua en sangre, de modo que el corazón del faraón siguió endurecido y se negó a escuchar a Moisés y a Aarón, tal como el Señor había dicho. El faraón regresó a su palacio y no le prestó más atención al asunto. Entonces los egipcios cavaron en las riberas del río en busca de agua potable, porque no podían beber el agua del Nilo. 7 días pasaron desde el momento en que el Señor hirió el Nilo.
5: Capítulo 8.
6: Entonces el Señor le dijo a Moisés:
8: regresa a ver al faraón y anúnciale lo siguiente. Esto dice el Señor: deja ir a mi pueblo para que me adore. Si te niegas a dejarlo ir, enviaré una plaga de ranas por todo tu territorio. El río Nilo se colmará de ranas. Saldrán del río y se meterán en tu palacio, hasta en tu dormitorio y sobre tu cama. Entrarán en las casas de tus funcionarios y de tu gente. Incluso saltarán en tus hornos y en los recipientes donde amasan tu pan. Las ranas saltarán sobre ti, sobre tu gente y sobre todos tus funcionarios.
6: Luego el Señor le dijo a Moisés:
8: dile a Aarón: extiende la vara que llevas en la mano sobre los ríos, los canales y las lagunas de Egipto, y haz que aparezcan ranas sobre toda la tierra.
6: Entonces Aarón extendió su mano sobre las aguas de Egipto, y salieron ranas que cubrieron todo el territorio. Pero los magos pudieron hacer lo mismo con sus artes mágicas. También lograron que aparecieran ranas en la tierra de Egipto. Entonces el faraón mandó llamar a Moisés y a Aarón y les suplicó:
9: rueguen al Señor que quite las ranas de mí y de mi gente. Yo dejaré salir a su pueblo para que ofrezca sacrificios al Señor.
10: Tú fija la hora. Dime cuándo quieres que ore por ti, por tus funcionarios y por tu gente. Entonces, tú y tus casas se librarán de las ranas y éstas quedarán solo en el río Nilo.
9: ¡Háganlo mañana mismo!
10: De acuerdo, se hará como has dicho. Entonces sabrás que no hay nadie como el Señor nuestro Dios. Las ranas se alejarán de ti y de tus casas, de tus funcionarios y de tu gente. Quedarán solamente en el río Nilo.
6: Entonces Moisés y Aarón salieron del palacio del faraón, y Moisés clamó al Señor acerca de las ranas que le había enviado al faraón. Y el Señor hizo exactamente lo que Moisés había predicho. Murieron todas las ranas en las casas, en los patios y en los campos. Los egipcios las apilaron en grandes montones y un hedor insoportable llenó todo el territorio. Pero cuando el faraón vio que había alivio, se puso terco y se negó a escuchar a Moisés y a Aarón, tal como el Señor había dicho. Así que el Señor le dijo a Moisés:
5: dile a Aarón, extiende tu vara y golpea el suelo. El polvo se convertirá en enjambres de mosquitos por toda la tierra de Egipto.
6: Entonces Moisés y Aarón hicieron tal como el Señor les ordenó. Cuando Aarón extendió la mano y golpeó el suelo con su vara, los mosquitos infestaron todo el territorio y tanto los egipcios como sus animales quedaron cubiertos de ellos. Todo el polvo de la tierra de Egipto se convirtió en mosquitos. Los magos del faraón intentaron hacer lo mismo mediante sus artes ocultas, pero esta vez no pudieron, y los mosquitos estaban sobre todos, gente y animales por igual.
9: ¡Es el dedo de Dios! ¡Es el dedo de Dios!
6: Exclamaron los magos ante el faraón, pero el corazón del faraón siguió endurecido y no quiso escucharlos, tal como el Señor había dicho. Luego, el Señor le dijo a Moisés:
5: mañana, levántate temprano y párate delante del faraón cuando baje al río y dile: esto dice el Señor, deja ir a mi pueblo para que me adore. Si te niegas, enviaré enjambres de moscas sobre ti, tus funcionarios, tu gente y todas las casas. Los hogares egipcios se llenarán de moscas y el suelo quedará cubierto de ellas. Pero esta vez haré una excepción con la región de Gosén, donde vive mi pueblo. Allí no habrá moscas. Entonces sabrás que yo soy el Señor y que estoy presente incluso en el corazón de tu tierra. Haré una clara distinción entre mi pueblo y tu pueblo. Esta señal milagrosa ocurrirá mañana.
6: Y el Señor hizo tal como había dicho. Una densa nube de moscas llenó el palacio del faraón y las casas de sus funcionarios. Todo el territorio de Egipto entró en un estado de caos por causa de las moscas. Entonces el faraón mandó llamar a Moisés y a Aarón y les dijo:
9: de acuerdo, vayan y ofrezcan sacrificios a su Dios, pero háganlo aquí, dentro del reino.
6: Pero Moisés respondió:
10: eso no estaría bien. Los egipcios detestan los sacrificios que ofrecemos al Señor nuestro Dios. Si ofrecemos nuestros sacrificios a la vista de ellos, nos apedrearán. Para ofrecer sacrificios al Señor nuestro Dios, tenemos que salir al desierto, a una distancia de 3 días, tal como Él nos ordenó.
7: ¡Está bien!
9: Pueden ir. Los dejaré ir al desierto para ofrecer sacrificios al Señor, su Dios. Pero no se alejen demasiado. Apúrense. Y oren por mí.
10: En cuanto salga de tu presencia, oraré al Señor. Y mañana mismo, la nube de moscas desaparecerá de ti, de tus funcionarios y de toda tu gente. Pero te advierto, Faraón, no vuelvas a mentirnos o a engañarnos y luego negarte a dejar salir al pueblo para que ofrezca sacrificios al Señor.
11: Entonces Moisés salió del palacio del faraón y rogó al Señor que quitara todas las moscas. El Señor hizo lo que Moisés pidió, y los enjambres de moscas desaparecieron del faraón, de los funcionarios y de su gente. No quedó ni una sola mosca. Pero el faraón volvió a ponerse terco y se negó a dejar salir al pueblo.
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3: Capítulo 9. Preséntate de nuevo al faraón y dile: esto dice el Señor, Dios de los hebreos: deja ir a mi pueblo para que me adore. Si continúas reteniéndolo y te niegas a dejarlo salir, la mano del Señor herirá a todos tus animales: caballos, burros, camellos, ganado, ovejas y cabras, con una plaga mortal. Sin embargo, el Señor nuevamente hará una distinción entre los animales de los israelitas y entre los de los egipcios. No morirá ni un solo animal de Israel. El Señor ya determinó cuándo comenzará la plaga. Ha declarado que mañana mismo herirá la tierra.
4: Así que el Señor hizo tal como había dicho. A la mañana siguiente todos los animales de los egipcios murieron, pero los israelitas no perdieron ni un solo animal. Entonces el faraón envió a sus funcionarios a investigar, y comprobaron que los israelitas no habían perdido ni uno de sus animales. Pero aún así, el corazón del faraón siguió obstinado, y una vez más se negó a dejar salir al pueblo. Entonces el Señor les dijo a Moisés y a Aarón:
3: tomen puñados de hollín de un horno de ladrillos, y que Moisés lance el hollín al aire a la vista del faraón. La ceniza se esparcirá como polvo fino sobre toda la tierra de Egipto, y provocará llagas purulentas en las personas y en los animales por todo el territorio.
4: Entonces Moisés y Aarón tomaron hollín de un horno de ladrillos y se pararon ante el faraón. Mientras él observaba, Moisés lanzó la ceniza al aire, y brotaron llagas purulentas tanto en las personas como en los animales. Ni los magos podían estar delante de Moisés, porque también ellos estaban afectados con las llagas, igual que todos los egipcios. Pero el Señor endureció el corazón del faraón, y tal como el Señor había dicho a Moisés, el faraón se negó a escuchar. Luego el Señor le dijo a Moisés:
3: mañana levántate temprano, regresa a ver al faraón y dile: esto dice el Señor, Dios de los hebreos: deja ir a mi pueblo para que me adore. De lo contrario, enviaré más plagas sobre ti, tus funcionarios y tu pueblo. Entonces sabrás que no hay nadie como yo en toda la tierra. A estas alturas, bien podría haber ya extendido mi mano y haberte herido a ti y a tu pueblo con una plaga capaz de exterminarlos de la faz de la tierra. Sin embargo, te he perdonado la vida con un propósito: mostrarte mi poder y dar a conocer mi fama por toda la tierra. Pero todavía actúas como señor y dueño de mi pueblo. Te niegas a dejarlo salir. Por eso, mañana a esta misma hora, enviaré la granizada más devastadora que haya habido en toda la historia de Egipto. Rápido, Manda que tus animales y tus siervos regresen del campo para ponerse a salvo. Cualquier persona o animal que quede afuera morirá cuando caiga el granizo.
4: Algunos de los funcionarios del faraón tuvieron miedo debido a lo que el Señor había dicho, y enseguida hicieron regresar a los siervos y al ganado de los campos. Pero los que no hicieron caso a la palabra del Señor dejaron a los suyos a la intemperie. Entonces el Señor le dijo a Moisés:
3: levanta tu mano al cielo para que caiga el granizo sobre la gente, los animales y todas las plantas a lo largo y a lo ancho de Egipto.
4: Así que Moisés levantó su vara al cielo y el Señor envió truenos y granizo. Cayeron rayos hacia la tierra. El Señor descargó una terrible granizada sobre toda la tierra de Egipto. Nunca en toda la historia de Egipto hubo una tormenta igual, con rayos sin parar y con un granizo tan devastador. Dejó a Egipto totalmente en ruinas. El granizo destruyó todo lo que había en campo abierto, personas, animales y plantas por igual, hasta los árboles quedaron destrozados. El único lugar donde no cayó granizo fue en la región de Gosén, donde vivía el pueblo de Israel. Entonces, el faraón enseguida mandó llamar a Moisés y a Aarón.
5: Esta vez he pecado. El Señor es el justo, y mi pueblo y yo estamos equivocados. Por favor, supliquen al Señor que ponga fin a este granizo. ¡Y estos truenos tan aterradores! ¡Basta ya! ¡No dejaré salir! No tienen que quedarse más tiempo.
6: Muy bien. En cuanto salga de la ciudad, levantaré mis manos y oraré al Señor. Entonces, los truenos y el granizo cesarán, y sabrás que la tierra pertenece al Señor. Sin embargo, yo sé que todavía ni tú ni tus funcionarios temen al Señor Dios.
4: Todo el lino y toda la cebada quedaron destrozados por el granizo, porque la cebada estaba en espiga y el lino en flor. Pero ni el trigo ni el trigo espelta sufrieron daño, porque todavía no habían brotado del suelo. Entonces Moisés se fue del palacio del faraón y salió de la ciudad. Cuando elevó sus manos al Señor, los truenos y el granizo cesaron y se detuvo la lluvia. Al ver el faraón que la lluvia, el granizo y los truenos habían cesado, él y sus funcionarios pecaron de nuevo, y el faraón se puso terco una vez más. Como tenía el corazón endurecido, el faraón se negó a dejar salir al pueblo, tal como el Señor había dicho por medio de Moisés.
7: Capítulo 10.
4: Entonces el Señor le dijo a Moisés:
3: regresa a ver al faraón y vuelve a presentar tus demandas. Yo hice que él y sus funcionarios se pusieran tercos con el fin de mostrar mis señales milagrosas en medio de ellos. También lo hice para que ustedes pudieran contarles a sus hijos y a sus nietos acerca de cómo puse en ridículo a los egipcios, acerca de las señales que realicé en medio de ellos, y para que ustedes sepan que yo soy el Señor.
4: Así que Moisés y Aarón fueron ante el faraón y le dijeron:
6: esto dice el Señor, Dios de los hebreos: ¿hasta cuándo te negarás a someterte a mí? Deja ir a mi pueblo para que me adore. Si te niegas, ten cuidado, pues mañana mismo traeré sobre tu tierra una plaga de langostas. Cubrirán la tierra de tal manera que no podrás ver el suelo. Devorarán lo poquito que quedó después de la granizada, junto con todos los árboles que crecen en el campo. Invadirán tus palacios y los hogares de tus funcionarios y todas las casas de Egipto. Jamás en la historia de Egipto vieron tus antepasados una plaga como esta.
4: Después de decir esas palabras, Moisés dio media vuelta y salió de la presencia del faraón. Esta vez los funcionarios del faraón se le acercaron y le suplicaron:
7: ¿Hasta cuándo permitirás que este hombre nos tenga como rehenes?
8: ¡Como rehenes!
7: ¡Deja que los hombres se vayan a adorar al Señor su Dios!
8: ¿Acaso no te das cuenta de que Egipto está en ruinas? ¡En ruinas!
4: Entonces hicieron volver a Moisés y a Aarón ante el faraón.
9: Está bien. Vayan a adorar al Señor, su Dios. Pero exactamente, ¿quiénes irán con ustedes?
6: Iremos todos, jóvenes y mayores, nuestros hijos y nuestras hijas, y nuestros rebaños y nuestras manadas. Debemos unirnos todos para celebrar un festival al Señor.
4: El faraón replicó:
9: Verdaderamente necesitarán que el Señor esté con ustedes. Sí, dejo que se lleven a sus hijos pequeños. Me doy cuenta de que tiene malas intenciones. Jamás. Solo los hombres pueden ir a adorar al Señor, ya que eso es lo que pidieron.
4: Entonces el faraón los echó del palacio. Así que el Señor le dijo a Moisés:
10: Extiende tu mano sobre la tierra de Egipto para que vengan las langostas, que cubran la tierra y devoren todas las plantas que sobrevivieron la granizada.
4: Moisés extendió su vara sobre Egipto, y el Señor hizo que un viento del oriente soplara sobre el territorio todo ese día y también durante toda la noche. A la mañana siguiente, el viento del oriente había traído las langostas. Estas invadieron toda la tierra de Egipto en densos enjambres y se asentaron desde un extremo del territorio hasta el otro. Fue la peor plaga de langostas en la historia de Egipto, y jamás hubo otra igual, pues las langostas cubrieron todo el reino y oscurecieron la tierra. Devoraron todas las plantas del campo y todos los frutos de los árboles que sobrevivieron al granizo. No quedó ni una sola hoja en los árboles ni en las plantas en toda la tierra de Egipto. Entonces el faraón mandó llamar a Moisés y a Aarón de inmediato.
5: He pecado contra el Señor su Dios y contra ustedes. Perdona mi pecado una vez más y rueguen al Señor, su Dios, para que aleje de mí esta muerte.
4: Moisés salió del palacio del faraón y rogó al Señor. El Señor le respondió y cambió la dirección del viento. Y el viento fuerte del occidente se llevó las langostas y las echó en el Mar Rojo. No quedó ni una sola langosta en toda la tierra de Egipto. Pero el Señor nuevamente endureció el corazón del faraón, por lo cual no dejó salir al pueblo. Luego el Señor le dijo a Moisés:
10: Extiende tu mano hacia el cielo y la tierra de Egipto quedará en una oscuridad tan densa que podrá palparse.
4: Entonces Moisés extendió su mano hacia los cielos, y una densa oscuridad cubrió toda la tierra de Egipto por 3 días. Durante todo ese tiempo, las personas no pudieron verse unas a otras ni se movieron. Sin embargo, la luz no faltó en ningún momento donde vivían los israelitas. Finalmente, el faraón llamó a Moisés y le dijo:
9: vayan a adorar al Señor, pero dejen aquí sus rebaños y sus manadas. Sin embargo, pueden llevarse a sus hijos pequeños.
11: De ninguna manera. Tú debes proveernos de animales para los sacrificios y las ofrendas quemadas que presentaremos al Señor nuestro Dios. Todos nuestros animales deberán ir con nosotros. Ni una sola pezuña puede quedar atrás. Tendremos que seleccionar nuestros sacrificios para el Señor nuestro Dios de entre esos animales. Y solo sabremos cómo vamos a adorar al Señor una vez que estemos allí.
4: Pero el Señor endureció el corazón del faraón una vez más y no quiso dejarlos salir.
9: ¡Lárgate de aquí! Te advierto, jamás regreses a verme. El día que me veas en la cara, ¡morirás!
11: Muy bien. Nunca más volveré a verte.
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Septiembre, mes de la Biblia. Hoy contemplamos San Lucas 1:46. Proclama mi alma la grandeza del Señor.

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que lo sigas. 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Él ha estado y estará siempre contigo. Escucha su voz que te llama.

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0: Son las 2 de la mañana, tiempo de Arizona, En Familia.
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En nombre del Padre, del Hijo y del Espíritu Santo. Amén. Padre nuestro, que estás en el cielo, santificado sea tu nombre. Venga a nosotros tu reino y hágase tu voluntad en la tierra como en el cielo. Danos hoy nuestro pan de cada día. Perdona nuestras ofensas, como también nosotros perdonamos a los que nos ofenden. No nos dejes caer en tentación y líbranos del mal. Amén. Dios te salve María, llena eres de gracia, el Señor es contigo. Bendita eres entre todas las mujeres y bendito es el fruto de tu vientre, Jesús. Santa María, Madre de Dios, ruega por nosotros pecadores, ahora y en la hora de nuestra muerte. Amén. Creo en Dios, Padre Todopoderoso, Creador del cielo y de la tierra. Creo en Jesucristo, su único Hijo, nuestro Señor, que fue concebido por obra y gracia del Espíritu Santo. Nació de Santa María Virgen, padeció bajo el poder de Poncio Pilato, fue crucificado, muerto y sepultado. Descendió a los infiernos, al tercer día resucitó de entre los muertos, subió a los cielos y está sentado a la derecha de Dios Padre Todopoderoso. Desde allí ha de venir a juzgar a vivos y muertos. Creo en el Espíritu Santo, la Santa Iglesia Católica, la comunión de los santos, el perdón de los pecados, la resurrección de la carne y la vida eterna.

Dios eterno, en quien la misericordia es infinita y el tesoro de compasión inagotable. Vuelve a nosotros tu mirada bondadosa y aumenta tu misericordia en nosotros, para que en momentos difíciles no nos desesperemos ni nos desalentemos, sino que con gran confianza nos sometamos a tu santa voluntad, que es el amor y la misericordia mismas.

0: Septiembre, mes de la Biblia. Hoy contemplamos San Lucas 2:51. Su madre, por su parte, guardaba todas estas cosas en su corazón. Palabra de Dios.
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Las preguntas de Jesús. ¿Por qué pensáis así en vuestros corazones? ¿Qué es más fácil, decir al paralítico, tus pecados te son perdonados, o decirle, levántate, toma tu camilla y anda? Marcos 2, 8 al 9. El relato de la curación del paralítico se encuentra en los tres evangelios sinópticos, Mateo, Marcos y Lucas. La escena se desarrolla en la casa que ocupa Jesús en Cafarnaún. La curiosidad de las gentes ha bloqueado las puertas. De pronto, llegan unos hombres trayendo en una camilla a un paralítico. Sin amilanarse, suben al terrado, abren un boquete y lo descuelgan frente a Jesús. Con un poco de imaginación podemos oír los gritos de asombro de los asistentes. Viendo Jesús la fe de los camilleros, dice al paralítico, «Hijo, tus pecados te son perdonados». Esa forma pasiva, «te son perdonados», remite a Dios como sujeto de la acción. Eso explica el escándalo de los escribas que observan la escena. Bien saben ellos que solo Dios puede perdonar pecados. Por eso piensan que Jesús blasfema al atribuirse el poder de Dios. Los tres evangelios sinópticos anotan que Jesús adivinó sus cavilaciones y pensamientos. Precisamente en ese momento se sitúa la pregunta que constituye el centro del relato. ¿Por qué pensáis así en vuestros corazones? Esta primera pregunta es una interpelación directa a los que escuchan el mensaje, pero no aceptan al mensajero. Con esa pregunta, el texto sugiere que Jesús es, al menos, un profeta que conoce el interior de las personas. La cultura de Israel consideraba el corazón humano como el centro del conocimiento, la sede de la sabiduría o de la necedad. Por eso el corazón representaba también la conciencia moral. Con el corazón se juzgaba sobre el bien y el mal. Se entendía que las acciones de la persona revelaban el talante de su corazón. Así se entiende que Mateo haya explicitado el sentido moral de la frase que Jesús dirige a los escribas. ¿Por qué pensáis mal en vuestros corazones? Ellos piensan que el profeta blasfema, pero el profeta, Jesús, les revela la maldad que ellos abrigan en sus corazones. El mal está precisamente en no aceptar la dignidad divina de Jesús. ¿Qué es más fácil decir al paralítico, tus pecados te son perdonados, o decirle, levántate, toma tu camilla y anda? Esta segunda pregunta de Jesús prepara más abiertamente el desenlace. Evidentemente, para nadie era fácil curar a un paralítico, tan solo por medio de la palabra. La respuesta a la doble alternativa era complicada. Si dicen que es más fácil asegurar el perdón, ellos mismos delatan su propia frivolidad o se convierten en blasfemos. Si prefieren decir que es más fácil curar a un lisiado, blasfeman también al ignorar el poder de Dios, que no solo se extiende a los miembros del cuerpo, sino que alcanza el interior moral de las personas. Así que a los escribas solo les queda el silencio. Y Jesús afirma y proclama, levántate, toma tu camilla y vete a tu casa. Es una orden articulada en tres tiempos, como para indicar un camino exodal que señala el punto de partida, el punto de llegada y el camino que es preciso recorrer. Es una orden que revela a un tiempo el poder de Dios y su misericordia. Así que la respuesta de Jesús constituye la revelación de su dignidad de Hijo de Dios, dotado del poder de perdonar pecados. Eso es lo que suscita el asombro de los presentes, que dan gloria a Dios por ello. Tanto en las pinturas de las catacumbas romanas, como en los relieves de los antiguos sarcófagos, aparece con frecuencia el paralítico cargado con su camilla. Bien entendieron las primeras comunidades cristianas que aquella pregunta de Jesús revelaba su poder y su gracia, el centro de su mensaje y el don de su misericordia. En la memoria de aquel gesto y de aquellas preguntas descansa la esperanza de quien se sabe salvado por Jesús.

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5: Las preguntas de Jesús. ¿Pueden acaso ayunar los invitados a la boda mientras el novio está con ellos? Marcos 2:19. Esta pregunta de Jesús se encuentra en los tres evangelios sinópticos. Muchas veces se cita sin tener en cuenta el contexto en que se sitúa. Es un contexto uniforme y divergente a la vez. La uniformidad se manifiesta en el deseo del texto de explicar el comportamiento de Jesús y sus discípulos, que parece dejar de lado algunas prácticas ascéticas tan tradicionales como el ayuno. Y la divergencia se percibe en cuanto comparamos los relatos de los evangelistas. Según Marcos, se trata de un ayuno devocional y libre que están practicando los discípulos de Juan, pero no los de Jesús. Según Mateo y Lucas, parece que los discípulos de Jesús no ayunan nunca. De todas formas, los tres textos dan a entender que los discípulos de Juan se parecen a los fariseos precisamente en la práctica del ayuno. Según el Evangelio de Mateo, son los discípulos de Juan los que se acercan extrañados a Jesús para preguntarle por qué no ayunan sus discípulos. Según Marcos y Lucas, son los fariseos los que se escandalizan de esa licencia que se toman los discípulos de Jesús, que comen y beben. Y por cierto, la misma libertad se atribuye Jesús a sí mismo, según Lucas 7:34. Y ahí está la pregunta. ¿Pueden acaso ayunar los invitados a la boda mientras el novio está con ellos? La pregunta de Jesús parece retórica. Seguramente no puede reducirse a una fácil excusa de sus discípulos ante las prácticas ascéticas de los más devotos. Jesús no es un moralista liberal que viene a suavizar las exigencias de la ley y las costumbres de su pueblo. Lo verdaderamente escandaloso no es lo que Jesús hace, sino lo que Jesús es y lo que él mismo dice ser. Es decir, lo que suscita el asombro entre sus oyentes es la dignidad divina que Jesús reivindica para sí mismo. El que se presenta como Señor del sábado, tan venerado por los judíos, es también el Señor de las prácticas tradicionales judías. Así pues, los tres relatos evangélicos tienen sobre todo la intención de presentar a Jesús como la culminación de las esperanzas mesiánicas. Con él se cumple la promesa mesiánica de un gran banquete. Jesús se presenta como el novio, al que se refieren también algunas de sus parábolas. La suya es la hora de la salvación esperada desde antiguo. Por tanto, ese tiempo ha de ser celebrado con la alegría de la fiesta. En consecuencia, la fe cristiana no ha de representarse con la imagen de una losa funeraria, sino más bien con la de una mesa abastecida para un banquete de bodas. ¿Pueden acaso ayunar los invitados a la boda mientras el novio está con ellos? A esta pregunta de Jesús todo el mundo contestaría que no. Sin embargo, Jesús no había intentado eliminar los ayunos, que significan y evidencian el señorío de la persona sobre las cosas, incluso sobre las cosas más necesarias. Jesús invitaba más bien a no convertir el ayuno en un medio de autoafirmación. Como todas las prácticas religiosas, el ayuno había de ser un signo de la adoración del hombre a Dios, pero no podía convertirse en un signo de orgullo, y menos aún en un medio voluntarista para conseguir la salvación mediante el propio esfuerzo. En la iglesia primitiva se practicaba con normalidad el ayuno. Seguramente las líneas finales de este pasaje tratan de justificar esa costumbre. Una iglesia que camina por el mundo no se siente abandonada por su Señor, pero sabe que con frecuencia habrá de ayunar. Y vivir el ayuno como signo de su libertad ante las cosas y como anuncio profético del reino que espera.

0: septiembre, mes de la Biblia. Hoy contemplamos San Lucas 2:51. Su madre, por su parte, guardaba todas estas cosas en su corazón. Palabra de Dios.
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1: Septiembre, mes de la Biblia. Hoy contemplamos San Lucas 2:51. Su madre, por su parte, guardaba todas estas cosas en su corazón. Palabra de Dios.
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3: ¿Qué tal, amigos? ¿Cómo están? Muy buen día. Gracias de verdad por estar en sintonía del programa. Gracias. Soy Grover Bravo, terapeuta de pareja y familia. Y voy a tener el gusto de acompañarlos el día de hoy. Muy contentos de verdad de estar aquí. Bueno, pues agradeciendo a toda la gente de Phoenix y los alrededores que nos escuchan en el 740 Amplitud Modulada. Gracias por la sintonía. Gracias por el cariño que tienen a la radio, al programa. Cada semana tratamos de traer un tema que sea de interés para usted, para su crecimiento familiar, para su crecimiento espiritual, para darnos cuenta de las cosas que de repente hacemos bien o hacemos mal y cómo esto nos ha atrapado y no nos permite seguir creciendo. Hay muchas cosas que de repente no sabemos y las hacemos simplemente por inercia, ¿no? Y de repente, de pronto, nos damos cuenta que nuestra vida no está progresando, no está avanzando. Y decimos, a ver, ¿qué ha pasado? ¿Por qué es que con tantos años viviendo en este país no he podido progresar? ¿Qué me está ocurriendo? O de repente, ¿por qué sigo en el mismo círculo? No he podido avanzar. Puede haber muchas cosas que no estamos haciendo bien y por eso es que de repente no hemos podido lograr avanzar. Pero bueno, como quiera que sea, el día de hoy vamos a hablar de efectos de vivir en una casa desorganizada o desordenada. ¿Y por qué lo voy a hacer? Porque este es un gran problema, aunque no lo quieran creer ustedes. Hace como un mes vino una pareja de esposos. La esposa traía al marido porque ella literalmente estaba enojada con él porque el marido se enojaba demasiado. Y lo trajeron, ¿no? Por esa situación. Entonces, yo le pregunté al hombre y le dije, oiga, la esposa dice que usted se enoja mucho. Y él me dijo, mire, le voy a comentar. Yo soy un hombre muy ocupado. Trabajo mucho para mantener la familia. Soy mecánico, trabajo, tengo un par de talleres de mecánica. Me ha ido muy bien, gracias a Dios. Tenemos una casa muy bonita que la hice remodelar completamente. Y yo noté un pequeño problema con mi mujer desde cuando nos casamos. El problema es que ella tiene un gran desorden. Entonces, cuando compré la casa, cuando la remodelé completamente, le dije, mira, Lucía, me gustaría mucho que ahora que estamos empezando de cero en esta casa y la estamos pintando y amoblándola muy bonita, me gustaría pedir tu colaboración, que mantenga la casa limpia y organizada. Y la mujer se comprometió, dijo, oh, sí, no te preocupes. Ellos tienen dos niños, todavía pequeños. El más grande tiene 10 años, el segundo tiene 7 años. Y dice, mi furia fue tan grande que a mí me gusta la cocina, dice el Señor. A mí me encanta la cocina. Hace como 10 días compré un juego de cuchillos para utilizarlo para preparar comida el fin de semana. De hobby me gusta la comida, yo me gusta cocinar. Y ella sabe que me gusta esto. Resulta que llegó a la casa y le pregunté, ¿dónde están los cuchillos? Y vi la cocina, el counter de la cocina lleno de cosas. Habían desde enlatados, comida enlatada, bolsas por aquí, bolsas por allá. Casi todo el counter estaba lleno. Y yo venía con el entusiasmo de preparar algo delicioso de comer. Y se me pasaron las ganas. Y mucho más cuando le pregunté dónde habían puesto los cuchillos que compré. Ella no se acordaba. Dijo, deben estar en algún lugar por ahí, pero yo los vi, pero no me acuerdo. Yo no sé si mi esposa anda con depresión, tiene amnesia o tiene algún problema, pero deja las cosas por todas partes. Y esto me cansó. Me cansó y estoy a punto de dejar la familia. Me da mucha pena por mis hijos porque hacen exactamente lo mismo que la madre. Y yo estoy cansado. El desorden es algo que a mí me agobia demasiado. Y no sé qué hacer. Esa fue la respuesta que me dio el hombre cuando le pregunté. Oiga, me dijo, si usted viviría en una casa y llega a su casa con el deseo de descansar y lo que encuentra es un desorden completo, ¿no le afectaría a usted? Porque pues, yo no he crecido así. Y tampoco la conocía ella así. O no sé, salvo que ella me haya estado ocultando el desorden que traía. Pero hasta es el colmo. Si usted entraría a la recámara de nosotros, va a ver usted que ella tiene que todos los días arrimar la ropa sucia y limpia que está ahí a un costado para acostarnos. Eso es el colmo. Y no sé qué tiene esta mujer. Yo la quiero mucho. Es una buena mamá, una buena esposa, pero esto ya rebasó mis límites. Estoy exhausto. Y me dijo que quería venir con usted aquí a hablar porque simplemente estoy cansado y estoy a punto de dejar la familia. ¿No? Bueno, pues veamos entonces el día de hoy. Vamos a hablar de qué efectos tiene vivir en una casa que está llena de desorden. ¿Sabes cuál es el impacto directo que tiene el desorden de la casa sobre la vida de las personas? Seguro alguna vez escuchaste que todo hogar es el reflejo de quien vive en él. Y esto es muy cierto. Vivir en una casa desordenada conlleva efectos nocivos que perjudican la realidad de los habitantes. Y es que la organización al final del día puede influir en la personalidad, el estado de ánimo de la persona. Recuerda bien, la organización al final del día podría influir directamente en la personalidad y el estado de ánimo de las personas que viven en la familia. Por ejemplo, procurar mantener un espacio limpio y organizado mejora el humor, promueve la tranquilidad. Al contrario, un lugar sucio, desorganizado, aumenta notablemente los niveles de estrés y disminuye mucho la productividad. Significa eso, que si vivimos en un lugar donde todo está

Ella tenía la casa limpia y decía, quiero que me ayuden por favor a mantenerla así, porque este es un lugar en el que compartimos todos. Y de verdad, entonces, un lugar y un hogar sucio, cochino, lamentablemente va a traer una serie de complicaciones. ¿Ok? ¿Por qué algunas personas son más desordenadas que otras? ¿Qué hay detrás del desorden? Porque hay gente que no puede organizarse. ¿Cuál es el mito que traen? ¿O qué es lo que está ocurriendo con estas personas? ¿Por qué son así, tan desorganizadas y desordenadas, que la verdad eso trae problemas, ¿verdad? Bueno, pues amigos, hoy vamos a hablar en el programa acerca de este tema. Ojalá te ayude para que te des cuenta. No lo hacemos con la intención de llamarte la atención, no, ni estar jalándote las orejas con estos temas, pero la verdad es que desde la perspectiva psicológica, esto tiene un efecto en la salud física, en la salud mental. ¿Física por qué? Porque un lugar que está desorganizado y sucio tiende a ser contaminante. Igual, un lugar desorganizado afecta a la salud mental porque genera mucho más estrés el desorden, ¿no? Y necesitamos trabajar entonces para organizarnos. Vamos a regresar luego de la pausa para hablar de este tema interesante. ¿Por qué algunas personas tienen como un desorden en su cerebro? Son más desorganizadas que otras. ¿Por qué no logran tener ese orden, esa limpieza, para que puedan lograr el éxito? Mi pregunta para ustedes, ¿usted cree que las personas que no logran organizarse y andan muy desordenadas tengan éxito? Porque yo veo que así como tienen desordenada la habitación, desordenado su carro, desordenado su escritorio, igual tienen un desorden en la cabeza, ¿no? Bueno, vamos a la pausa y regresamos para seguir hablando de este tema.

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3: Hola amigos, ¿cómo están? Muchas gracias por la sintonía. Estamos muy contentos de estar con ustedes aquí en el programa Creciendo en Familia a través de En Familia Radio. ¿Por qué algunas personas son más desorganizadas que otras? ¿Qué hay detrás de estas personas? La personalidad de cada cual es un universo por explorar y todos tenemos particularidades que se reflejan a la hora de organizar el hogar. Por lo general, las personas introvertidas suelen ser más desorganizadas que las extrovertidas, es lo que dice la teoría. Las personas introvertidas tienen más, dice la capacidad de desorganizarse. Las personas introvertidas suelen más ser más desorganizadas que las personas que son extrovertidas. Esto se debe a que los introvertidos prestan más atención a lo que vive en su interior y suelen a veces olvidar las demandas del mundo exterior, ¿no? Los extrovertidos, por su parte, están más conectados con el entorno que con el interno, ¿no? Entonces, imagínense esta teoría. Dice, los introvertidos prestan mucho más atención a sus cosas interiores, personales, a sus emociones. Entonces, las personas extrovertidas, por su parte, cuidan mucho más su mundo exterior, están conectados con el mundo exterior y tratan de ser mucho más organizados. Además, las personas que suelen mantener su hogar ordenado tienden a ser relacionadas con características positivas, como por ejemplo la autodisciplina. Claro, imagínate, ¿de dónde viene la autodisciplina? De eso que has enseñado a tu hijo que cada vez que toma agua con un vaso, vuelvo a poner el vaso a su lugar. Cada vez que utiliza un plato para comer algo, lo vuelvo a poner al zinc, lo lave y lo ponga para que se seque. Eso que has enseñado a tus hijos a través de la disciplina y de los hábitos, que antes de irse a la escuela, primero haga su cama. O que cuando regresa de la escuela, ponga la ropa sucia que se quitó en el cesto y no lo deje tirado sobre la cama o en el piso o en cualquier otro lugar. O sea, eso se llama autodisciplina. La persistencia y el esfuerzo son tres cosas, ¿no? Como la autodisciplina, la persistencia y el esfuerzo. Mientras que las desordenadas suelen representarse con problemas para la resolución de planes y la incapacidad para concentrarse en tareas específicas. O sea, las personas que son extrovertidas como que tienen una mejor perspectiva, ¿no?, que las personas introvertidas. Bueno, pues, los principales efectos de vivir en una casa desordenada, ¿cuáles serán? ¿Cuál será el resultado y la consecuencia de vivir en una casa con mucho desorden? Yo enseño muchos talleres de disciplina. Yo trabajo mucho con los papás y me gusta mucho trabajar con papás de niños pequeños. ¿Por qué? Porque ellos tienen la brillante oportunidad de enseñar a sus hijos unos hábitos que les permiten a los hijos tener éxito. Hace poco hablamos de los hábitos aquí en el programa. Y el niño es mucho más fácil de disciplinarse cuando vive en un hogar organizado, limpio, donde cada cosa está en su lugar. Eso será mucho más fácil decirle, Juanito, ven para acá, mi amor. Pon la mochila en ese lugar, ahí está colgado, ahí tienes un colgador de la mochila, cuélgalo ahí, gracias. Y tus zapatos ponlos ahí al cajón que está al costado. Ahí van los zapatos. Si los padres hacen eso, organizan la casa, y desde pequeños los niños han crecido, poniendo la mochila en su lugar, no el zapato en su lugar, cada vez que terminan de hacer las tareas, recogen todo lo que utilizaron y lo vuelven a poner en su lugar, eso hará la gran diferencia. Pero si los padres de familia no hacemos ese ejercicio, ¿no? Y crecemos, y los niños crecen como pueden, ¿no? Esto definitivamente va a traer problemas, va a traer consecuencias negativas. Entonces, vivir en una casa desordenada afecta tu subconsciente más de lo que tú te imaginas. Los hogares deberán ser refugio, pero cuando no se mantienen limpios y ordenados, pueden convertirse en una pesadilla. Recuerda bien, vivir en una casa desordenada afecta a tu subconsciente más de lo que tú piensas. Los hogares deberían ser refugios, pero cuando no se mantienen limpios y ordenados, pueden convertirse en una pesadilla. Estos son algunos de los efectos que el día de hoy analizaremos en el programa. ¿Por qué tener esa capacidad de poder ser limpios, organizados, es muy importante, ¿no? Bueno, pues, dice que el desorden trae mal estado del ánimo constante. Cuando alguien se encuentra pasando por un mal momento, es probable que descuide las labores de su casa debido a su estado de ánimo, o que empiece a acumular cosas innecesariamente. Sin embargo, permanecer en un lugar sucio y desarreglado solo hace que sea más difícil sobrellevar una situación. Recuerde bien, uno de los primeros efectos negativos y nocivos de la suciedad y el desorden, vivir en el desorden, es tener un estado de ánimo constante, en mal estado de ánimo, como que te pone de mal humor, como que la gente que vive en un lugar así vive enojado. Por eso dicen, cuando alguien se encuentra pasando por un mal momento, es probable que descuide las labores de su casa debido a su estado de ánimo, o que empiece de repente a acumular cosas innecesarias. Sin embargo, permanecer en un hogar sucio y desarreglado solo hace que sea más difícil sobrellevar una situación, ¿no? Recuerda siempre, el orden llama al orden, y el desorden, obviamente, al desorden. Entonces, si nosotros vivimos en un hogar organizado, es mucho más fácil entender las cosas y no tener un tipo de desorden y mental, porque, aunque no lo creo, yo le digo siempre a los papás esto. Si tú quieres que tus hijos crezcan con orden, con limpieza, que son dos elementos importantísimos para el éxito, trata de tener tu casa en orden. Que tus hijos vean el orden, la limpieza. Ahora, ¿de qué depende? De la decisión. Esos hábitos son algo que uno adquiere. Pero si uno no tiene esa pasión por tener esos hábitos, lamentablemente, tarde o temprano, vamos a tener problemas. ¿Ok? Otro aspecto que puede ser contraproducente de tener la casa desordenada y sucia es la falta de concentración. Imagínense. La contaminación visual proviene del desorden, ¿no? Genera una sensación de falta de equilibrio y armonía. Recuerde bien, escucha lo que le estoy diciendo. La contaminación visual proveniente del desorden genera una sensación de falta de equilibrio y armonía. Por lo tanto, lograr dedicar a una labor en específico es difícil, ya que hay demasiados distractores alrededor. Imagínese una oficina llena de cosas alrededor. Papeles, facturas, libros, de todo. Hasta de repente comida, ¿no? Es terrible. Yo no me imagino una oficina llena de cosas así. Sería increíble poder trabajar o tener orden mental si tenemos un ambiente tan desorganizado, ¿no? El desorden, pues, trae ese tipo de... una incapacidad de los hijos de repente también para hacer las tareas. Si usted es de las personas que se desorganiza muy rápidamente y sus hijos comienzan a tener problemas académicos inclusive, o de comportamiento en la escuela, analice qué puede cambiar. De repente esa falta de concentración y desmotivación para hacer las tareas y ese mal humor viene también de ahí, del desorden. Tener esa capacidad de organizar el hogar, de tener limpio las cosas. Y todo el mundo lo comenta. Dicen, para poder tener éxito hay que ser puntual, hay que ser organizado, hay que ser limpio, ¿no? Es lo que te repiten siempre. Y veo esa constante en la gente que tiene éxito, veo esas características. Son personas que llegan siempre a tiempo. Son personas que tienen orden, tienen un orden en sus vidas. Tienen sus horarios específicos para hacer las cosas. Y tercero, son limpios. Hay limpieza a su alrededor. Eso es lo que le da la tranquilidad. Y una persona que está en paz, una persona que está en coherencia, no es una persona que produce altamente. Porque una persona que tiene problemas a nivel de organizarse, de limpieza, pues va a estar de mal humor, lamentablemente, ¿no? Y para producir bien tenemos que estar tranquilos. Vamos a seguir hablando de esto y mucho más cuando regresemos de la pausa. Hoy hablando acerca de, ¿no?, los efectos de vivir en un desorden. ¿Cuáles son los efectos negativos en la persona? Regresamos.

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1: Sean bienvenidos todos ustedes, amigos, nuevamente. Aquí estamos en Creciendo en Familia a través de En Familia Radio. Qué gusto nos da saludarlos a todos ustedes. Esperamos que estén teniendo un hermoso día. Bueno, pues, ¿qué más trae? ¿Cuáles son otros de los prejuicios y peligrosos de vivir en una casa llena de desorden? Vivir en una casa desordenada evita la fluidez y la claridad de ideas creativas. Cuando se procura mantener el lugar en buenas condiciones, es mucho más probable que puedas despejar tu mente con pensamientos positivos y aclarar tus ideas. Repito, cuando se procura mantener el hogar en buenas condiciones, cuando tenemos un hogar limpio y organizado, es más probable que puedas despejar tu mente con pensamientos positivos y aclarar mucho más tus ideas. Tienes claridad de ideas. Una casa desordenada hace que la cabeza se nuble de tantas cosas pendientes. Porque una persona que es desordenada es una persona que procrastina, que todo el tiempo está dejando las cosas para el último. Y luego ve todo desorganizado, una montaña de cosas en la casa que ya no se anima a limpiarla, a organizarlo, y por lo general afecta emocionalmente a las personas, ¿no? Todo esto favorece pues la procrastinización. Por eso es mejor no dejar tomar ventaja del caos y ordenar las cosas a tiempo. Si usted quiere tener éxito, le voy a recomendar a usted que trate de mantener ordenada la casa. Este hombre que vino enojadísimo con la mujer, le dio un ultimátum, le dijo: mira, te voy a dar el último chance. Si tú necesitas ir con un terapeuta, un psiquiatra o cualquier persona que te ayude para mantener nuestra casa, nuestro hogar limpio y para poder tener un ambiente agradable, yo voy a continuar en la casa. Recuerda que no me voy a ir porque he dejado de amarte. Me voy a ir de la casa porque simplemente no soporto vivir en la mugre en la que vivimos, en el desorden que vivimos. Todo está sucio, desde la cocina, los baños, las recámaras, todo se ve sucio, ¿no? Así es que no estoy acostumbrado a vivir así. Si tú quieres vivir así, acostúmbrate a vivir sola, pero yo no quiero seguir viviendo así. Es lo que le dijo el hombre a esta mujer. Bueno, la mujer tuvo que tomar una terapia y detrás de ese desorden había obviamente algunos conflictos no resueltos en la mujer. Había problemas emocionales intensos adentro de ella, ¿no? Que no le permitían conectarse con la realidad. Es una mujer que sentía depresión. Dice: ¿sabes qué? Cuando un día me propuse limpiar la habitación, dije: voy a empezar por mi recámara como quedamos. ¿No sabes cómo me costó empezar? Era una batalla para mí comenzar a sacar las cosas que no tenía. Es más, yo tengo cosas en la casa que no me sirven para nada. Pero ahí está. ¿Usted ha escuchado hablar de los hoarders, de aquellos que recogen todo y tienen ahí? Esta señora tenía una mezcla de las dos cosas. Desorden y eso de que no querer deshacerse de cosas. Así que compraba muchas cosas baratas. Y tenía bolsas sobre el counter de la cocina, en la sala, ¿no? O sea, no es la primera vez que escucho una cosa como esta. Son muchas veces que escucho a personas que tienen ese desorden en la cabeza. Y ese desorden trae serios problemas a nivel emocional. Entonces, tenemos que trabajar en eso para ser un poquito más organizados, ¿no? Porque si no lo logramos hacer, lamentablemente, tarde o temprano, vamos a comenzar a tener serios problemas. Mire, pues, entonces vivir en una casa desordenada evita la claridad de ideas, ¿no? Bueno, de otro lado, otra de las cosas que puede afectar mucho a las personas que sufren de este problema del desorden es el hecho de predisponer un día a pasar un día muy mal en casa. Imagínense, ¿no? La carga emocional que tiene el desorden en la motivación para comenzar el día con el pie derecho es muy evidente. Cuando nos levantamos en medio del caos, la suciedad y el desorden, es más probable que tengamos una actitud menos proactiva. ¿No? No me imagino, salvo que te acostumbres a vivir así, pero la suciedad, el desorden, es un caos y esto genera malestar definitivamente. Entonces, la carga emocional que tiene el desorden en la motivación para comenzar el día con el pie derecho es muy evidente. O sea, te va a desorganizar, te va a desmotivar tremendamente. Como que te quita la energía. ¿No? Es probable que tengas una actitud menos proactiva, menos positiva para seguir haciendo las cosas en adelante. Entonces, amigos, necesitamos definitivamente comenzar a pensar y a trabajar en esto. ¿De qué hacer para ser un poco más proactivos? ¿Por qué? Lamentablemente, la suciedad puede traer una serie de problemas, ¿no? ¿Usted sabe lo que es el término procrastinar? En nuestra comunidad tendemos mucho a dejar todo para después. Y esos ahorita lo hago, esos ya voy en un ratito, más tardecito, se convierten en un problema. Muchas parejas han estado a un pelito del divorcio porque no han podido organizarse. Este señor, que era un hombre que se veía muy bien, venezolano, que había llegado a los Estados Unidos hace como unos 25 años, profesional. Él es ingeniero mecánico en su país. Aquí no pudo hacer eso, pero pues tiene un par de mecánicas y trabaja con gente de mucho dinero, porque la mecánica de él está ubicada en una zona bastante dinero. Y arregla carros europeos, la mayoría de ellos, y japoneses, ¿no? Entonces, tiene buen dinero y él dice, a mí me gusta vivir en el orden. Y la mujer se veía igual ese día que llegó. Traía recogido el cabello con una cosa de esas que se amarra el cabello arriba. Se veía un aspecto un poquito desaliñada, ¿no? Desmotivada, triste. Con ganas de llorar, cuando el hombre le estaba dando la sentencia de que si no cambiaba su actitud, se iba a ir de la casa. Y la mujer simplemente dijo, lo siento mucho, no es mi deseo. Y sí, ella estaba pasando por una depresión, por un episodio de depresión, pero dice, es que no es de ahora. Con esto hemos batallado años. Yo te conozco más de 15 años. Y pensé que con el matrimonio podías ir mejorando. Traes tu carro igual lleno de cosas. Y te he dicho muchas veces, yo no me voy a subir a tu carro si no tiras todas las cosas que tienes adentro. En el trunk tienes cosas viejas que no sirven a nadie. Entonces muchas veces la gente que trae un desorden físicamente tiene también un desorden interno mental. Y hay que trabajar en eso, en revisar de dónde viene ese desorden tan grande y por qué son así, ¿no? Pues bueno, lamentablemente hay mucha gente que no tiene la habilidad de organizarse, ¿no? Y eso afecta no solamente a la persona que padece del problema, afecta mucho más también a los hijos. Imagínate unos niños creciendo en un ambiente así, de desorden, de falta de limpieza, es muy peligroso, es poner en peligro la vida de estos niños, la integridad física y mental, ¿no? Entonces, lamentablemente, si no tenemos esa capacidad de organizarnos, desafortunadamente, tarde o temprano nos va a ir mal. Y hay que buscar la manera de buscar ayuda. Tengo una amiga que ella es una persona que de alguna manera había tenido serios problemas por su desorden, el marido estaba a punto también de separarse de ella, ¿no? Entonces, tuvieron que buscar ayuda. El marido le consiguió un coach. Le dijo, te voy a poner un coach para que puedas. Ella era fotógrafa o es fotógrafa. Y a veces tenía problemas con los clientes porque tenía un par de computadoras en casa sucias, las pantallas que nunca las limpiaba casi. Era fotógrafa. Muy buena como fotógrafa, pero muy mala para organizarse. Entonces tenía muchos problemas porque la gente iban por sus trabajos a la casa y no se los entregaba a tiempo. O perdía los fallos ahí en su desorden que tenía en la computadora. Tenía la computadora grande, así, una pantalla grande, llena de folders. Llena. No había un huequito en esa pantalla. Si tú tienes desorden en tus cosas personales, la vas a tener en tu vida y en todas partes. Por eso hay que trabajar en cómo ser más ordenados. Bueno, pues amigos, vamos otra vez a hacer una pausa, la última del programa, y regresamos para hablar de este tema interesante. Vamos a hablar un poquito del significado del desorden. ¿Qué dicen?

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10: ¿Cómo están, amigos? Bienvenidos otra vez. Soy Robert Bravo, terapeuta de pareja y familia, y estamos hablando acerca de el desorden. ¿Qué significado tiene el desorden? ¿Por qué la gente no puede organizarse? ¿Y cuáles son los extremos? Hay personas que no soportan. Imagínate una persona que ha crecido en un ambiente limpio, organizado, y se case con una persona que no le gusta el orden para nada, que todo lo deja tirado por todas partes. Ahora, creo que es mucho más llevadero cuando el hombre de repente es desordenado, porque pues la mujer finalmente es la que determina en casa, ¿no?, el orden y todo esto. Pero cuando la mujer tiene un desorden o hay una falta de aseo, no, eso es complicadísimo. Esas son las cosas que he visto yo y que han llevado a muchas parejas al borde de la separación, aunque no lo cree usted. Bueno, ¿qué dicen los especialistas? Hay muchas interpretaciones que se han hecho. En general, el desorden en los espacios que habitamos es señal de desorganización en nuestro mundo interior. Permanecer saturados de objetos significa estar saturado de ideas y proyectos sin resolver. El desorden nos manda un mensaje de confusión interna, falta de reestructuración y falta de definir. Eso es lo que dicen los especialistas, ¿no? Dice, pues bueno, los estudios que se han hecho aseguran que el desorden tiene diferentes significados dependiendo del lugar en donde se acumule el desorden. Entonces, los objetos amontonados en zonas que están a la entrada de una casa significa un profundo temor a relacionarse con otras personas. Mire usted lo que dice. Cuando una persona tiene el desorden acumulado en las zonas que están a la entrada de la casa, significa que hay un profundo temor a relacionarse con otras personas, ¿no? Cuando la gente tiene un desorden grande en la cocina, en el área de la cocina, o los espacios en donde se preparan alimentos, significa fragilidad emocional y resentimiento. Lo repito, cuando la gente tiene muy desorganizada el área de la cocina y los espacios donde se preparan los alimentos, probablemente eso significa fragilidad emocional y de repente hay resentimiento. Cuando tenemos el desorden en los armarios, en el closet, dificultades para analizar y controlar los sentimientos y las emociones. A ver si usted le encuentra alguna relación como esta, ¿no? Los que están amontonados detrás de las puertas son una expresión de miedo a ser rechazado por los demás y de la convicción de sentirse vigilados. Ok, repito, los que tienen acumulada la basura o el desorden detrás de las puertas son una expresión de miedo a ser rechazado por los demás y de la convicción de sentirse vigilados. Ahora, cuando la gente tiene de repente cosas arrumadas en el escritorio o en el sitio de trabajo, significa miedo, frustración y necesidad de controlar sobre estas situaciones. ¿Qué ocurre cuando tenemos un garage que está lleno de cosas? Objetos desordenados en el garage implica temor a lo nuevo y la falta de destreza para actualizarse. Repito, si usted tiene ese garage completamente en desorden, le está indicando que usted tiene un temor a lo nuevo y falta de destreza para actualizarse, ¿no? Luego, los objetos que están ahí de cerros y cerros en los pasillos significa miedo a expresarse, a decir directamente lo que se desea. Qué curioso esto, ¿verdad? Los objetos que están amontonados en los pasillos de la casa significa miedo a expresarse, a decir directamente lo que desea uno. Aquellos grupos de basura o de cosas en la sala significa miedo a ser rechazado por la sociedad, imagínese. Y esas cosas que están totalmente acumuladas en el desorden, en el comedor, tienen que ver con sentirse controlado por la familia e inseguros de sí mismos. Miren estas interpretaciones, ¿no? Qué curiosas. Y finalmente, los objetos que están ahí acumulados por toda la casa significa que tenemos ira reprimida y que nos sentimos apáticos y desinteresados por la vida. Una persona que tiene apatía, que tiene desmotivación, que tiene obviamente coraje o rencor o resentimiento, probablemente no tenga la capacidad de organizarse, ¿no? Pero también creo yo que es costumbre, ¿no? Costumbre, porque tendemos a hacer lo que hicieron nuestros padres. Si yo crecí en un hogar donde había limpieza, orden, ojo, no con padres que sean obsesivos con la limpieza. Porque otra cosa es llegar también a la obsesión. Como dicen unas mamás OCD, ¿no? Obsessive Compulsive Disorder, que tengan de repente una disfunción y que quieran mantener todo perfecto, limpio, organizado, y tienen niños pequeños. Y recordemos que el equilibrio es importante, que si tenemos niños pequeños, pues va a haber desorden, ¿no? Alguna vez me acuerdo, hablando de niños pequeños y el desorden o el orden, tengo un par de amigos que son psicólogos, ellos son pareja, se casaron, y la esposa de mi amigo trabajaba en una organización muy grande, es una empresa grande de servicios, y ella trabajaba en el área industrial, ¿no? En el área del marketing. Me habían contratado porque estudiaba psicología comercial, no psicología clínica. Entonces, cierto día, Lili invitaba a los amigos a la casa y le dijo, oye, voy a invitar a mis amigos a la casa. Y le dijo, le hizo esta observación a su marido, le dijo, oye, ¿tú crees que puedas mandar pintar la casa esta semana? Porque hay pinturas de crayolas por algunas partes aquí en la casa. Y le dije, y le dijo mi amigo a su esposa, oye, tú sabes que nosotros tenemos niños, ¿verdad? Y en una casa donde hay niños va a haber un poco de desorden. No se ve mal la casa, pero pues hay unas pinturas por ahí que son propiamente de los niños, que se les escapa de los bordes del papel que tienen ahí y se ha pintado. Lo puedo limpiar. Pero también entiende, tus amigos que vienen son psicólogos, ¿verdad? Y ellos también saben que con niños no podemos tener una casa impecable, ¿no? Bueno, son cosas que ocurren, definitivamente. Pero el orden, la limpieza, es el reflejo de nuestro interior. Si usted tiene problemas serios para organizarse, para limpiar la casa, para mantener el orden, tenga cuidado porque de repente es un reflejo de cómo se siente usted. Si está deprimida, si tiene muchos problemas, si tiene conflictos no resueltos, se van a reflejar en la manera como usted organiza las cosas. Pero haga un esfuerzo, busque ayuda profesional, sane sus heridas emocionales y de repente eso le va a ayudar mucho para que usted comience a organizarse. A veces el dolor que traemos por dentro, la depresión o una serie de cosas no nos permiten tener orden, pero sí definitivamente necesitamos trabajar en mejorar nuestra vida, ¿no? El desorden es terrible. Las desventajas del desorden ya las hemos visto el día de hoy, son muchas, ¿no? Desde el tema de repente, una de las cosas te genera un mal estado de ánimo, no te va a permitir concentrarte con claridad. Discusiones y enojos todos los días con las personas que viven a tu alrededor. Estrés y muchas dolencias que te puedan traer también, ¿no? Además, vivir en una casa desordenada evita la claridad de ideas, luego te predispone a pasar un mal día y lo último es la falta de higiene. Procurar mantener el hogar limpio es pensar en la salud, más aún cuando se tiene hijos o mascotas. El baño, la cocina, las habitaciones deben ser lugares para permanecer ordenadas, ¿no? No solo por una cuestión estética, sino por una cuestión de higiene, y porque ahí están nuestros niños. Pues amigos, ojalá el programa les haya invitado a todos ustedes a una pequeña reflexión. Somos el reflejo de cómo vivimos, lamentablemente, ¿no? Entonces, si a usted le gusta el orden y le gusta la limpieza, enhorabuena. Y si tiene problemas por organizarse, limpiar y organizar, pues tome en cuenta estas recomendaciones y hágalas. Y si no puede usted porque tiene algún problema emocional, busque la ayuda pertinente. Nos vamos, amigos, porque el tiempo nos ganó. Les agradezco mucho por haber estado conectados con nosotros otra vez. Soy Grover Bravo, terapeuta de pareja y familia. Alex Valderas está en la parte técnica. Y nos encontramos nuevamente en otra oportunidad, siempre aquí en Familia Radio. Ya saben, si quieren conectarse conmigo, vayan a mi página de Facebook, es Grover Bravo ORG, o mi canal de YouTube es Grover Bravo Psicólogo. Gracias, buen día.

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¿Qué quieres que te digan? Que Dios te bendiga. Por cierto, ahí estamos. Yo invito a que los que nos escuchan le suban a todo al volumen donde quiera a la bocina. Súbale, súbale a la bocina, aunque despierte a la vecina. Súbale a la bocina, aunque se reviente la temblorina. Súbale para que otras personas también escuchen este programa y puedan nutrirse espiritualmente como es que deseamos que suceda. Y gracias a los que les dicen a los demás de este programa, este programita. Thank you. ¿Tiene preguntas? ¿Tiene quejas? ¿Tiene sus comentarios? ¿Quiere que le orientemos? Es momento de participar. Bien, fíjese, le comento algo. Soy seguidor de deportes como béisbol y el box. La lucha libre en tercer lugar. Diríamos que esas son tres. Primero, béisbol. Segundo, ¿qué dijimos? Box. Y el tercero, la lucha libre. Son de los deportes con los cuales me entretengo. No soy de hueso colorado. Para las personas que me conocen regularmente, ando con gorra, con cachucha. Me gusta andar así desde que era pequeño, porque he jugado el béisbol. Algunos piensan que utilizo la cachucha para ocultar mi calvicie. Otros me han dicho que tengo calvicie porque uso cachucha. Será el sereno, pero la cachucha no es para tapar la calvicie, es porque me gusta. Y agradezco a los que me han regalado una cachucha. Muchas gracias. Les agradezco un montón. Y aquí traemos a veces de un, casi regularmente, pues es o negra o azul. De otros colores, sí, la verdad, no uso. Yo así, poniéndome de pechito para que me regalen más gorras, ¿no? Y ya hasta si quieren les digo de color. Me gusta cachucha cerrada, no tanto de broche, pero pues ya. Y también sepan que si tengo ya muchas, las voy regalando. Eso también es eso. Bien, cierro el tema. La cuestión. He visto que algunos, principalmente en el box, han ganado mucho, pero mucho dinero. Boxeadores mexicanos, boxeadores también de Estados Unidos, a los que ubico, en algún momento llegan a hacerse famosos y a ganar mucho, y pues también comienza una vida de desenfreno. Por ahí incluso había uno de Estados Unidos que llegó a ser tan pero tan famoso que en algún momento pues perdió los estribos, se empezó a relacionar con mujeres que se dedican a ofrecer y a vender su cuerpo. Y al final incluso este mismo deportista dejó el boxeo porque quedó infectado de SIDA. Incluso este mismo deportista en una etapa inicial salió por ahí en una película con el señor Sylvester Stallone. Y de esas películas de box. Entonces ahí él participó y todo y llamó la atención. Después siguió peleando, pero después tuvo que dejar el box porque una prostituta lo infectó de SIDA. Boxeadores mexicanos, podría yo decir muchos boxeadores mexicanos. Muchos, muchos. De no tener nada, de no tener para comer, después tienen todo y después se habla incluso que del señor Mike Tyson, que en algún momento vendía los autógrafos porque ya querían o quieren a veces seguir teniendo el mismo estilo de vida que se podían dar cuando tenían dinero, que obviamente se lo gastaron, pero ya se gastan todo el dinero, lo invierten mal, son, y después andan sumergidos en las deudas. Se habla, por ejemplo, de un boxeador mexicano, al parecer todavía sigue vivo, vendiendo cosas en un tianguis, tanto así que en un tianguis, lugares así donde llegan y colocan sus puestos a ras de suelo,
estaba vendiendo este señor su cinturón, un cinturón que ganó en un campeonato. Y sí, algunos de ellos en el vicio del alcohol, el de las drogas, otros quizá sí han hecho inversiones, han hecho sus pequeños negocios y de eso se sostienen después del tiempo. Hace poco, y no importando mucho estas historias, que son bastantes, por ahí un boxeador, no sé si es de origen mexicano, creo que sí, este boxeador estuvo dentro de la categoría de los pesos pesados, y entonces tenía un cuerpo obeso, un cuerpo muy grasoso, pero tenía pegada. Y entonces, digamos, un golpe de suerte para un campeón mundial británico, por cierto, allá de Gran Bretaña, de ahí de Inglaterra. Y entonces este se confió porque pues miraron el récord del mexicano, dijeron, no, este pobre es un costal de papas. El otro se confió y recibió knockout, lo tumbó el mexicano. Dicen los que se dedican a estas cuestiones del seguimiento del deporte que el mexicano llegó a ganar unos 22 millones de dólares. Pues ya hicieron documentales y todo porque el señor ya lanzó por la borda, dígase la expresión de los que van en el barco y la orilla del barco a aventar las cosas. Aventó por la borda todo eso porque sí, el señor ganó y al poco tiempo entonces empezó a hacer los gastos de casas, de carros, de relojes, de prostitutas, de todo lo que quizás su imaginación alcanzaba. Después le dieron la revancha y ciertamente pues le ganaron. Y en algunos momentos ha querido restituir su situación de gran boxeador porque tiene pegada, pero obviamente no ha tenido la disciplina, no ha tenido la constancia y de lo que tenía ya le queda muy poco porque quiere seguir teniendo el mismo estilo de vida que se dio cuando tenía los millones de dólares, que ahora tiene muchas deudas según los que lo mencionan. Y entonces viene el descalabro. ¿Cómo se le llama eso? No es una patología, hablando clínicamente desde la psicología, pero sí se le llama síndrome de riqueza súbita. ¿Esto por qué pasa? ¿Por qué de no tener nada, de repente tienen algo y se desordenan de su vida, agarran otros rumbos? Y esto también a veces suele pasar, te lo digo, con personas que estando en su pueblo, en su rancho,

0: de vaquero así, y este fulano traía camisas que muchas veces se les veía a las personas relacionadas con el narco, y traía cadenas y traía sombreros, pero como haciendo alusión de que pertenecía a los mismos grupos o a las mismas formas de... Y no tenía carro, andaba en la calle, algunas veces hasta lo asaltaron porque después no tenía ni siquiera para regresarse a su casa, de andar en los bailes, dándose a conocer con algunas mujeres con las que bailaba, que como si se vestía pues como si tuviera realmente mucho dinero. Y eso era así de cada semana, cada semana. Bueno, entendiendo la situación como la padecemos muchos, ¿no? Emigramos no porque no querramos estar con nuestras familias, sino porque queremos buscar un estatus mejor. Pero el estatus mejor lo queremos también para nuestra familia, y por eso es que vamos a trabajar, vamos a esforzarnos, vamos a ahorrar, pero para ayudar a nuestra familia. Pero hay algunos que no. El síndrome de riqueza súbita, eso nos puede pasar. Pero de eso no vamos a hablar, vas a decir tú. Y
1: entonces, ¿de qué vas a hablar?
0: Vamos a hablar de otro aspecto, pero en el estado espiritual. No tanto de la riqueza, sino del estado espiritual. Eso, regresando de la pausa.
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3: Guantanamera. Oiga, hablando de lo que hemos ya presentado, es algo que sí tiene que ver con lo espiritual. Esta cuestión del síndrome de riqueza súbita. Dentro de la psicología no se toma como una patología o como una enfermedad que necesita ser atendida, pero sí debe de ser cuidada nuestra salud emocional, nuestra salud espiritual, nuestra salud psicológica. Por decirle salud, que estemos bien en esos aspectos psicológicos, espirituales y también emocionales, porque no tenemos nada y de repente tenemos, pues, ¿qué onda?
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3: Bueno, hablando solamente unos aspectos de o características del síndrome de riqueza súbita. ¿Puede suceder algo semejante en la iglesia? Of course que yes. ¿Puede cualquier persona, sacerdote, religioso o algún laico? De repente se recibe una parroquia o un cargo diocesano, quizá a lo mejor un nombramiento eclesial o reconocimiento social, fama como predicador, fama como le llaman como un creador de contenido en internet, como pues puede ser algo. En las redes sociales puede suceder que no te conocía nadie y de repente ya te conoce mucha gente porque lo que generas es novedoso para los demás. Y por eso te siguen y por eso, y de tener poca visibilidad, ya donde quiera que andes, habrá algunos que ni siquiera ya pueden andar bien. Hay personas que he visto yo han cambiado su comportamiento, sin decir nombres porque no es nuestra intención señalar personas, sino actitudes, a manera de que nosotros siempre seamos precavidos para no caer en este tipo de trampas. Hay por ahí sacerdotes que hoy se tienen que andar escondiendo porque pues ya los conoce mucha gente y que cuando la gente los aborda se molestan a manera de, no importando si lo están grabando o no, presentan otra cara diferente a la que presentan cuando están transmitiendo, haciendo una grabación. Y no, pues dices tú, a ver, aquí pasó algo, pues pasó a lo mejor. Sí, yo entiendo que sí puede ser a veces un tanto así de desesperante, porque entiendo, yo digo, entiendo como si yo tuviera, como si tuviera yo los miles, ¿no? Pero puedo pensar, ¿no? Que sí, a lo mejor ya no te dejan hacer bien las cosas o te interrumpen, pero ya siempre anda con su cara de... Hay, por ejemplo, hay un sacerdote por ahí que donde quiera, ya sí, me toca hasta verlo en persona y he estado con él y digo... Y está con su ceja así como... Está siempre a la defensiva. Está siempre así como al contraataque. Cuidadito que diga alguno y... Porque luego sale, sí, pero esto, sí, pero lo otro. Y dices, no era así. O no deberíamos ser así siendo religiosos. Hay que poner esas posturas ante las personas abusivas, que sí las hay. Sí las hay, las personas abusivas. Hay que ponerse, pero no con todos, y también ni siquiera que sea que antes de que pasen las cosas. Pues hay que también analizar esta situación. Bueno, con relación a esto, la embriaguez del cargo en la cuestión económica se llama síndrome de riqueza súbita, o sea, pronta. La embriaguez del cargo. El cargo no es malo. No para decir, ah, entonces yo nunca voy a tener un cargo. No. La autoridad tampoco es mala, tener autoridad. A ver, tú te vas a encargar de esto, vas a dirigir a estos hermanos, vas a... No. El título tampoco no es malo. El problema, puedo pensar yo, comienza cuando lo que se recibe como cargo, título, encomienda, se convierte en un alimento del ego. Que ahí sería el problema. Está con ello inflándose el ego. Se está inflando el ego y por el título, por el cargo, por lo que le dieron, el dinero y todo. Ese es el problema. El problema no es el dinero. Regreso un poquito con el síndrome de riqueza súbita. Muchos también famosos en el ambiente artístico, cantante, actor o deportista, no tenían y ahora andan con toda la espuma ahí alzada. Dios nos puede ayudar en mucho eso, pero si nosotros no estamos bien conectados, ahora, el religioso no está conectado con Dios, puede ser que sí, pero le da más importancia al cargo, le da más importancia. Me ha tocado ver, tristemente, a muchos hermanos que en la etapa de formación, dígase para laicos o para consagrados, mira, blanditos, mansitos, llega la ordenación sacerdotal o llega el cargo como coordinador, llega el cargo y de repente tiranos, también altaneros, creídos, gastalones, presumidos, donde incluso hasta su manera de vestir han cambiado, presuntuosos, orgullosos también. Y dices, oye, si este hermano antes era orante, era humilde, era... Y de repente vino el cargo, vino la responsabilidad, y hasta su manera de hablar, y su manera de vestir, y hasta su manera de caminar, cambia, porque me acuerdo de uno por ahí. Ya cambió. Ya se cree delineado por el Espíritu Santo. ¿Qué pasó? Lo embriagó espiritualmente el cargo. Alimentó con eso su ego. Pues hay que... En la iglesia, para los sacerdotes, hay una manera de calificar esa embriaguez del cargo para los sacerdotes. Se le llama clericalismo. La iglesia ha advertido muchas de las veces sobre esta tentación o esta situación de cuando nosotros somos ya sacerdotes y tenemos a nuestro cargo algo y queremos tener el control, pero exagerado, y el control también muy perfeccionista de las cosas. Se le llama clericalismo. No comienza todo de la noche a la mañana. ¿Cuáles podrían ser los síntomas? Vamos a ver si podemos ver los síntomas de lo que vendría a ser esta embriaguez del cargo. Primer síntoma: disfrutar demasiado del reconocimiento. Esto también podría ser aplicado para las cuestiones del síndrome de riqueza súbita, Disfrutar del reconocimiento. A ver, ¿Ya te reconocen? Uf, ¿cómo te sientes? Ay, no, es que me siento muy... Cuidado, cuidado. No es malo alegrarse cuando alguien agradece el servicio. El peligro entonces se está asomando cuando ya hubo un momento en el que ni siquiera me pelaron, o que no me tomaron en cuenta, o que no me reconocieron, o que ya están reconociendo a otra persona. Porque, y ya entonces, Dios, ¿por qué no me dieron las gracias? ¿Por qué no me invitaron a presidir? ¿Por qué no? ¿Por qué no? ¿Por qué nombraron a otro? ¿Por qué no me nombraron a mí? Sí, primer síntoma, disfrutar demasiado del reconocimiento. Hay incluso sacerdotes o conferencistas o predicadores que me ha tocado, bueno, a ver, si cabo ya pasó mucho tiempo, que me ha tocado entrevistar para algunos congresos que en verdad son una piedra en el zapato. Y yo digo, a ver, ni tan reconocidos son como quizá otros. Pero, uy, se siente en el último vaso de agua del desierto. Espérate, o sea, eres un servidor de Dios y con esa altanería, con esa presunción, con eso. No, está mal eso. Yo podría decir nombres de algunos cantantes que, hijos de Dios santísimos, hay que orar por ellos. Pero también así de sacerdotes, me acuerdo de uno para cerrar con esto. Que luego lo... ¿Y tú qué? ¿Tú si sales o tú qué? Así, con esa actitud. ¿Y tú qué? ¿A poco sí predicas? ¿Y a ti cuántos? ¿Tú estás a menos en las redes sociales? ¿Tú cuántos seguidores tienes en las redes sociales? Y dije, pues yo ni me fijo en eso. Y ándale, que se fija y que yo tenía más que él. ¡No, hombre! ¡Pausa! ¡A regreso!
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3: Jesús de Veracruz, voy a destapar la situación, hombre. ¿Cómo es eso? Pues eso, sí. Bueno. No es mi intención señalar personas. No estamos aquí para juzgar a las personas. Estamos aquí para hacer una evaluación y un análisis de situaciones que son equivocadas, que son desordenadas en nuestra manera de vivir. También presentando una reflexión que nos ayude. Ahorita, por ejemplo, colocando lo que vendría a ser la base, ¿cuáles son las causas de esta embriaguez de cargo? Y también, ¿cuáles son las causas para tener resguardo de eso y evitarlo? Y la otra, pues, también buscar prevenciones, que pues las prevenciones pues son fáciles, ¿no? Es hacer lo que Dios pide y la iglesia nos ofrece y listo, calisto. Si usted tiene pregunta, duda, queja, comentario o sugerencia, háganosla llegar. Estábamos con la embriaguez del cargo y decíamos que hay que tener mucho cuidado si empezamos a disfrutar del reconocimiento. Dos, síntoma dos de la embriaguez del cargo en las cuestiones eclesiales. Sentirnos indispensables. La persona entonces empieza a pensar, sin mí esto no funciona. Nadie sabe cómo hacerlo, nomás yo. Yo soy el que llevo adelante todo esto. Esto se sostiene por mí. Si no estuviera yo aquí, esto que está rodeándome no estuviera aquí. La iglesia me necesita. Sin mí no funciona. Otra persona no lo haría como yo lo hago. Yo soy el que le ha dado proyección a esto. Yo soy el que ha logrado colocar a esto. Cuidado. Sentirse indispensable. ¿Estamos? ¿No estamos? Claro, hay cosas que vamos nosotros

0: poder hacer y nadie más las va a poder hacer. Pero no por eso hay que creer que sin mí los demás no son. Vendrán otros. Otros que puedan hacerlo quizá muy diferente a mí. No estamos aquí para opacar a los demás. Estamos aquí para servir, para ayudar. Estamos aquí para buscar la manera todos juntos de entender cuál es el plan de Dios y alcanzar la salvación. De paso, en este mundo estamos. No es para quedarnos. La iglesia necesita servidores. Nadie es indispensable. El mismo Señor Jesús pasó 3 años haciendo lo que es esta pastoral, este llamado, esta conformación, esta fundación. Y ya después dijo, a ver, aquí te quedas. Que sí, que unas veces funcionan unos, otras veces no, pero somos peregrinos de esta tierra porque nuestro lugar de destino no está en lo material, sino en lo espiritual. Con base a lo que nos toca hacer, no somos indispensables. Cuidado, cuida. Una persona que se siente o que se cree indispensable puede a su vez también siempre estar exaltando las grandes cosas, exagerando las cosas. O, no, es que nosotros esto, nosotros... No, conmigo era, conmigo sí se pudo hacer esto. No, conmigo esto, conmigo lo otro. Hay veces que nada el pato y hay veces que ni agua bebe. Dios puede servirse de nosotros, pero la obra es de Dios. Ese vendría a ser el segundo síntoma, sentirse indispensable. Tercer síntoma de la embriaguez de cargo. Apegarse al puesto. Sí. A ver, si una persona sufre porque pierde la oportunidad de estar en un lugar, hasta cierto modo digo, es comprensible, quería hacer esto, lo otro. Pero si siente que le están quitando su identidad, su prestigio, su importancia, quizá ya existe un apego desordenado al cargo. Aquí voy a enfocarme en la actitud de un creador de contenido católico que quiere que le estén diciendo o que le estén pidiendo permiso para que el contenido o las cosas que sube a YouTube no se transmitan en otros lados. Prohibido. E incluso se habla de que le pone derechos de autor y cosas así. Es verdad que muchas de las veces hay alguien que se dedica a lucrar o incluso a estafar. Ahorita ya con estos avances de la tecnología, se puede agarrar la foto de alguien y se pueden hacer videos con esa foto. Se puede también tomar el tono de voz de alguien, un pedacito de lo que dijo, y también se puede clonar la voz y se puede decir que vende cosas o que necesita dinero o cosas así por el estilo, y entonces la persona sale en ese modo como que está estafando a los demás. Sí, hay que tener mucho cuidado, pero el hecho de que una persona no quiera que se utilice el contenido que se sube a redes sociales para la evangelización, ahí sí, yo entiendo que decir, pues para que me anden buscando y pidiendo permiso todos, pues a veces está medio, a veces es más fácil, ok, subes tu contenido, ¿para qué lo subes? Donde todos los pueden descolgar y ya, y no es tanto que te lo quiten, solamente lo copian y ya. Si yo hago contenido en internet o para internet, pues en parte es para que sirva de anuncio. Que ya lo subió otra persona y que lo monetizó, pues tampoco, digo yo, no es que esté robándole el dinero a los demás. De todas maneras, si yo, por ejemplo, que no monetizo mis videos ni monetizo nada, de todas maneras, el contenido que tengo en YouTube, YouTube le pone comerciales. Si otra persona puede ser que esté monetizando, pero pues yo digo también, pues bueno, son cosillas pues que a veces uno mira y sentir que nos están quitando nuestra identidad o que nos están quitando nuestro prestigio, nuestra importancia, porque ya no estamos haciendo o ya no estamos en el lugar, eso. Yo digo, uno no está aquí o no tiene que alimentarse de ese puesto, de ese cargo. Hay que trabajar en el modo espiritual. Primero, asimilar que somos peregrinos, que estamos aquí para ser anunciadores. Regreso a una cuestión más personal o incluso más comunitaria. Estás de coordinador en un grupo, el grupo que sea, los coros, matrimonios o la liturgia. Oye, te quitaron de coordinador, ya no vas al grupo, ya no sirves en el grupo. Eso es apegarse al puesto, porque como ya no estás, como ya no luces, como ya no te ven los demás, entonces, pues ya, me ha tocado ver muchos así que están solamente así de pasadita, y pues no. Entonces, ese es un síndrome de, como le dijimos que era, de la embriaguez espiritual de los cargos dentro de la iglesia. Cuando el cargo se convierte en esas situaciones que nos van envenenando, ya no hay humildad, ya no hay virtudes, y así. Y veo yo, disculpe que remate con esto, algunos sacerdotes que se presentan primero como lo que dice que son exorcistas. Uy, se creen, algunos se creen, para donde quiera andan. ¿Cómo se llama, padre? Soy exorcista y me llamo Casimiro Buenrostro. Ay, qué padre. ¿Y usted cuántos años tiene de sacerdote, padre?
1: Soy exorcista y tengo 20 años de sacerdote y tengo 19 de exorcista, porque yo soy exorcista, yo soy exorcista.
0: Ok, padre. Yo digo, no, está venenosa esa situación. El cargo que ya lo tenemos como identidad. Sí, yo sé, hay veces que uno dice, soy sacerdote, para que pues igual no es el cargo, sino realmente lo que soy. Soy doctor, soy abogado, puedo ayudar, puedo servir, puedo. Pero ya cuando uno sobrepone las cosas, pues ya como una manera de superioridad, ahí sí yo pienso, eso ya nos empieza a embriagar en la cuestión espiritual. ¡Pausa! Y ya regreso.
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9: Ándele pues, siempre, pues vámonos rápidamente. ¿Cómo podría llamarse también este síndrome? Pues... sí, soberbia espiritual, también podría decirse narcisismo espiritual. Hay de todo un poco, hay de todo un poco. Entre los sacerdotes, esta situación de la embriaguez espiritual se llama clericalismo. Clericalismo. También podría decírsele síndrome del poder espiritual. Hay una intoxicación ciertamente por el cargo, por el título, hay un apego al cargo, hay un apego. Son muchas cosas. Lo cierto es que a todos nos puede afectar. Ahora, ¿cómo es que nace todo esto? ¿Cuáles serían las cosas que sería la base o la raíz? Bueno, pueden ser varias. Si tiene pregunta, láncenos sus preguntas, ¿eh? Queremos aquí nosotros buscar la manera de responder. ¿Cuáles podrían ser entonces la raíz de esta situación? Pues sobre todo por la soberbia, ¿no? Empezamos a sentirnos superiores. La soberbia, el egoísmo, cuando ya empezamos a mirar por encima a los demás y estamos mirando también los resultados de las cosas que tenemos, eso puede afectar. Vámonos entonces ahora entonces con los que serían los antídotos o formas de ayudar, pero... ¿cómo descubrir que nos estamos envenenando de esto? Buena pregunta. ¿Cómo descubrir si alguien está siendo afectado por esta tentación de la embriaguez espiritual? Ok. Escucho a los demás, escucho al que está necesitado, escucho al pobre. O sea, me doy la tarea de escucharlo. Soy paciente con todos, porque hay veces que nada más podemos, cuando tenemos esa embriaguez, somos pacientes con el que está más arribita que yo. Soy paciente, escucho, respetamos y admiramos a personas que quizá no tienen el mismo cargo y que incluso no tienen estudios, porque o que no tienen la misma edad, porque es mayor y ya se cree con experiencia. Está al frente de algo, está llevando adelante ese apostolado de gran relevancia, y ya a los que ve que le pueden ayudar o aportar, uy, los trata con guantecitos. Y a los que no, con la punta del pie. Eso dice mucho, ¿eh? Yo creo que se puede ver. Ah, este me puede ayudar, me puede aportar. Le hablo blandito. Lo quiero enganchar, le hablo blandito, suavecito. Y a lo mejor ya lo tengo, ya lo domino. Ahora sí, lo medio maltrato, lo trato como a los demás. Eso se ha visto. Entonces, respeto a los que no tienen estudio, preparación o experiencia, o los menosprecio, o los ridiculizo. Cuando saludamos a los demás, a todos los saludo con la misma característica, o soy más amable con los que son ricos, con los que son pudientes, con los que me pueden aportar algo, o los con los que quiero quedar con algo. Porque ahí soy amable. Ahí está mi voz. ¿Cómo estás? Ah, hola. Y ahí le pongo atención, le quedo mirando y le doy el tiempo. No, sí. ¿Cómo soy? ¿Trato bien a quien no tiene influencia o al que no tiene relevancia? Otro punto, yo creo, para ir brincándole a las cuestiones como antídoto, es cuando me corrigen, escucho y acepto. Cuando hay fundamento y me corrigen, escucho y acepto, o me altero o me enojo y empiezo a atacar. Porque una persona puede hablar con enorme respeto ante autoridades, pero tratar con desprecio a quienes están por debajo de él o del cargo. Ahí es una situación que está mal. Ok, ¿cuáles son los antídotos? Nosotros tenemos que recordar que somos siervos. Que estamos ayudando a la construcción del reino de Dios. Que Dios nos va a pedir cuentas de cómo tratamos a los demás. Creo que aquí es conveniente recordar que hay varias parábolas, por lo menos recuerdo dos parábolas, donde el Señor Jesús dice que había uno que puso a otro al frente de todas las cosas porque iba a salir de viaje, y apenas este salió de viaje, comenzó a malgastar el dinero y a maltratar a sus trabajadores, viviendo, abusando de las cosas que tenía. Pero después, cuando llegó, le pidió cuentas, y obviamente pues salió raspado. Nosotros también vamos a entregar cuentas de cómo estamos trabajando. Por eso la oración constante, la reflexión de la palabra, el participar del retiros. Muchas veces nosotros, los que estamos al frente de los cargos o de los servicios, no vamos a retiros a recibir, más bien vamos a servir. Y así también dentro de la iglesia, muchos que están en los grupos nada más están sirviendo, pero no están recibiendo. No, es que hay que hacer esto, hay que hacer lo otro, y que no hay tiempo y hay que organizar lo otro. Sí, pero no siempre es dar. También hay que disponerse a recibir. hace poquito era lo que yo le decía a unos matrimonios, dice, no, es que pues no hay tiempo, mira, porque ya acaba de terminar este retiro y pues ya hay que organizar el otro y el otro, y además pues hay esto y el otro, sí, pero no siempre es dar, porque en los retiros uno está dando, uno está trabajando, y no puedes decir que aprovechas de igual manera. El que está al frente de un retiro ya está atento a la comida, ya está atento a los boletos, ya está atento al sonido, ya está atento a las sillas, ya está atento del otro, ya está atento al que va a venir, ya está atento del otro, y no va a poner mucha atención en los temas. Por lo tanto, entonces, no se va a llenar espiritualmente. Y hay algunos que, teniendo la posibilidad de estar escuchando, mejor se salen. ¿Por qué? Porque el retiro es para los demás, no es para mí. Teniendo la posibilidad de aprovechar, yo les diría a los que están al frente de algo como servicio eclesial, al año, ¿cuántas veces tú recibes un retiro? No, ¿cuántas veces das? ¿Cuántas veces recibes? Dentro de lo que a mí me toca también hacer es buscar llenarme de las cosas de Dios. Buscar nutrirme de las cosas de Dios. En una parte, como norma de mi comunidad, que me dicen, cada mes tienes un retiro para nosotros los adultos, cada mes. Y entonces, yo también busco, día con día, en las medidas de mis posibilidades, estar una hora delante de Jesús sacramentado. A ver, Señor, pues háblame. A ver, Señor, ilumíname. A ver, Señor, consuélame. A ver, Señor, fortaléceme. Aparte también de buscar mis oraciones, como vendrían a ser la liturgia de las horas, que las laudes, que las vísperas, estar rezando el rosario. No nos alimentamos de Dios. Ciertamente, entonces, los cargos que tenemos nos van a perjudicar. Los cargos que desempeñamos pues nos van a envenenar. ¿Cuántas veces al año participas de retiros, pero para recibir, no para dar? ¿Al día te das 15 o 20 minutos de estarte nutriendo de Dios, de estar haciendo un examen de conciencia? ¿Durante el día te das esos espacios de silencio para aquietar todo, respirar profundamente, no buscar pensar en nada, sino contemplación o adoración, como algo que yo realizo constantemente o continuamente, estar delante del Señor Jesús, decirle, habla, Señor, que tu siervo escucha? Dime, ¿qué transita por tus venas? ¿Qué pasotes con tus zapatotes? ¿Hacemos eso? Porque si no nos estamos alimentando, si no nos estamos exponiendo delante de Dios, no vendrá la luz, no vendrá la purificación, y las cosas que realicemos traerán contaminación. Cuidado con el síndrome este de la embriaguez del cargo o de la soberbia espiritual a la que todos estamos expuestos. Espero que el programa le haya servido, le haya ayudado. Se despide su servidor y amigo, el padre Modesto Lule, de los servidores de la palabra. Nos escuchamos en la próxima.
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3: 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Son las 6 de la mañana.

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1: Amado Padre Celestial, te doy gracias por el don de la fe que me has regalado a través de tu iglesia, mi familia y todos aquellos que me han hablado de ti. No obstante, por momentos siento que mi fe es muy pequeña y débil, especialmente cuando me enfrento a problemas y a incertidumbres. Siento, por momentos, que flaqueo ante cualquier eventualidad. Me siento frágil y en ocasiones me derrumbo. Por ello quiero pedirte en el nombre de nuestro Señor Jesucristo que aumentes mi poca fe, que fortalezcas mi pensamiento, mi creencia, mi esperanza y me des la firmeza para creer por encima de toda circunstancia. Te pido, Padre Celestial, por medio del Espíritu Santo, que derrames abundantemente sobre mí el don de la fe, para que me levante por encima de cualquier adversidad y pueda mirar la vida y el futuro con optimismo y con el equilibrio de los que creen en ti y tienen puesta su esperanza en tu auxilio divino. Amén. Padre nuestro que estás en el cielo, santificado sea tu nombre. Venga a nosotros tu reino. Hágase tu voluntad así en la tierra como en el cielo. Danos hoy nuestro pan de cada día y perdona nuestras ofensas como también nosotros perdonamos a los que nos ofenden. No nos dejes caer en tentación y líbranos del mal. Amén. Dios te salve María, llena eres de gracia, el Señor es contigo. Bendita eres entre todas las mujeres y bendito es el fruto de tu vientre Jesús. Santa María, Madre de Dios, ruega por nosotros pecadores, ahora y en la hora de nuestra muerte. Amén. Gloria al Padre, gloria al Hijo, gloria al Espíritu Santo, como era en el principio, ahora y siempre, por los siglos de los siglos. Amén.

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1: Hoy, 3 de septiembre, la Iglesia recuerda a San Gregorio Magno, Papa y Doctor de la Iglesia. Nació en Roma hacia el año 540. Por ser su padre gobernador, él estaba destinado a participar en la política de aquel tiempo. A la edad de 30 años fue nombrado prefecto de Roma, regente de la ciudad. Alimentaba su inteligencia con los escritos de San Jerónimo, San Agustín y San Ambrosio. Empezó a dedicarse al servicio de Dios. Fundó un convento al estilo de San Benito, viviendo con gran sencillez. Por sus cualidades, el Papa Pelagio II lo envió como legado pontificio a Constantinopla. Después de 6 años, fue elegido abad de San Andrés. El 3 de septiembre del año 590 fue elegido papa, cargo que ejerció como verdadero pastor. Enriqueció la celebración eucarística con cantos, himnos, salmos y le dio gran importancia a la homilía diaria. Dio vigor a un nuevo estilo de canto religioso que de él tomó el nombre canto gregoriano. Fue muy caritativo con los necesitados y dio gran impulso a la propagación de la fe entre los países del norte de Europa. San Gregorio Magno dejó escritos sobre teología moral, dogmática, de gran importancia. Fue un hombre grande, no solo por sus actividades, sino también por su espíritu de sacrificio, que le permitió aceptar con paciencia las enfermedades que lo acompañaron durante varios años. Murió el 12 de marzo del año 604. Hoy, 3 de septiembre, la Iglesia recuerda a San Gregorio Magno, Papa y Doctor de la Iglesia.

0: septiembre, mes de la Biblia. 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Su madre, por su parte, guardaba todas estas cosas en su corazón.
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0: y del Hijo y del Espíritu Santo.
1: Amén.
0: Creo en Dios,
1: Padre Todopoderoso, Creador del cielo y de la tierra. Creo en Jesucristo, su único Hijo, Señor nuestro, que fue concebido por obra y gracia del Espíritu Santo. Nació de Santa María Virgen, padeció bajo el poder de Poncio Pilato. Fue crucificado, muerto y sepultado. Descendió a los infiernos. Al tercer día resucitó de entre los muertos. Subió a los cielos y está sentado a la derecha de Dios Padre. Desde allí ha de venir a juzgar a vivos y muertos. Creo en el Espíritu Santo, la Santa Iglesia Católica, la comunión de los santos, el perdón de los pecados, la resurrección de la carne y la vida eterna. Amén.
0: Padre nuestro que estás en el cielo, santificado sea tu nombre. Venga a tu reino. Hágase tu voluntad en la tierra como en el cielo.
1: Danos

0: del mal. Amén.
1: Dios te salve, María, llena eres de gracia. El Señor es contigo. Bendita eres entre todas las mujeres, y bendito es el fruto de tu vientre, Jesús.
0: Santa María, Madre de Dios, ruega por nosotros pecadores, ahora y en la hora de nuestra muerte. Amén.
1: Gloria al Padre, al Hijo y al Espíritu Santo.
0: Como era en un principio, ahora y siempre, por los siglos de los siglos. Amén.
1: Misterios luminosos. Primer misterio. Bautizo de Jesús en el Jordán por Juan el Bautista. Sobre el Evangelio de San Mateo, capítulo 3, versículo 16 al 17, meditamos. Una vez bautizado, se abrieron los cielos y vio al Espíritu de Dios que bajaba como una paloma y se posaba sobre él. Al mismo tiempo se oyó una voz del cielo que decía: Este es mi Hijo, el amado, este es mi elegido. Padre nuestro que estás en el cielo, santificado sea tu nombre. Venga tu reino, hágase tu voluntad en la tierra como en el cielo.
0: Danos

0: mal. Amén.
1: Dios te salve María, llena eres de gracia. El Señor es contigo. Bendita eres entre todas las mujeres, y bendito es el fruto de tu vientre, Jesús.
0: Santa María, Madre de Dios, ruega por nosotros pecadores, ahora y en la hora de nuestra muerte. Amén.
1: Dios te salve María, llena eres de gracia, el Señor es contigo. Bendita eres entre todas las mujeres, y bendito es el fruto de tu vientre, Jesús.
0: Santa María, Madre de Dios, ruega por nosotros pecadores, ahora y en la hora de nuestra muerte. Amén.
1: Dios te salve María, llena eres de gracia, el Señor es contigo. Bendita eres entre todas las mujeres, y bendito es el fruto de tu vientre, Jesús.
0: Santa María, Madre de Dios, ruega por nosotros pecadores, ahora y en la hora de nuestra muerte. Amén.
1: Dios te salve María, llena eres de gracia, el Señor es contigo. Bendita eres entre todas las mujeres, y bendito es el fruto de tu vientre, Jesús.
0: Santa María, Madre de Dios, ruega por nosotros pecadores, ahora y en la hora de nuestra muerte. Amén.
1: Dios te salve María, llena eres de gracia. El Señor es contigo. Bendita eres entre todas las mujeres, y bendito es el fruto de tu vientre, Jesús.
0: Santa María, Madre de Dios, ruega por nosotros pecadores, ahora y en la hora de nuestra muerte. Amén.
1: Dios te salve María, llena eres de gracia, el Señor es contigo, bendita eres entre todas las mujeres, y bendito es el fruto de tu vientre, Jesús.
0: Santa María, Madre de Dios, ruega por nosotros pecadores, ahora y en la hora de nuestra muerte. Amén.
1: Dios te salve María, llena eres de gracia, el Señor es contigo, bendita eres entre todas las mujeres, y bendito es el fruto de tu vientre, Jesús.
0: Santa María, Madre de Dios, ruega por nosotros pecadores, ahora y en la hora de nuestra muerte. Amén.
1: Dios te salve, María, llena eres de gracia. El Señor es contigo. Bendita eres entre todas las mujeres, y bendito es el fruto de tu vientre, Jesús.
0: Santa María, Madre de Dios, ruega por nosotros pecadores, ahora y en la hora de nuestra muerte. Amén.
1: Dios te salve, María, llena eres de gracia. El Señor es contigo. Bendita eres entre todas las mujeres, y bendito es el fruto de tu vientre, Jesús.
0: Santa María, Madre de Dios, ruega por nosotros pecadores, ahora y en la hora de nuestra muerte. Amén.
1: Dios te salve, María, llena eres de gracia, el Señor es contigo, bendita eres entre todas las mujeres, y bendito es el fruto de tu vientre, Jesús.
0: Santa María, Madre de Dios, ruega por nosotros pecadores, ahora y en la hora de nuestra muerte. Amén.
1: Gloria al Padre, al Hijo y al Espíritu Santo.
0: Como era en el principio, ahora y siempre, por los siglos de los siglos. Amén.
1: Oh Jesús mío,

0: patria. Amén.
1: Segundo misterio. Las bodas de Caná. Sobre el Evangelio de San Juan, capítulo 2, versículo del 5 al 7, meditamos. Pero su madre dijo a los sirvientes: hagan lo que les diga. Jesús dijo: llenen de agua esos recipientes. Y los llenaron hasta el borde.
2: Padre nuestro,
0: que estás en el cielo, santificado sea tu nombre. Venga tu reino, hágase tu voluntad en la tierra como en el cielo.
2: Danos hoy nuestro pan de cada día. Perdona nuestras ofensas, como también nosotros perdonamos a los que nos ofenden. No nos dejes caer en tentación y líbranos del mal. Amén.
0: Dios te salve María, llena eres de gracia, el Señor es contigo. Bendita eres entre todas las mujeres y bendito es el fruto de tu vientre Jesús.
2: Santa María, Madre de Dios, ruega por nosotros pecadores, ahora y en la hora de nuestra muerte. Amén.
0: Dios te salve María, llena eres de gracia, el Señor es contigo. Bendita eres entre todas las mujeres, y bendito es el fruto de tu vientre Jesús.
2: Santa María, Madre de Dios, ruega por nosotros pecadores, ahora y en la hora de nuestra muerte. Amén.
0: Dios te salve María, llena eres de gracia, el Señor es contigo. Bendita eres entre todas las mujeres, y bendito es el fruto de tu vientre Jesús.
2: Santa María, Madre de Dios, ruega por nosotros pecadores, ahora y en la hora de nuestra muerte. Amén.
0: Dios te salve María, llena eres de gracia, el Señor es contigo. Bendita eres entre todas las mujeres, y bendito es el fruto de tu vientre Jesús.
2: Santa María, Madre de Dios, ruega por nosotros pecadores, ahora y en la hora de nuestra muerte. Amén.
0: Dios te salve María, llena eres de gracia, el Señor es contigo. Bendita eres entre todas las mujeres, y bendito es el fruto de tu vientre Jesús.
2: Santa María, Madre de Dios, ruega por nosotros pecadores, ahora y en la hora de nuestra muerte. Amén.
0: Dios te salve María, llena eres de gracia, el Señor es contigo. Bendita eres entre todas las mujeres, y bendito es el fruto de tu vientre Jesús.
2: Santa María, Madre de Dios, ruega por nosotros pecadores, ahora y en la hora de nuestra muerte. Amén.
0: Dios te salve María, llena eres de gracia, el Señor es contigo. Bendita eres entre todas las mujeres, y bendito es el fruto de tu vientre, Jesús.
2: Santa María, Madre de Dios, ruega por nosotros, pecadores, ahora y en la hora de nuestra muerte. Amén.

0: Santa María, Madre de Dios, ruega por nosotros pecadores, ahora y en la hora de nuestra muerte. Amén.
1: Dios te salve María, llena eres de gracia, el Señor es contigo. Bendita eres entre todas las mujeres, y bendito es el fruto de tu vientre, Jesús.
0: Santa María, Madre de Dios, ruega por nosotros pecadores, ahora y en la hora de nuestra muerte. Amén.
1: Dios te salve María, llena eres de gracia, el Señor es contigo. Bendita eres entre todas las mujeres, y bendito es el fruto de tu vientre, Jesús.
0: Gloria, Santa María, Madre de Dios, ruega por nosotros, pecadores, ahora y en la hora de nuestra muerte. Amén.
1: Gloria al Padre, al Hijo y al Espíritu Santo, como era en el principio, ahora y siempre, por los siglos de los siglos. Amén.
0: Oh Jesús mío,
1: perdona nuestros pecados, líbranos del fuego del infierno, lleva al cielo a todas las almas, especialmente a las más necesitadas de tu misericordia. Amén.
0: Tercer misterio. Proclamación del reino de Dios, la iglesia como reino de Dios. Sobre el Evangelio de San Mateo, capítulo 16, versículo 18, meditamos. El tiempo se ha cumplido. Ha llegado el reino de Dios. Convertíos y creed en el Evangelio. Tú eres Pedro, o sea, roca, y sobre esta roca edificaré mi iglesia. Los poderes de la muerte jamás la podrán vencer. Padre nuestro que estás en el cielo, santificado sea tu nombre. Venga tu reino. Hágase tu voluntad en la tierra como en el cielo.

0: Amén.
1: Dios te salve María, llena eres de gracia. El Señor es contigo. Bendita eres entre todas las mujeres, y bendito es el fruto de tu vientre, Jesús.
2: Santa María, Madre de Dios, ruega por nosotros pecadores, ahora y en la hora de nuestra muerte. Amén.
1: Dios te salve María, llena eres de gracia, el Señor es contigo. Bendita eres entre todas las mujeres, y bendito es el fruto de tu vientre, Jesús.
2: Santa María, Madre de Dios, ruega por nosotros pecadores, ahora y en la hora de nuestra muerte. Amén.
1: Dios te salve María, llena eres de gracia, el Señor es contigo. Bendita eres entre todas las mujeres, y bendito es el fruto de tu vientre, Jesús.
2: Santa María, Madre de Dios, ruega por nosotros pecadores, ahora y en la hora de nuestra muerte. Amén.
1: Dios te salve María, llena eres de gracia, el Señor es contigo. Bendita eres entre todas las mujeres, y bendito es el fruto de tu vientre, Jesús.
2: Santa María, Madre de Dios, ruega por nosotros pecadores, ahora y en la hora de nuestra muerte. Amén.
1: Dios te salve María, llena eres de gracia. El Señor es contigo. Bendita eres entre todas las mujeres, y bendito es el fruto de tu vientre, Jesús.
2: Santa María, Madre de Dios, ruega por nosotros pecadores, ahora y en la hora de nuestra muerte. Amén.
1: Dios te salve María, llena eres de gracia. El Señor es contigo. Bendita eres entre todas las mujeres, y bendito es el fruto de tu vientre, Jesús.
2: Santa María, Madre de Dios, ruega por nosotros pecadores, ahora y en la hora de nuestra muerte. Amén.
1: Dios te salve, María, llena eres de gracia. El Señor es contigo. Bendita eres entre todas las mujeres, y bendito es el fruto de tu vientre, Jesús.
2: Santa María, Madre de Dios, ruega por nosotros pecadores, ahora y en la hora de nuestra muerte. Amén.
1: Dios te salve, María, llena eres de gracia. El Señor es contigo. Bendita eres entre todas las mujeres, y bendito es el fruto de tu vientre, Jesús.
2: Santa María, Madre de Dios, ruega por nosotros pecadores, ahora y en la hora de nuestra muerte. Amén.
1: Dios te salve, María, llena eres de gracia, el Señor es contigo. Bendita eres entre todas las mujeres, y bendito es el fruto de tu vientre, Jesús.
2: Santa María, Madre de Dios, ruega por nosotros pecadores, ahora y en la hora de nuestra muerte. Amén.
1: Dios te salve, María, llena eres de gracia, el Señor es contigo. Bendita eres entre todas las mujeres, y bendito es el fruto de tu vientre, Jesús.
2: Santa María, Madre de Dios, ruega por nosotros pecadores, ahora y en la hora de nuestra muerte. Amén.
1: Gloria al Padre, al Hijo y al Espíritu Santo.
2: Como era en el principio, ahora y siempre, por los siglos de los siglos. Amén.
1: Oh Jesús mío,
2: perdona nuestros pecados, líbranos del fuego del infierno, lleva al cielo a todas las almas, especialmente a las más necesitadas de tu misericordia. Amén.
3: Cuarto misterio: la transfiguración de Jesús en el monte Tabor. Sobre el Evangelio de San Lucas, capítulo 9, versículo 29 al 35, meditamos. Y mientras estaba orando, su cara cambió de aspecto y su ropa se volvió de una blancura fulgurante. De la nube llegó una voz que decía: este es mi Hijo, mi elegido, escúchenlo.
1: Padre nuestro,
2: que estás en el cielo, santificado sea tu nombre. Venga tu reino, hágase tu voluntad en la tierra como en el cielo.
1: Danos hoy nuestro pan de cada día. Perdona nuestras ofensas, como también nosotros perdonamos a los que nos ofenden. No nos dejes caer en tentación y líbranos del mal.
2: Dios te salve María, llena eres de gracia.
0: El Señor es contigo. Bendita eres entre todas las mujeres, y bendito es el fruto de tu vientre, Jesús.
1: Santa María, Madre de Dios, ruega por nosotros, pecadores, ahora y en la hora de nuestra muerte. Amén.
0: Dios te salve María, llena eres de gracia, el Señor es contigo. Bendita eres entre todas las mujeres, y bendito es el fruto de tu vientre, Jesús.
1: Santa María, Madre de Dios, ruega por nosotros, pecadores, ahora y en la hora de nuestra muerte. Amén.

0: bendito es el fruto de tu vientre, Jesús.
1: Santa María, Madre de Dios, ruega por nosotros, pecadores, ahora y en la hora de nuestra muerte. Amén.

0: Bendito es el fruto de tu vientre, Jesús.
1: Santa María, Madre de Dios, ruega por nosotros, pecadores, ahora y en la hora de nuestra muerte. Amén.
0: Dios te salve, María, llena eres de gracia, el Señor es contigo. Bendita eres entre todas las mujeres, y bendito es el fruto de tu vientre, Jesús.
1: Santa María, Madre de Dios, ruega por nosotros, pecadores, ahora y en la hora de nuestra muerte. Amén.

0: y bendito es el fruto de tu vientre, Jesús.
1: Santa María, Madre de Dios, ruega por nosotros, pecadores, ahora y en la hora de nuestra muerte. Amén.
0: Dios te salve, María, llena eres de gracia. El Señor es contigo. Bendita eres entre todas las mujeres, y bendito es el fruto de tu vientre, Jesús.
1: Santa María, Madre de Dios, ruega por nosotros, pecadores, ahora y en la hora de nuestra muerte. Amén.
0: Dios te salve, María, llena eres de gracia. El Señor es contigo. Bendita eres entre todas las mujeres, y bendito es el fruto de tu vientre, Jesús.
1: Santa María, Madre de Dios, ruega por nosotros, pecadores, ahora y en la hora de nuestra muerte. Amén.
0: Dios te salve, María, llena eres de gracia. El Señor es contigo. Bendita eres entre todas las mujeres, y bendito es el fruto de tu vientre, Jesús.
1: Santa María, Madre de Dios, ruega por nosotros, pecadores, ahora y en la hora de nuestra muerte. Amén.
0: Dios te salve, María, llena eres de gracia. El Señor es contigo. Bendita eres entre todas las mujeres, y bendito es el fruto de tu vientre, Jesús.
1: Gloria, Santa María, Madre de Dios, ruega por nosotros, pecadores, ahora y en la hora de nuestra muerte. Amén. Gloria.

0: misericordia. Amén.
1: Quinto misterio: la institución de la Eucaristía. Sobre el Evangelio de San Lucas, capítulo 22, versículo 19 al 20, meditamos. Después tomó pan y, dando gracias, lo partió y se lo dio, diciendo: esto es mi cuerpo, que es entregado por ustedes. Hizo lo mismo con la copa después de cenar, diciendo: esta es la alianza nueva, sellada con mi sangre, que es derramada por ustedes. Padre nuestro que estás en el cielo, santificado sea tu nombre. Venga tu reino. Hágase tu voluntad en la tierra como en el cielo.
2: Danos hoy nuestro pan de cada día. Perdona nuestras ofensas, como también nosotros perdonamos a los que nos ofenden. No nos dejes caer en tentación y líbranos del mal. Amén.
1: Dios te salve María, llena eres de gracia, el Señor es contigo. Bendita eres entre todas las mujeres, y bendito es el fruto de tu vientre, Jesús.
2: Santa María, Madre de Dios, ruega por nosotros pecadores, ahora y en la hora de nuestra muerte. Amén.
1: Dios te salve María, llena eres de gracia, el Señor es contigo. Bendita eres entre todas las mujeres, y bendito es el fruto de tu vientre, Jesús.
2: Santa María, Madre de Dios, ruega por nosotros pecadores, ahora y en la hora de nuestra muerte. Amén.
1: Dios te salve, María, llena eres de gracia, el Señor es contigo. Bendita eres entre todas las mujeres, y bendito es el fruto de tu vientre, Jesús.
2: Santa María, Madre de Dios, ruega por nosotros pecadores, ahora y en la hora de nuestra muerte. Amén.
1: Dios te salve, María, llena eres de gracia, el Señor es contigo. Bendita eres entre todas las mujeres, y bendito es el fruto de tu vientre, Jesús.
2: Santa María, Madre de Dios, ruega por nosotros pecadores, ahora y en la hora de nuestra muerte. Amén.
1: Dios te salve, María, llena eres de gracia, el Señor es contigo, bendita eres entre todas las mujeres, y bendito es el fruto de tu vientre, Jesús.
2: Santa María, Madre de Dios, ruega por nosotros pecadores, ahora y en la hora de nuestra muerte. Amén.
1: Dios te salve, María, llena eres de gracia, el Señor es contigo. Bendita eres entre todas las mujeres, y bendito es el fruto de tu vientre, Jesús.
2: Santa María, Madre de Dios, ruega por nosotros pecadores, ahora y en la hora de nuestra muerte. Amén.
1: Dios te salve, María, llena eres de gracia, el Señor es contigo. Bendita eres entre todas las mujeres, y bendito es el fruto de tu vientre, Jesús.
2: Santa María, Madre de Dios, ruega por nosotros pecadores, ahora y en la hora de nuestra muerte. Amén.
1: Dios te salve, María, llena eres de gracia, el Señor es contigo. Bendita eres entre todas las mujeres, y bendito es el fruto de tu vientre.

0: Amén.
1: Dios te salve, María, llena eres de gracia. El Señor es contigo. Bendita eres entre todas las mujeres, y bendito es el fruto de tu vientre, Jesús.
0: Santa María, Madre de Dios, ruega por nosotros, pecadores, ahora y en la hora de nuestra muerte. Amén.
1: Dios te salve, María, llena eres de gracia. El Señor es contigo. Bendita eres entre todas las mujeres, y bendito es el fruto de tu vientre, Jesús.
0: Santa María, Madre de Dios, ruega por nosotros, pecadores, ahora y en la hora de nuestra muerte. Amén.
1: Gloria al Padre, al Hijo y al Espíritu Santo.
0: Como era en el principio, ahora y siempre, por los siglos de los siglos. Amén.
1: Oh Jesús mío,
0: perdona nuestros pecados, líbranos del fuego del infierno, lleva al cielo a todas las almas, especialmente a las más necesitadas de tu misericordia. Amén.
1: Dios te salve,
0: Reina y Madre de misericordia, vida, dulzura y esperanza nuestra.

0: Señora abogada nuestra, vuelve a nosotros esos tus ojos misericordiosos, y después de este destierro, muéstranos a Jesús, fruto bendito de tu vientre, oh clemente, oh piadosa, oh dulce siempre Virgen María, ruega por nosotros, Santa Madre de Dios, para que seamos dignos de alcanzar las promesas de nuestro Señor Jesucristo. Amén.
1: Oh Dios, cuyo unigénito Hijo con su vida, muerte y resurrección nos alcanzó el premio de la vida eterna, concédenos a los que recordamos estos misterios del Santo Rosario, imitar lo que contienen y alcanzar lo que prometen, por el mismo Jesucristo nuestro Señor.
2: Amén.
1: Letanías de la Santísima Virgen María. Señor, ten piedad.
2: Señor, ten piedad.
1: Cristo, ten piedad.
2: Cristo, ten piedad.
1: Señor, ten piedad.
2: Señor, ten piedad.
1: Cristo, óyenos.
2: Cristo, óyenos.
1: Cristo, escúchanos.
2: Cristo, escúchanos.
1: Dios, Padre Celestial,
2: ten piedad de nosotros.
1: Dios, Hijo Redentor del mundo,
2: ten piedad de nosotros.
1: Dios, Espíritu Santo,
2: ten piedad de nosotros.
1: Santísima Trinidad, que eres un solo Dios,
2: ten piedad de nosotros.
1: Santa María,
2: ruega por nosotros.
1: Santa Madre de Dios,
2: ruega por nosotros.
1: Santa Virgen de las Vírgenes,
2: ruega por nosotros.
1: Madre de Cristo,
2: ruega por nosotros.
1: Madre de la Iglesia,
2: ruega por nosotros.
1: Madre de la Divina Gracia,
2: ruega por nosotros.
1: Madre Purísima,
2: ruega por nosotros.
1: Madre Castísima,
2: ruega por nosotros.
1: Madre Siempre Virgen,
2: ruega por nosotros.
1: Madre Inmaculada,
2: ruega por nosotros.
1: Madre Amable,
2: ruega por nosotros.
1: Madre Admirable,
2: ruega por nosotros.
1: Madre del Buen Consejo,
2: ruega por nosotros.
1: Madre del Creador,
2: ruega por nosotros.
1: Madre del Salvador,
2: ruega por nosotros.
1: Madre de Misericordia,
2: ruega por nosotros.
1: Virgen Prudentísima,
2: ruega por nosotros.
1: Virgen digna de veneración,
2: ruega por nosotros.
1: Virgen digna de alabanza,
2: ruega por nosotros.
1: Virgen poderosa,
2: ruega por nosotros.
1: Virgen clemente,
2: ruega por nosotros.
1: Virgen fiel,
2: ruega por nosotros.
1: Espejo de justicia,
2: ruega por nosotros.
1: Trono de la sabiduría,
2: ruega por nosotros.
1: Causa de nuestra alegría,
2: ruega por nosotros.
1: Vaso espiritual,
2: ruega por nosotros.
1: Vaso digno de honor,
2: ruega por nosotros.
1: Vaso de insigne devoción,
2: ruega por nosotros.
1: Rosa mística,
2: ruega por nosotros.
1: Torre de David,
2: ruega por nosotros.
1: Torre de marfil,
2: ruega por nosotros.
1: Casa de oro,
2: ruega por nosotros.
1: Arca de la alianza,
2: ruega por nosotros.
1: Puerta del cielo,
2: ruega por nosotros.
1: Estrella de la mañana,
2: ruega por nosotros.
1: Salud de los enfermos,
2: ruega por nosotros.
1: Refugio de los pecadores,
2: ruega por nosotros.
1: Consoladora de los afligidos,
2: ruega por nosotros.
1: Auxilio de los cristianos,
2: ruega por nosotros.
1: Reina de los ángeles,
2: ruega por nosotros.
1: Reina de los patriarcas,
2: ruega por nosotros.
1: Reina de los profetas,
2: ruega por nosotros.
1: Reina de los apóstoles,
2: ruega por nosotros.
1: Reina de los mártires,
2: ruega por nosotros.
1: Reina de los confesores,
2: ruega por nosotros.
1: Reina de las vírgenes,
2: ruega por nosotros.
1: Reina de todos los santos,
2: ruega por nosotros.
1: Reina concebida sin pecado original,
2: ruega por nosotros.
1: Reina asunta al cielo,
2: ruega por nosotros.
1: Reina del Santísimo Rosario,
2: ruega por nosotros.
1: Reina de la familia,
2: ruega por nosotros.
1: Reina de la paz,
2: ruega por nosotros.
1: Cordero de Dios, que quitas el pecado del mundo,
2: perdónanos, Señor.
1: Cordero de Dios, que quitas el pecado del mundo,
2: escúchanos, Señor.
1: Cordero de Dios, que quitas el pecado del mundo,
2: ten piedad y misericordia de nosotros.
1: Bajo tu amparo nos acogemos, Santa Madre de Dios. No desprecie las súplicas que te dirigimos ante nuestras necesidades. Antes bien, líbranos de todos los peligros, oh Virgen gloriosa y bendita. Ruega por nosotros, Santa Madre de Dios, para que seamos dignos de alcanzar las promesas de nuestro Señor Jesucristo.
2: Amén.
1: Oración. Te rogamos nos concedas, Señor Dios nuestro, gozar de continua salud de alma y cuerpo, y por la gloriosa intercesión de la bienaventurada siempre Virgen María, vernos libres de las tristezas de la vida presente y disfrutar de las alegrías eternas por Cristo nuestro Señor.
2: Amén.
1: Recemos un Padre Nuestro y un Ave María por el Papa, su persona y sus intenciones. Padre nuestro que estás en el cielo, santificado sea tu nombre. Venga tu reino, hágase tu voluntad en la tierra como en el cielo.
2: Danos hoy nuestro pan de cada día, perdona nuestras ofensas, como también nosotros perdonamos a los que nos ofenden. No nos dejes caer en tentación y líbranos del mal. Amén.
1: Dios te salve, María, llena eres de gracia, el Señor es contigo. Bendita eres entre todas las mujeres, y bendito es el fruto de tu vientre, Jesús.
2: Santa María, Madre de Dios, ruega por nosotros pecadores, ahora y en la hora de nuestra muerte. Amén.
1: Gloria al Padre, al Hijo y al Espíritu Santo.
2: Como era en el principio, ahora y siempre, por los siglos de los siglos. Amén.
1: Recemos un Padre nuestro y un Ave María por los obispos de nuestra diócesis, sus personas y sus intenciones. Padre nuestro que estás en el cielo, santificado sea tu nombre, venga tu reino, hágase tu voluntad en la tierra como en el cielo.
2: Danos hoy nuestro pan de cada día, perdona nuestras ofensas, como también nosotros perdonamos a los que nos ofenden. No nos dejes caer en tentación y líbranos del mal. Amén.
1: Dios te salve, María, llena eres de gracia. El Señor es contigo. Bendita eres entre todas las mujeres y bendito es el fruto de tu vientre, Jesús.
2: Santa María, Madre de Dios, ruega por nosotros pecadores, ahora y en la hora de nuestra muerte. Amén.
1: Gloria al Padre, al Hijo y al Espíritu Santo.
2: Como era en el principio, ahora y siempre, por los siglos de los siglos. Amén.
1: Recemos un Padre nuestro y un Ave María por las benditas ánimas del purgatorio. Padre nuestro que estás en el cielo, santificado sea tu nombre. Venga tu reino, hágase tu voluntad en la tierra como en el cielo.
2: Danos hoy nuestro pan de cada día. Perdona nuestras ofensas, como también nosotros perdonamos a los que nos ofenden. No nos dejes caer en tentación y líbranos del mal. Amén.
1: Dios te salve, María, llena eres de gracia. El Señor es contigo. Bendita eres entre todas las mujeres y bendito es el fruto de tu vientre, Jesús.
2: Santa María, Madre de Dios, ruega por nosotros pecadores, ahora y en la hora de nuestra muerte. Amén.
1: Gloria al Padre, al Hijo y al Espíritu Santo.
2: Como era en el principio, ahora y siempre, por los siglos de los siglos. Amén.
1: En el nombre del Padre, y del Hijo, y del Espíritu Santo.
2: Amén.

0: La mies es mucha y los obreros pocos. Envía, Señor, obreros a tu mies.
1: Oremos por las vocaciones en familia.
2: Oración por las vocaciones. Oh Jesús, pastor eterno de las almas, dígnate mirar con ojos de misericordia a esta porción de tu grey amada. Señor, necesitamos mayor número de sacerdotes. Multiplica las vocaciones y santifica más y más a nuestros sacerdotes y hermanos en la vida consagrada. Te lo pedimos por la Inmaculada Virgen María de Guadalupe, tu dulce y santa madre. Oh Jesús, danos muchos y santos sacerdotes, religiosas y religiosos, y todas las vocaciones que la Iglesia necesita según tu corazón. Amén.
3: Septiembre, mes de la Biblia. Hoy contemplamos San Lucas 2:51. Su madre, por su parte, guardaba todas estas cosas en su corazón.
4: Palabra de Dios.
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Amor, familia bellísima de En Familia Radio, te saludo con todo mi cariño. Soy tu hermana y amiga Lupita Venegas y pedimos al Espíritu Santo que nos ilumine. Espíritu Santo, fuente de luz, ilumínanos. Espíritu Santo, ven, inspíranos, ayúdanos a vivir este día en Cristo, por Cristo, para Cristo. Vivir en el Señor, en su corazón, y pedirle, Señor, haz mi corazón semejante al tuyo. Quiero vivir con un corazón que sepa amar, que sepa comprender, que sepa acompañar, que sepa superar dolores emocionales. Un amor como el tuyo, Señor, amor de donación, amor de bendición. Bienvenidos todos. El día de hoy vamos a hablar a estas mamitas lindas que pueden padecer lo que llamamos el baby blues o incluso una depresión postparto. Quiero hablar a esas mujeres que dicen, a ver, es que tengo un bebé sano, es que todo está bien, pero ¿por qué me siento triste? ¿Por qué me siento cansada? ¿Me siento culpable de no estar feliz? ¿No? Vamos a platicar sobre esto. Son preguntas y cartas que me llegan y yo quiero responder a tu necesidad. El mes de septiembre es un mes muy especial. Es no solo el mes de la Biblia, para nosotros que somos católicos, un mes para regalar Biblias, para leer la Biblia. Te recomiendo de corazón leer los Evangelios y conocer más a Jesús. También a nivel mundial, la Organización Mundial de la Salud nos pide que pongamos atención a la ideación suicida. La depresión y la pérdida de sentido de vida tienen que ser atendidas con tiempo. Entonces, a lo largo de este mes voy a estar tratando temas sobre esta tristeza profunda que se queda en cada uno de nosotros. Pero hay diferentes tipos de depresión y vamos a hablar un poquito de cada una de ellas. Hoy te hablaré de lo que llamamos la depresión postparto y la distinción con lo que se llama el baby blues, esa tristeza que aparece de pronto en la mujer que acaba de dar a luz y que a veces no se explica a ella y se siente mal de sentirla. Y es que, hermanos míos, el primer mes después de un parto, lo que le llamamos el periodo postparto, es un tiempo de muchos cambios en la mujer. Hormonalmente hay una gran evolución. El peso físico, el peso del cuerpo de la mujer, pues se está reajustando rápidamente. Hay cambios nuevos, hay cambios que pueden resultar estresantes en las relaciones con sus otros hijos, con su propio esposo, con los demás. El padre del bebé tiene un cambio en la relación contigo, los otros hijos, los papás propios, los suegros, compañeros de trabajo y amigos. Bueno, se vienen una serie de ajustes que a veces rebasan esa capacidad de la mujer, ¿no? Además quiere quedar bien con todo, estar bien en el trabajo, estar bien con todo, y se presiona demasiado y se estresa. Por supuesto, el nuevo bebé va a necesitar muchísima atención, atención constante, alimentación cada 2 o 3 horas. La verdad, ella empieza incluso a dormir menos, a dormir mal, y todo esto agrava, suma los factores, y entonces hay fluctuaciones en el estado de ánimo que la mujer experimenta a veces con mucha culpa. Los sentimientos de depresión o de ansiedad continúan por más de 3 semanas, entonces se puede estar presentando una condición más seria que se llama depresión postparto. Para que una de cada 10 mujeres puede experimentar esta depresión tan significativa después del embarazo. La verdad es una proporción alta, ¿verdad? Lo normal es que nace tu bebé, sientes una gran alegría, se te olvidó todo lo que pasaste durante... Una de cada 10 mujeres, es decir, el 10% de las mujeres pueden padecer esta sintomatología de depresión postparto. Una mujer tiene mayores probabilidades de experimentar esta depresión si antes ha tenido trastornos de ansiedad o ha tenido un estado de ánimo cambiante durante el embarazo o antes del embarazo. Pudiera ser que su parto o su embarazo anterior tuvo complicaciones y ahora teme por lo que pueda pasar. Eso puede llevarla a desencadenar un estado de tristeza, de miedo, que a veces ella no puede controlar.
Si tiene un familiar cercano que haya experimentado depresión o ansiedad, es probable que ella tenga también una predisposición. Si le ocurrió algo particularmente estresante durante el embarazo, como una enfermedad o la muerte o enfermedad de un ser querido, si tuvo un parto difícil, el actual o el pasado, si fue un parto de emergencia o prematuro, o vendría alguna enfermedad o alguna anomalía en el bebé. Todo esto son, digamos, factores desencadenantes de una depresión. Si es adolescente, puede suceder. O si es también mayor, digamos, ya tiene 40 años, también puede tratarse de un factor que desencadene depresión. A veces se trata de un embarazo no deseado, no planeado, y también esto puede generar muchos sentimientos encontrados. Si esta mamita aparte consume alcohol o algunos alucinógenos, hoy están de moda los hongos y demás, si fuma, todos estos factores implican riesgos médicos muy serios para la salud del bebé y para el desarrollo posible de una depresión en la mamá. La mayoría de los síntomas de depresión son los mismos que en la depresión grave. Hay fluctuaciones en el estado de ánimo. La mujer se preocupa mucho por el bienestar del bebé, pero la intensidad de esto varía y la preocupación se puede volver delirante. Puede ya tener conductas que no son muy saludables. Las mujeres que se deprimen se pueden sentir aisladas, desconectadas de su bebé. Incluso pueden tener miedo de hacerles daño. Hay ya sintomatología, digamos, de tipo psiquiátrico, en donde la mamá realmente le hace daño al bebé, ¿no? Lo deja de regalo en un lugar, lo lleva a un puente e intenta deshacerse de él. Pero esto ya obviamente es un tema de tipo psiquiátrico y obviamente se requiere de ayuda profesional. Es un psiquiatra quien debe revisarlo. Pero no siempre llegamos a este extremo. A veces solo es un llanto incontrolable. Estoy súper sensible, lloro por todo, me siento culpable de no poder ser la mamá perfecta y este tipo de cosas que tienen también que ver con este blue, baby blue, ¿no? Esta tristeza, esta tendencia al llanto fácil, pero que no va más allá, que no habla de unos síntomas graves de una depresión profunda. La verdad es que no existe un examen único para diagnosticar la depresión posparto. Algunas veces la depresión después del embarazo puede estar relacionada con otras condiciones médicas. Por ejemplo, y esto es importante descartarlo, es el hipotiroidismo. ¿Sí? Porque el hipotiroidismo ocasiona síntomas como fatiga, irritabilidad, todo me enoja, todo me hace sentir mal, y depresión, y es problema de tiroides. Las mujeres con depresión postparto deben hacerse un examen de sangre con el fin de examinar si hay bajos niveles de las hormonas tiroideas. Es muy importante descartar esto, ¿eh? No te quedes solo con que puede ser una depresión, hazte un examen de sangre para ver cómo está trabajando tu tiroides. Porque esto se trata fácilmente con suplementos hormonales y vas a estar bien muy pronto. Otra clave para esta condición puede ser el aumento de peso o el hecho de no lograr bajar de peso después del embarazo a pesar de estar amamantando al bebé, y eso le genera como frustración a la mamá. La depresión postparto es relativamente común. Hay cuestionarios de evaluación. Las mujeres que presenten cualquiera de los factores de riesgo o con síntomas de depresión deben pensar en tomar esta prueba para determinar si necesitan tratamiento. Yo te voy a hacer una encuesta en un momentito más para que valores si probablemente estés pasando por un problema de depresión. Ahora, esto es relativamente normal, hermana mía. No te autocastigues, no te culpes, más bien busca ayuda. Habla de lo que sientes. No es normal, no me estoy sintiendo bien, la verdad sí necesito ayuda. Y el examen médico, el ver, por ejemplo,

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11: Ya estamos de regreso, esto es El Valor del Amor, y hoy estamos respondiendo a esas mamitas lindas que de pronto se sienten súper tristes. Nació mi bebé, está sano, ¿y por qué me siento triste? Puede ser que tengas una condición que se llama depresión, y nada, a dejarte ayudar a hacer lo correcto, un poco de sol, un poco de movimiento cada día, un poco de comprenderte y quererte y hablar sobre lo que sientes, lo que te causó este miedo, lo que has vivido, cómo estuvo tu parto, platicar mucho, dejarte querer. Y ahora voy a compartir contigo una escala de evaluación para saber si tú puedes estar padeciendo una depresión postparto. Son algunas preguntitas que compartiré contigo y tú libremente evalúa si en efecto tú pudieras estar cursando esta condición. Las preguntas son para que respondas si esto que te pregunto has sentido por 7 días o más. No solo hoy, sino observa.

Obsérvate, y si han sido 7 días o más, estaremos hablando de que es necesario buscar la ayuda profesional. Primera pregunta: ¿he sido capaz de reírme y de ver el lado divertido de las cosas? Pregunta número dos: ¿he esperado con ilusión las cosas? Pregunta número tres. Primero es, me he reído, estoy alegre. Segunda es, tengo ilusión. Tercera, me he culpado a mí misma cuando las cosas han salido mal los últimos 7 días. Cuarta pregunta, ¿he sentido ansiedad o preocupación? Quinta pregunta, ¿he sentido miedo o pánico los últimos 7 días? Sexta pregunta. ¿Me he sentido abrumada? Abrumado, sí, en caso de si lo está haciendo un varón. Fíjate que esta depresión postparto puede estar en los dos, ¿eh? Puede darse en el varón también. No sé por qué estoy tan triste, no sé por qué me siento mal. Ya nació mi bebé y algo está en mí. Bueno, pudiera ser, pudiera ser. ¿Me siento abrumada? Pregunta número siete. ¿Me ha sido difícil dormir? Aun cuando he tenido la oportunidad de hacerlo, obviamente ya para cuando vas a dar a luz y cuando das a luz, pues ya el sueño no es regular. Estás despertando cada 2 horas, eso es cierto, pero esta pregunta se refiere a si a lo largo del día, mientras tu bebé duerme, ¿puedes tú dormir? O en la noche a lo mejor incómoda con la pancita antes de que nazca el bebé, no puedes estar a gusto, pero a lo largo del día puedes tomarte una siestita o de plano no puedes dormir. Pregunta número 8. ¿Me he sentido triste o deprimida en los últimos 7 días? Pregunta número 9. ¿Me he sentido tan triste que he estado llorando con facilidad? Y pregunta número 10, ¿se me ha ocurrido la idea de hacerme daño a mí misma o hacerle daño a mi bebé? Si respondes que sí a la mayoría de estas preguntas, es importante que vayas a una atención médica profesional. Puede ser que estés cursando por un episodio de depresión. En algunos casos se necesitará medicación, en algunos otros no, pero el que lo sabe es el especialista. El tratamiento para la depresión postparto puede incluir medicamentos, terapia o la combinación de los dos. Se pueden administrar algunos medicamentos antidepresivos a madres lactantes. Esto es importante que lo tomes en cuenta. Algunos dicen, no puedo tomar nada porque estoy lactando, pero hoy la ciencia ha avanzado y hay algo que se puede dar a la madre lactante. Por eso el especialista es fundamental. Una vez que se diagnostica la depresión, la mujer va a necesitar dar un seguimiento meticuloso a sus síntomas durante los siguientes 6 meses. Hay que buscar grupos de apoyo, hay que participar en ellos, porque te va a ayudar mucho el escuchar a otras mamás que están pasando tal vez por lo mismo. Y no puedes renunciar a tu medicamento, a tu psicoterapia, sí te la recomienda el especialista, pero definitivamente el grupo de apoyo te va a ayudar muchísimo. A lo mejor el especialista te dice, no, lo único que necesitas es un grupo de apoyo. Por eso consultarlo es fundamental. Los medicamentos, la terapia, pueden ser muy efectivos para reducir o eliminar estos síntomas. Las mujeres con hipotiroidismo se pueden tratar administrándoles hormonas en forma de pastillas. Las dos condiciones, tanto el hipotiroidismo como la depresión postparto, pueden coexistir y puede requerir tratamiento para las dos. Si se deja sin tratamiento, la depresión postparto puede durar meses o años y las complicaciones de largo plazo son las mismas que las de la depresión grave. Entonces, buscar ayuda es lo más inteligente que puedes hacer. Se debe notificar al médico o al pediatra si la tristeza después del embarazo dura más de 3 semanas, especialmente si tú, mamita linda, presentas cualquiera de los síntomas de depresión postparto o tienes antecedentes o riesgos de padecerla. Hay que hablar sobre este tema.
no debes tener miedo de buscar ayuda. Si te sientes abrumada, si te sientes con miedos, si sientes temor de hacerle daño a tu bebé, busca ayuda, platica lo que estás sintiendo. Muchas mujeres comienzan a experimentar algunos síntomas de depresión postparto, incluso antes del nacimiento. Y no hay razón para esperar y ver si simplemente desaparecen estas emociones. No. Debemos notificar de inmediato al ginecólogo, al obstetra, al médico de cabecera. Estoy sintiendo esto, estoy pensando estas cosas, tengo estos miedos. El hecho de tener un buen apoyo social por parte de la familia es valiosísimo. Los amigos, los compañeros de trabajo pueden mucho ayudar a reducir la gravedad de tu depresión. Pueden que no la prevengan y ya, puede ser que la depresión vaya a aparecer, pero que te digan, aquí estamos para lo que necesites, va a ser muy importante. Y si lo detectas tempranamente, si ahorita estás sintiendo algo y dices, es que probablemente yo pueda desarrollar esto, voy a pedir ayuda. Las mujeres de alto riesgo deben tomar la prueba, esta encuesta, este cuestionario, tomarlo cuanto antes, un poquito antes y luego después del parto, para darles un seguimiento minucioso. Vamos a ver cómo están tus síntomas, vamos a ver cómo te sientes 4 meses después del parto y si ya te sientes libre, pues perfecto, ¿verdad? Entonces, hermanas mías, si han experimentado esta sintomatología, hay que buscar ayuda. No tengas miedo de buscar ayuda. No tengas miedo. Todo lo que venga es súper bienvenido. Una madre puede amar profundamente a su bebé y al mismo tiempo estar deprimida. Puede suceder, 1 de cada 10 mujeres lo padece. La depresión postparto no es falta de amor. La depresión postparto no es falta de fe ni falta de gratitud. Es una condición que necesita comprensión, acompañamiento y, cuando se requiere, cuando corresponde, atención profesional. El papel de la familia, hermanos míos, no juzgar, no minimizar, no dejar sola a la mamá y ayudarla a recibir atención. Entonces, es muy importante que tengamos esto presente, hermanos míos. Entonces, cuando llega el bebé y la mamá no se siente feliz, puede tratarse de una condición que requiere ayuda profesional. Imagine esta escena. Una mujer acaba de convertirse en mamá. Después de 9 meses de espera, por fin tiene a su bebé en los brazos. Todos están felices. Su esposo está emocionado. Sus padres llaman. Los abuelos quieren conocer al bebé. Llegan mensajes, flores, felicitaciones. Ella sonríe. O sonríe porque debe de estar feliz o porque debería de estar feliz. Pero cuando se queda sola, llora. Y no exactamente por qué. Mira a su bebé y dice, ¿qué me está pasando? ¿Por qué no me siento feliz? ¿Qué clase de madre soy yo? Por las noches escucha llorar al bebé y siente que ya no puede más. Agotada, no está durmiendo. Tiene miedo de que algo le pase a esa criaturita. Siente que no puede respirar. Y lo peor de todo es que empieza a sentir culpa. Porque piensa, hay mujeres que darían cualquier cosa por tener un bebé como el mío. Y mira cómo estoy yo, ¿qué me pasa? Yo quiero decirle algo a esa mujer, que eres tú probablemente, y quiero que lo escuchen también su esposo, su mamá, su suegra, sus hermanas. Esto no significa que no ames a tu bebé, no significa que seas una mala madre. Puedes estar atravesando una depresión postparto y tiene tratamiento y puede superarse. Debo ir a la pausa, vuelvo después de ella. 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
1: Septiembre, mes de la Biblia. Hoy contemplamos San Lucas 2:51. Su madre, por su parte, guardaba todas estas cosas en su corazón. Palabra de Dios.
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17: De regreso, familia bellísima, en esto que es El Valor del Amor. Y hoy estamos platicando sobre estas mamitas lindas que pueden experimentar una depresión posparto. Entonces, esta depresión puede superarse, tiene tratamiento y por lo tanto no debes sentirte perdida o sola. Habla sobre lo que sientes. Mi familia, no etiquetemos, no juzguemos a la mujer que lo está padeciendo. ¿Qué le está pasando a esta mujer? El nacimiento de un hijo representa una transformación enorme. Cambian las hormonas, cambia el cuerpo, cambian los horarios, cambia la relación con el marido, ¿no? Cambia la relación. Cambian las responsabilidades y aparece una personita que necesita atención de 24 horas. Cambiarlo, cargarlo, dormirlo. Hay que escuchar si llora, hay que preguntar si está respirando. Y muchas veces todo esto sucede mientras la mamá está durmiendo muy poco. Y es importante entender algo. El posparto es una etapa de enorme vulnerabilidad física y emocional. Y no vamos a juzgar rápidamente a una mujer que está teniendo dificultades. Claro que el cuerpo se prepara y es sabio y nos da toda la capacidad. Pero una de cada 10 mujeres no. Una de cada 10 mujeres puede padecer esta depresión. La tristeza postparto, además, no siempre es depresión. Hay que distinguir dos cosas. Muchas mujeres experimentan después del parto lo que se conoce como baby blues, o una especie de tristeza posparto. Se sienten más sensibles, lloran fácilmente, están irritables, ansiosas o simplemente agotadas. Y esto generalmente comienza durante los primeros días y desaparece en una o dos semanas. Pero hay que estar atentos, porque cuando la tristeza, la ansiedad o la desesperanza son muy intensas, cuando duran más de dos semanas e empiezan a impedir que la mujer funcione normalmente, entonces estamos ante una depresión postparto. Ya no basta decir descansa, ya se te va a pasar, no, sí se requiere. Vamos a ver si puede ser depresión postparto. Hay señales que debemos conocer. Una mujer puede sentirse triste o vacía todo el día, puede perder interés por las cosas que antes disfrutaba, puede sentirse desesperanzada, puede experimentar una enorme culpa, sentirse inútil, incapaz, puede estar extremadamente cansada o tener dificultad para dormir cuando el bebé está dormido. Puede tener problemas para concentrarse en la toma de decisiones y siente ansiedad, está muy irritable y eso le provoca culpa. Y luego siente que no puede establecer un vínculo emocional con su bebé. Y seguramente está pensando, es que no siento lo que debo de sentir. Eso no significa, preciosa, que no amas a tu hijo. Tienes una depresión. Y esta depresión puede afectar temporalmente tu capacidad de sentir alegría y de generar conexión con tu bebé. Y no hay que confundir un síntoma de una enfermedad con una falta de amor, nunca. Muchas veces, la mamá no es la única que necesita aprender. Necesitamos también educar a quienes viven alrededor de ella. Si tú tienes una hija, una esposa, una nuera, una hermana o amiga que acaba de tener un bebé, obsérvala. No solo preguntes cómo está el bebé, pregúntale cómo estás tú. Porque todos preguntamos si el bebé comió, si durmió, si subió de peso, si tiene coliquitos. Pero ¿quién pregunta cómo está la mamá? Si la vemos triste, no cometamos el error de decirle, es un error, ¿no? Es que tienes todo para ser feliz, mira qué hermoso bebé, no puedes estar triste. Échale ganas, tienes que tener una otra actitud, tienes que ser fuerte. No. Ella lo sabe. El problema es que saber que tiene muchas razones para estar agradecida no elimina automáticamente la depresión. Más bien hay que decirle algo así como, te creo, mi amor, claro, estoy contigo. No tienes que poder con todo, déjame ayudarte. ¿Sabes qué? Te apoyo, yo me quedo con el bebé mientras tú tratas de dormir. O vamos a buscar ayuda. Hay especialistas que pueden acompañarte. Eso sí, conviene. Porque ayudar en esos momentos no es dar consejos, más bien es hacer algo, ¿no? A veces la familia le dice, avísame si necesitas algo. Pero una mujer agotada quizá ni siquiera sabe qué necesita. Mejor es decirle, mira, te voy a preparar la comida. Yo me encargo de tus otros pequeñitos. Yo voy a limpiar la casa, despreocúpate, por favor. Te voy a llevar al doctor. Duerme una hora, yo voy a cuidar al bebé. Eso, hacer, actuar, quitarle la carga. La red de apoyo importa muchísimo durante el posparto. Las recomendaciones de hoy incluyen aceptar ayuda para descansar y cuidar tanto de la mamá como del bebé. Las dos cosas. ¿Cuándo hay que buscar ayuda? A ver, no tenemos que esperar a que una mujer toque fondo para buscar ayuda. Si los síntomas son intensos, duran más de 2 semanas, están empeorando o dificultan las actividades diarias o el cuidado de sí misma o del bebé, hay que buscar ayuda profesional. Puedes hablar con tu ginecólogo, con tu obstetra, con tu médico de cabecera, con tu psicólogo o psiquiatra, pero busca a un especialista. La evaluación puede incluir cuestionarios de detección como el que hicimos hace un momento, pero hay muchos, mucho más completos. El médico puede investigar otras condiciones físicas como problemas de tiroides, como pues algunas otras condiciones que pueden darte síntomas semejantes. Si pides ayuda, eres lista. Pedir ayuda no es fracasar. Todo lo contrario, es cuidar de ti y cuidar de tu pequeño. Entonces, hay buenas noticias. Esta depresión postparto se puede tratar. Dependiendo de cada caso, el tratamiento puede incluir psicoterapia, puede incluir medicación, como ya lo hemos platicado. Hay opciones que pueden utilizarse durante la lactancia, pero siempre deben ser indicadas y supervisadas por un profesional. Es decir, eventualmente el médico te dirá, te voy a dar un medicamento por un poco tiempo para que tú puedas levantarte. Y este medicamento te va a permitir seguir lactando sin afectar a tu bebé. Entonces, no debemos decir, tú no necesitas un psicólogo, solo tienes que descansar. No necesitas decir, como estás amamantando, no puedes tomar ningún medicamento. Estas decisiones te corresponden a ti, mamita linda, y al profesional de salud al que tú consultes. ¿De acuerdo? Si una mamá dice, tengo miedo de hacerme daño, tengo miedo de hacerle daño al bebé, o pienso que sería mejor no estar aquí en este mundo, no podemos minimizar esas palabras. No podemos decir, es que lo dice porque está cansada. La verdad es que estas palabras hay que tomarlas en serio y buscar ayuda profesional. Si después del parto aparecen alucinaciones, delirios, paranoia, confusión grave, pérdida de contacto con la realidad, podemos estar ante una psicosis postparto. Es poco frecuente, pero realmente se trata de una emergencia psiquiátrica y requiere atención inmediata. En una emergencia en México, hay que acudir a urgencias en mi país, al 911, también en los Estados Unidos, ¿no? Una emergencia psiquiátrica, llamas al 911 y dices lo que está pasando. Si eres tú, hermanita linda, la que está viviendo esto, escúchame. No eres una mala madre. No eres una mujer malagradecida. No eres una mujer que vale menos porque estás cansada. No eres menos mamá porque te está costando sentir alegría. Y no eres menos creyente porque necesitas ayuda. Tal vez llevas días diciéndote, debería de poder, las demás pueden, ¿por qué yo no? Pero la pregunta no es, ¿por qué no puedo? Sino, ¿qué ayuda necesito? Como creyentes tenemos una certeza preciosa. Dios no nos abandona en los momentos difíciles. Pero confiar en Dios no significa negar nuestra realidad. Cuando tenemos una enfermedad física, vamos a un médico. Cuando tenemos un problema emocional serio, buscamos ayuda profesional. El especialista es el psicólogo, el psicoterapeuta, el psiquiatra. Podemos hacer las dos cosas, orar y pedir ayuda. A Dios con el mazo dando, dice el dicho popular, orar y pedir ayuda. Confiar en Dios y recibir tratamiento. Pedir fortaleza y aceptar la ayuda de los demás. Voy a la pausa, vuelvo contigo, el tema del día, depresión postparto. Un abrazo grande a toda esta gran familia en Familia Radio y yo vuelvo contigo después de la pausa. Esto es El Valor del Amor.

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5: Estamos de regreso en esto que es El Valor del Amor, familia hermosa de En Familia Radio. Qué bendición tenemos al tener esta estación. Qué bendición tenemos al tener tantas actividades a las que nos convoca En Familia Radio. Aprovechemos y vivamos nuestra fe de la mano de Dios, caminando con la iglesia, unidos en familias que tenemos los mismos valores. Vale mucho la pena. Hoy estamos dando algunas pautas para apoyar a aquellas mujeres que pueden estar cursando con una depresión postparto. Una de cada 10 mujeres la padece, y lo que mejor podemos hacer es comprender, sin señalar, sin juzgar, acompañar y pedir ayuda. Entonces, orar y pedir ayuda no se contraponen. Confiar en Dios y recibir tratamiento no se contraponen. Pedir fortaleza y aceptar la ayuda de los demás no se contraponen. ¿Qué nos toca a las mujeres de fe? A ver, yo pongo en manos de Dios lo que no está en mis manos, pero hago todo lo que está en mis manos. A mí me toca hacer mi parte. Buscar ese grupo de autoayuda, buscar ese experto, dejarme querer por mis seres queridos. Si mi esposo sabe que yo necesito un poco de sol y un poquito de movimiento, me va a ayudar y yo voy a aceptar esa ayuda. Voy a tenerme paciencia y no tratar de estar bien de un día a otro, sino saber que esto es un proceso y que me va a llevar tiempito, pero no dejar de luchar. Recuerda que Dios puede servirse de las personas, de la ciencia, de un especialista, de un esposo, de una madre. O sea, los que están a tu alrededor son los medios que Dios te manda para que tú estés bien. Fe y ciencia no se contraponen, no compiten, sino que se complementan. Algunos dicen, es que yo no voy a ir nunca a un especialista porque yo solo con oración. No está mal, orar lo primero. Pero hay medios que Dios te manda, ¿no? Las lanchitas que manda en la tormenta, pues son medios que Dios te envía. No los desperdicies. Fe y ciencia van de la mano. La fe puede iluminar nuestro camino mientras la ciencia nos ayuda a recorrerlo. Volvamos a esta mujer con la que comenzamos hace un momento a platicar. Ella lloraba mientras todos pensaban que estaba viviendo días más felices de su vida. Estaba muy triste y decía, ¿por qué no puedo estar contenta? ¿Por qué los demás están contentos y yo tengo que estar contenta y no puedo? Pero un día dijo, ¿sabes? Necesito ayuda. Necesito ayuda, me estoy sintiendo triste, no sé qué me pasa. Y esa frase cambió el rumbo de la historia. Su esposo empezó a involucrarse más. Su familia dejó de juzgarla y comenzó a acompañarla. Ella recibió atención profesional y aprendió a comprender lo que estaba viviendo. Comenzó poco a poco a recuperar el sueño, la tranquilidad y la confianza. No fue de un día para otro, pero sí lo logró. Un día, ella volvió a mirar a su bebé y pudo disfrutarlo. No es que haya sido una mala mamá antes, sino que supo recibir la ayuda que necesitaba para volver a sentirse ella misma. Si hay una mamá escuchándonos que está pasando por algo así, quédate, hermanita, estas palabras. No estás sola. No tienes que esconder lo que sientes. No tienes que avergonzarte, ni que esperar a estar peor para pedir ayuda. Esto puede mejorar. Hermanita, hay tratamiento. Hay personas que pueden ayudarte. Hay una familia que puede aprender a acompañarte. Hay un Dios que no se aleja de ti cuando estás débil. Quizá hoy no puedes ver la salida, pero eso no significa que no exista una salida. Pide ayuda y déjate ayudar. Cuidar de ti es una manera de cuidar también al pequeño que Dios puso en tus brazos, a tu pequeño hijito. No eres mala mamá. Eres una mamá que está pasando por un momento difícil. ¿Y sabes? Los momentos difíciles pueden superarse. Así es que vamos a tomar en serio esto que está pasando y vamos a creer que es posible estar bien. Pídele a Dios. Pídele a Dios. Que tengas la humildad de pedir ayuda. Recuerda, todos felicitan a la nueva mamá, pero nadie pregunta cómo se siente ella. ¿Qué pasa cuando llega el bebé y en lugar de felicidad aparece tristeza o miedo o culpa? Tienes que saber que como madre puedes experimentar una depresión postparto y puedes necesitar ayuda. Y si una mamá ama profundamente a su bebé, acuérdate, depresión postparto no significa falta de amor ni falta de fe. Hoy hemos aprendido cuáles son las señales de esa depresión y cómo y cuándo buscar ayuda profesional. Acordémonos, después de que nace un bebé, todos se preguntan cómo está el niño, pero hay una pregunta que no debemos olvidar. Dile a la mamita, ¿cómo estás tú? La mamá también tiene que sentirse comprendida y acompañada. Entonces, si tú estás sintiéndote de una manera que no te parece normal, si estás llorando fácilmente, si estás muy irritable, si contestaste al cuestionario que yo te hice y tiene más de 7 días con más de 5 respuestas positivas, hice un cuestionario de 10 preguntas. Si tienes más de 5 respuestas positivas y has por 7 días experimentado esto, es tiempo de buscar un especialista que te pueda acompañar. Lo primero es comentarlo con tu propio ginecólogo, con el pediatra, que seguramente te van a referir con el especialista en conducta. Puede tratarse de un psicoterapeuta, que sea psicólogo o psiquiatra, y que te indique qué debes hacer. En casos de una depresión muy profunda, incluso de alucinaciones y demás, hay que buscar pues, ayuda de emergencia, ¿verdad? Entonces, estás padeciendo esa tristeza profunda cuando sientes que tienes la responsabilidad de sentirte feliz, probablemente sea algo más que no estás solo en tu voluntad, y conocer el tema y pedir ayuda no te hace una mujer débil, todo lo contrario, te hace una mujer inteligente. Dios te bendice, preciosa. Dios te ama y te quiere plenamente. Proceso por un caminito, es como pasar un túnel, ahorita está oscuro, pero verás la luz al final, pues déjate ayudar, déjate acompañar, ¿de acuerdo? Pide a Dios con todo tu corazón, acompáñame, sosténme, fortaléceme, dame paciencia conmigo misma, ayúdame a vivir este proceso como debo de vivirlo, dame la humildad suficiente para pedir ayuda y saber que eso no me hace menos, sino me dignifica. Si yo estoy pasando un mal rato, pues hombre, con ayuda, primero con tu presencia en mi corazón y después permitiendo que los ángeles que pones alrededor mío me apoyen, Señor. Ayúdame a abrirme a esta posibilidad, ¿no? Y dame tu salvación y dame tu sanación. Pídele a Dios con todo tu corazón y estarás muy bien, hermanita hermosa. Hoy aprendimos sobre lo que es esta depresión postparto y cómo es necesario comprender y acompañar a quien la sufre sin juicios, sin descalificaciones, sin exigencias. Aprender a acompañar con ternura, con amor. Esto es lo que nos corresponde como cristianos. Dejar de juzgar y comprender mucho más. Y de pronto, aceptar que es voluntad de Dios. Lo que rechazas se convierte en tu enemigo. Entre más rechaces esto que está pasando, más difícil será superarlo. Lo más inteligente es aceptar. Aceptar con paz. La paz se llega por el camino del abandono. Y abandonarse no es dejar de hacer todo. No, es decir, Señor, todo lo que no está en mis manos te lo entrego. Y todo lo que está en mis manos me aplico en realizarlo. Y si en mis manos ahorita no está levantarme solita, necesito muletas, necesito alguien que me levante, pues pido ayuda, no tengo miedo y cuento contigo, Señor. Un abrazo grande, familia bellísima de En Familia Radio. Yo me despido agradeciendo enormemente a Alex Valtras allí en controles y bendiciendo a toda la gran familia de En Familia Radio. Saludos a Arturo Villarreal, hermano y amigo mío, y a todos ustedes, hermanos, gracias por seguir pendientes de El Valor del Amor. Sigue en sintonía de En Familia Radio. Hasta la próxima.

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1: En este mes de la Biblia, escuchemos la siguiente reflexión que nos dejó como herencia Monseñor Teodoro Enrique Pino Miranda.

Palabra de Dios. El Concilio Vaticano II nos dice que las Sagradas Escrituras transmiten sin alteraciones la palabra del mismo Dios, y en las palabras de los profetas y apóstoles hacen resonar la voz del Espíritu Santo. Efectivamente, en los libros sagrados, el Padre que está en los cielos viene a encontrarse con sus hijos y habla con ellos. Todavía encontramos muchas personas que fácilmente comentan: en la Iglesia Católica no se enseña la palabra de Dios, y en cambio en otras sí. Tal vez esas personas no han tomado en cuenta que al ir a un templo, a una celebración de la Santa Misa, el sacerdote o lector dice: palabra de Dios. Y el pueblo responde que sí es verdad, que reconoce que lo que se ha leído es palabra de Dios. Si una persona acude permanentemente al templo cada día, y sobre todo los domingos, en 3 años habrá escuchado gran parte de lo que contiene la Biblia. Hay otros que aún acudiendo piensan que no saben nada de la Biblia. Pero si se les hacen preguntas sobre ciertos personajes o acontecimientos de la Biblia, se sorprenden al darse cuenta que llevan muchas cosas de la Biblia, pero al no recordar el libro, el capítulo y el versículo en donde viene determinado pasaje o frase, piensan que no saben, porque no lo dicen tal cual como viene en la Biblia. Además, cuando hay deseos de conocer, nos podemos encontrar con cursos y hasta estudios profundos de la Biblia. Procura escuchar con atención la palabra de Dios en las celebraciones, pero no olvides que la palabra de Dios que se nos ha revelado es para nuestra vida, no solo para nuestra mente.

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4: Ya estamos aquí, familia. Muy buenos días en este jueves eucarístico, aquí como católicos convertidos y convencidos, buscando siempre la santidad en esta mañana que nos da el Señor, 3 de septiembre, listos también para recibir, por supuesto, a esta hora de la mañana, el alimento de la palabra en este mes de la Biblia, en el que, pues, en este programa estaremos platicando también un poco más sobre las Sagradas Escrituras y, por supuesto, acompañándonos de nuestros invitados. Espero que el día de hoy también compartas tu mañana, tu mediodía, tu tarde o noche, dependiendo de nos escuches y de cualquier plataforma. Recuerda que hay varias opciones por las cuales escuchar en Familia Radio y poderlo hacer todo el tiempo, en tu carro, en tu casa, en la oficina, a través del teléfono móvil, a través de una llamada telefónica, a través del internet o en las diferentes frecuencias, la señal que te acompaña, que te acerca más al cielo. Vamos a ir con lo que es la proclamación y la reflexión del Evangelio para esta mañana.
5: Proclamación del Santo Evangelio según San Lucas, capítulo 5, versículo del 1 al 11. En aquel tiempo, Jesús estaba a la orilla del lago de Genezaret y la gente se agolpaba en torno suyo para oír la palabra de Dios. Jesús vio dos barcas que estaban junto a la orilla. Los pescadores habían desembarcado y estaban lavando las redes. Subió Jesús a una de las barcas, la de Simón, le pidió que alejara un poco la tierra y sentado en la barca, enseñaba a la multitud. Cuando acabó de hablar, dijo a Simón: «Lleva la barca mar adentro y echa tus redes para pescar». Simón replicó: «Maestro, hemos trabajado toda la noche, no hemos pescado nada, pero confiados en tu palabra, echaré las redes». Así lo hizo y cogieron tal cantidad de pescados que las redes se rompían. Entonces hicieron señas a sus compañeros que estaban en la otra barca para que vinieran a ayudarlos. Vinieron ellos y llenaron tanto las dos barcas que casi se hundían. Al ver esto, Simón Pedro se arrojó a los pies de Jesús y le dijo: «Aparta de mí, Señor, porque soy un pecador». Porque tanto él como sus compañeros estaban llenos de asombro al ver la pesca que habían conseguido. Lo mismo les pasó a Santiago y Juan, hijos de Zebedeo, que eran compañeros de Simón. Entonces Jesús le dijo a Simón: «No temas, desde ahora serás pescador de hombres». Luego llevaron las barcas a tierra y dejaron todo y lo siguieron. Palabra del Señor. Gloria a ti, Señor Jesús. Escuchemos la reflexión con el padre Modesto Lule.
6: Vamos a la reflexión del día de hoy. Encontramos este pasaje de la pesca milagrosa, cuando el Señor Jesús hizo que salieran muchos, muchos peces. No es que a cada rato o siempre haya hecho o realizado estos milagros. Todos tienen una razón de fe. Yo entiendo que ante situaciones graves y delicadas, cada uno de nosotros quisiera algo muy en particular. Como en este caso miramos hay personas que están trabajando y no han sacado nada. Qué bonito sería que a cada rato realizara este tipo de milagros. Desde lo sobrenatural, Dios actúa solamente en circunstancias muy especiales. Hay que tener presente que lo principal es la ayuda espiritual que Dios nos ofrece mediante su gracia, sus dones espirituales, y no realizar aquellas cosas que le competen más a la persona como tal. Dígase, por ejemplo, no he estudiado nada y tengo que presentar un examen. No tengo trabajo, pero me encuentro una cartera llena de dinero. Cosas que podrían ser sencillas, pero Dios no trabaja de esa manera. Aunque quizá nos lo han hecho creer y por eso es que lo pedimos. Algunas personas del tiempo del Señor Jesús lo entendieron de esa manera también. Por eso veamos el Evangelio. En cierta ocasión, la gente se agolpaba en torno a él. Ya encontramos aquí esa palabra, agolpaba. La gente entonces tiene mucha hambre de escuchar el mensaje. También quiere ver milagros, pero escuchar el mensaje. Porque lo que les está diciendo les consuela, les da esperanza, les da fortaleza. Hemos quizá escuchado esta palabra, se agolpaba la gente. No precisamente en los tiempos actuales, en contextos con relación a la fe. Me ha tocado ir a lugares donde apoyo para dar pláticas, reflexiones, charlas, predicaciones en los retiros. Y hay lugares donde va mucha gente y hay otros lugares donde casi no va. Recientemente anduve por ahí en cierto lugar de La Mancha. Personas de la parroquia fueron muy pocas. Podríamos decir que aquí no se aplica esta palabra, se agolpaba la gente. Pero si hemos escuchado, se agolpaba la gente para la venta de boletos del concierto de este grupo, de este cantante, o de este partido de fútbol o de béisbol, o se agolpaba la gente para comprar un celular, incluso acamparon afuera de la tienda para ser los primeros en comprar boletos, en comprar esto, en comprar aquello. Otras veces no hemos escuchado esa palabra, pero sí, se cayó el sistema. Apenas se puso a la venta los boletos para este concierto y fueron tantas las personas que quisieron adquirirlos que tumbaron la página. Se cayó el sistema. Esto pocas veces o casi nunca se va a escuchar dentro de las cuestiones de la fe. Pero en los tiempos del Señor Jesús sí se escuchaba, se agolpaba la gente en torno a él para escuchar la palabra de Dios. Y él estaba a la orilla del lago de Genezaret. Entonces vio dos barcas que estaban junto al lago. Los pescadores habían bajado de ellas y lavaban las redes. Ahí estaban ellos lavando las redes y miraban sin duda aquel tumulto de gente que estaba ahí, quizá poniendo más atención a limpiar las redes que a lo que se estaba diciendo. Se puede poner atención a la palabra y se puede estar trabajando. No dudo que muchas personas estén escuchando este audio, esta reflexión, mientras van manejando. Otros estarán cocinando, otros le están echando algo a la tripa, provechito. Alguien más me platicaba que escuchaba el Evangelio mientras iban caminando, haciendo un poco de caminata. Otros más lo escucharán mientras intentan dormir. Algunas personas me han dicho que tienen insomnio, pero que han escuchado el Evangelio y entonces les viene la serenidad, les viene la paz y alcanzan el sueño. Otra persona por ahí me compartía que la abuelita tenía demencia y que en ocasiones estaba muy intranquila, pero que hubo alguien que le puso nuestro audio con la reflexión y se ha tranquilizado. Y pareciera ser que hasta ese momento han buscado ponerle el audio cuando hay necesidad de que ella busque la tranquilidad y la paz. Y dicen que les ha resultado. Digo yo, bendito sea Dios, ya sea para los que no tienen sueño, que duerman, o para los que están intranquilos, que tengan paz. Y si en algo puede ayudar a reflexionar, gloria a Dios. Hacemos la lucha. No somos tan conocedores e intelectuales de la Sagrada Escritura, pero desde la experiencia poca que podemos tener, lo compartimos. Ahí estaban entonces aquellos pescadores trabajando y mirando y medio escuchando. Se acerca el Señor Jesús a los pescadores, se sube a una de las barcas que era la de Simón y le dijo que alejara un poco de la orilla aquella barca, y aquel buen hombre fue obediente. Ser obedientes a la voz de Dios trae consecuencias y siempre serán buenas. Desobedecer a la voz de Dios, desobedecer el mensaje de Dios, trae también consecuencias, y esas no son buenas. Ahí está el Señor Jesús predicando desde la barca de Simón, al cual después llamará Pedro. Y dice que cuando terminó de hablar, le dijo nuevamente a Simón: lleva la barca a la parte honda y echen sus redes para pescar. Y aquí vienen nuevamente esos peros o justificaciones. Simón le respondió: maestro, hemos trabajado toda la noche y no hemos pescado nada, pero por tu palabra echaré las redes, pero por tu palabra voy a obedecer, pero por tu palabra seguiré lo que me estás indicando. Pero muchas veces nosotros no obedecemos, muchas veces nos cerramos. Puede más nuestra soberbia, nuestro orgullo, nuestra cerrazón. Dios nos ha dicho varias cosas por medio de la oración, por medio de la reflexión, por medio de la palabra, por medio de la guía espiritual, y nosotros simplemente no hacemos caso. Viene aquel matrimonio agrietado, herido, que se está desmoronando, y se le dice: tienes que hacer oración, tienes que reflexionar más, tienes que guardar silencio. Ya lo he hecho muchas veces y no tengo resultado. Y no hacemos lo que nos dice Dios. Simón sí obedeció. Por tu palabra echaré las redes. Por tu palabra haré lo que me dices. Por tu palabra seguiré el consejo. Y dice el versículo 6: y haciendo esto, atraparon una cantidad tan grande de peces que las redes casi se rompían. Había sido mucho el esfuerzo, había

muchacho porque yo me quiero casar, pero nomás no sale nada. Y ya después le dije, es que le dedicas mucho tiempo al trabajo, tienes que salir un poquito más. ¡Ay, padre! ¿Qué consejo me está dando? Le digo, pues es que en el trabajo después llegas y te encierras en tu casa y te pones a ver series o películas. ¿Y así cómo? Tienes que salir más, criatura. ¡Ay, padre! Entonces usted quiere que me vaya a los bailes, que me vaya a los antros y cosas de esas. Le dije, no, tampoco no. Pero mira, ve a los retiros de jóvenes. Acabo de conocer un coro donde está un muchacho que también está pidiéndole a Dios que le mande una muchacha buena, acercada a Dios, trabajadora. Y por lo que me dice el muchacho, él también es bueno, trabajador, tendrá sus defectos, pero en la medida que se ponga en las manos de Dios puede trabajarlo. Yo te diría, únete con ese coro, acércate y bueno, pues todas las cosas en manos de Dios. Si yo te digo que salgas, no te digo que te vayas a la perdición, sino que busques donde puede haber gente realmente buena, porque se le pide a Dios, pero nosotros no hacemos lo que nos toca. Puede ser que en su caso, nosotros estamos trabajando y trabajando, pero no seguimos la palabra, no escuchamos su voz. Habrá muchas personas que hacen sus trabajos mecánicamente y no lo ponen delante de Dios. Cosa diferente sería si de hoy en adelante le prestamos atención a la bendita palabra. Pues pidámosle al Espíritu Santo que nos ilumine en nuestra manera de pensar para que las cosas malas que se llegan a meter al pensamiento se purifiquen. Y así, esos sentimientos que intoxican el corazón, que intoxican nuestra vida emocional, psicológica, también queden purificados. La bendición de Dios Todopoderoso, Padre, Hijo y Espíritu Santo, descienda sobre cada uno de ustedes y les acompañe siempre. Soy el Padre Modesto Lule de los Misioneros Servidores de la Palabra. Vayamos a vivir el Evangelio.

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8: 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El domingo, primeramente Dios, con la Santa Misa a las 7 de la tarde con el Padre Alejandro de la Catedral de San Simón San Judas, que estará oficiando aquí la Santa Misa en el Oratorio Vocacional San Juan Pablo II. Y bien, familia, las Sagradas Escrituras, ¿qué nos enseña sobre la Eucaristía? Hay varios pasajes bíblicos, de hecho, muchos de estos nos dan esta clave, ¿verdad?, para conocer nosotros un testimonio bíblico verdaderamente en nuestra fe en la Eucaristía. Lo tenemos en el Evangelio de San Juan, podemos comenzar desde ahí, capítulo 6, del 32 al 35 y versículos también del 48 al 59. En el discurso del pan de vida del Evangelio de San Juan 6, nuestro Señor nos dice: si no comen la carne del Hijo del Hombre y no beben su sangre, no tienen vida en ustedes. El que come mi carne y bebe mi sangre vive de vida eterna. Igual, continúa, ¿verdad? Juan 6, 53, inmediatamente después de ese discurso, muchos de sus discípulos encontraron dura y chocante su enseñanza, por lo que ya no lo siguieron. Sigue de igual manera en el Evangelio de San Mateo, en la última cena con sus discípulos, como ahí se nos narra cuando nuestro Señor Jesús tomó el pan, pronunció la bendición, lo partió, lo dio a sus discípulos. Ya sabemos ahí, ¿verdad?, esas palabras que escuchamos nosotros también durante la Santa Misa: tomen y coman, esto es mi cuerpo. Como después de ahí tomó una copa, dio gracias y se las pasó diciendo: beban todos de ella, esta es mi sangre, sangre de la alianza, que es derramada por muchos para el perdón de sus pecados. Marcos y Lucas también tienen pasajes paralelos. Podemos ir al Evangelio de San Lucas 22, 17 al 20, Marcos 14, del 22 al 24. Y creemos que Jesús quiso decir lo que dijo ahí en la última cena, ¿verdad? No dijo: este es un símbolo de mi cuerpo, este es un símbolo de mi sangre. No, él dijo: tomen y coman, porque esto es mi cuerpo. También el apóstol San Pablo, el gentil San Pablo, escribió a la primera comunidad cristiana de Corintio justamente sobre la celebración de la Eucaristía. Él dice: la copa de bendición que bendecimos, ¿no es una participación en la sangre de Cristo? ¿El pan que partimos, no es una participación en el cuerpo de Cristo? Y a través de estas preguntas retóricas, entonces San Pablo enfatiza ese hecho de que nosotros también somos partícipes del cuerpo y de la sangre de nuestro Señor Jesucristo cuando participamos de la Santa Misa. Ahí lo podemos buscar en su carta a los Corintios, primera de Corintios 10, del 14 al 17. Un gran santo, San Justino Mártir, también escribía él en el año 150. No como pan común ni como bebida común los recibimos, sino como se nos ha enseñado. El alimento que se ha convertido en la Eucaristía por la oración eucarística establecida por él y de cuyo cambio se nutre nuestra sangre y nuestra carne, es a la vez carne y sangre de aquel Jesús encarnado, decía este santo. Y hay otros muchísimos más ejemplos en los que, escritos de varios santos, ¿verdad?, de varios autores, pero de igual manera, claramente, amigos, en las Sagradas Escrituras, todos estos escritores, ¿cómo nos hablan de la comprensión cristiana antigua, original también de lo que sucede en las oraciones eucarísticas, que esos elementos, el pan, el vino, se convierten verdaderamente en el cuerpo, en la sangre de nuestro Señor Jesucristo? Un misterio tan grande, tan profundo como la presencia real de Jesús ahí en la Eucaristía, que yo creo que no siempre es fácil de captar. Ahí tenemos a nuestros hermanos esperados que todavía no lo alcanzan de entender. Y cuando tengamos dudas justamente sobre la presencia real de Jesús ahí en la Eucaristía o duda de alguna verdad de nuestra fe, oremos, vayamos con Dios. Oremos como el padre del niño con epilepsia. ¿Recuerdas ahí en el Evangelio de San Marcos? Señor, creo, ayúdame en mi incredulidad. El gran regalo de la Sagrada Eucaristía está en el centro de nosotros como cristianos católicos. Es un tesoro precioso, el tesoro más grande que tenemos y nunca debemos darlo por sentado porque verdaderamente, verdaderamente, Cristo está presente ahí en la Eucaristía. Vamos en este día de gracia a una breve pausa para continuar aquí en C mayúscula, en familia.
9: Hola, ¿qué tal? Paz y bien. Hoy es un día de gracia para meditar el Salmo 14. Sí, Salmo 14. Quiero vivir junto a vos, pero pierdo a cada paso el sentido de tu presencia. Ese es mi dolor. Me olvido de vos sin más y puedo pasarme horas y horas como si vos no existieras. Los momentos de oración durante el día me recuerdan tu existencia, pero entre medias te pierdo y ando a la deriva todo el rato. Quiero recobrar el contacto, quiero hospedarme en tu tienda y habitar en tu monte santo. Qué lindo lo que dice el salmista, ¿no? Porque es un poco la experiencia de nuestra vida. Por ahí lo buscamos al Señor, por ahí lo perdemos, ya no los queremos buscar a veces. Por eso el Salmo nos recuerda, ¿no?, que el que procede honradamente y practica la justicia, el que tiene intenciones leales y no calumnia con su lengua, el que no hace mal a su prójimo ni difama a su vecino, ese podrá habitar en la montaña santa y disfrutar de la presencia del Señor. Y por eso una vez yo recuerdo, Señor, que en el Evangelio un joven te preguntó, ¿qué he de hacer para alcanzar la vida eterna? Fue. Y vos le contestaste, ya sabés, ya conocés los mandamientos. Pero en realidad, Señor, si te preguntamos nosotros, ¿qué hemos de hacer? ¿Es siempre, ya lo sabes? Sí, lo sabemos, Señor. Sabemos porque, por la asistencia del Espíritu Santo que va iluminando nuestra conciencia, nuestro corazón está siempre inquieto en aquello que es el camino para estar cerca tuyo. Aunque nos hacemos los distraídos, miramos para otro lado, medio sordos. Ah, dame fuerza, Señor, y danos fuerzas para ir adelante. Para amar al prójimo y hacer justicia y decir la verdad. Para ser justo y amable y cariñoso. Para servir a todos en tu nombre, con la fe de que al servirlos a ellos te estoy sirviendo a vos. Y haciéndolo bien en la tierra, en lo simple y en lo sencillo. Para poder ya habitar en tu tienda, desde ahora, desde aquí y para la eternidad, y para que hoy también sea un día de gracia, paz y bien.

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1: Septiembre, mes de la Biblia. Hoy contemplamos San Lucas 2:51. Su madre, por su parte, guardaba todas estas cosas en su corazón. Palabra de Dios.
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13: Hoy recordamos a un gran santo, doctor de la Iglesia, papa también, que fue en su momento, ¿verdad?, de nuestra Iglesia, San Gregorio Magno. Así que felicidades a todos los Gregorios. El día de hoy, mi abuelo materno llevaba el nombre de Gregorio, así que pues un abrazo hasta el cielo. El Papa Gregorio I, llamado Magno, el primer pontífice que fue monje, que ascendió a la silla apostólica cuando Italia se encontraba en una condición deplorable como consecuencia de las luchas que había entre los ostrogodos y el emperador Justiniano, que terminaron en la derrota y en la muerte de Totila en el año 562. Pero San Gregorio, que cumplía fiel y honrosamente sus funciones como prefecto, desde hacía tiempo pues se sentía llamado a una vocación superior, hasta que por fin resolvió apartarse del mundo. Así, valientemente tomó la decisión. Le dijo adiós al mundo. Se consagró al servicio de Dios, siendo ordenado séptimo diácono de la Iglesia Romana, enviado como embajador ante la corte bizantina. A principios del año 586, después de haber vuelto a Roma, se convirtió en abad del monasterio de San Andrés. Cuatro años después, una terrible epidemia arrebató la vida al Papa Pelagio. El pueblo eligió a Gregorio como nuevo pontífice. Desde ese momento, desde el momento en que él asumió el cargo de Papa, se impuso el doble deber de catequizar, de cumplir con la disciplina, prohibió el cobro injusto de primas por entierros en las iglesias, por ordenaciones o por conferir el palio, y no permitió a los diáconos dirigir la parte cantada de la misa a menos que fueran escogidos por sus voces más que por su carácter. También San Gregorio destacó como predicador escogiendo temas del Evangelio del día. Y hasta nosotros todavía pues siguen llegando sus homilías llenas de elocuencia, llenas de sentido común, terminadas con una enseñanza moral que podía adaptarse, sin duda, a cada caso y en todo tiempo. Fue un excelente administrador de la sede pontificia, pues todos los súbditos estaban contentos con lo que les tocaba en la distribución de bienes y aún entraba dinero ahí a la tesorería. De toda su labor religiosa, allá en Occidente, la conversión de Inglaterra, el éxito que coronó sus esfuerzos encaminados hacia esta dirección fue para él el mayor triunfo de su vida, sin duda alguna. Se le reconoce a San Gregorio la compilación del antifonario, la revisión, la reestructuración del sistema de música sacra, la fundación de la famosa Schola Cantorum de Roma, la composición de varios himnos muy conocidos. Yo no sé si ustedes han escuchado el término de música gregoriana. Bueno, pues de ahí viene. La verdadera obra de San Gregorio se proyecta en otras direcciones. Se le venera como el cuarto doctor de la Iglesia Latina, por haber dado una clara expresión a ciertas doctrinas religiosas que aún no habían sido así como que muy bien definidas, y quizá su mayor labor fue el fortalecimiento de la Santa Sede. Este santo doctor de la Iglesia, dotado de viva sensibilidad, de excepcional equilibrio para poder conllevar las exigencias místicas del monje con el respeto, con la simpatía hacia toda la humanidad doliente, su obra literaria de estilo sencillo, también de estilo humilde a veces, a menudo elocuente, constituye el más luminoso comentario a su obra de pontífice, que no vacila en enfrentarse con los decidiosos o con los potentados, ¿no?, como puede apreciarse también en sus epístolas. Así que, dirigidas a los más diversos destinatarios, las cartas de San Gregorio tratan de varias cuestiones. Son un testimonio fundamental para el conocimiento de su actividad, para el conocimiento también de su personalidad. Hay varias epístolas que sobresalen, dirigidas pues contra los herejes, contra los cismáticos, como los maniqueos de Sicilia, los donatistas en África, y las que se refieren también a los judíos, a los que San Gregorio concedió libertad de culto y tratamiento benévolo. Porque, como él decía, solo con la mansedumbre, la bondad, las sabias y persuasivas admoniciones se puede obtener la unidad de la fe. San Gregorio Magno mostró su preocupación por la formación de los pastores de almas en obras como Regla Pastoral, que expuso ahí él los objetivos, las reglas de la vida sacerdotal, dedicada también a Juan de Constantinopla, con quien se justifica de haber dudado en asumir el cargo de obispo de Roma. San Gregorio pues mostró en ese libro lo arduo, en verdad, que es el oficio de pastor, las reglas de vida que se debe seguir. Él describe ahí el tipo ideal del obispo, que ha de ser siempre un médico de las almas y encontrar el tono justo para dirigirse a los hombres de las diversas clases sociales, ejerciendo, claro, sobre sus almas el máximo ascendente posible, teniendo siempre presente su propia debilidad, para no llegar a caer en una excesiva confianza en sí mismo. Así que esa breve obra de San Gregorio ejerció gran influencia, fue durante largo tiempo también considerada como el texto de las reglas episcopales. San Gregorio fue también sin duda un gran maestro espiritual. De su tarea de consolador, de maestro espiritual, hay pues una excelente ilustración en las homilías sobre el Evangelio o sobre Ezequiel, pronunciadas en Roma ya en los años 590-93, cuando todo parecía que se iba a derrumbar. En Moralia, él llevó a cabo una exégesis del libro bíblico de Job. Presenta a Job como una figura del Redentor. Y en su mujer ve simbolizada la vida carnal, en sus amigos a los herejes, orientando siempre la interpretación hacia las lecciones morales y teológicas. Los diálogos, escritos entre los años 593 y 594, fueron, yo creo que, su obra más difundida. Y ya habiéndose retirado también por algún tiempo, cansado de las preocupaciones, de las responsabilidades de su cargo, se retiró a un lugar apartado. Gregorio ahí expresa al diácono Pedro su disgusto por no haber podido dedicarse a la vida ascética, con la que tantos hombres pudieron alcanzar la perfección. Y pues accediendo ahí a los ruegos de Pedro, pasa luego también a mostrar con ejemplos concretos la verdad de tal acerto, describiendo la vida, enumerando los milagros de santos italianos, tal como los aprendió él de testimonios seguros o de su personal experiencia. La forma dialogada, usada ya desde antiguo en obras de ese género, por ejemplo, por Sulpicio Severo, pues constituye para el autor un simple medio para dar vivacidad a la narración, para facilitar las transiciones. La forma intencionadamente simple y clara también favoreció la grandísima difusión de la obra, pronto traducida a varias lenguas, celebrada también por escritores contemporáneos y posteriores. Y por último, pues si la actividad política del Papa Gregorio Magno tuvo una importancia excepcional para el equilibrio político-religioso de la Europa medieval, su obra literaria también constituyó, todavía hasta el siglo XII, una incomparable fuente de meditación, de luz espiritual para todo el Occidente. Gran maestro espiritual, doctor de la Iglesia, Papa, que bien recibido el nombre de Magno. San Gregorio Magno, ruega por nosotros. Vamos a una breve pausa para continuar esta mañana de C mayúscula en familia.

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7: Así vamos a continuar en este jueves eucarístico, mes de las Sagradas Escrituras. Nuestra iglesia, amigos, considera este mes de septiembre como el mes de la Biblia. Este libro sagrado que tenemos ahí en casa, que a lo mejor pues está medio empolvado, que a lo mejor está como adorno, quizás se ve muy bonito en un altar, pero pues poco tiempo le compartimos, poco tiempo le dedicamos a la palabra de Dios, o quizás todos los días lees ahí un poco de las Sagradas Escrituras. Felicidades, felicidades. Los diversos nombres, de acuerdo a la Enciclopedia Católica, el término Biblia proviene del griego, que significa los libros, y es así también pues como se le ha llamado desde los primeros siglos del cristianismo. Ya a lo largo de los siglos, bueno, vino recibiendo otros nombres. Fue el padre de la iglesia, San Jerónimo, quien la tradujo al latín. La llamaba la biblioteca divina, las escrituras, y la llamaba también la sagrada escritura. Varias formas de referirse, ¿verdad?, a ella. La Biblia, amigos, tiene 73 libros, yo sé que ya lo sabías, está dividida en el Antiguo y en el Nuevo Testamento. El término testamento viene del hebreo, berit, que significa alianza. Los volúmenes del Antiguo Testamento son 46, fueron escritos antes de la venida de nuestro Señor Jesucristo. Ahí se agrupan en el Pentateuco los libros históricos, libros poéticos y los sapenciales. Y por supuesto los libros proféticos. En el Nuevo Testamento, bueno, está conformado por 27 libros. Tiene los evangelios, los hechos de los apóstoles, las epístolas o cartas y el Apocalipsis. En la Biblia hay libros que fueron escritos en hebreo. Otros fueron escritos en arameo y hay unos incluso también en griego. Ya con el paso de los siglos, pues se buscó traducirlos al latín. Más adelante se vino también dando la gran bendición de tenerla en otros idiomas. Antes de la invención de la imprenta, pues diversos copistas, así se les llamaba, tuvieron la tarea de traducir, de transcribir a mano todos esos textos sagrados para lograr su permanencia en el tiempo. Por otro lado, pues en la antigüedad, durante las misas, las lecturas tomadas de las Sagradas Escrituras se proclamaban oficialmente en latín, hasta en el Concilio Vaticano II, que permitió la celebración de la Eucaristía en otras lenguas. Y una de las principales razones de que se celebra en este mes de septiembre el mes de la Biblia es porque San Jerónimo, considerado el traductor más importante de las Sagradas Escrituras, da ese motivo. Él tradujo a latín, su obra fue llamada la Vulgata. La fiesta de este gran santo que murió allá en Belén es cada 30 de septiembre. En este mes de septiembre hay varias parroquias alrededor del mundo que promueven un mayor conocimiento, promueven la lectura diaria de las Sagradas Escrituras. Hay cursos formativos, hay charlas, hay celebraciones de la palabra. El día de hoy, aquí en el Oratorio Vocacional San Juan Pablo II, a las 7 de la tarde, habrá la liturgia de la palabra celebrada aquí por el diácono Marvin Hernández. También habrá distribución de la Santa Eucaristía para quienes nos puedan acompañar aquí en el Oratorio Vocacional San Juan Pablo II. Hay muchas familias que acostumbran también tener un altar con las Sagradas Escrituras abiertas ahí en un lugar visible de la casa y poder leer en familia pues un pasaje bíblico cada día. También hay sitios de internet en donde hay muchos recursos gratuitos para poder profundizar en la gran riqueza espiritual que nos dan las Sagradas Escrituras. Y hoy día tenemos la facilidad, amigos, de poder accesar a las Sagradas Escrituras, ¿verdad?, a la Biblia, pues para todas las edades, ¿sabes? A mí me sorprende cómo el día de hoy, por ejemplo, hay Biblias católicas, ¿sí?, para niños, para los más pequeños, contando pues las historias ahí bíblicas a su nivel, ¿verdad?, a su edad. Hay también para niños más grandes, para jóvenes, adolescentes, para la mujer, para, bueno, hay tantas versiones que sin duda alguna pues nos da la oportunidad de poder enriquecernos cada día más de la palabra de Dios, del alimento de la palabra. Así que este mes de septiembre, si necesitas Biblia en casa, visítanos aquí en nuestras instalaciones. Tenemos también algunas diferentes versiones de la Santa Biblia. 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Así que muchas gracias y muchas bendiciones. Sigamos celebrando y viviendo el mes de la Biblia en familia. Vamos a ir con este minuto de sabiduría que nos comparte cada mañana el Padre José Román Flecha.
8: No está bien multar al inocente, y menos azotar a los nobles. Libro de los Proverbios, capítulo 17, verso 26. Habitualmente se define la justicia como la virtud y la práctica de dar a cada uno lo que le corresponde. Se puede pensar en la distribución de las tierras y de los bienes, los cargos y las responsabilidades. La injusticia se percibe como inequidad, es decir, como la aceptación gratuita de la arbitrariedad en las decisiones humanas. La injusticia se nos presenta como discriminación entre las personas. Pero la injusticia se hace especialmente grave cuando lleva a los poderosos o a las autoridades a castigar a las personas inocentes, aun cuando se hayan mostrado especialmente benéficas para la sociedad.
7: Y estas son a continuación ya las noticias de nuestra iglesia.
9: San Vicente de Paúl demostró que la oración y la justicia social no solo son complementarias, sino inseparables. Esto fue lo que le recordó el Papa León XIV a los miembros de la delegación de la Sociedad de San Vicente de Paúl de los Estados Unidos.
10: So good morning everyone and welcome. Thank you for your patience.
9: Al saludar a los miembros de esta organización de laicos católicos voluntarios comprometidos con la ayuda a personas en dificultad, el Santo Padre les deseó que su estancia en la ciudad eterna fortalezca su fe y profundice su deseo de servir al Señor y a su Iglesia.
10: I thank you in particular for your devoted service to the Society of Saint Vincent de Paul.
9: Les agradezco especialmente su dedicada labor en la Sociedad de San Vicente de Paul y a través de ella a sus hermanos y hermanas en todos los Estados Unidos. Al ofrecer libremente los dones y talentos que Dios les ha dado, dan elocuente testimonio de su fe al servicio de la construcción del Reino de Dios. Asimismo, el obispo de Roma animó a los miembros de esta organización caritativa a profundizar su relación con nuestro Señor para que su gracia continúe guiando y fortaleciendo el servicio que realizan.
10: Saint Vincent de Paul demonstrated that prayer and social justice are not merely complementary.
9: San Vicente de Paul demostró que la oración y la justicia social no solo son complementarias, sino inseparables. Por lo tanto, espero que sigan acudiendo a su patrono celestial para seguir su ejemplo y buscar su intercesión. Además, citando la exhortación apostólica Dilexite, el pontífice recordó que San Agustín enseñó la naturaleza cristocéntrica del cuidado de los pobres y sostuvo que Dios es insuperable en generosidad hacia quienes le sirven.
10: We therefore believe that caring for others, when motivated by love,
9: por lo tanto, creemos que el cuidado de los demás, cuando nace del amor, no solo ayuda a los necesitados, sino que también abre los corazones de quienes se entregan a la gracia de Dios. Y alentándolos a seguir en este servicio en favor de los más necesitados, el Santo Padre los exhortó a que siempre se donen ellos mismos a los demás.
10: In this way, the Lord's grace will steadily purify your hearts and minds.
9: De esta manera, la gracia del Señor purificará constantemente sus corazones y mentes y reconocerá más fácilmente a Cristo en sus prójimos, tanto en las personas a quienes sirven como en aquellos con quienes trabajan. Finalmente, antes de impartirles la bendición apostólica y antes de regresar a casa, el Papa León XIV les dijo que sepan que lo hacen con sus oraciones y les pidió de manera especial que transmitan sus cordiales saludos a sus colegas y a quienes cuidan. Con estas reflexiones encomiendo a cada uno de ustedes a la intercesión de María, Madre de la Iglesia.

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2: Ya estamos de regreso en este jueves. Bendito Dios y gracias por continuar con nosotros aquí como católicos convertidos y convencidos, buscando siempre la santidad. Ya en este día 3 de septiembre, ahí viene volando ya el tiempo de Navidad. Qué bonito, qué hermoso, qué hermoso. A mí me encanta en lo personal el tiempo de la Navidad, por muchas razones. Bueno, amigos, llega el momento también para ir a enlazarnos y poder escuchar con el obispo auxiliar de la diócesis de Phoenix este segmento de cada semana, Cristo en nuestro barrio. Vamos a escuchar, a poner atención y a hacer la tarea que se nos pide también para la semana.
3: Bienvenidos a nuestro mini segmento semanal de Cristo en nuestro barrio, donde reflexionamos sobre el Evangelio de este domingo. Soy Luis Salinas y hoy me acompaña el señor obispo Eduardo Nevares y Juni Castro, de la diócesis de Phoenix. Esta es una manera fácil de crear relaciones y todo lo que necesitas es gratuito y se encuentra en nuestro sitio web. Esperamos que invites a tus amigos y que se sumerjan juntos en el Evangelio. Señor obispo Nevares y Juni, bienvenidos.
4: Muchas gracias, Luis, muy amable. Y muchas gracias a todos ustedes escuchando este su programa en la estación En Familia. Hoy queremos reflexionar sobre el Santo Evangelio según San Mateo, capítulo 18, versículo 15 al 20. En esta serie sobre el amar y perdonar, entendemos que tenemos una responsabilidad cristiana de animar a la gente a permanecer en Cristo. Cuando una persona pierde el camino, nosotros amorosamente lo acompañaremos a la virtud.
5: El Evangelio ofrece un ejemplo de cómo dirigirse a un pecador. Primero, habla con el pecador directamente. Entonces, si él no te escucha, llama a otros para obtener ayuda. Finalmente, si aún no se resuelve, solicita la ayuda de la iglesia más extensa. En este ejemplo, Jesús muestra la paciencia y cariñoso que debemos de ser hacia los que nos hacen daño. Este acercamiento, paso a paso, hacia la conciliación con otros, comienza con el código moral que leemos en Romanos. Amando a nuestro vecino es el prerrequisito para ayudar a nuestro vecino a reclamar su brújula moral.
3: ¿Notaste el modo en que Jesús nos dice que debemos tratar al pecador si él o ella ni siquiera escucha a la iglesia? Podemos sentirnos tentados a pensar que este es nuestro modo de finalmente despedir al pecador. Finalmente podemos deshacernos de él o de ella. Sin embargo, siempre debemos recordar que Jesús cenó con pecadores, con los gentiles y con los recaudadores de impuestos. Por lo tanto, nunca podemos poner en línea en la arena el ser amoroso y perdonar. Significa ser generoso y perdonar siempre.
5: Señor obispo Nevares, ¿cuál es la pregunta de esta semana?
4: La pregunta de esta semana será: ¿alguna vez he renunciado a una persona que me ha hecho daño? ¿Al menos ofrezco una oración por él o ella?
3: Señor obispo, me hace pensar con esta pregunta que nos hace una situación que viví hace unos años con un señor con quien tuve una discusión muy, muy seria. estaba yo muy, muy molesto por algo que realizó esta persona. Y algo que hice, pues sí, yo no lo veía muy constantemente, pero algo que hice es, durante la celebración de la misa, al momento de dar la paz, daba la paz en la iglesia a los que estaban enseguida de mí, pero siempre pensaba en mi mente, en mi corazón, dar la paz con él. Entonces veía su rostro y daba la paz. Y así lo hice por mucho tiempo. Y me lo encontré un día en una parroquia, o en un grupo, y lo saludé con mucho gusto porque ya tenía yo mentalmente una relación con él y ya me había ayudado el Señor a superar este enojo. Ya no era el problema que habíamos tenido, sino era más el vínculo de amistad que había tenido a través de la liturgia, de poder superar ese rencor que tenía con él.
5: Para mí también he tenido experiencias donde me ha tocado perdonar, y espero que también lo que yo he cometido, que personas también hayan tenido esa oportunidad de perdonarme, ¿verdad? Y de pedir perdón, que es lo más difícil para uno, pero también requiere humildad. Humildad como Jesús nos pide, para y amor más que nada, para poder reconciliarnos con los demás.
4: Virtudes básicas para la vida de Cristo y para el cristiano: la humildad, el perdón y el amor. Como se ha dicho aquí, y como estoy seguro que todos ustedes están reflexionando, todos pasamos por tiempos difíciles, por amarguras, por dificultades con personas, malentendidos, corajes. Pero Cristo nos enseña cómo el poder perdonar. Y no solo perdonar, olvidar. Porque hay algunos que dicen, sí perdono, pero no voy a olvidar. Eso no es perdonar. Entonces Cristo nos enseña que tantas veces tenemos que perdonar, hasta 7 veces. Cuando Pedro le preguntó eso a Jesús, eso ya era algo al extremo para un judío, porque el judío es ojo por ojo y diente por diente. Lo que tú me hagas a mí, yo te lo voy a pagar de regreso. Por eso cuando Pedro le pregunta a Jesús, ¿qué tantas veces debo yo perdonar? ¿Hasta 7 veces? Ya era algo muy extremo de bondad y de generosidad. ¡Ja! Y qué sorpresa cuando Jesús le dice, no 7 veces, Pedro, pero 70 veces 7. Imagínense nomás qué sorpresa y qué susto. El poder perdonar tantas veces era algo completamente nuevo que nunca se había escuchado. Entonces eso también para nosotros, queridos hermanos, hay que perdonar y perdonar y olvidar. Muy triste, muy triste, que me encontré con una señora allá en Texas cuando era yo párroco. Se vino a confesar. Y me dice, padre, perdóneme porque yo ya he tenido un rencor por 40 años contra mi esposo. Y yo le dije, señora, ¿cómo es eso posible? De estar rezando, de estar confesando, de estar comulgando por 40 años y todavía guardar este rencor. Es imposible. Y ella dijo, bueno, padre, pero usted no conoce lo que él me hizo. Me fue infiel y eso nunca voy a perdonar. Ay, señora, por favor, mira a Cristo en la cruz. Todo lo que él sufrió, todo lo que él aguantó por amor. Y después de todo lo que nosotros le hicimos, de cachetarlo, de escupirle, de golpearlo, de chicotearle, de coronarlo, de clavarlo en la cruz, solo dijo, padre, perdónales. No saben lo que hacen. Señora, ya sé que tu esposo ha sido infiel. Ya sé que eso te dolió profundamente. pero ofrezca eso a Cristo en la cruz para que Él te ayude a poder perdonar. Entonces, queridos hermanos, hay que reflexionar sobre el Santo Evangelio y no solo que nos hable bonito, pero hay que ponerlo en práctica, porque esto es la llave en cual nos va a dar mucha paz y tranquilidad en nuestra vida de cada día.
3: Muchas gracias, señor Obispo Nevares y Juni Castro, y también a todos los que nos están escuchando. Recuerden que nuestro material es gratuito y se encuentra en el sitio web dphx.org o busca a Cristo en nuestro barrio. Gracias por sintonizarlos. Que Dios los bendiga.
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1: Así es, aquí estamos ya de regreso, ya a las 9:14 en este jueves eucarístico. En breve estaremos, por supuesto, también reuniéndonos a través de esta señal para hacer nuestra oración del día, nuestra oración de cada jueves por la mañana. Hacemos una pausa y pues tomamos oportunidad, amigos, tomamos ventaja, vaya, de este gran regalo que nos da el Señor, de tener ese momento de gracia, ese momento de oración, ese momento de encuentro con Él, de que quizás con el anhelo grande en el corazón de poder estar frente a Él, ahí en la capilla, ahí en el oratorio, en la parroquia, participar de esa adoración eucarística. Pues hoy te invitamos. Hoy, esta tarde, recuerda la liturgia de la palabra aquí en el Oratorio Vocacional San Juan Pablo II, dirigida por el diácono Marvin Hernández. También habrá, por supuesto, distribución de la Eucaristía. Así que, pues aquí les esperamos. Y si tienes oportunidad de visitar al Señor en alguna capilla, parroquia que conozcas, pues también te animamos a realizarlo, a pasar, a detenernos y hacer esa visita al amigo que espera siempre, al amigo que espera en todo momento, al amigo que escucha, que no juzga, que no te hace sentir pequeño, que no te engaña o desilusiona, al amigo que está siempre esperando, presente, con un corazón abierto, ese amigo que todos quisiéramos tener y todos deberíamos de ser. Ahí está Jesús, esperando siempre por nosotros. Así que aquí les esperamos y gracias a ustedes, gracias a ustedes que tenemos este espacio también para poder reunirnos en ese ratito de oración, de alabanza, gracias a esa generosidad, gracias a esos corazones que pues el Señor ha ido moviendo también para que esta estación siga adelante, para que podamos seguir teniendo nuestro rinconcito, ¿verdad? Por ahí en el AM o en el FM o en el internet o en el teléfono, para poder estar más conectados con las cosas del Señor. Porque es importante, amigos, es necesario, ¿verdad? Todos los días nos enfrentamos a un sinnúmero de cosas, desde que amanecemos, que ¡ay, se descompuso el refrigerador! O ¡ya no se acabó el gas! O ¡ay, ahora quién se me olvidó sacar la carne! ¿Qué voy a hacer de comer? Entonces empezamos, ¿verdad? Y ahora hay más tráfico que ayer y salí más tarde de la casa, voy a llegar tarde al trabajo. Ay, bueno, son los diarios desafíos, las constantes cosas de lo cotidiano que a veces nos hacen olvidarnos de elevar la mirada al cielo, nos hacen olvidarnos de detenernos ahí justamente dentro de eso que tanto sucede, cada minuto hay una cosa distinta y se nos olvida. Entonces, ahí está la señal de En Familia Radio, ahí está el Señor suavemente, dócilmente, hablándonos, acompañándonos, calmándonos así suavemente, a lo mejor con una alabanza, tal vez con una oración, tal vez con una reflexión, con una plática que estemos escuchando. Ahí está el Señor dándonos respuesta, suavizándonos el día, suavizándonos el alma, suavizándonos hasta el carácter, porque a veces las cosas del mundo nos hacen que se nos crucen los apellidos. Y ahí está el Señor, suavemente, metiendo su mano, ¿verdad?, para que se nos calme el alma, para poder nuevamente respirar y levantar la mirada y recordar, Señor, está en tus manos. Señor, es tuyo. Señor, ay, tú encárgate. Señor, bendíceme. Señor, ayúdame. Señor, cálmame. Señor, ayúdame a creer más. Ahí está, constantemente, sin olvidarnos. Así que gracias, gracias, muchas gracias por esas contribuciones. Gracias por esa promesa que mes a mes cumples, porque ahí el Señor está haciéndose presente en muchas vidas, en muchas personas, en muchas familias, amigos. En esa persona que se levantó quizás el día de hoy en desánimo, que se levantó quizás el día de hoy enfermo, enferma. Esa persona que a lo mejor lleva años en dolor o lleva años en tristeza, en soledad. Ahí está el Señor acompañándoles. A esa persona que quizás la fe le ha venido flaqueando, que tal vez ha enfrentado un sinnúmero de problemas, ¿verdad?, en la vida, en el matrimonio, con los hijos, y la fe le flaquea, ahí está el Señor, hablándole constantemente, gracias a ti, gracias a tu contribución, a ese joven, a esa joven que quizás se levantó hoy sin ánimos, que quizás ha vivido en la desesperanza ya por bastante tiempo, y que hoy el Señor le da una nueva oportunidad, que hoy el Señor le habla nuevamente para decirle, aquí estoy contigo, no estás solo, no estás sola, voy caminando.

0: caminando contigo. Gracias a ti. Gracias a ti, el Señor está llegando a muchos corazones, a sanarlos, a levantarlos, a reanimarlos, a revivirlos. Gracias a ti, gracias a tu generosidad. 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Bueno, amigos, en otra nota, fíjate que quería compartirte que el día de hoy el Papa recibía allá en el Palacio Apostólico a un grupo de seminaristas, unos jóvenes italianos bien carismáticos, bien alegres, que pues nos recuerdan justamente esa alegría, esa jovialidad de nuestra iglesia, esa actualidad también, por supuesto, de nuestra iglesia. El Papa León pues estaba ahí recibiendo a estos seminaristas, que por cierto, pues recuerda que cada día aquí en tu casa oramos justamente porque haya más vocaciones sacerdotales, que haya de nuestros hogares salgan esos seminaristas, esos sacerdotes o religiosas o religiosos. Así que el Papa León le dedicó unas palabras de gratitud a esas familias, a las familias que estaban presentes, y nos recordaba que una vocación nunca nace sin un contexto adecuado, que con frecuencia esa vocación necesita un hogar, necesita unos papás que recen, que sepan dejar partir a sus hijos, que es difícil, ¿verdad? Porque pues no sabes cuándo los vas a volver a ver, se van de seminaristas o de misioneros, y cuándo, y cómo van a estar, y quién los va a cuidar. Pues el Papa les dijo: a ustedes, queridas familias, va mi gratitud y la de toda la iglesia. Así que nos unimos a esas oraciones del Papa León XIV, y nos unimos también a ese agradecimiento a todas las familias que han abierto, que desde ahí ha nacido esa vocación sacerdotal. Gracias. Bueno, nos vamos a ir ahora, hablando de sacerdotes, a escuchar a nuestro muy querido padre William Castañeda, que también cada mañana tiene su oportunidad de compartir este espacio con nosotros, de reanimar en nosotros ese amor, esa presencia de Jesús en la Eucaristía, recordarnos que ahí está, presente en todo momento para nosotros. Escuchemos.
1: Le saluda el padre William Castañeda de la diócesis de Zacapa, en Guatemala. Monseñor José María Aracendo afirma que la Eucaristía es actualizar nuestra fe en Dios, que se hizo presencia en Jesucristo y principio de transformación del mundo a la luz del reino de Dios. Se hizo presencia en Jesucristo. La Eucaristía es actualización, decíamos, de aquel único sacrificio que Cristo ofreció en la cruz. Esa presencia de Jesucristo nos va transformando en Él, va iluminando nuestra mente, transformando nuestros sentimientos y provocando actitudes nuevas en nosotros. Por eso afirma que es principio de transformación del mundo. Somos nosotros los que nos vamos transformando, y nuestros pensamientos, nuestras palabras y actitudes van transformando el mundo en el que vivimos. ¿Y en qué lo transforma? En presencia viva del reino de Dios. No se trata de cualquier transformación, sino de llevar esa presencia del reino de Dios, que es amor, que es paz y justicia, en medio de un mundo de desigualdades, en medio de un mundo donde hace falta el amor, en medio de un mundo donde los conflictos hacen difícil la paz, en medio de un mundo tan lleno de injusticias. Es donde nuestra fraternidad y nuestra alegría va marcando la experiencia de algo nuevo, que es la presencia del reino de Dios en nosotros. Y esto, la Eucaristía lo va haciendo en nosotros, en nuestra vida, al transformarnos en presencia viva de Jesús para el mundo.

Vamos a ir a una breve pausa invitándote de regreso a tomar un espacio ahí en tu ratito, en tu mañana o mediodía, en lo que estés haciendo, para que si tienes oportunidad te unas con nosotros en oración. Vayas ahí, no sé, calmando al perrito, sacándolo para afuera, o a los niños, dándoles un poco de chocomil o algo para que estén calladitos un ratito y podamos unirnos en oración, en un momento de silencio, un momento para invitar al Señor a que nos acompañe en este jueves eucarístico. Regresamos en familia.

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1: Así es, vamos a avanzar y vamos a dar inicio a nuestra oración para esta mañana. Una oración ante el Santísimo, una oración que puedes encontrar también en uno de los libros que tenemos aquí en casa, por si te gustaría tener este libro ahí a la mano, tener esta accesibilidad a más de 100 oraciones para cada ocasión, pues así justamente se llama el libro. Una oración para cada ocasión, lo encuentras aquí en nuestra pequeña librería de Infamilia. 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Es un libro que pues nos brinda las palabras que a veces de nuestra boca no salen, porque quizás hay demasiada tristeza, demasiado dolor o demasiado sentimiento, ¿verdad?, de emoción, que no alcanzamos a encontrar las palabras. Pues aquí está esa solución, una oración para cada ocasión. Entonces, pues dispongamos un ratito de recogimiento. Si puedes cerrar los ojos, te invitamos a hacerlo y poder realizar esta oración en el nombre del Padre, del Hijo y del Espíritu Santo. Amén. Aquí estoy, Señor, en tu santa presencia. He venido con mi miseria, con mis miedos, mis errores, mis fracasos y mis aciertos. Aquí estoy con mi voluntad para adorarte y bendecirte, a pesar de mi pecado. Aquí estoy con mi corazón, tal como soy. Tú me conoces verdaderamente. Tal vez al mundo puedo mentirle, incluso me miento a mí mismo, pero tú me conoces bien y sabes lo que tengo y lo que soy. Mi fe y mi corazón me dicen que estás ahí, presente, en esa santa hostia, colmándolo todo de tu presencia. Todo un Dios te has hecho humilde en ese pan para permanecer con nosotros todos los días de nuestra vida. Quiero agradecerte por tu inmensa bondad y misericordia, por hacerte pequeño para nosotros. Quiero que los rayos de luz que salen de tu amadísimo corazón se claven en mi ser, iluminen toda la oscuridad de mi vida, y que cuando salga de este santo lugar pueda irradiar la luz de tu presencia en mi caminar a todas las personas que me rodean y en todos los sitios donde vaya. Quiero reparar en tu presencia, en este tiempo, por todos los pecados y vejámenes cometidos contra tu sacratísimo cuerpo, por todas las transgresiones y sacrilegios cometidos en el mundo entero contra la Santa Hostia, y también por reparar por mi propio pecado, cuando he recibido indignamente tu cuerpo y tu sangre, habiéndolo recibido quizá con rencores en mi corazón, estando en pecado mortal o en pecado venial sin arrepentimiento. Estoy seguro, Señor Jesús, que no es más grande el poder del mal que tu poder, y que aún si todo el mundo renunciara a la fe, tu poder seguiría intacto, seguiría brillando tu luz desde cada custodia que porte tu santa presencia, porque tú eres el sol de eternos rayos. Todo lo que mi pequeña razón dijera de ti, no podría jamás llegar a describir con verdadero acierto la grandeza de tu perfección. Por eso estoy aquí, solo para adorarte, porque en mi miseria no puedo dar nada bueno, solo puedo recibir de ti, tú que eres el único, el mayor dispensador de todas las gracias. Aquí estoy, amadísimo Señor mío, para estar profundamente unido a ti, para refugiarme en tu presencia, dispuesto a recibir de los tesoros de tu gracia. Aquí te presento mis dolores, mis inquietudes, mis anhelos, mi fragilidad, y también a mi familia, a mis amigos y a mis enemigos. He venido también para interceder por el mundo entero, para que continúes derramando el caudal de tu infinita misericordia, para pedir especialmente por todos los sacerdotes del mundo entero, y de manera extraordinaria por todos aquellos que han caído en pecado mortal y por todos los que están siendo atacados por una fuerte tentación, por los gobernantes del mundo entero, por todos los países, especialmente por los que han permitido que se aprueben las leyes que permiten el aborto y las uniones ilegales que inundan de pecado y de maldad el mundo entero. Quiero que en el silencio de tu presencia me hables al corazón, me llenes de tu santa paz. Te pido, Señor, que muevas mi corazón a la misericordia y que yo pueda despertar del letargo que me impide servir y amar con desprendimiento. Aquí estoy para ti. Aquí estoy, Señor, para ti.

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1: 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Hoy contemplamos San Lucas 2:51. Su madre, por su parte, guardaba todas estas cosas en su corazón. Palabra de Dios.
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3: Aquí estamos de regreso, familia, también, por supuesto, en este jueves de sexualidad, en el cual, pues, platicamos de igual manera cada semana, ¿verdad? Nos trae Cristina Arciniega temas buenísimos también para nosotros irnos formando en, pues, ahí en nuestra familia, ir apoyando a nuestros hijos en temas de interés, en temas de necesidad, que son ahí, pues, indispensables tocar también en el hogar. ¿Qué pasa? Pues que a veces quizás no nos sentimos capaces, no nos sentimos lo suficientemente informados, ¿no? O con el conocimiento debido para poder platicar de ciertos temas sobre el tema de la sexualidad. Entonces, pues sí, tenemos a Cristina que cada semana nos acompaña. Vamos a ver si nos podemos comunicar con ella. Aquí le estuvimos marcando y se nos manda al buzón, pero ahí vamos a seguir intentando la conexión. Mientras tanto, bueno, también continuamos con el llamado de seguir unidos en oración a través de hermanos que están sufriendo, que están pasando momentos, pues, como sucedido en Venezuela, en Colombia, ¿verdad? En Perú, me parece que también temblaba. En Nepal, recientemente, donde sucedía, ¿no?, esa inundación tremenda, ese desbordamiento de ese río que, pues, hasta el momento parece ser que aproximadamente hay superando ya las 1,000 personas que perdieron la vida y alrededor de casi 5,000 personas siguen desaparecidas también, ahí según reportando las autoridades, ¿no? Entonces, pues, de igual manera se platica y se sabe que la Iglesia Católica también tiene mucho trabajo, ¿no? 13 parroquias, 10,000 católicos allá en aquellas áreas, trabajando siempre al servicio de la población nepalí, independientemente de su religión. Y, pues, la Iglesia se compromete también a seguir trabajando por nuestros hermanos que están pasando este tipo de crisis. Igual, Cáritas Nepal echó en marcha esas cocinas comunitarias, ha preparado y enviado alimento a las familias afectadas ya durante varios días. Y, pues, siempre ahí nuestra Iglesia presente, amigos, para poder servir, para poder ayudar a los más necesitados. Así que sigamos en oración y si puedes ayudar de alguna manera, pues también apoyar a nuestros hermanos en necesidad. Bueno, ahora sí, en este jueves de sexualidad, ¿qué les parece si le damos la bienvenida a nuestra muy querida Cristina Arciniega, ya con nosotros? Buenos días, Cristina.
4: ¿Qué tal, Alicia? Buenos días a todos nuestros radioescuchas. Como siempre, un placer gozándonos aquí, aprendiendo juntos en familia.
3: Sí, muchísimas gracias, pues siempre con mucha alegría te esperamos y pues y también compartimos, ¿no?, todo lo que nos preparas cada semana. Cristina, adelante.
4: Gracias, y bueno, vamos a continuar ahí con nuestro siguiente segmento hablando acerca de la importancia de la lactancia materna, ese regalo, ¿verdad?, que Dios nos da a las mujeres, no a todas, hemos recordado, pero pues vamos a seguir aprendiendo por qué es importante este maravilloso regalo, como lo decíamos. La lactancia no es simplemente nutrición, no recibe solamente un líquido, ¿verdad?, que es bueno para el niño, sino también recibe contacto piel a piel. Ya hablábamos de la importancia, ¿verdad?, de ese contacto que necesitamos desde el vientre de nuestra madre. También recibimos calor, se recibe el olor y voz materna de la mamá cuando está amamantando a ese bebé, regulación y consuelo. cercanía, por supuesto, respuesta a las señales del bebé, que esto lo vamos a ver más adelante y cómo influye mucho en su crecimiento, oportunidades de interacción, alimento y protección inmunológico, que lo hemos hablado, ¿verdad?, que es una maravilla realmente. En muchas personas, más bien en la medicina, le llaman el oro blanco, ¿verdad?, por todo lo que estamos viendo que da a este nuevo ser que está amamantándose. La Asociación Americana de Pediatría destaca que la lactancia va mucho más allá de una simple nutrición y que está relacionada también con la relación entre madre y bebé, como pudimos verlo. El bebé nace completamente dependiente de su madre, no puede preparar su comida, no puede protegerse del frío ni expresar verbalmente sus necesidades, más la madre responde a estas necesidades mediante su cuerpo y su presencia, ese contacto que ya tenemos con el bebé. ¿Cómo podemos darnos cuenta que se calma, que se tranquiliza, que está en paz, si recibe el alimento, cómo queda satisfecho? Todo esto que vamos aprendiendo, sobre todo cuando se es mamá primeriza. El acto repetitivo de esto: tengo hambre, te escucho, te acerco, te alimento, te consuelo, ayuda a construir una experiencia fundamental de seguridad en el niño. La Organización Mundial de la Salud recomienda la lactancia además, es decir, responder a las señales del niño tanto de día como de noche. Es difícil, claro, la lactancia, ¿verdad? Al principio es muy cansado, es muy pesado, porque prácticamente la mamá tiene que estar al servicio y a la necesidad de la criaturita cuando tiene hambre. ¿Por qué? Por esta importancia y porque pues estos estomaguitos son tan pequeños, ¿verdad?, que rápidamente lo digieren y a las 2-3 horas otra vez ya tiene hambre este pequeño. Nuestra Madre Iglesia, ¿verdad?, a través de ese acto tan maravilloso nos enseña de cómo reconocer necesidades del otro. Un bebé no puede decir que necesita que lo abracen, no puede decir estoy asustado, no puede decir tengo hambre, más su llanto y sus movimientos son sus señales del lenguaje y la madre y el padre aprenden progresivamente a interpretarlos. Y muchas veces también los familiares cercanos, como los hermanitos, como los abuelos, aprenden a identificar la necesidad de este ser pequeñito, indefenso, y acurren a ello. Esto nos ayuda a convertir en una verdadera escuela de caridad, Alicia. Me encantó la forma en cómo lo representan, porque la familia en general aprende que hay presencia, que hay sacrificio. Hablábamos, ¿verdad?, acerca de amamantar de noche todo el día. Bueno, cuando ya involucramos a papá, a los abuelitos, a los hermanos, también hay sacrificio, porque el bebé llora, porque disturbe mi sueño, porque hay que ayudar a mamá, una disponibilidad de ofrecer mi ayuda, de ofrecer mi tiempo, de ofrecer unos brazos para cargar un poquito ese bebé, para que mamá tal vez descanse un poco. También nos da, es una escuela de caridad, porque enseña ternura. Es lo maravilloso, y yo creo que cada que veamos un bebé es lo primero que nos enseña, ¿verdad? Ternura, cariño. También podemos ver caridad, servicio, perseverancia, de okay, ya lloró un día, ay, ya el bebé ya nos tiene hartos, pues mejor lo regresamos, ¿verdad? No, es seguir aprendiendo, es seguir teniendo paciencia, pedir mucha paciencia para poder ayudar a mamá, a papá, a las necesidades, sobre todo de ese pequeñito, como dijimos, que es indefenso y que en este momento necesita de todos nosotros como familia. Ahora, siempre nuestra madre, como maestra, enseñándonos, ¿verdad? El Catecismo de la Iglesia Católica, en el numeral 2223, nos enseña que los padres somos los primeros responsables de la educación de nuestros hijos y que esa responsabilidad se manifiesta en un hogar donde debe reinar la ternura, el respeto, la fidelidad y el servicio desinteresado. Algo maravilloso que recalcamos en todo lo que ahorita hablamos, ¿verdad? Es lo que enseña cuando nace un bebé, cuando la mamá alimenta al bebé, y que muchos están ahí observando cómo algo tan maravilloso está sucediendo en ese momento. Y es muy importante, la educación de nuestros hijos comienza antes de que puedan hablar. El niño aprende sobre el amor y a través de experiencias concretas, como cuando tengo hambre, alguien me responde. Cuando tengo miedo, alguien me sostiene. Cuando lloro, alguien me escucha. Todo esto es impresionante cómo se está dando, se está donando a través del simple hecho de amamantar. No debemos afirmar científicamente que cada experiencia de lactancia determina automáticamente el futuro psicológico de un niño. Esto sería básicamente una exageración y algo que no está comprobado. Pero sí se puede afirmar que el cuidado afectuoso, sensible y constante forma parte de un ambiente saludable para el desarrollo de este bebé, que obviamente va a ir creciendo, va a influir muchísimo en el crecimiento de ese bebé. Y por último, Alicia, permíteme hablarte aquí de San José Manianet. No sé si alguno ha escuchado de él, para mí fue nuevo. Y este santo profundamente dedicado a la vida familiar y a la educación de los niños, que fue precisamente canonizado por San Juan Pablo II en el 2004, fue un sacerdote completamente dedicado y promotor de la Sagrada Familia. Él habla en su biografía, nos dice un poquito ahí, quien guste, métase ahí a la internet y busque, de San José Manianet y Vives. De cómo él, a través de su devoción, de esto que enseñó a través de los jóvenes también de la Sagrada Familia, tuvo gran repercusión y que a la hora, una de las cosas que me llamó la atención, donde decía, es que tenemos que tener un Nazaret en cada familia. Y es verdad, hacer un Nazaret en cada hogar, una santa familia de cada familia. Ese era su lema y qué maravilloso poder aprender y darnos cuenta de que no estamos solos, de que no vamos vagando solos, ¿verdad?, en este mundo, y que hay santos que nos pueden ayudar, que para los cuales podemos recurrir para pedir la sabiduría, pues principalmente de cómo lidiar con nuestros hijos, de ser esos padres que Dios quiere de nosotros, y darnos cuenta, como bien dijimos, que este acto maravilloso, que es un regalo de Dios, por supuesto, trasciende mucho más allá que simplemente ser un alimento. Es realmente algo maravilloso que va a dejar una huella en cada niño que es bendecido, que es amamantado por su madre. Y recordemos, ¿verdad?, como bien dijimos, que una madre no la determina el amamantar o haber no amamantado a su hijo. Claro que no, hay circunstancias por las cuales no pueden amamantar, pero ellos, estas madres, también están dando un amor especial, único, porque es de mamá, ¿verdad?, y que también pueden aprender mucho, y básicamente es lo que estamos viendo aquí, es esa presencia que se le da a ese recién nacido, que necesita completamente, no solamente de mamá, como vimos, sino de la familia en general, Alicia.
3: Sin duda alguna, Cristina, ¿verdad? Es más importante, pues, darle, sí, ese amor, ese cuidado, esa atención, que muchas veces, pues, hay personas, hay mamás, ¿verdad?, que eligen, pues, simplemente porque tienen la opción de poder elegir otro tipo de manera de alimentar al bebé, pero pues ahí cabe también, ¿no?, qué tanto le estamos protegiendo, qué tanto amor le estamos dando a esos hijos, y por supuesto a las mujeres que no pueden amamantar, que no han podido, pues que no se sientan juzgadas ni descartadas, sino que se sientan muy amadas también. Cristina, muchísimas gracias nuevamente por acompañarnos en esta mañana.
4: Un placer como siempre, gracias por la oportunidad.
3: Gracias, y bueno, amigos, nos encontramos de vuelta el día de mañana como católicos convertidos y convencidos que buscan siempre la santidad. Bendiciones.

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2: Pa, ¿qué horas son?
3: Son las 10 de la mañana.
2: ¡Órale, gracias!

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0: Hola amigos, les habla Marta Reyes. Bienvenidos al programa de hoy de Brotes de Esperanza, donde tratamos de visitar un tema de salud mental, salud emocional, salud espiritual, ayuda en la fe, como también ayuda para la vida diaria, la familia, los hijos, los problemas emocionales y espirituales. Reemplazando los pensamientos negativos por actitudes esperanzadoras. ¿El pesimismo es falta de fe o es solamente negatividad? ¿Cuál es la diferencia? Los creyentes no somos aquellos que debemos de pensar que todo nos irá bien en la vida si no somos aquellos que buscamos la voluntad de Dios, aunque esté en contradicción con nuestros anhelos originales. Parte del crecimiento en la fe es evolucionar hasta aceptar y querer todo lo que Dios quiere. Aunque eso implique renunciar a nuestros deseos originales. El positivismo que se enseña hoy día en nuestra cultura actual es lanzarse sin medida ni límites, pensando que lo podemos alcanzar todo, que el cielo es el límite. La fe nos lanza hacia lo imposible, a invertirnos en proyectos sobrehumanos, incluso, pero dentro del ámbito de la voluntad de Dios, no solamente dentro del ámbito de la voluntad humana. Entonces la diferencia es que la negatividad o pesimismo no solamente es falta de fe en Dios, sino también falta de fe en lo que Dios ha creado en nosotros. El pesimista no ve salida fácil, sufre de pensamientos fatalistas o catastróficos. Se estanca en este estado de ánimo que lo dirige o lo detiene por la vida, tomando decisiones en contra del progreso y en contra de la bendición. Los pesimistas se enferman más que los optimistas. Los pesimistas tienen menos amigos, fracasan más en las relaciones interpersonales y en sus matrimonios, y fracasan más profesionalmente. ¿Por qué? Porque les cuesta el trato social, porque ven defectos en todo y en todos. Hay pocas personas en su alrededor que toleran esas actitudes. A los pesimistas les cuesta reírse y deleitarse de las cosas sencillas de la vida. Y necesitan que la vida les proporcione grandes golpes de suerte para animarlos, para entusiasmarlos, o por lo menos mantenerlos interesados. Pero, ¿será recomendable ser cauteloso y no lanzado o arriesgado? ¿O es el cauteloso otro tipo de pesimista? El cauteloso quiere analizar primero, estudiar la situación primero, antes de lanzarse. Pero eventualmente el cauteloso toma decisiones, a veces lanzándose y otras veces restringiéndose. Pero en cambio el pesimista exhibe falta de confianza en sí mismo, en otros y en la vida, por catalogar eventos nuevos según las experiencias de eventos viejos o anteriores. El pesimista está más atado a los fracasos anteriores o ejemplos de fracasos ajenos que a las posibilidades de triunfar en el futuro. Ser cautelosos, bueno, aún la Biblia dice que el rey se va a lanzar en contra de un ejército con 10.000 soldados, si antes no examina si con sus 3.000 va a poder. ¿O quién construye una torre sin antes calcular si tiene suficientes herramientas y suficiente material como para terminarla? Pero el cauteloso toma decisiones después de hacer el análisis. El pesimista le cuesta tomar decisiones, aún después de haciendo análisis que parece que está en su favor, todavía busca una pequeña razón para decir que no. ¿Por qué? Porque el pesimista tiene expectativas irracionales. Por inmadurez y falta de experiencia en la vida, sus ideas e ilusiones se lanzan como proyectiles a alturas ilusorias. Y cuando se aterriza en la realidad, ahí vienen las grandes decepciones de la vida. Las actitudes mentales son el imán que atrae o el filtro que rechaza. Nuestra carta de presentación ante la vida son nuestras palabras, nuestras miradas, semblantes, nuestra postura, nuestra agilidad o lentitud de movimientos. Ellos son indicadores de nuestra condición interna. Si tenemos miradas tristes y caminamos cabizbajos y mostramos muy poco brío o chispa, si nos cuesta comprometernos con proyectos de vida y más bien siempre estamos ambivalentes o resistentes, es muy posible que nos estemos dejando embargar por un pesimismo interno que nos sabotea y coarta de muchas experiencias de vida. Aun cuando generalizamos, aconglomeramos, emparejamos y pintamos todo con la misma brocha, eso también indica de que estamos buscando excusas para no lanzarnos o maneras de criticar, de englobar, de empobrecer la realidad. Todas son posturas del pesimista, quien es experto en buscarle y encontrarle el defecto a la vida, el defecto a otras personas, critica, chismea, y también, así como tiene poca autoestima, que no tiene suficiente seguridad como para pensar y creer que puede hacer obras buenas y heroicas e importantes, así también traslada esa interpretación a otros y también critica a otros y también minimiza a otro y también habla mal de otros, porque es reflejo de su condición personal. Aquí Marta Reyes en Brotes de Esperanza, hablando de la positividad, la negatividad, la desconfianza, falta de fe, cómo salimos de una cosa para trasladarnos a la mejor de las opciones. Son destellos de caracteres que pueden mejorarse. Les recuerdo mi libro, Jesucristo, tu psicólogo personal, Jesús y la mujer herida, ¿por qué no soy feliz? Y quiero hijos sanos. Todos los pueden conseguir aquí en Familia Radio. 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Mío, de Marta Reyes. Para salir de esta negatividad, pesimismo y triunfar o escalar hacia alturas mejores y más placenteras en el área de las emociones y la mente. Regresaré con ustedes después de estos breves mensajes.
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7: Hola amigos, es Marta Reyes aquí en Brotes de Esperanza. Regresamos con este tema importante que se llama Reemplazando los pensamientos negativos por actitudes esperanzadoras. ¿Puede cambiar una personalidad pesimista hasta llegar a ser optimista después de un encuentro con Dios o después de una conversión? Pues un pesimista que no cree verdaderamente anda perdido. Ahora, un pesimista que cree en Dios y tiene fe es invitado a transformar su línea de pensamiento y actitud para que, aunque no crea en lo humano y lo natural, empiece a creer y confiar en lo sobrenatural y en la intervención divina. El Salmo 125, versículo 1, dice: los que confían en el Señor son como el monte Sión, que no se mueve, sino que permanece para siempre. Así es. Entonces, del optimismo nos vamos a la confianza, de la confianza a la esperanza, y ahí empezamos a obrar, a vivir, a comportarnos o a dejarnos gobernar por leyes más lógicas y más productivas en la vida. El Salmo 126, versículos 5 y 6 dicen: los que siembran entre lágrimas cosecharán entre cánticos. Al ir va llorando el que lleva las semillas, pero volverá entre cantos trayendo sus gavillas. O sea, el positivo no es aquel que cree que todo le va a salir bien y que no tiene que pasar trabajo. Aquí en este Salmo 126 leemos que hay alguien que trabaja la siembra, hay alguien que trabaja y siembra la semilla, y a veces con lágrimas en los ojos, con sudor en la frente, con grandes esfuerzos, va llorando el que lleva la semilla, pero volverá entre cantos trayendo sus gavillas. Hay frutos, hay premios para ese sacrificio. Y nos enfocamos en el premio, no en lo difícil de llegar al premio, sino en la oportunidad de recibir el premio. En eso enfocamos nuestra mente. El positivo enfoca su mente en la ganancia, el negativo enfoca su mente en la pérdida. ¿Qué tienen en común el negativo, el pesimista, el incrédulo, el miedoso y el que es propenso a fracasar con frecuencia en su vida? ¿Qué tienen de común todas esas personas o caracteres? Los que menos se regocijan, los que más fracasan, los que no se dimensionan al

0: éxito, la ganancia. Los que no creen en las bendiciones, los que se conforman con la pobreza o se destinan de forma natural y seguida al fracaso, tienen un común denominador. Es que no saben esperar. Como dice Pablo en Romanos 8, 18 y en adelante, dice: considero que los sufrimientos de este tiempo presente no se pueden comparar con la gloria que se nos ha prometido. Porque el anhelo profundo de la creación es esperar ansiosamente la revelación de los hijos de Dios. Y así como la creación entera gime con dolores de parto esperando, nosotros también gemimos en nuestro interior, aguardando ansiosamente la adopción como hijos y la redención de nuestro cuerpo. Esperamos lo que no vemos con paciencia y perseverancia. El común denominador entre los negativos, pesimistas, fracasados, incrédulos, miedosos, es que no saben esperar. Y aquí San Pablo nos dice, para todo hay que esperar. Hasta para dar a luz a una criatura, la mujer tiene que esperar 9 meses. Y cuando le llega la hora, no es que le llega la hora en un salto de felicidad. También hay dolor, dolores de parto. Pero cuando vienen los dolores de parto, quiere decir que estamos bien cerca al premio y a la promesa. Hay que saber esperar. En otras palabras, para mantenernos comprometidos y optimistas y confiados, no podemos perder de vista el resultado final, el resultado prometido, anhelado o envisionado. Entramos en otra medida de tiempo donde no debe de haber prisa, sino confianza de que todo se dará según el tiempo de Dios. Ser paciente, hermanos y amigos, ser paciente es estacionar la vida en neutro o detener el movimiento de la vida. No, no, no es así. Algunas personas dicen, no me quiero mover porque pacientemente estoy esperando. No, es que aún en la espera hay movimiento, el motor no se apaga. Seguimos en movimientos internos, pensando, orando, batallando, escuchando, aprendiendo, programando. La esperanza es mucho más fuerte que el positivismo. El positivismo dependerá más de mis pensamientos, pero la esperanza dependerá más de la intervención divina, el poder de Dios. Ahora, ¿cuál es el común denominador entre la fe, el positivismo y la esperanza? Todas esas, fe, positivismo y esperanza, tienen que hermanarse con el don de la paciencia. Porque sin el don de la paciencia no sabremos esperar por nada en la vida. Sin paciencia nos desesperamos, nos desorganizamos, perdemos la cordura, la estabilidad, los estribos, y nos saboteamos y coartamos de los desenlaces victoriosos. La esperanza es importante cuando se hermana con la paciencia. La paciencia es espera activa. La paciencia es superación del sentido de derrota, sentido de lo imposible. La paciencia es esperanza a largo plazo. Vivimos en la cultura de la inmediatez y por eso mucha gente se desespera cuando las respuestas y desenlaces no se dan con la rapidez ni prontitud que desean, pero son anhelos irrealistas. La paciencia permite domar emociones descontroladas, eufóricas. Las personas pacientes desarrollan múltiples dones adicionales, como la empatía, la generosidad, la compasión, la bondad, la templanza. Como dijo un sabio una vez, la paciencia es la fortaleza del débil y la impaciencia es la debilidad del fuerte. Y un proverbio persa que dijo, la paciencia es un árbol de raíces amargas, pero con frutos muy dulces. Entonces, ¿cuál es el común denominador entre la fe, el positivismo y la esperanza? Saber esperar con el magnífico don de la paciencia. Vamos a continuar con este tema. Aquí Marta Reyes en Brote de Esperanza. 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Porque también ahí hablo bastante de estas cosas importantes que les ayudarán o nos ayudarán a crecer y a superar obstáculos y defectos emocionales, obstáculos mentales, apatías, heridas, bloqueos a la paz, a la tranquilidad, a la felicidad y todo aquello que nos sabotea de todo esto. Así que vamos a regresar después de estos mensajes.
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11: Hola amigos, les habla Marta Reyes aquí en Brotes de Esperanza, el programa de hoy, donde estamos hablando de cómo debemos de cambiar esas actitudes pesimistas en rasgos optimistas, arraigándonos a la fe, a la confianza, a la paciencia. ¿Cuáles son las características o rasgos de la personalidad pesimista que deberíamos de evitar o superar? Les voy a deletrear aquí una lista, a ver si alguien reconoce algo. Culpar a otros. Siempre culpar a otros. Esto es disminuir la fuerza de la voluntad propia y someter las fuerzas extrañas. En otras palabras, yo estoy así porque otros me han hecho así. Entonces yo no tengo control del timón de mi vida, sino que se lo otorgo o se lo he otorgado a otro y nunca me he confrontado a eso o a esos, y por lo tanto ellos controlan mi vida y el rumbo de mi vida. Cuando yo culpo a otros de lo que me pasa a mí, es porque les cedo el control de mi vida a otras personas, y eso disminuye la fuerza de la voluntad propia. Características o rasgos de la personalidad pesimista que deberíamos de superar. Cuando no hay planes legítimos, válidos o razonables, solo hay sueños, ilusiones que no se pueden cumplir y se pueden sostener. Cuando se escuchan voces internas que hablan de menosprecio, rechazo, humillación, y no se sustituyen esas voces por mensajes positivos, porque también nos han dicho cosas buenas, Pero otra gente sí nos ha dicho que sí lo somos. Entonces, ¿qué debemos de hacer? Escuchar voces internas positivas y no de menosprecio. No de rechazo y humillación, y más bien sustituirlas por mensajes positivos o por la voz de Dios. ¿Cuáles son las características o rasgos de la personalidad pesimista que deberíamos de evitar o superar? Consciente o inconscientemente, los pesimistas se dimensionan hacia el fracaso. No se identifican por una persona triunfadora ni se describen así. O cuando miran a una persona triunfadora o exitosa, la miran con envidia o desprecio en vez de mirarle con admiración. El pesimista tiene la tendencia de repetir errores. No aprende de los errores o fracasos del pasado. En algunos casos, porque no escucha a otros o porque es pésimo discípulo de la vida. El pesimista se obsesiona rígidamente con ciertas ideas y se queda atorado ahí, en vez de ser flexible, en vez de escuchar consejos, en vez de darle créditos a otros. El pesimista anula su creatividad y apaga su adaptabilidad. El pesimista es inseguro, miedoso, le teme a los cambios en vez de vivir con un nivel de curiosidad saludable para investigar, analizar y tratar experiencias nuevas. El pesimista no se prepara lo suficiente, vive o sufre de una vagancia o pereza mental en vez de agilidad intelectual. Vive con pensamientos desorganizados y también en ambientes desorganizados. El pesimista se frustra con mucha facilidad. Sus niveles de tolerancia son muy bajos y sus niveles de frustración muy altos. El pesimista sufre de ambivalencia y le intimida tomar decisiones de cambio. Hay que muchas veces llevarlos de la mano, como a criaturas. En el pesimista la sobreprecaución se convierte en cobardía. El pesimista se rodea de otros igualmente negativos. Sobrecanaliza o sobreanaliza la vida y a las personas y se inclina a caracterizar todo restándole méritos. El pesimista desiste y renuncia con mucha facilidad. Vive con expectativas falsas o exageradas de que todo tiene que dársele más rápidamente de lo que la realidad es capaz de ofrecerle realísticamente o proporcionarle realísticamente. Algunos pesimistas sufren de otras condiciones emocionales también o mentales. Convergentes o en comorbidad con depresión, adicciones, ansiedad, déficit de atención. Ahora, ¿cuáles son características o rasgos de las personas de fe, las personas positivas y esperanzadoras que debemos de buscar y demostrar? La persona positiva que tiene esperanza confía en sí mismo, confía en sus dones y talentos, experimenta un alto índice de autovalorización dentro de los límites reales. La persona positiva o con confianza se enfoca en la virtud y no en el defecto. Se enfoca en lo bonito del jardín y no en sus partes secas. Se enfoca en la flor, en los pétalos y no en las espinas. El positivo tiene un buen sentido, sexto sentido, para percatar oportunidades y no las quiere dejar pasar. No se deja agobiar por las dificultades, más bien las toma como retos o desafíos, no imposibilidades. El positivo se enfoca en los resultados, en los cambios, en los beneficios y en el premio. Comparte con otros con alegría y generosidad. El generoso cree que no se quedará desahuciado o sin nada, pues siempre habrá suficiente. El positivo resiliente, persistente y valiente asume la responsabilidad de sus errores y se redefine y redimensionándose en la vida para recrear su historia, no se siente víctima. El positivo no va por la vida quejándose, sino agradeciendo las pequeñas y grandes cosas. Y la persona positiva prefiere la fe y la confianza. Así serán su disposición, su lenguaje, su postura. Así se manifiesta, así se presenta. Esa es su carta de presentación ante la vida. Y su lenguaje está lleno de palabras de fe. Aquí Marta Reyes en Brote de Esperanza. 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Y regreso después de estos mensajes.

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13: Hola amigos, habla Marta Reyes y ya en la parte final de nuestro programa de hoy de Brotes de Esperanza, donde estamos hablando de este tema que considero interesante, reemplazando los pensamientos negativos por actitudes esperanzadoras. Es un trabajo arduo porque ya demostramos y les estuve conversando de las características del pesimista, como también de las características de la persona positiva o de fe, y cómo hacemos pues el cambio, cómo hacemos esos cambios, cómo cambiamos. de negativo a positivo? ¿O cómo ayudamos a cambiar a otros que consideramos negativos, personas difíciles a veces, porque no se quieren mover, porque no se quieren comprometer, porque y como todo lo describen con sus actitudes de fracaso, se convierten en personas muy difíciles para convivir con ellos. Y queremos que cambien, o queremos cambiarlos. ¿Qué hacemos? Tenemos que recordarles y ayudarles a hacer inventario de lo bonito que sí tienen en la vida, de eventos bonitos, vivencias bonitas, aptitudes buenas e importantes, dones, carismas, talentos que sí tienen, bonitos y agradables, experiencias que ya se han vivido, experiencias que están por vivirse, o manifestaciones de su persona que deben ser las que deben de proyectar hacia otros. Ayudémosle a hacer esa lista. Sentémonos con ellos, hacer esa lista desde las cosas más bonitas e interesantes que ha sucedido en tu vida. Y también tus mejores atributos, tus mejores dones que otros notan o que otros te han aplaudido a lo largo de los años. Tenemos que enseñarles a rezar con más frecuencia y con sinceridad para que sientan la ayuda de Dios, la ayuda de la fuerza de Dios, porque se sienten tan limitados y todo lo ven como un imposible, pero si tienen la ayuda de Dios, ahí tiene que cambiar la fórmula, tiene que cambiar todo. Tenemos que invitarlos a estudiar la palabra de Dios, que está llena de exhortaciones a la esperanza. Cuánto salmo bonito, cuánta carta de San Pablo, exhortando al ánimo, a la esperanza, a la paz. Todo lo puedo en aquel que me fortalece. Todo terminará bien para aquellos quienes confían en Yahvé, etcétera. Hay tantas palabras y citas bíblicas que pueden animar a un caído o a uno que se siente limitado o vencido. Tenemos que unirlo a personas valientes, echadas para adelante, positivas, para que escuche testimonios de cómo estos sí pudieron, cómo sí pudieron. O tocarles videos de YouTube donde hay personas que dan grandes testimonios de vencer problemas serios y grandes, y cuando se encontraban perdidos y sofocados y desorganizados, y de pronto se convirtieron o fueron a terapia o algo pasó en su vida y cambió la realidad de sus vidas. Y si en esas personas fue posible comunicarles a los nuestros, para ti también será posible todo este cambio, toda esta posibilidad. Tenemos que invitarle a informarse, a estudiar, a hacer análisis, a investigar, a prepararse, porque la preparación reduce el miedo y reduce la inseguridad enormemente ante todo en la vida. Y tenemos que proponerle a visualizar el cambio, la ganancia y la bendición. A ver, mentalízate, piensa, imagínate dónde estarás de aquí a 2 años si terminas esa carrera, dónde estarás de aquí a varios meses si empiezas a hablar inglés mejor, cómo, dónde estarás de aquí a 10 años si comienzas tu negocio. Mentalízate, visualízate. ¿Cuáles son algunas escrituras bíblicas para crecer en la fe, en la confianza, sobre todo en nuestro Dios? Mira, hay algunas muy lindas, anótalas y después visítalas. Jeremías 29:11 dice, porque yo sé muy bien los planes que tengo para ustedes, dice el Señor. Planes de bienestar y no de calamidad, con el fin de darles un futuro lleno de esperanza. Los planes de Dios son planes de bienestar y no de calamidad. Dios es un Dios positivo y tiene muchos hijos negativos que no creen en las posibilidades de Dios. Dice el Salmo 42:11, ¿por qué voy a inquietarme? ¿Por qué me voy a angustiar? En Dios pondré mi esperanza y lo alabaré, pues Él es mi Dios y mi Salvador. ¿Por qué tanta angustia, tanto miedo, tanta cobardía, tanta ambivalencia? Pondré mi confianza y esperanza en el Señor. Isaías 40, versículo 31 dice, los que confían en el Señor renovarán sus fuerzas, volarán como las águilas, correrán y no se fatigarán, caminarán y no se cansarán. Incluso hay varias canciones usando ese estribillo. Los que esperan en Jesús como las águilas. ¿Alguno de ustedes la han cantado? ¿Crees en esas palabras? Isaías 40, 31, los que confían en el Señor renovarán sus fuerzas. Volarán como las águilas. Correrán y no se fatigarán. Caminarán y no se cansarán. Salmo 121, versículos 7 y 8, dice, el Señor te protegerá de todo mal. Te cuidará en el hogar y en el camino por donde andes de ahora en adelante y para siempre. Entonces, ¿por qué tanto miedo, tanta resistencia? Si el Señor te protegerá de todo mal. Y aún si ya estás en la adversidad, puedes orar para salir de ella con ganancia, con beneficio, con frutos espirituales. Y Romanos 15, 13 dice que el Señor de la esperanza los llene de toda alegría y paz a ustedes que creen en Él. ¿Para qué? Para que rebosen de esperanza siempre por el poder del Espíritu Santo. Aquí en Romanos, Pablo lo llama el Dios de la esperanza. Y la persona que cree y que confía tiene esperanza. Y no se deja sabotear en la vida, sino que corre hacia esos lugares, hacia esas porciones y oportunidades ofrecidas por el Señor. Y que la vida le pone como en forma de banquete de oportunidades. Banquete de posibilidades, y es cosa de acercarse a la mesa y decir, esto es para mí. Voy a analizar, estudiar y tratar, y después voy a participar de las bendiciones de vida de mi Señor. Eso es confianza, positivismo, fe, esperanza, sabiendo esperar siempre, no tirando la toalla antes del último capítulo, dándole oportunidad a la vida que ensamble sus conclusiones. Aquí Marta Reyes en Brote de Esperanza. Gracias por escuchar el mensaje de hoy aquí en Brotes de Esperanza. Así que Dios los bendiga y hasta la próxima.

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Muy bendecida mañana, familia de En Familia Radio. Muchísimas gracias a todos por estar en sintonía de tu estación. Con mucha alegría saludándoles tu amigo y servidor Arturo Villarreal, acompañándoles a través de la cabina Santa María de Guadalupe, desde la carretera 91, en estos momentos en dirección al este de regreso hacia la ciudad de Phoenix, en una breve misión que realizamos por acá en la ciudad de Los Ángeles. Ya vamos de regreso y, como siempre, pues agradeciéndote a ti el que nos acompañe y que hagas posible que En Familia Radio sea una realidad, que En Familia Radio pueda seguir contribuyendo en la evangelización, en la forma, la medida en la que el Señor nos permita. Así queremos nosotros también, en su divina voluntad, queremos vivir, estar y actuar. Muchísimas gracias y bendiciones a todos ustedes por todo cuanto realizan para que podamos seguir adelante, para que podamos caminar juntos en el camino de comprender, valorar y amar más todo lo que Dios tiene para nosotros. Así es, hermanos, con mucha alegría en estos momentos saludo y agradezco a quienes a través de las redes en enfamilia.com o la aplicación En Familia nos están acompañando. Gracias en México, ahí donde te encuentres. Muchas gracias también aquí en los Estados Unidos. Gracias a ti, hermano, que eres parte de esta familia. Recuerda, aquí hay hermanos tuyos que oramos por ti y que agradecemos tu oración para que podamos seguir adelante, podamos seguir compartiendo la dicha de servir a Cristo. Gracias a quienes en el estado de Arizona, de la misma forma, nos sintonizan, ya sea a través de enfamilia.com, de la aplicación En Familia o las frecuencias radiales, 740 AM desde el Valle del Sol, 90.1 FM desde Prescott, 97 desde Kinman, 89.5 desde Williams y 91.3 desde Flagstaff. Muchísimas bendiciones para todos ustedes. Sí, teníamos pues la misión de estar por aquí el día de ayer, lo compartíamos en la mañana, la tarde, y bueno, pues tenemos la alegría de estar organizando nuestro muy próximo diálogo de esperanza, y parte de las actividades pues teníamos que venir a concretarlas por acá. Ya, bendito Dios, vamos de regreso y a trabajar, porque hay mucho en esta semana, mucho que queremos pues compartir contigo, empezando por el día de hoy, que tenemos el Rosario por las Vocaciones a las 6 de la tarde, siguiendo de la liturgia de la palabra con la distribución del cuerpo de Cristo y la adoración eucarística, acompañados del diácono Marvin Hernández, apoyándonos para realizar esta actividad en este jueves eucarístico, con mucha alegría y agradecimiento a todos los que han participado y colaborado para que el oratorio esté de pie y podamos reunirnos a orar por ti, efectivamente, a orar por cada uno de nuestros donadores. Eso es parte de lo que pues realizamos, y de las muchas razones por las que le agradecemos a Dios es la vida de cada uno de ustedes que ha mantenido, sostenido el oratorio vocacional y que nos ayuda a ahí tener un momento de encuentro con el Señor. También el día sábado vamos a tener la alegría de tener sábado de película. Sábado de película tendremos una doble función. Primero, atendiendo a los niños, pues al menos parte de la primer parte vamos a ver de la película Luz del Mundo, de la vida de Jesús. Una película que salió en dibujos animados, que fue producida en el año pasado, 2025. No hemos tenido la dicha de proyectarla y en Familia Radio, así que es estreno. Y estreno también será para nosotros el proyectar Cabrini, la película que en el 2024 estuvo, de hecho, presente en algunos cines. Sí alcanzó a estar en algunos cines de los Estados Unidos, así que no es estreno, literalmente hablando, aunque nosotros nunca la hemos proyectado ahí en el Centro Comunitario San José, donde te invitamos a participar a partir de las 7:30 de la tarde, este próximo sábado, sábado de película. Y el día domingo, Dios mediante, tendremos la alegría de reunirnos a participar en la ceremonia
de ceremonias, que es la Santa Misa Dominical, presidida por el padre Alejandro. Actividad espiritual y mucho crecimiento en la fe y en los aspectos de nuestra formación humana, que el Señor nos permite avanzar, nos permite acompañarnos. De eso, pues, me gustaría platicarte al tiempo de invitarte a otras actividades que están por realizarse aquí en nuestra diócesis de Phoenix y que creo que son muy relevantes para el conocimiento de todos, de todo lo que sucede en la iglesia, independientemente de las oportunidades que haya de participar en ellas o que nos sintamos llamados a ser parte de estas actividades. Que, pues, agradeciendo a todos los ministerios y apostolados que realizan esa gran labor de comunicar a Cristo a los demás. Una realidad de todo el trabajo de iglesia que los laicos realizan y que valoramos y apreciamos muchísimo, porque para eso es que el Señor nos ha confiado los dones que a través del bautismo nos ha dado, para que nosotros, cada uno de nosotros, seamos también profetas, seamos también sacerdotes, ofreciendo nuestra vida por los demás. Sí, no seremos sacerdotes ministeriales, los laicos, ciertamente, pero nuestro sacerdocio es también un llamado a la entrega y al servicio, que es lo que nos refiere precisamente ese sacerdocio, es la entrega de nuestra vida por los demás, la entrega de nuestra vida por el bien y la edificación de una iglesia que nos necesita, de una iglesia que requiere del granito de arena que todos podamos aportar. Tengo la oportunidad así, pues, de invitarte a algunas actividades que te estaré recordando durante esta hora, y también, pues, de lo que en casa estamos por llevar a cabo. Muy pronto, el 12 de septiembre, tendremos el inicio de un curso de inglés conversacional que será guiado por la hermana Elizabeth, que es hija de la congregación Hijas de la Caridad, que, pues, algunos de ustedes, muchos de ustedes quizás relacionan, porque ellas sirven en la comunidad de San Vicente de Paúl, y ahí reside la hermana Elizabeth, que de hecho ella ha venido ofreciendo cursos de inglés en las instalaciones de San Vicente de Paúl ya desde hace algunos meses, algunos años, y ella ha, pues, querido agregar a esos cursos un curso de inglés conversacional, pero por razones de logística, pues ahí estamos uniéndonos en Familia Radio, facilitando el espacio para que la hermana Elizabeth pueda llevar a cabo esas clases, y ella, pues, nos brinda la oportunidad de invitar a todos ustedes a ser parte de ello, a poder inscribirse en estos cursos de inglés conversacional que la hermana Elizabeth estará llevando a cabo. Espero que sean aprovechados por muchos. Y es, como ella me lo decía, es un inglés en los aspectos básicos, pero siempre necesarios, que tenemos que tener en cuenta, ¿verdad? Como, por ejemplo, desde cómo llegar a un restaurante, o cómo pedir en un restaurante, o qué hacer cuando inclusive alguien nos está hablando en inglés y no le estamos entendiendo, sí, pues quizás la manera de pedir un intérprete, sí, que en las situaciones que en un momento dado podamos, pues, en nuestro día a día estar, o en el trabajo, cuando quizás no le estamos entendiendo al manager, o cuando llega un nuevo empleado, compañero de trabajo, y queremos comunicarnos, pues hay una experiencia de comunicación que quizás puedes llevarla a cabo, pero a veces la que no lo hayas practicado no te da la seguridad de poder hablar y decir que estás entendiendo lo que se te está comunicando, o inclusive poder comunicar lo que quieres decir y que lleguen a comprenderte mejor. Por eso este curso de inglés conversacional, pues, es un inglés básico de conversación, y es un curso de 8 semanas, donde se van a reunir los días sábados de 2:00 p.m. a 4:00 p.m. Sé que muchos de ustedes habían solicitado un horario
que no tuve de clases de inglés que no fuera por las mañanas, por el tema del trabajo. Y la hermana Elizabeth, precisamente viendo esa necesidad, es que ofreció este curso sábados de 2 de la tarde a 4 de la tarde y será llevado a cabo en las instalaciones de En Familia Radio, que es una forma en la que nosotros pues, nos agregamos al esfuerzo de la hermana Elizabeth. Realmente el crédito, ¿verdad?, y el agradecimiento enorme a ella, que pues cede su tiempo voluntariamente para que se pueda llevar a cabo este curso, y que pues ella tiene esa firme intención de apoyar a nuestra comunidad a que pueda

durante 8 sábados seguidos. Un curso para practicar el inglés hablando, ¿sí? Un curso de inglés conversacional en cupo limitado con una hermana que ella, pues, nació aquí en los Estados Unidos, su inglés es perfecto y estoy seguro que su conocimiento del español, que es mucho, le ayuda a saber los retos que quienes hablamos, somos hispanoparlantes, para hablar el inglés y que se nos entienda. Así que con mucha alegría te comparto de este curso de inglés. Hay que llamar para inscribirte al 602-234-8998. 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Un concierto para enamorados del amor y un concierto para vivir la verdadera, el verdadero amor que el Señor nos da. Un concierto para enamorados del amor. Así, llamados a cantarle al amor, ¿verdad? Sea que estás soltero, sea que estás casado, sea que eres viudo o viuda, sí, para todos, a los papás que quieran traer a los hijos que quieran invitar a los papás, sí, para todos será el concierto Enamorados del Amor con Jorge Morel. 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que tú te sabes, ¿verdad?, de boleros y las canciones que el Señor le ha inspirado y que están dedicadas a precisamente el amor que entre los seres humanos debemos de externarnos y en particular también, por supuesto, el amor de pareja que está ahí presente, ¿verdad? Es una alegría, este evento es para todos, es para todos los que quieran cantar lindo y bonito junto con el señor Jorge Morel el 17 de octubre, para que reserves la fecha y no se te vaya a ocurrir, sí, hacer algo diferente en ese día, ¿verdad? 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Fíjate que el día de ayer tuve dentro de las actividades por aquí que nos tocó realizar en el área de Los Ángeles, tuve la oportunidad de platicar sobre el tema, ¿verdad?, que está presente en todos lados ahorita sobre la inteligencia artificial. Y un tema que, pues, llegó no para estar un rato, no es un tema de moda, es un tema del cual se va a venir hablando mucho y tenemos que, pues, conocer, creo, ¿verdad? Es muy importante, no importa que ya tenga más de 120 años o más de 110 años, yo creo que sí es importante que todos conozcamos lo que es la inteligencia artificial, al menos como concepto, aunque no lo utilicemos o que no planeemos utilizarlo o no sepamos cómo utilizarlo. El tema de la inteligencia artificial es tan relevante que el mismo Papa León XIV ha escrito sobre ello ya el

el padre José Román Flecha nos ha hablado, pues, en algunas ocasiones de lo que el Papa León XIV ha dicho al respecto sobre la inteligencia artificial. Creo que es un reto, es realmente un reto para todos. La utilización, pues quizás haya algunos que me estén escuchando que ya lo hayan utilizado, quizás varios o bastantes lo hayan ya utilizado, o quizás, también me atrevo a decir, la gran mayoría de nosotros no lo hemos utilizado, o no lo hemos utilizado en la forma, en toda la posibilidad, vaya. Porque yo, por ejemplo, no tengo ninguna aplicación en mi teléfono de inteligencia artificial o mi computadora. Sin embargo, ya los buscadores, el famoso googleo, el googlear algo en una computadora, ya está haciendo uso de la inteligencia artificial. Entonces, si yo, por ejemplo, en esta semana puse dame los vuelos de Guadalajara a Phoenix, dame los itinerarios de vuelo de Guadalajara a Phoenix. Antes, quizás el buscador me iba a decir las aerolíneas, pero ahora la inteligencia artificial, pues está, uno escribe eso en la computadora y la inteligencia artificial da ya los vuelos, las salidas, las llegadas, da muchísima información. Aunque yo no se lo haya pedido a la inteligencia artificial, los buscadores, el famoso Google, el googleo, ¿sí? Lo están utilizando. Entonces, aunque yo, vamos a así decir, no esté buscando el medio de la inteligencia artificial, ¿sí? Habrá cosas que ya me estén involucrando en la inteligencia artificial. Y seguramente, como mi computadora sabe que pues yo soy el que la utilizo, que yo tengo un correo electrónico, etcétera, pues la inteligencia artificial ya se enteró de que yo necesitaba conocer sobre vuelos de Guadalajara a Phoenix, y muy seguramente, ¿sí? Si alguien preguntara a la inteligencia artificial, dígame, ¿cuáles son los vuelos que ha estado buscando Arturo Villarreal? Sí, probablemente la inteligencia artificial ya sea capaz de decirle a esa persona que yo estaba buscando boletos de Guadalajara a Phoenix. Es decir, la inteligencia artificial es un gran banco, así habría que decirse, de conocimiento. Es como una, sí, un banco, sí, como una caja fuerte, pero a la cual todos tienen acceso, así habría de decirse. Y por eso lo importante de cuidar la información confidencial, por eso lo importante de hacer ver a nuestros jóvenes una vez más que hay temas que no tienen por qué, hay temas e imágenes y valores que no tienen por qué ser compartidos en el internet, ¿verdad? Y que aquello que compartamos en el internet, ya hoy por hoy, lo más probable es que nos lo va a grabar, va a detectar y lo va a relacionar con nosotros. Y esto, pues, es un tema hacia la privacidad y hacia el respeto a la dignidad de las personas. Esto, pues, nuevamente, el tema de la inteligencia artificial es un tema que llegó y que no podemos decir no existe, no podemos decir yo no creo en eso, y no podemos decir yo nunca lo voy a usar, porque lo más probable es que inclusive personas que tienen teléfonos inteligentes, ya quizás el teléfono inteligente en un momento dado le haya dado algo de inteligencia artificial o haya utilizado la inteligencia artificial para responder algo. Así que, pues, llegó para quedarse. Ahora bien, como en todo, dijera San Pablo, todo es bueno, pero no todo me conviene. Y ciertamente, la inteligencia artificial, al igual que el internet, trae muchísimas cosas, o muchas cosas, demasiadas cosas, que pueden ser muy útiles.
efectivamente facilitar la vida al ser humano. No debemos de tenerle miedo a la inteligencia artificial. Tenemos que aprender a utilizarla, eso sí. Y siempre y ante todo, hacer valer nuestros valores, nuestra ética, nuestra integridad para utilizarla. Eso es el tema, que aquí el grave problema es que, como en todo, ¿verdad? A partir de que hubo internet y correos electrónicos, pues gente lo utilizó para comunicar y comunicar cosas buenas, para evangelizar, para comunicar una reflexión, muy bueno. Pero también desde que existe el correo electrónico y el internet, comenzaron las extorsiones y los engaños a través del internet. Es decir, el mal también se aprovecha de la tecnología. Desde que hay internet, el acceso a la pornografía, pues lamentablemente es mucho más fácil, lamentablemente. Al igual que es mucho más fácil poder escuchar un tema de un buen psicólogo, de un buen predicador o de un buen sacerdote. Es decir, el bien y el mal están en una coexistencia y va a depender de la libertad de quienes tenemos la bendición de tener el Espíritu Santo con nosotros para tomar las elecciones correctas que nos lleven a utilizar lo que el Señor nos ha dado de la manera correcta. Y mira que este tema es un tema nada nuevo. Si nos ponemos a ver el tema de Caín y Abel, el bien y el mal existiendo. Los bienes pueden ser muy buenos si sabemos utilizarlos. Y nos hacen perder el alma, nos hacen perder la vida. O hacemos de los bienes nuestro único objetivo, nuestra única misión, y nos llenamos de avaricia. El bien, de suyo, el que haya bienes materiales, no hace que una persona pierda la salvación que el Señor le ha dado. Es el ejercicio de nuestra libertad, las decisiones que tomamos. Y eso es nuevamente el tema con la inteligencia artificial. Pero uno de los temas que sí es importante es, yo creo que el Papa así nos lo hizo ver, es no satanizarlo. Ciertamente no. Sí hay muchas cosas que pueden ser buenas, y la tecnología pues nos lo irá quizás también así dosificando. En estos momentos lo que sucede es que es un tema que nos está pues de alguna manera inquietando por todos los alcances que ni siquiera hasta este momento son del todo conocidos. Y como ayer en esta charla que estaba escuchando, y sobre este tema, pues habrá cosas que la inteligencia artificial nunca podrá hacer. ¿Sí? Y aunque ya hay quienes, por ejemplo, deciden tener una relación sentimental con una persona que no existe gracias a la inteligencia artificial, y tienen una relación sentimental con eso, es que es algo que yo sé que para la mayoría de nosotros nos parece pues totalmente anormal e ilógico. Lamentablemente para una generación de hermanos nuestros nacidos en épocas pues más recientes y más acostumbrados a toda la cuestión cibernética, hablar de relacionarse sentimentalmente con un personaje ficticio creado por la inteligencia artificial no es algo distante. No es algo distante. Ahora, yo en lo personal diría, ¿qué provecho puede haber en lo personal? Ciertamente no puedo juzgar a quien está pues realizando este tipo de actividad. Y lamentablemente a veces con fines muy oscuros, así habría que decirse, ¿no? En relaciones inclusive conflictivas, ¿cómo se dice? Sadomasoquistas,
y a cosas así, que inclusive dice uno, pero ¿para qué creó un personaje que lo va a maltratar o que lo va a estar regañando? Porque la persona quiere ese tipo de trato y como no lo encontraba, como si no fuera hubiera suficiente en el mundo, fue y creó un personaje. Y son personajes pues que con los cuales pueden inclusive interactuar. Y me decían pues de cómo con fotografías de personas inclusive se logra esto y se les logra dar de alguna manera un pensamiento, una forma de cómo van a responder, etcétera. Y sí, yo creo que es algo muy complicado de llegar a, no vamos a saber pues cómo le hicieron, pero la realidad es que existe. Hay personajes, estaban hablando, por ejemplo, de estos personajes creados por la inteligencia artificial para dar noticias o para dar temas, donde en realidad esa persona puede ser que sea parecido a alguien o inclusive tenga la imagen de alguien, pero está obedeciendo a otra persona. Es decir, está diciendo o hablando de lo que otra persona le dijo que tenía que hablar en base a lo que ha alimentado, por así decirlo, sobre el tema del que quiere compartir y que la inteligencia artificial puede desarrollar, que ciertamente son cosas que ya son una realidad. Entonces, uno puede estar viendo un video de un personaje que es totalmente ficticio. Imagínese que fuera como un personaje de caricatura al cual alguien le pone la voz. Pues algo así está creando la inteligencia artificial. Y pues esto de suyo ya es una cuestión ética, ¿sí? Cuando pues si alguien utiliza la imagen de alguien más para decir algo o hacer algo y que sea una mentira. Y ciertamente ya ahí estamos viendo un mal uso de la inteligencia artificial. Pero ¿qué sucede cuando la persona, por ejemplo, toma su imagen y a través de la imagen que es real, ¿sí? La pone a funcionar a la inteligencia artificial para decir algo que efectivamente si escribió o si es propio? Entonces ya no necesita que le tomen un video diciendo eso, porque la inteligencia artificial puede recrear su imagen y puede recrear las palabras como las dijera, con el tono de voz de la persona, etcétera, y el mensaje puede llegar a ser un mensaje bueno. Entonces ya, vamos así decirlo, puede ser una realidad que haya un científico o un doctor dando buenos consejos en una imagen creada por la inteligencia artificial, donde el doctor ya no haya tenido que estar frente a una cámara y sencillamente la inteligencia artificial, tomando su imagen, hace que el doctor hable o mueva los labios de acuerdo a lo que el doctor le dijo que dijera. Esto es una realidad, es un personaje creado como una caricatura, pero con, vamos a decir, aspectos reales o rasgos reales de la persona. La inteligencia artificial nos está llevando a descubrir este mundo, un mundo de, pues, realidades virtuales, así habría que decirse, y que pues sin duda nos ofrecen grandes retos hacia la ética, la moral, y a pues tener mucho cuidado de lo que escuchamos, de lo que leemos, de lo que compartimos. Por ejemplo, y saludo y agradezco a un hermano en Cristo que recientemente me habló para preguntar si era cierto que ya había un papa mexicano, así como usted me lo está diciendo. Le digo, ¿cómo? Sí, dice, es que felicidades, ¿verdad? Porque ya hay un nuevo papa mexicano. Y esta persona,
cuando hablé con él, le digo, a ver, ¿de qué me estás hablando? ¿Un papa mexicano? Sí, que ya hay un nuevo papa mexicano. Y es que, lamentablemente, a él le habían hecho llegar un video donde, efectivamente, si uno, después me lo envió él a mí, efectivamente, si uno no está muy enterado de los últimos acontecimientos de la vida de nuestra iglesia, no está viviendo la fe o no está participando en la vida de la iglesia de una manera pues cercana, sí, es probable que ese video pudiera engañar pues a varias personas, ciertamente. Sí, en este caso, ¿verdad? Con muy buena intención, esta persona me lo decía sin saber pues en realidad mucho de lo que acontece en la vida de la iglesia. Y pues yo le agradecí, le dije, ¿sabes qué? Nada más que es falso. ¿Cómo que es falso? Sí, oye, pero están todas las imágenes. Sí, recrearon imágenes con un sacerdote mexicano muy popular para decir que era el nuevo papa, sí, y que pues había ya un papa mexicano, hasta nombre le pusieron. Sí, tenía el nombre que había elegido este sacerdote para ser pontífice. El sacerdote todavía no es obispo, no sé si llegue a ser, y tampoco es cardenal, por tanto, pues yo sabía que no era posible eso, ¿verdad? Que y además, pues yo estaba muy consciente de que tenemos al Papa León XIV y que gracias a Dios tiene mucha salud y que todo estaba en orden, ¿no? Pero cuando no estás muy enterado, pues cosas como estas pueden efectivamente alterar toda una dinámica en nuestra vida con información falsa. Recientemente, un país que pues era totalmente falso lo que estaba diciendo, que iban a dar cierto tipo de prestaciones o que iban a enviar no sé cuánto dinero a la casa de cada persona que lo estuvieran esperando. Y claro, si uno no está muy enterado, no sabe, puede decir, oye, mira qué bien, en ese país regalan dinero. Después hubo la aclaración de que era totalmente falso y que se habían recreado eso con un con inteligencia artificial, partiendo de imágenes efectivamente reales de ese presidente. Sencillamente la inteligencia artificial, vamos a decir, movió los labios del presidente para que se viera que estaba diciendo en el video pues que se iba a enviar ese dinero a cada casa de cada ciudadano en ese país. Y bueno, la inteligencia artificial es capaz de eso, es capaz de engañar, vaya. Y eso es motivo de, pues, de cuidado. Yo creo que es importante para nosotros no dejarnos impactar, guiar. Siempre hay que corroborar la información. Creo que es muy importante nuevamente saber qué estamos compartiendo, qué es lo que pues nosotros podemos subir a las redes sociales, ¿sí? ¿Qué es lo que podemos decir en las redes sociales? ¿Sí? Porque no sabemos de qué forma y de qué manera eso que dijimos, esas imágenes que publicamos, puedan ser utilizadas por alguien más con la inteligencia artificial. Así que, pues, con mucho respeto, ¿verdad?, hacia este mundo que quizás es desconocido para muchos de nosotros, de la inteligencia artificial, tendremos que ir haciéndolo conocido y, por otro lado, asimilando y tomando lo bueno y rechazando lo malo, como todo lo que los avances de la ciencia, pues, en la historia de la humanidad han supuesto, siempre han supuesto el reto para el hombre, siempre. Sí, recuerdo cuando no había internet, pues que teníamos el teléfono, pues también a través del teléfono se hacían cosas que no eran buenas. Siempre, pues en la historia de la humanidad, la tecnología ha puesto al hombre en un esfuerzo mayor, quizás, así, por mantener la libertad y no esclavizarse en el mal. Que la libertad siempre nos conduce a eso, a la verdad, y lamentablemente, pues, la mentira se adueña de nuestra libertad.
y nos deja precisamente sin el bien que nos comunica con nuestro Creador y nos mantiene en la estabilidad, la armonía y la paz, que eso es el anhelo de todo ser humano. Así que la inteligencia artificial podrá muchas cosas. También fíjate que platicaba de eso con estas personas en esta reunión que tuve ayer, que habrá cosas que la inteligencia artificial, por lo pronto, y habría que decirse, no va a poder realizar, que es el genio artístico. Sí, hay algo que el ser humano tiene que la inteligencia artificial va a, vamos así decirlo, a todavía no conocer, ¿sí? Esa capacidad de improvisar, ¿sí? Esa capacidad de crear que el Señor nos da y que nosotros podemos facilitar. La inteligencia artificial no puede en un momento dado sentir lo que su corazón siente, ¿sí? Y esto pues son las cosas, por más que te conozca la inteligencia artificial, sí, va a llegar un momento donde no puede pasar las barreras de lo más esencial de tu persona, que es precisamente lo que en tu corazón hay de cara a Dios y lo que recibe tu corazón de parte de Dios. Eso, pues, la inteligencia artificial sencillamente no podrá traspasarlo nunca. Y de cara a la creatividad, como te decía, por lo pronto, no me quiero animar, pero a decirlo, pero va a ser muy difícil que la inteligencia artificial pueda llegar a adueñarse de tu capacidad creativa. Podrá desarrollar las habilidades en base a lo que tú le digas, como el día de ayer precisamente compartía, como vamos a decir, en una persona que escribe poesía, sí, ciertamente después de que la inteligencia artificial lea 10 o 15 poesías con tu estilo, probablemente pueda generar algo similar a lo que tú hubieras escrito, pero el sentimiento no va a estar ahí, y por ello quizás, aunque la inteligencia artificial escriba algo parecido a lo que tú hubieras escrito, nunca llegará a tener el alcance que tus palabras puedan llegar a dar cuando efectivamente surjan del corazón y no de lo que la memoria netamente te diga. ¿Por qué? Porque esto también habría que decirse, la inteligencia artificial va a trabajar sobre datos ya realizados, sobre información ya recibida, sobre lo que ya es conocido, no sobre aquellas cosas que surjan en la espontaneidad de la creatividad humana. Y eso, pues, sigue estando fuera del alcance de la inteligencia artificial. Por lo pronto, no sabemos cómo desarrolle la tecnología y lo que Dios nuestro Señor permite. Así que cuando escuches inteligencia artificial, eso me gustaría que fuera, pues, como la conclusión de este tema, no pienses que es algo necesariamente malo, piensa en ello como un avance de la tecnología que puede ser utilizado para bien, que puede construir y que tenemos que tener en nuestro radar, que tendremos que enseñar con todas las dificultades que eso suponga a nuestros hijos de alguna manera a saber utilizar, precisamente para no esclavizarse. Todo eso sí, la inteligencia artificial puede ser usada para cosas muy malas, es un hecho, y habrá que mantener en nuestra conciencia, ¿sí?, siempre los valores, siempre la acción del Espíritu Santo en nuestra vida, para que podamos responder en sostener nuestra libertad y rechazar todo lo malo, sea que viene por la inteligencia artificial, sea que viene por el internet, sea que viene por el teléfono, por el periódico, en una revista, en una película, por una persona que quiera mal influirnos. Saber optar siempre por el bien, pedirle al Espíritu Santo nos conceda la sabiduría para saber rechazar todo aquello que nos pueda perjudicar, que pueda dañar el templo vivo del Espíritu Santo que somos y que estamos llamados a ser hasta el día en que aprovechemos la salvación que Dios nuestro Señor nos ha dado y vayamos a su encuentro.
Y bueno, pues este tema seguiremos hablando de inteligencia artificial, sin duda en los siguientes, programas. Creo que es muy importante y sobre todo que no, como dice el Papa, pues no satanicemos, hagamos sencillamente el ejercicio que es conocer lo bueno, tomar lo bueno de lo bueno y rechazar siempre cualquier cosa que no sea buena. Y bueno, pues hablando de las cosas muy buenas que están por acontecer en nuestra diócesis, se decía que son varias, ya se decía las de casa. Por lo pronto, el día de hoy, jueves, Dios mediante, el Rosario por las Vocaciones, a las 6 de la tarde, la liturgia de la palabra con la distribución del cuerpo de Cristo, sí, a las 7 de la tarde, y la adoración eucarística. Aquí te esperamos, sí, nos dará muchísimo gusto que nos acompañes para vivir esta este encuentro y que tengamos la alegría de poder contar con tu presencia para juntos orar por todos nuestros hermanos, todos aquellos que nos piden oración.

que tu persona está llamada a vivir en un nuevo esplendor, que la mejor época de tu vida puede estar por comenzar. Vive el viñedo de Raquel, este retiro, son los días 11, 12 y 13 de septiembre, y el teléfono 602-402-0867. Otra actividad que ya viene y te hemos estado invitando, sí, es el próximo día 17 de septiembre. 17 de septiembre será la sesión de información sobre Medicare y los beneficios del Seguro Social. Sí, esto se va a desarrollar en la Biblioteca Harmon, que se localiza en el 1325 al sur de la 5 Avenida en la ciudad de Phoenix, entre la Pima y la Bacay, en la Biblioteca Harmon. Es un evento gratuito con información sobre el retiro, sobre el Seguro Social, todos los beneficios, los cambios que vienen, la oportunidad de preguntar en español sobre si hay algo más que puedes obtener y que te estás perdiendo, las nuevas oportunidades que están por llegar en servicios que se agregan, y también de Medicare, esta sesión en español, sesiones individuales, preguntas y respuestas que te ayuden a obtener lo más de algo que mereces, porque es fruto pues también de los impuestos, del trabajo, y tienes derecho a recibir al máximo todos estos beneficios, que si son gratuitos es porque con nuestros impuestos se han pagado. Así que hay que aprovecharlo, es el día 17 de septiembre y es en la Biblioteca Harmon, 1325 al sur de la 5 Avenida en la ciudad de Phoenix. Y para más informes puedes comunicarte al teléfono 1-800-432-4040, 1-800-432-4040. Ya viene otra actividad, esta me da mucho gusto también invitarte, es una actividad para las damas, es el retiro, el congreso, perdón, de sanación para mujeres que realiza la Renovación Carismática Católica de la Diócesis de Phoenix. Este próximo congreso se va a realizar el día 19 de septiembre en el Centro de Convenciones de Phoenix y es para todas las damas mayores de 14 años, sí, y no habrá cuidado de niños. Es en el Centro de Convenciones de Phoenix, 8 de la mañana, 7 de la tarde. Ahí estarán participando sacerdotes, predicadores, por supuesto la Santa Misa, la adoración eucarística, la hora santa, alabanza, predicación y la búsqueda de miles de mujeres buscando encontrarse con el Señor para recibir ese corazón sano con el cual puedan vivir una vida nueva. El Congreso de Sanación para Mujeres de la Renovación Carismática es el 19 de septiembre, es un sábado de 8 de la mañana a 7 de la tarde. En la ciudad de Prescott Valley, este viernes, ya mañana, se va a presentar el padre Luis Toro y estarán recibiéndote ahí en la parroquia de San Germain, en el 7997, al este de la calle Dana Drive, en la ciudad de Prescott Valley. Y es el día de mañana, 4 de septiembre, a partir de las 3 de la tarde, va a haber venta de comida para apoyo al ministerio. Y el padre Luis Toro va a llegar desde las 4 de la tarde para saludarles a quienes se quieran tomar una fotografía con él, platicar con él. Y a las 6 de la tarde inicia la predicación de 6 a 8, es en la parroquia de San Germain en Prescott Valley. Hay que animarse para ir y aprovechar el crecimiento que Dios nuestro Señor desea enviar a tu corazón por parte del padre Luis Toro, es en la parroquia de San Germain en Prescott Valley, el día de mañana, viernes 4 de septiembre. Y es un evento gratuito y habrá venta de comida a partir de las 3 de la tarde. Y ya el padre Luis Toro estará desde las 4 tomándose ahí pues un refresquito contigo y saludándote si deseas ahí acercarte, hacerle alguna pregunta, tomarte una fotografía, saludarlo. Pues ahí estará a partir de las 4 de la tarde y la charla, la predicación comienza a las 6 de la tarde. Te invitan los hermanos del Ministerio Apóstoles de la Palabra, los Apóstoles de la Palabra de la parroquia de San Germain en Prescott Valley. Esto es mañana en el 7997 al este de Dana Drive en Prescott Valley, la parroquia de San Germain. Y viene también muy pronto, estoy invitados en Reina de la Paz por los hijos, la comunidad Hijos de María, te invitan este próximo domingo 6 de septiembre de 6 a 8:30 a una actividad

en compañía de dos predicadores, Nani U, hablando sobre los matrimonios, a los jóvenes y a los adultos que deseen sanar, perdonar y volver a comenzar. Estará Nani U y estará Martín Zavala. Ellos estarán participando, sí, en esta actividad este próximo domingo a partir de las 6 de la tarde en Reina de la Paz, 141 al norte de McDonald's, en la ciudad de Mesa. Y el día sábado, la predicadora Nani U estará también participando en Santa Margarita. Esto será a partir de las 6 de la tarde, es la misa es a las 6 de la tarde, y después de la misa estará participando esta predicadora con este tema, sí, de renacer desde el alma. Una noche de sanación interior, fe y esperanza para tu familia. Te invita el movimiento de la llama de amor de la parroquia de Santa Margarita en la ciudad de Tempe. Ahí te estarán esperando. Gracias a todos ustedes, hermanos, por toda esta actividad. 24:35 al este de MacArthur, en la ciudad de Tempe. Eso es el día sábado, la misa a las 6, y después de la misa será esta actividad. El día domingo estará en Reina de la Paz a partir de las 6 de la tarde. Muchísimas gracias, bendiciones para todos ustedes. Gracias por ser parte de En Familia Radio. Vayamos juntos a rezar el Ángelus a la Santísima Virgen María. Bendiciones para todos ustedes.

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1: Saludo a la Santísima Virgen María, el Ángelus.
2: El ángel del Señor anunció a María y concibió por obra del Espíritu Santo. Dios te salve María, llena eres de gracia, el Señor es contigo. Bendita eres entre todas las mujeres y bendito es el fruto de tu vientre Jesús.
3: Santa María, Madre de Dios, ruega por nosotros, pecadores, ahora y en la hora de nuestra muerte. Amén.
2: He aquí la esclava del Señor.
3: Hágase en mí según tu palabra.
2: Dios te salve María, llena eres de gracia. El Señor es contigo. Bendita eres entre todas las mujeres y bendito es el fruto de tu vientre, Jesús.
3: Santa María, Madre de Dios, ruega por nosotros, pecadores, ahora y en la hora de nuestra muerte. Amén.
2: Y el Verbo se hizo carne
3: y habitó entre nosotros.
2: Dios te salve María, llena eres de gracia. El Señor es contigo. Bendita eres entre todas las mujeres y bendito es el fruto de tu vientre, Jesús.
3: Santa María, Madre de Dios, ruega por nosotros, pecadores, ahora y en la hora de nuestra muerte. Amén.
2: Ruega por nosotros, Santa Madre de Dios,
3: para que seamos dignos de alcanzar las promesas y divinas gracias de

oración. Te rogamos, Señor, que derrames tu gracia en nuestras almas para que los que, por el anuncio del ángel, hemos conocido la encarnación de tu Hijo Jesucristo, por su pasión y cruz, seamos llevados a la gloria de su resurrección. Por el mismo Jesucristo nuestro Señor.

Bienvenido a tu programa Siempre Sí en Familia Radio. Soy Armida Escarce y me da mucho gusto que estés este día con nosotros, en que quiero que conozcas en persona a alguien. Y claro que a través de conocer a alguien en persona, conocemos su entorno social, conocemos la historia. Es una forma preciosa de conocer la historia del mundo, porque conocemos también quiénes somos nosotros. Después de la invasión de a Polonia, el 1 de septiembre de 1939, que comenzó la Segunda Guerra Mundial, toda la Polonia central, incluyendo la ciudad de Warsaw, vino a pasar a ser parte del gobierno general, que se le llamaba en ese entonces así, que era una administración colonial nazi alemana. En esos momentos, todas las instituciones de educación superior, todas, fueron inmediatamente cerradas, y de hecho todas las personas de descendencia judía, y en ese entonces eran varios cientos de miles, más o menos el 30% de la ciudad de Warsaw, entonces se fueron llevados, fueron empujados, podríamos usar, al gueto de Warsaw, que es como se le conoció desde entonces. En ese momento la ciudad iba a ser, no lo sabíamos, pero ya se estaba formando una resistencia urbana a la ocupación europea nazi. Cuando llegó el orden, la orden para aniquilar el gueto, es decir, a todas las personas judías, como parte de la solución final, que así le llamaba Hitler, en el 19 de abril de 1943, todos los luchadores judíos, y aquí estamos hablando, cuando yo digo luchadores judíos, estoy hablando también de personas de otras denominaciones, pero que se habían unido a esta causa. Entonces, fue un levantamiento ahí en Warsaw, y se le conoció como tal. Fue en ese entonces, tenían demasiadas, en realidad la milicia alemana era tremenda, obviamente tenían muchas más municiones, revólveres, todo. Sin embargo, el gueto pudo mantenerse sin ser ocupado por casi un mes. Cuando esto terminó, casi todos los que habían sobrevivido fueron masacrados, fueron aniquilados, y muy, muy poquitos lograron escapar. Pues bien, aquí alrededor de esto, de esta muy, muy pequeña historia que te estoy dando sobre una ciudad en específico de la Guerra Mundial, quiero que conozcas en persona a Irena Sendler. Irena Sendler es para mí una héroe católica. Y ella fue miembro de la resistencia y salvó, según nos dicen, y de hecho tenemos las cuentas porque ella las escribía muy cuidadosamente, a más de 2.500 judíos polacos. Entonces, tú piénsalo como tú quieras, pero quiero que escuches un poquito sobre su historia. Ella comenzó a arriesgar su propia vida por los hijos de completos extraños. Pero si no fuera por esta trabajadora social católica, porque era lo que era en ese entonces, que apenas no llegaba ni siquiera a los 30 años de edad. Y de hecho, tenía frente a ella la posibilidad de salirse de esa situación, y no solamente, sino conociendo su vida, nos damos cuenta que ella podía haberse quedado al margen de la situación. No lo hizo porque ya no tenía más remedio, sino que lo hizo sabiendo lo que le iba a poder pasar y sabiendo también que no tenía que hacerlo. Pues bien, tuvo una influencia
absolutamente extraordinaria, extraordinaria en la historia de cientos y cientos de vidas. Nos cuenta en las mismas palabras de Irena, ella dice, me enseñaron mis padres que si ves a una persona ahogarse, ella solía decir, debes de brincar en el agua a salvarlo, aunque no sepas nadar tú. Cuando los nazis ocuparon a Polonia, y te comentaba al principio, ellos comenzaron a amontonar a las gentes en 1940 y mandarlas al gueto de Warsaw. Y fue entonces donde aquí Irena vio a las personas ahogando. Y es donde ella dijo, tengo que saltar a salvarlas. Aunque yo no sea judía, aunque a mí no me tenga que tocar esto. Y con mucha, mucha ingenuidad, con mucho valor y definitivamente con mucho amor a Cristo, salvó las vidas, como te decía, de más de 2.500 judíos. La mayoría de ellos, niños. Es algo que no se reconoció por mucho tiempo hasta ya los últimos días de su vida. Y es de lo que quisiera hablarte. Irena Sendler reconoció que no solamente estaban los judíos presos adentro de los guetos, y los guetos no eran más que vecindarios con edificios en donde se amontonaban a todos los judíos de la ciudad y no se les permitía salir, se cerraban todas las salidas de ciertas un número de cuadras de la ciudad para donde cupieran ellos todos amontonados, pero no se les daba ni comida ni medicina más que en ciertas raciones. Se dio cuenta entonces Irena Sendler del tremendo daño que esto iba a causar a estas personas. Le pidió a sus más allegados, a sus amigos más allegados, a sus colegas más allegados, la mayoría de ellas, mujeres jóvenes, que como ella eran también trabajadoras sociales, les pidió ayuda. ¿Qué iban a hacer al respecto? Muchas de estas mujeres que le ayudaron apenas iban saliendo de sus días de adolescencia. Quiero que te des cuenta. Pues bien, ellos juntos decidieron que era hora de actuar y había que decidir también cómo ayudar a esta gente, cómo salvarles la vida a esta gente. Y esto es lo notable, esto es lo fabuloso de la historia de Irena Sendler y de todas las personas que la ayudaron, porque obviamente no lo hizo sola. Déjame contarte, sin embargo, comenzando por el principio. Irena Sendler nació el 15 de febrero de 1910 en Varsovia y ha sido conocida como el ángel del gueto de Varsovia, y te vas a enterar conforme vayamos platicando sobre ella por la razón por la que fue esto. Ella fue una enfermera, una trabajadora social polaca católica y fue durante la Segunda Guerra Mundial en la que se comenzó a conocer de ella. Decididamente todos los de el gueto de Varsovia la conocían, sabían de quién se trataba. Yo te comentaba que los niños que estaban en el gueto de Varsovia eran judíos prácticamente condenados a morir, ¿sí? Porque no solamente se les quería matar ahí mismo, sino que los que no sobrevivieran, los que sobrevivieran ahí en el gueto, iban a ser mandados también a las cámaras de gas en el holocausto judío de la Segunda Guerra.

0: sin mirar su religión y sin mirar su nacionalidad. Su padre era un médico reconocido y ella misma, desde su infancia, también se sintió muy atraída por la educación de su padre, y es la razón, comentaba en algún lugar ella, por la que decidió ser enfermera. Desde su infancia sintió mucha simpatía hacia los judíos. Su padre falleció en 1917 cuando Irena tenía apenas 7 años a causa de un tifus que había él contraído al tratar a unos pacientes rechazados por sus colegas. Muchos de esos pacientes eran judíos. Entonces, aquí para Irena, lo que fue naciendo en ella no fue un rencor, el hecho de que podía muy bien haberse decidido, mi padre murió por culpa de estas personas, pero se dio cuenta, su padre le dejó el legado del buen ejemplo. Ojalá lo hiciéramos todos, ¿verdad? De que él había dado su vida por alguien más, por alguien a quien la sociedad no quería ayudar. Después de la muerte, de la muerte de su padre, de hecho tuvo tanta influencia el padre de Irena, que los líderes de la comunidad judía a quien su padre le había ayudado, le ofrecieron a pagarle los estudios a Irena. Sí, porque vieron el calibre del que estaba hecho su padre y veían también lo mismo en ella. En la Polonia de la preguerra, Irena se opuso al sistema de discriminación que existía en muchas universidades. En ese entonces ya comenzaba, tú y yo sabemos, hermano, que cuando viene un horror tan terrible como es la persecución de algún grupo de seres humanos, no comienza de un día para otro. Traemos jalándonos con nosotros muchos perjuicios de antemano y los vamos haciendo cada vez más reales y después los llegamos a ver como el mismo enemigo. Pues bien, antes de la guerra, en muchas de las universidades de Polonia había ya discriminación abierta para los judíos. Se les consideraba como menos. Ya entrando, si tú y yo nos preguntamos cómo pudo Hitler convencer a tanta gente de su maldad, de estas cosas tremendas que ocurrieron, ahí tienes la respuesta. Ya el trabajo ya lo hacía la gente sola. Ya se había convencido de que el judío era menos. Entonces, las ideas de Hitler solo vinieron a ser la última paja, ¿no? La última gota que derramó el vaso para cambiar esto. Pero ¿qué te parece si seguimos platicando sobre Irena Sendler en el siguiente segmento?
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10: Qué bueno que estás con nosotros, conociendo en persona a Irena Sendler. Y para mí, Irena es alguien que yo quiero que conozcas, porque es la mejor forma en que nosotros conocemos la historia, por los cachitos de vida que ponemos juntos alrededor de las épocas, alrededor de la gente, ¿verdad? Nos damos cuenta qué es lo que estaba ocurriendo en el mundo y cómo reaccionaba la gente fuera de los libros de historia, que es mucho, muy interesante. Pues bien, aquí la historia de Irena Sendler, yo te comentaba en el segmento pasado, era una trabajadora social católica que, ya te decía, tenía apenas iba a cumplir los 30 años cuando los capítulos más terribles de la historia de la humanidad. Bueno, ha habido muchísimos, cuando menos en la época moderna, se desplegó frente a ella. Tú y yo los conocemos como historia, ella los vivió. Y aquí la influencia más grande de lo que ella actuó provino de sus padres. Y esto es para mí importantísimo. ¿Cuántas veces actuamos? Sabemos lo que nuestros padres nos han enseñado y no necesariamente actuamos en ello, porque nos falta muchas veces ese valor, ¿verdad? Bien, yo te comentaba que cuando los nazis habían ocupado Polonia, pusieron a todos, a absolutamente todos los judíos en un gueto en 1940, el gueto de Warsaw. Y es ahí donde Sendler comenzó a trabajar. Ella le salvó también te lo había comentado, a más de 2,500 judíos, la mayoría de ellos niños pequeños. Y esto casi se hubiera perdido, yo creo, en la historia, con muy pocas gentes reconociéndolo, de no ser por algo que pasó mucho más adelante, muchos años después. Sendler murió a los murió en 2008, cuando tenía 98 años, y murió en Warsaw también, y se le ha llamado el equivalente de Oskar Schindler. Oskar Schindler, no sé si lo recuerdas, si te suena el nombre. Él recibió una atención internacional cuando alguien hizo la película sobre su vida en 1993, que se llamó precisamente con su nombre, que es Schindler's List. Este es una persona que tenía Schindler, tenía trabajadores en su fábrica y salvó del gueto y de la cámara de gas a 1,200 de sus trabajadores judíos. Y como te digo, recibió mucha, mucha atención precisamente por esta película. Pero fíjate que Irena salvó a casi el doble de estas de las personas que salvó Schindler. No le estamos quitando nada a Schindler, definitivamente, pero su acción heroica, la de Irena, como te comentaba, se perdieron casi casi en la historia, hasta que cuatro chicas de Kansas, del estado de Kansas, aquí en Estados Unidos, escribieron una pequeña obra de teatro sobre ella, más o menos hace como 15 años, en el 2000, en el año 2000, más o menos, no te sabría decir entonces. Pues bien, ellas comenzaron a escuchar en sus estudios sobre los héroes que no se conocían de la Segunda Guerra Mundial. Y ahí ellas conociendo un poco más, interesándose más por la historia de Irena, reconocieron que habían aprendido una lección bastante grande y las conmovió tanto que decidieron hacer esta obra de teatro. Una de las autoras, Megan Felt, ella comenta que es lo que aprendieron ellas de Sendler cuando leyeron su vida, era que una persona podía hacer la diferencia y que para ellas, para estas jovencitas, dejó de ser algo, algo en el aire, ¿sí? Muchas veces tú y yo oímos frases muy bonitas que decimos, ah, qué bueno, yo debería de vivir de esta forma, ¿verdad? Pero que no sabemos cómo hacerlas o no sentimos que somos lo suficientemente buenos para hacerlas. En el caso de ellas, se dieron cuenta de una forma muy gráfica, casi de un golpe en la cara, como una de ellas lo puso, de que sí, una sola persona podía hacer la diferencia si esa persona se decidía en ese momento a cambiar. Megan Felt nos comenta en un artículo que ella escribió en Catholic Education. Nos dice, Irena ni siquiera medía 5 pies de altura, pero caminó al gueto de Warsaw todos los días, y se enfrentó con la muerte segura, porque esto podía ocurrir si la atrapaban. Su fuerza y su coraje, su fuerza de voluntad y su valentía nos enseñó a nosotros que podemos pararnos en nuestros propios pies, por nuestro propio pie, y que de hecho podemos luchar y debemos luchar por lo que creemos. También nos dice esta Megan Felt, que ahora en 2015 ya debe de tener más o menos unos 35 años, pero que en ese entonces era apenas una chica de preparatoria. en los primeros años de secundaria, de preparatoria, y ella hasta hace más o menos unos 5 años o un poco más se dedicaba a ayudar a las personas del Holocausto que no tenían lugar donde vivir. Pues bien, yo te había comentado que Sendler había nacido el 15 de febrero de 1910 en un pequeño pueblo al suroeste de Varsa, y ella fue una hija única de unos padres que eran muy devotos para su fe, y también lo enseñaban. Esa devoción que tenían para ellos significaba que lo tenías que pasar a los demás, que no te podías quedar solamente con las palabras de ser fiel, sino que tenías que hacer algo a propósito, ¿no? Bien, ella nos cuenta, y yo te comentaba en el segmento pasado, que su padre tuvo una influencia muy, muy especial sobre ella. Yo te comentaba también que había sido un doctor, y como doctor, él había ayudado a muchos judíos que otros doctores no querían atender porque ya existía un antisemitismo entre ellos. ¿Cómo era? No era definitivamente como se vio en la Segunda Guerra Mundial, pero ya comenzaban las semillas a coger raíz del antisemitismo antes de la Guerra Mundial. Él trataba a todos los judíos que los demás no querían atender. Había y murió él de la fiebre, de una fiebre que ocurrió dentro de una comunidad judía. Sendler tendría más o menos entre 7 o 9 años cuando esto ocurrió. Ella estudió una vez que ella creció. Sendler estudió en la Universidad de Varsa y se hizo una trabajadora social cuando se graduó. Cuando la ocupación de Polonia comenzó en 1939, es decir, los alemanes entraron a Polonia en 1939 ocuparon el país, y ella apenas acababa de graduarse como trabajadora social. En 1940, yo te comentaba muy al principio, si lo escuchaste, fue cuando comenzó. No se tardó ni siquiera un año en el que todos los judíos comenzaron a ser arrinconados al gueto, y se comenzó a construir una barda que separara todas estas manzanas, todos estos lugares donde ellos vivían, edificios, para separarlos completamente del resto de la ciudad. Por lo tanto, las enfermedades, pues imagínate, si no podías irte para otro lado cuando ocurría una enfermedad, pues había infecciones casi siempre. Tampoco se les daba medicina, tampoco se les ayudaba con buena comida. Por lo tanto, una enfermedad que tal vez no mataría a otros, aquí sí definitivamente causaba mucho daño en los guetos. Los trabajadores sociales no se les permitía la entrada al gueto. Sin embargo, Irena Sendler, que en sus mismas palabras decía, imaginándose el horror de la vida atrás de estas paredes, obtuvo una identificación falsa y se hizo pasar como una enfermera. Ella, de hecho, había querido, esto es lo que ella había querido estudiar, por su padre, pero no había podido terminarlo, y entonces ya con lo que había aprendido, con lo que sabía, entonces pudo hacerse pasar muy efectivamente como una enfermera, y de esta forma se le permitió traer comida, ropa, medicina a las personas adentro del gueto. Bueno, no que se le permitiera, sino que ella se permitió, de esta forma, escondiéndola, ¿no? En 1942 comienza las intenciones tremendas de Hitler y de su última propuesta, como él le llamaba, que era la de deshacerse completamente de los judíos. Para muchos fue muy difícil imaginarse que esto pudiese pasar. Mucha gente se comienza a dar cuenta de qué es lo que está ocurriendo, pero como tú y como yo, cuando sabemos de un mal muy grande, que nuestra primera reacción es decir, no puede ocurrir. Esto le pasó a muchos y quedaron un poco adormilados por esto. Otros no reaccionaron por temor, mucho. Pero sí, tú y yo conocemos de tantos héroes que se dieron mucha cuenta, que no se dejaron engañar por los medios, que no se dejaron engañar por el gobierno y que dijeron, ya lo veíamos venir, vamos a actuar al respecto. Pues bien, ¿cómo ayudó Irena a estos judíos? Ella organizó un grupo oculto, subterráneo, para poder pasar a los pequeños, a los hijos de estos judíos, para sacarlos de ahí. Su grupo eventualmente creció hasta más de 25 personas, todas mujeres excepto uno de ellos, y comenzaron a rescatar a los niños judíos. Esta organización se llamaba Zegota. Y vamos a ver qué es lo que hacían y cómo le hacían. Te va a encantar. Quédate con nosotros.
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9: Tenemos muchos héroes nosotros, ¿verdad? Gente que conocemos, que admiramos, que decimos, me gustaría ser como él o como ella en ciertas cosas. Pero hay ciertas personas que verdaderamente nos llaman la atención porque han arriesgado la vida. No en vano nuestro Señor Jesucristo nos dijo, es aquel que ama de verdad, es aquel que da la vida por sus amigos. Y aquí está, son los que nos llaman a ti la atención más. Porque decimos, ¿quién puede querer más a su propia vida? ¿Quién puede querer más a los demás que a su propia vida? Y a veces a ti y a mí es necesario que conozcamos sobre estas personas para conocer lo que verdaderamente nuestro Señor se refería cuando hablaba del amor. Estoy hablando ahora, el día de conocer en persona, es a Irena Sendler. Ella comenzó su organización Zegota, que estaba compuesta de 25 personas, una de ellas hombres, casi todas mujeres trabajadoras sociales, y comenzaron a entrar al gueto de Varsovia y a sacar a todos los niños que pudieran sacar, 2,500 en total. Los sacaban porque el gobierno les permitía entrar porque eran trabajadoras sociales y porque había tantas enfermedades, se les permitía entrar para revisar cómo estaba la gente, cuántas muertes había, etcétera, etcétera, ¿no? Pues sacaban a los niños en cajas, en belices, en sacos, en sus propias bolsas que a veces entraban, con bolsas llenas de arena o de algo para que se vieran llenas, y después salían con los niños ahí mismo. A veces los ponían en los ataúdes y salían diciendo, están muertos. Y en muchas ocasiones, pues obviamente se daban a estos bebés para que se calmaran. Algunos de los niños más grandes, que ellas no podían salir caminando enfrente de los soldados, y no podían salir caminando con ellos porque ya eran niños más grandes, los organizaron una red de salida en la que metían a los niños a los sótanos, a los desvanes, después los pasaban de un lugar a otro cada vez más cerca para poderlos así sacar en horas específicas, ya mucho más cerca de la pared, y que fuera nada más un espacio muy pequeño en el que tuvieran que salir corriendo. Se hicieron pasadizos secretos. Bueno, en fin, se valieron de todo. Estas operaciones nos cuentan ella y los demás y los judíos que conocieron de ella, que todas estas operaciones estaban, las tenían que calcular al segundo. Uno de los niños que traía Sendler cuenta en una ocasión, ya más grande, contó de su propia salida gracias a Sendler. Dice que le dijeron que se quedara en una esquina muy específica cerca de la pared, y que en cuanto lo dejaran contara hasta 30, y que en cuanto contara 30 iba a pasar un oficial, y en ese momento en que pasara él saliera por otro lado y saliera corriendo. Y solamente les decían a dónde correr, pero no les decían qué lugar, precisamente para que los niños no pudieran decir cómo salían, ¿verdad? En caso de que los detuvieran. Les dijeron, corre para este lado. Dice que este jovencito que salió corriendo no sabía dónde iba, y se abrió una alcantarilla y ¡pum! Lo jalaron y se lo llevaron por las alcantarillas, por debajo de las calles, a su eventual seguridad en casa de alguien más. Este es el tipo de operaciones que llevaba a cabo esta pequeña mujer. Muchas décadas después, Sendler se encontraba muy preocupada por los deseos, por cumplir los deseos de los padres de cuyos hijos ella se había llevado, que ellos con alegría se los daban a ella, precisamente para salvarlo, ¿verdad? Pero también obviamente estaban aquellos que sabían que querían dejarle en sus manos a sus hijos, pero tenían miedo de qué es lo que fuera a pasar con él. Nos comenta Sendler sobre su vida, Irena, que una de las preguntas que todos los padres le hacían era, ¿puedes garantizar que vayan a vivir? Y ella, pues obviamente, tenía que admitir honestamente que no podían darles esa garantía, porque ni siquiera ellos sabían, por cada día que sacaban a algún niño, si ellos mismos iban a poder salirse del gueto en ese día en particular. La única garantía, ella les decía, que les puedo dar es que si sus niños se quedaban, se van a morir. Entonces, de esa forma los convencía. La mayoría de los niños que Sendler ayudó a sacarlos, a salir de ahí del gueto, pues se llevaron a los conventos de la iglesia católica romana que había en los alrededores, también a orfanatorios católicos y a las casas de amigos de ella, que les daban, que les ponían otro nombre que no fuera judío, y los tomaban como suyos. Sendler lo que hacía entonces, porque tenía el pendiente esto de ser fiel a estas personas cuyos hijos habían puesto en su mano. Entonces Sendler, con mucho cuidado, siempre escribía las verdaderas identidades, los verdaderos nombres, las fechas de nacimiento de cada uno de los niños que se llevaba, y los ponía en rollitos pequeños con la esperanza de que los pudiera reunir con sus familiares una vez que la guerra se hubiese terminado. Y ella preservó todos estos pedacitos de papel, porque obviamente no podía encontrar libretas así tan fácilmente, pero pedacitos de papel de propaganda que se encontraba. Cada niño, ella le preguntaba a los padres su fecha de nacimiento, dónde había nacido, quiénes eran sus padres y el nombre, cómo se escribía el nombre de estos niños. Cuando ella los entregaba, le ponía en ese mismo pedacito de papel con qué familias los había dejado, cómo se llama, cómo, cuál era su nuevo nombre, etcétera. Para poder, le comenzó a ella dar miedo de que algún día la pudieran encontrar a ella y decir, ¿y qué voy a hacer? O sea, esto se va a perder. Entonces preservó, como te decía, cada uno de estos pedacitos de papel en jarras que las comenzó a enterrar en el jardín de la casa de unos amigos de ella. En 1943, entonces, fue capturada por los nazis y de hecho torturada, pero rehusó decirle a sus captores y quiénes eran los co-conspiradores con ella. No, nunca dijo los nombres, nunca se encontró quiénes fueron los otros 25 que ayudaban, no por ella. O sea, ella nunca escribió los nombres, nunca dijo quién había estado. Sabían que había alguien más, obviamente, y también se habían enterado de las, por alguna razón, no sé cómo, sobre estas jarritas donde ella había escrito los nombres, y obviamente ahí estaban pues, los nombres de las personas que ahora tenían a estos niños y que en ese momento se consideraban traidores, ¿verdad? También se resistió de otras formas. Según Felt, la chica que hizo la obra de teatro de ella, cuando cuando Sandler trabajó en la lavandería de la prisión donde la tenían, ella y otros trabajadores de ella hicieron hoyos en las prendas íntimas de los soldados alemanes. Cuando los oficiales descubrieron lo que habían hecho, las pusieron en línea y les dispararon alternándose a una o a la otra, de forma que solamente la mitad quedó viva. Era una de las formas en las que muchas otras formas, que Sandler tuvo que vivir y a las cuales sobrevivió. Durante una sesión muy, muy particular de una tortura brutal, porque a ella, como sabían que había sido la líder de algo, a ella se enfatizaba la tortura, los soldados le quebraron ambas pies y ambas manos. Y entonces ahí ella dice haberse desmayado. Cuando se levantó, un oficial de la Gestapo le dijo que él había aceptado un soborno de sus camaradas para ayudarle a escapar. También el oficial puso su nombre en una lista de los prisioneros que habían sido ejecutados. Entonces ahí fue como pudo salir y Sandler volvió a esconderse, pero continuó con sus efectos de rescate. Sandler comenzó su operación de rescate antes de que haya ella misma organizado la resistencia. Y había ayudado a un número de adultos también a escapar, incluyendo al hombre que ella, con el cual ella se casó después. Nos dicen, se piensa que salvó más o menos a unas 500 gentes antes de haber organizado el grupo de Zegota. Por lo que haría que Sandler salvó más o menos a unos 3,000 judíos. Cuando se terminó la guerra, Sandler sacó todas las jarras que había enterrado y comenzó el arduo trabajo de regresar a los niños, a las familias sobrevivientes. La gran mayoría no tenía familiares sobrevivientes y muchos de ellos fueron adoptados por familias polacas, y otros de ellos fueron mandados a Israel con el conocimiento, obviamente, de las autoridades. En 1965 se le reconoció por una autoridad en el del holocausto israelita, el rabino Yad Vashem, se le reconoció a Sendler, a Irena Sendler, como un gentil justo. Es un honor muy específico y es un honor dado a los no judíos que arriesgaron su vida para salvar a los judíos durante el reino nazi. En su propio país, sin embargo, pues nunca se le reconoció. Muchas veces tú y yo oímos que la iglesia no hace nada, no hizo nada durante el holocausto. Yo quiero que tú y yo nos quitemos las vendas y veamos cómo hubo tantos héroes alrededor del mundo en esa época tremenda de la humanidad y hoy por hoy y en todas las épocas de la historia en la que el cristiano ha sabido decir, en la que el católico ha sabido decir, la forma en la que mejor yo sigo a Cristo es también muriendo. Irena Sendler, bueno, me da tanto gusto, ojalá la quieras conocer más en persona y te enteres de lo que tú y yo podríamos hacer en el momento en que decidamos cambiar al mundo. Solo me queda recordarte que la más grande de los apóstoles fue la Virgen María y siempre le dijo a Dios, siempre sí. Tú y yo vamos pidiéndole que nos ayude a hacer lo mismo. Que Dios te bendiga.

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Queridos hermanos y queridas hermanas, soy el padre José Román Flecha, sacerdote de la diócesis de León, en España, y me gusta mucho participar en este programa que se titula, en este espacio que se titula La Hora de Orar, y que concretamente está dedicado a la oración con la Biblia. En este momento vamos a dedicar nuestra atención a los Salmos y les exhorto a prestar atención, porque los Salmos son una maravilla, porque son palabra de Dios, pero al mismo tiempo son exclamaciones humanas que salen del mismo corazón. Presten atención, por tanto. Los cristianos somos herederos de un pueblo que hizo de la oración uno de sus pilares fundamentales. El pueblo hebreo cantó con los salmos sus alegrías y sus penas, sus triunfos y sus fracasos. Los salmos nos revelan el fondo de su corazón y su confianza en Dios. Como dice el Catecismo de la Iglesia Católica, los salmos son la obra maestra de la oración en el Antiguo Testamento. Pero han sido adoptados por la Iglesia como oración de la Asamblea. Los discípulos del Señor eran exhortados a recitar salmos, himnos y cánticos inspirados. Habían de cantar y salmodiar en su corazón al Señor. Sabían respetar el salmo que un hermano llevaba a la reunión. De hecho, han ido acompañando también el camino de la Iglesia, tanto en la oración litúrgica como en la plegaria callada de cada uno de los cristianos. Los salmos nos revelan la imagen que Israel tenía de Dios, de su gloria y majestad, de su piedad y su misericordia. Nos ayudan a descubrir también su comprensión del hombre y de lo humano. Por los salmos pasan los astros del firmamento, los campos de cultivo y los animales, tanto salvajes como domésticos. Pero estas plegarias no han perdido actualidad a lo largo de los siglos. Los salmos nos presentan el drama permanente de la humanidad, la impostura y la opresión, la arrogancia de los poderosos y el dolor de los perseguidos, la angustia de los pobres y los enfermos, y la alegría de los fieles que cantan al Señor. Los salmos son la canción multiforme de la vida. A estos antiguos testimonios de la oración de Israel nos acercamos ahora nosotros con veneración, intentando identificarnos con el espíritu que encierran y releyéndolos a la luz del misterio de Jesús, nuestro Señor y Redentor. A los textos originales de nuestros comentarios se añaden las oraciones escritas en Santiago de Chile por la hermana Miriam Valenzuela Lai, del Instituto de las Hermanas Mercedarias del Santísimo Sacramento. Que estos comentarios y estas oraciones sugieran actitudes y sentimientos a otras muchas personas que se decidan a gustar el rico tesoro que contienen los salmos. Salmo primero. Dichoso el hombre que no sigue el consejo de los impíos, ni entra por la senda de los pecadores, ni se sienta en la reunión de los cínicos, sino que su gozo es la ley del Señor, y medita su ley día y noche. Será como un árbol plantado al borde de la acequia, da fruto en su sazón y no se marchitan sus hojas, y cuanto emprende tiene buen fin. No así los impíos, no así. Serán paja que arrebata el viento. En el juicio los impíos no se levantarán, ni los pecadores en la asamblea de los justos. Porque el Señor protege el camino de los justos, pero el camino de los impíos acaba mal. Comentario al Salmo primero. El Señor protege el camino de los justos. El Salmo primero del Salterio comienza con una bienaventuranza que resume y ensalza los valores y virtudes que más estima el orante. Dichoso el hombre que no sigue el consejo de los impíos, ni entra por la senda de los pecadores, ni se sienta en la reunión de los cínicos, sino que su gozo es la ley del Señor y medita su ley día y noche.
Con esas primeras palabras, el Salmo despliega ante nuestros ojos un programa moral que a primera vista parece centrado solamente en algunas condiciones negativas. Parece como si para ser justo bastase no seguir el ejemplo de los hombres injustos. Pero, en realidad, el predominio de lo negativo en este Salmo es tan solo aparente. No basta con no hacer el mal. El Salmo primero nos presenta una alternativa. De hecho, se nos dice que es posible contraponer la voz de Dios a la voz de los malvados. Cada uno se identifica con aquellos a los que sigue, con aquellos a los que ha elegido como compañeros de camino. Por consiguiente, el hombre creyente ha de aprender a optar y a poner su gozo en la aceptación de la voluntad de Dios, que se manifiesta en el don de la ley que Él ha otorgado a su pueblo. De todas formas, la bienaventuranza con la que se inicia el Salmo primero parece necesitar una justificación. ¿Cómo saber que la aceptación de la voluntad de Dios es preferible a la escucha de las opiniones de los que tratan de apartarnos de Dios? Ese es el drama de los creyentes de todos los tiempos. El Salmo responde comparando al hombre piadoso con un árbol plantado al borde de la acequia, es decir, del canal, del riachuelo. Da fruto en su sazón y no se marchitan sus hojas, y cuanto emprende tiene buen fin. Se puede pensar que esta motivación es demasiado interesada. No hay inconveniente en reconocer que, de algún modo, lo es. El Salmo se sitúa en un momento de la historia religiosa de Israel en el que se considera que el bien temporal es una consecuencia del bien moral. Se piensa que los que siguen a Dios obtendrán una enorme cantidad de bienes materiales. Todavía no se menciona en este poema el drama del fracaso humano de los buenos, ni se ha descubierto la grandeza de un amor a Dios gratuito y no motivado por sus eventuales recompensas. Con todo, ya es hermoso considerar que la fidelidad a Dios se encuentra reflejada en los árboles que pueden florecer y dar fruto gracias a la humedad que reciben del riachuelo. No es extraña esta imagen, que necesariamente debía de atraer a un pueblo acostumbrado a los desiertos. La experiencia sugiere que esta cercanía a las aguas de Dios es garantía de vida, de fecundidad y de esperanza. Pero ¿y qué ocurre con los impíos? El Salmo los compara a la paja seca que arrebata el viento y que ya no encuentra arraigo en la tierra. La imagen nos sugiere que quien no escucha la voz del Señor tendrá como porvenir una lamentable esterilidad. Es más, al igual que la paja seca, parece destinado al fuego. Además de la estampa de la paja, contrapuesta a la del árbol frondoso y fructífero, el Salmo apela a otra imagen, la de una asamblea de personas respetables. En ella, los malvados tendrán que avergonzarse de sus acciones. En el juicio, dice el Salmo, los impíos no se levantarán, ni los pecadores en la asamblea de los justos. Frente a los juicios humanos, tantas veces falseados por las presiones sociales o por los intereses personales, se alzará el juicio de Dios. A fin de cuentas, la verdad triunfará sobre la mentira y la apariencia. Pero eso no siempre es evidente. La experiencia humana nos dice que con frecuencia los malvados ofrecen una imagen de éxito y de triunfo, mientras que los justos son despreciados y marginados. La sociedad tiende a juzgar a las personas por su éxito y sus ganancias. El Salmo primero apela a una verdad que no siempre es aceptada socialmente. En realidad, concluye con una confesión de fe en el Dios de la verdad, para el que no son indiferentes las opciones humanas. El Señor protege el camino de los justos, pero el camino de los impíos acaba mal.
La bienaventuranza con la que se abre el salterio recuerda a los creyentes la que Isabel dirige a María. Dichosa tú que has creído, porque lo que te ha dicho el Señor se cumplirá. Unas palabras que encuentran su eco en otra bienaventuranza que brota de los labios de Jesús. Dichosos los que escuchan la palabra de Dios y la guardan. Oración. Señor y Redentor nuestro, concédenos la gracia de saber acallar tantas voces que nos llaman, para que podamos escuchar con nitidez la tuya, allá en lo profundo del alma. Danos la gracia de reconocer tu voluntad, la gracia de acogerla y la gracia de seguirla. Que ella sea nuestro gozo, nuestra paz y nuestra esperanza. Señor, que tu palabra se haga carne en nosotros, como se hizo carne en María de Nazaret. Amén. Mis buenos hermanos y hermanas, terminado este primer comentario, vamos a descansar por unos instantes y regresaremos dentro de poco para seguir comentando los salmos.

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sobre la palabra de Dios que encontramos en el Salterio, en los Salmos. Salmo segundo. ¿Por qué se amotinan las naciones y los pueblos planean un fracaso? Se alían los reyes de la tierra, los príncipes conspiran contra el Señor y contra su Mesías. Rompamos sus coyundas, sacudamos su yugo. Pero el que habita en el cielo sonríe. El Señor se burla de ellos. Luego les habla con ira. Los espanta con su cólera. Yo mismo he establecido a mi rey en Sion, mi monte santo. Voy a proclamar el decreto del Señor. Él me ha dicho: tú eres mi hijo. Yo te he engendrado hoy. Pídemelo. Te daré en herencia las naciones, en posesión los confines de la tierra. Los gobernarás con cetro de hierro, los quebrarás como jarro de loza. Y ahora, reyes, sed sensatos. Escarmentad los que regís la tierra. Servid al Señor con temor. Rendidle homenaje temblando. Aprended la enseñanza, no sea que se irrite y vayáis a la ruina, porque se inflama de pronto su ira. Dichosos los que se refugian en él. Comentario al Salmo segundo. Tú eres mi hijo, yo te he engendrado hoy. El Salmo segundo nos introduce en el escenario de una fiesta solemne, la que se celebra con motivo de la entronización de un rey de la dinastía de David. Entre los cantos de la ceremonia y las aclamaciones al soberano, se insinúa una preocupación que parece haberse instalado en la mente de los asistentes. Los reyes de los pueblos vecinos no solo no han acudido a la fiesta, sino que la miran con hostilidad. Esos recelos no pueden quedar fuera de la oración del piadoso israelita. También él se pregunta extrañado: ¿por qué se amotinan las naciones y los pueblos planean un fracaso? Apenas iniciado el nuevo reinado, ya se perciben las amenazas de los enemigos. A la luz de la fe, hasta la historia más profana adquiere un sentido religioso. Y la fe recuerda que Dios ha elegido a David y a sus herederos para regir a su pueblo, y que esa elección está llamada a perdurar en el tiempo. Por tanto, el pasado se convierte en motivo de esperanza para el futuro. El Mesías, es decir, el ungido por el Señor, habrá de encarnar su ley y su voluntad. Por eso, rechazar al ungido equivale a rechazar al Señor. De ahí esa meditación sobre los que no quieren someterse a la voluntad de Dios y la rechazan como si fuera un yugo pesado. Se alían los reyes de la tierra, los príncipes conspiran contra el Señor y contra su Mesías. Ese es el panorama de una realidad fácilmente perceptible a primera vista. Pero los ojos de la fe han aprendido a observar esa realidad desde otro punto de vista. El creyente se pregunta qué piensa Dios de los que tratan de oponerse a sus planes. Y nos comunica la observación que la fe le sugiere. El que habita en el cielo sonríe. El Señor se burla de ellos. Luego les habla con ira. Los espanta con su cólera. Yo mismo he establecido a mi rey en Sion, mi monte santo. Como vemos, es impresionante esa confianza que demuestra el creyente ante un panorama difícil y conflictivo. El escenario parece dominado por los orgullosos. Los poderosos tratan de ignorar los proyectos de Dios e imponerse por la fuerza de las armas o por medio de sus estratagemas políticas. Pero la voz de Dios es más fuerte y se deja oír en medio del estrépito y de las conjuras humanas. Mientras tanto, podemos preguntarnos qué dice el nuevo rey. Es evidente que no parece amedrentado por las amenazas de sus enemigos. Ha escuchado

dado una palabra de parte del Señor y la proclama con serena decisión. Voy a proclamar el decreto del Señor. Él me ha dicho: tú eres mi hijo, yo te he engendrado hoy, pídemelo y te daré en herencia las naciones y en posesión los confines de la tierra. Es muy importante esa observación. El ungido por Dios ha recibido de él una palabra que le ofrece seguridad y abre su corazón a horizontes ilimitados. Tras esta serena declaración del rey, parecen oírse las voces del coro que participa en la fiesta. Su canto es al mismo tiempo una exhortación y una amenaza. Su sentido final dependerá de las actitudes que asuman los enemigos del ungido por el Señor. Ahora, reyes, sed sensatos, escarmentad los que regís la tierra, servid al Señor con temor y rendidle homenaje temblando. Servir al Señor. Ese es el fruto de la fe. Pero esa es también la clave de la paz, y ese es el mejor camino para garantizar la convivencia social. Se apagan los ecos de la fiesta mientras las gentes retornan a sus hogares. Pero en el aire queda flotando una bienaventuranza que traspasa las tierras y los tiempos. Dichosos los que se refugian en el Señor. Con razón, las primeras comunidades cristianas vieron cumplida en Jesús la promesa dirigida a este rey entronizado y controvertido al mismo tiempo. Jesús es el Señor. Es el Hijo de Dios, engendrado antes del tiempo y manifestado en nuestra historia. Es cierto que no todos aceptan su realeza. Pero también es cierto que quienes lo confiesan y obedecen como rey obtienen la salvación. Oración. Padre y Creador nuestro, también hoy se mira a tu pueblo con hostilidad, se trama contra tu elegido y se rechaza tu voluntad. Pretendiendo una equivocada libertad, se crean leyes contra el ser humano, tu criatura, bajo la pretensión de promover sus derechos. Pareciera que vence el mal, pero tú, Señor, alientas nuestra fe y nuestra esperanza en tu Hijo amado, Jesucristo, nuestro Redentor. Señor, tu palabra nos enseña el camino para construir una familia de hermanos. Tu voluntad no es yugo ni amenaza. Tu voluntad es nuestra plena libertad. Amén.

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1: Mis buenos hermanos, nos adentramos de nuevo en este bosque espiritual del Salmo, pidiendo al Señor que ilumine nuestra mente y que dé calor a nuestro corazón para hacer nuestras estas palabras y estas súplicas. Salmo tercero. Salmo de David cuando huía de su hijo Absalón. Señor, ¿cuántos son mis enemigos? ¿Cuántos se levantan contra mí? ¿Cuántos dicen de mí? Ya no lo protege Dios. Pero tú, Señor, eres mi escudo y mi gloria. Tú mantienes alta mi cabeza. Si grito invocando al Señor, Él me escucha desde su monte santo. Puedo acostarme y dormir y despertar. El Señor me sostiene. No temeré al pueblo innumerable que acampa a mi alrededor. Levántate, Señor. Sálvame, Dios mío. Tú golpeaste a mis enemigos en la mejilla. Rompiste los dientes de los malvados. De ti, Señor, viene la salvación y la bendición sobre tu pueblo. Comentario al Salmo tercero. Sálvame, Dios mío. Cada uno de nosotros ha de procurar descubrir la bondad que se esconde en el corazón de los demás. Pero esa buena voluntad inicial no nos aleja de la realidad. Con frecuencia descubrimos que no todos los que nos rodean tienen buenas intenciones. El Salmo tercero nos presenta a una persona que de pronto se ve rodeada de enemigos. Su oración adquiere el tono de un lamento. Señor, ¿cuántos son mis enemigos? ¿Cuántos se levantan contra mí? ¿Cuántos dicen de mí? Ya no lo protege Dios. Y la última frase de esta queja es muy significativa. El perseguido ha percibido que sus enemigos se han envalentonado al pensar que Dios se ha alejado y que ya no lo protege. Les parece que el creyente está solo, que Dios ya no es su valedor. Esa es la ocasión que aprovechan los malvados para atacarlo. El desprecio al hombre revela el olvido de Dios. Así que las asechanzas se unen a la blasfemia. Sin embargo, el creyente mantiene su confianza en Dios. Bien sabe él que Dios no abandona a sus hijos. Es cierto que los malvados lo persiguen para tenderle trampas, pero él puede renovar su profesión de fe y exclamar confiadamente: Pero tú, Señor, eres mi escudo y mi gloria. Tú mantienes alta mi cabeza. La literatura bíblica invita muchas veces a los fieles a escuchar la palabra de Dios. Cuando Él habla, hay que prestarle atención. Ahora bien, el creyente sabe y confiesa que también Dios escucha a los que le invocan. Así lo proclama en este salmo. Si grito invocando al Señor, Él me escucha desde su monte santo. Puedo acostarme y dormir y despertar. El Señor me sostiene. No temeré al pueblo innumerable que acampa a mi alrededor. Y hay tres notas que distinguen esta proclamación de confianza. La primera es la alusión al templo de Jerusalén. Allí se concreta la presencia de Dios entre su pueblo. Sin embargo, los fieles saben que Dios no se deja limitar por un espacio cerrado. Desde su monte santo, escucha la plegaria de todos los que se dirigen a Él desde cualquier lugar. La segunda nota que denota esta confianza evoca el ritmo biológico de los vivientes: acostarse, dormir y despertar. Aunque ellos caigan agotados y relajen por unas horas su propia defensa, Dios vela por ellos. Es hermosa la exclamación que recuerda la atención que Dios presta a su pueblo. No duerme ni reposa el guardián de Israel. Así pues, quienes confían en el Señor pueden descansar en paz. Pero todavía hay una tercera nota que evoca el drama frecuente del asedio. Era temible la suerte de una ciudad cercada por sus enemigos, prontos al asalto y al pillaje, a la destrucción de sus muros y a la deportación o la muerte de sus habitantes. Pero aun comparándose con la angustia de los asediados por los enemigos, el creyente afirma no temer a la multitud que acampa amenazadora a su alrededor. El orante no es un ingenuo. Comprende el estado en que se encuentra, pero nada puede destruir su confianza en Dios. Sus enemigos lo atacan y lo humillan porque piensan que Dios lo ha abandonado. Pero él sabe que esa presunción es falsa. Está seguro de que siempre puede contar con un Dios que no ha olvidado su alianza. Su confianza no revela autosuficiencia ni altanería. De sobra sabe él que la salvación no puede venir de sí mismo. Su oración es la admisión de su finitud y su desvalimiento, pero al mismo tiempo es la proclamación de la fuerza y del amor de Dios. Por eso puede concluir con una súplica que revela la confianza del perseguido y humillado. Levántate, Señor, sálvame, Dios mío. Jesús nos ha anunciado que habremos de llorar y lamentarnos. Pero al hacer nuestro este salmo, los cristianos pensamos sobre todo en Jesús, el justo e injustamente ajusticiado, acosado y humillado, deposita su confianza en el Padre que lo ha enviado. La resurrección de Jesús revela que la confianza de su Hijo amado no estaba infundada. Oración. Señor, cuánto duele sentir la persecución y las zancadillas de los cercanos, de aquellos que comparten mi pan. Tú lo sabes bien, Jesús. No te son ajenos mis sentimientos. Tú sentiste el dolor de la traición con un beso y de la negación reiterada. Por eso mi alma te grita, sálvame, Dios mío, que me ahoga la angustia. Sé bien que tú no me abandonas y me escuchas. Aunque me acechen, puedo dormir en tu paz, porque, arropado en tu amor, te tengo a ti como escudo y descanso. Amén.

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13: Hermanas y hermanos, nos hemos tomado un breve descanso y ahora le pedimos de nuevo al Espíritu Santo que nos ilumine al escuchar la palabra de Dios, haciendo nuestros los sentimientos que encontramos en el Salmo. Salmo 4. Escúchame cuando te invoco, Dios de mi justicia. Tú que en el apremio me diste anchura, ten piedad de mí y escucha mi oración. ¿Y vosotros? ¿Hasta cuándo ultrajaréis mi honor? ¿Amaréis la falsedad y buscaréis el engaño? Sabedlo, el Señor hizo milagros en mi favor y el Señor me escuchará cuando lo invoque. Temblad y no pequéis. Reflexionad en el silencio de vuestro lecho. Ofreced sacrificios legítimos y confiad en el Señor. Hay muchos que dicen, ¿quién nos hará ver la dicha si la luz de tu rostro ha huido de nosotros? Pero tú, Señor, has puesto en mi corazón más alegría que si abundara en trigo y en vino. En paz me acuesto y enseguida me duermo, porque tú solo, Señor, me haces vivir tranquilo. Comentario al Salmo 4. Escúchame, Dios defensor mío. La vida no es fácil, ni siquiera para los que creen en Dios. La fe no les libra de las limitaciones de la propia existencia, y mucho menos de las asechanzas de los malvados que tratan de aprovecharse de su bondad. En esas situaciones, uno podría perder la fe en Dios y la serenidad humana que hace más placentera la existencia. Sin embargo, el creyente verdadero se mantiene fiel a Dios. Y en esa fidelidad a su Señor, encuentra el camino de la felicidad. Así comienza la oración con la que se abre el Salmo 4. Escúchame cuando te invoco, Dios defensor mío. Tú que en el aprieto me diste anchura, ten piedad de mí y escucha mi oración. Es interesante esa insistencia en la escucha. Su tradición religiosa exhorta al creyente a escuchar a Dios. Así dice el mismo Dios: escucha, pueblo mío, que voy a hablarte. En medio de un acto litúrgico, el presidente de la asamblea se dirige a los fieles para exhortarles diciendo: ojalá escuchéis hoy su voz. No es extraño que el piadoso israelita afirme explícitamente: voy a escuchar lo que dice el Señor. Pues bien, en este caso, como en tantos otros, es el mismo orante el que pide a Dios que lo escuche. Para ello se apoya en la confianza que le presta la memoria de haber sido atendido en situaciones anteriores, en las que Dios se ha mostrado como su único defensor. Tras esta confiada invocación a Dios, el salmista se dirige tanto a sus enemigos como a sus amigos. Los enemigos ultrajan su honor porque aman la falsedad y buscan el engaño. Con tal de afirmarse a sí mismos, no dudan en tratar de socavar con engaños y calumnias la fama de los demás. ¿Qué oponer a esas vidas ancladas en la mentira? Tan solo la experiencia de quien recuerda el pasado y mira confiadamente el futuro. Si en el pasado Dios ha multiplicado los prodigios en su favor, también en el futuro escuchará su invocación. Y a continuación el salmista se dirige también a sus amigos. Algunos de ellos dan muestras de turbación. En el fondo de su corazón alimentan dudas sobre la bondad y el poder de Dios. Y ese es su pecado. Piensan que Dios se ha alejado de ellos y que sus pasos ya no reciben la luz que proviene del rostro de Dios. ¿Y qué ofrecer a esas vidas sacudidas por la incertidumbre? Tan solo la exhortación a alimentar un espíritu de oración silenciosa y confiada, y a participar en la plegaria ritual que los une a la comunidad de los creyentes. Temblad y no pequéis. Reflexionad en el silencio de vuestro lecho. Ofreced sacrificios legítimos y confiad en el Señor. Frente a la mentira que rige la vida de sus enemigos y frente a la duda que atormenta a sus amigos, el salmista nos confía su oración personal. En ella se revela la hondura de su fe y la paz que impregna toda su existencia. Tú, Señor, has puesto en mi corazón más alegría que si abundara en trigo y en vino. En paz me acuesto y enseguida me duermo, porque tú solo, Señor, me haces vivir tranquilo. En una sociedad agraria son muchos los que ponen su felicidad en las abundantes cosechas de sus campos. Sin embargo, el creyente sabe que las cosas de este mundo pueden aportar una cierta satisfacción, nada despreciable, por cierto, pero no pueden aportar la alegría que siempre anhela el corazón humano. Solo Dios puede saciar sus últimos deseos. Y lo mismo puede decirse de la paz y la tranquilidad. Los pactos humanos y la abundancia de los bienes materiales pueden ofrecer una calma pasajera y transitoria. Pero solo la confianza en el Señor puede llevar al creyente a disfrutar de la dicha que irradia el rostro de Dios y de esa paz cotidiana que anticipa la paz definitiva del encuentro con el que conoce su corazón. Pues bien, también el cristiano puede rezar con toda verdad este salmo. De todas formas, siempre habrá de recordar que Jesús prometía a sus discípulos la paz que nunca puede dar el mundo. Oración. Dios mío, ¿quién soy yo para que te inclines hacia mí? Una pobre y pequeña criatura herida por el mal y sin embargo profundamente amada. A veces mi plegaria es un grito que desgarra el silencio y otras veces apenas es un susurro. También es un silencio, pero siempre, siempre tú me escuchas. Señor, tú eres quien me defiende del mal. En ti confío. Gracias por llenar mi corazón de gozo y gracias por darme tu paz. Amén. Mis hermanos, para mí ha sido una alegría comentar con ustedes este salmo. Espero que también para ustedes adentrarse en esta forma de oración sea de una enorme y gratísima riqueza. Que el Señor nos ayude a leer los salmos con un espíritu renovado. Que el Señor esté con todos ustedes y con tu espíritu. Y que la bendición de Dios Todopoderoso, Padre, Hijo y Espíritu Santo, descienda sobre ustedes y permanezca para siempre. Amén. Bendigamos al Señor. Demos gracias a Dios. Muchísimas gracias y hasta un próximo encuentro siguiendo esta línea de oración que nos marcan los salmos. Bendiciones.

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11: Son las 2 de la tarde. 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

Y aquí venimos, quizá a lo mejor con un tema un tanto, pienso yo, a lo mejor polémico. Bueno, quién sabe, depende cómo lo presente y todo el rollo, pero el tema que voy a tratar es sobre el purgatorio, el cielo y el infierno. Y antes de comenzar con esta reflexión que quiero hacer, pues sí quiero anteponer que este es un análisis, más que, y quiero hacer el análisis, reflexionarlo, para también dar pauta a que ustedes hagan lo mismo con aquello, siempre y cuando tengan el fundamento, porque yo puedo hacer un análisis cuando no tengo fundamento, y pues digo, esos análisis, o sí, así se puede decir análisis de una situación y yo no tengo conocimiento, y por ejemplo, alguien puede decir, a mí no me gustó esa película. ¿Y por qué no te gustó esa película? Pues no me gustó porque me dormí. Oye, pero estabas desvelado, estabas desvelada. Como por ejemplo alguien me dijo, dice, no, yo no me duermo, yo me muero. Ay, nos está escuchando ahorita. Que dice que no se duerme, que se muere. O sea, para decir que, porque ahí me dio que una disque receta para dormir. Y pues anoche la probé. Yo no sé si dormí porque estaba desvelado, porque antenoche me dormí a la 1:40 y me levanté a las 5, entonces andaba desvelado. Entonces ayer no sé si ya cuando fui a dormir, pues no tardé mucho en dormirme, pero no sé si fue porque estaba muy cansado o por la receta supuesta que me dio. Y o sea, una persona me receta algo, dice, pero yo no lo he probado porque yo no me duermo, yo me muero. Ande pues, hombre. ¿Pero en qué estábamos tú? Que hay que analizar las cosas siempre con un fundamento, ¿verdad? No me acuerdo por dónde iba eso del dormir y el morir y todo ese rollo. Pero, sí, ya, lo de la película, que dice, es que no me gustó la película. ¿Por qué no te gustó la película? Pues no me gustó porque no me gustó. Entonces, pues ese es un comentario o una crítica a la película, pues no muy válida, ¿no? Hay que tener también conocimiento de las cosas y decir por qué sí, por qué no. Y hablando, por ejemplo, de la reflexión que uno puede hacer de las cosas que es que son de la fe, no, la doctrina, la religión, la fe, no tiene que analizarse con los sentimientos o lo que uno piensa, pues por lo menos hay que tener un conocimiento básico y así analizarlo. Entonces no hay que comernos todo lo que nos dan, no hay que comernos, hay que purificarlo. Y uno también tiene que analizar, a ver, ¿de quién voy a recibir esta información? ¿Esta persona me está compartiendo esto? Puede ser que esa persona se equivoque, sí, puede ser, pero esa persona tiene más conocimientos que yo. Entonces, si esa persona se equivocó, yo me puedo equivocar más porque no tengo nada de conocimientos, ¿ok? Entonces voy a hacer una análisis, reflexión de, pues hay un sacerdote que dice que se murió, y se murió, y que en su visión miró el cielo, miró el purgatorio y miró el infierno. Entonces yo voy a hacer un análisis a eso. Porque pues hay muchas cosas, ¿no?, que uno puede poner entredicho, y lo voy a analizar para que ustedes más o menos pues también vayan midiendo el agua a los camotes. Pero otra cosa. A lo mejor yo me enfrasqué cuando encontré este testimonio y empecé a leerlo. Yo dije, de aquí voy a hacer un programa de radio, porque yo no sé si es por la edad, puede ser, y tengo miedo, como dijo el de Monterrey, tengo miedo que en la medida en que me haga más betarro, más viejo, más pachichi, me haga más amargado, y a lo mejor es algo natural que yo no puedo evadir. Pero pues espero que no me amargue tanto como otros ya están de mi edad. Que por ahí andan caminando en la vida haciéndose la difícil a los demás, quejándose de todo, hasta
de cuando se quejan hasta de cuando no se quejan. Y ya. Miré ahorita que un señor cumplió 89 años. Este señor es conocido porque pues, está medio zafado, pero es artista y está medio zafado el señor. Y siempre dicen bromeando. Y de hecho el señor pues ya anda ahí en silla de ruedas y 89 años, el señor cumplió, le celebraron y como es del mundo del espectáculo, pues ya los medios noticiosos se encargaron de hacer la nota. Pero me impactó la entrevista que le hicieron saliendo de un lugar, un restaurante donde le celebraron y echando su bromilla, 89 años, y echando su bromilla así como zafado, pues zafado y enfermo y le preguntan, oiga, ¿qué le pide a la vida? Dice, yo le pido a Dios. O sea, ya desde ahí se le cayó la boca a esos periodistas que, ¿qué le pide a la vida? Que yo le pido a Dios. Cállate el hocico, ¿tú qué sabes? Oiga, ¿y qué es lo que le pide a Dios? Pues que me dé por lo menos un par de años más de vida. Un par de años más de vida. Ok. Después, el señor le dice, oiga, pero usted está así enfermito y todo eso. Dice, pues sí, algo estoy pagando. Y pues yo aquí estoy mientras diga Dios. Y si él decide que me quede aquí más así para purificarme de las cosas malas que hice, pues que sea lo que Dios quiera. Y me gustaron esas expresiones dentro de lo que vendría a ser sus respuestas jocosas y todo. Digo, qué buena. O sea, así uno también debería de buscar ser. Así alegre y no ser tan quejoso y tan amargado y tan... Pero puede ser que yo ya esté en ese camino de la amargura, en ese camino de la amargura. Bueno, hablando de la amargura, hablando de las cosas, encontré esto, dice el artículo. Tendemos a pensar habitualmente que quienes han tenido experiencias cercanas a la muerte son laicos, que no tienen un entrenamiento profundo en teología. Y por eso muchas de las cosas que ven cuando son trasladados a otras, pues llamarles qué, dimensiones, pues es una dimensión espiritual, llámese cielo, purgatorio, infierno, no tienen una interpretación, pues cómo llamarlo, profesional. Bueno, eso es lo que dice aquí el artículo. El testimonio de un padre, no voy a decir su nombre porque no falta esa gente metiche, bueno, no metiche, sino curiosa más bien, ¿verdad? Esa persona curiosa, que más que quedarse con la reflexión que quiero hacer, anda nada más aquí queriendo acumular nombres y yo voy a ir a ver esto, yo voy a ir a ver lo otro, y no hacen una reflexión, sino que nomás están en la pesquisa de la curiosidad. Entonces no voy a decir el nombre. Dice, el testimonio del padre fulano de tal nació en la India, tuvo un accidente mientras iba a celebrar una misa. Él muere clínica, o sea, el que haya muerto no lo dijo su mamá, su tía, su hermano, porque también a veces pasa que la gente los piensa que están muertos. ¿Cómo se llama ese estado? ¿Catalepsia? Se llama estado, a ver si me investiga ahí la productora Nayi que es la catalepsia, para que me investigue, ahorita ya me ponga ahí el resultado. Creo que se llama así, creo, no me acuerdo muy bien. Creo que se llama catalepsia cuando la persona está en un estado como si estuviera ya petateada, muerta. Y tiene todas las características y rasgos así de una persona muerta. Así, los ojos, está el cuerpo frío, rígido. Creo que se llama catalepsia. Ahí sí ya me investigas y ya me dice si es o no. Entonces dice que murió clínicamente en el hospital y dice en su testimonio que el ángel de la guarda lo llevó al infierno, que lo llevó al purgatorio y al cielo, donde el Señor esperaba para pedirle una misión en la tierra. Miren, aquí comienza ya mi crítica. Ustedes pueden decir, pero también fulana de tal que dice que se murió y ya. Y fulano de tal, y dice que se murió y tal. Miren, hay cosas que no tienen una respuesta científica ni clínica. Y ahí es donde nos podemos quedar. Que la persona tuvo una experiencia, que miró esto, que miró aquello, no lo podemos dar
como tal, por un hecho, decir eso es verdad, tal cual lo está describiendo esa persona, porque aquí es donde viene la interpretación, lo que pudo ver cuando los médicos le declararon muerta a esa persona, lo que pudo ver en ese caso era verdad, o cómo se interpreta a la luz de la palabra, cómo se interpreta a la luz de la fe. Y ahí también voy a meter otro punto, lo que han tomado algunos que a lo mejor presumen de muy inteligentes, pero que han tomado a partir de una visión particular, y que de esa visión particular así lo toman incluso con mayor fuerza, como si fuera la doctrina. O sea, la doctrina de la iglesia la hacen a un lado, lo que dice el magisterio lo hacen a un lado, y es más importante lo que dijo tal vidente o lo que dijo tal persona, y nos podemos equivocar. Tenemos que hacer pausa. Deja que Dios ilumine tu vida.

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5: Déjame ver a la productora a ver qué está haciendo. Dice, catalepsia, trastorno repentino en el sistema nervioso caracterizado por la pérdida momentánea de la movilidad. Esto es voluntario o involuntario. Y también pierde la sensibilidad del cuerpo. Sí, puede ser que catalepsia. Sí, catalepsia. Puede ser. Creo que sí se le llama así, catalepsia. Así cuando dicen, no, ya está, ya se murió. Como el señor aquel que les digo que ya hasta lo estaban velando al pobre. Y ya la gente organizándose para llevar el café y la canelita y el panecito. Porque había unos que decían, ay, cómo no se muere más gente para que nos den café y pan. ¿De veras? ¿De veras? ¿De veritas? ¿De veritas? ¿De veritas? Porque, no, en aquellos tiempos en los que yo vivía en mi rancho, la situación estaba crítica. No, no. Cuando llegaban las posadas y nos daban esas bolsas atascadas de galletas de animalito, de esas... No, hombre.

Así en mi rancho. Ustedes como son fresillas y vienen de familia burguesa, pero bueno. Y aquel señor ya los tenían velando tú, y que de repente, pues, que ya con velas y todo, y ya preparando ahí el café y rezándole y que se despierte. Dice, ahora hijos de tal por cual, pues qué tanta prisa que tienen que me muera. En fin, regresamos con la crítica, el análisis que estamos haciendo al testimonio de este sacerdote, que les digo, no voy a decir su nombre porque para que haga mente curiosa empezar allá a querer buscar y todo lo demás. Entonces nada más es como una breve historia, breve así ¿cómo llamarlo? Una síntesis de su testimonio, porque pues él se dedica a hacer ahora testimonio. Yo voy a hacer el análisis y voy a criticar. Sí, no, pues si éramos gachos. Pues, ¿qué quieres? No, hambre es perra. No. Cuidado. Bueno, el padre fulano dice, es sacerdote de la Iglesia Católica, y ya nos dice aquí dónde. No voy a decir en qué país es. Ya dijimos solamente que nació en la India. Y ahora se dedica, después de que ya volvió a la vida, porque se bañó con un jabón. No es cierto, ya. Entonces, ahora se dedica a dirigir un ministerio de sanación espiritual, mental y física. Yo aquí tengo mis dudas, ¿eh? Es que es de la India, tú. Es de la India. Y tengo ahí mis reservas, ya ves. Ok, él nació tal día, tal año, en Kerala, India. Sus padres, y aquí nos dice su nombre, dice, fue el mayor de 7 hermanos. Y ya nos dice aquí los nombres de sus hermanos. A la edad de 14 años entró en el seminario menor de, ya nos dice aquí dónde, para empezar a estudiar para la formación sacerdotal. 4 años más tarde fue al seminario pontificio, ya nos dice dónde, para proseguir su formación sacerdotal. Después de completar los 7 años de filosofía y teología, fue ordenado sacerdote. ¿Nada más 7 tú? 4, 5, 6, 7. 4, 5. 4, 5, sí. Ok, 7. Dice, después fue ordenado sacerdote, y ya nos dice aquí. Pues fíjate que ya tiene sus añillos, ¿eh? ¿Todavía estará vivo? Porque lo ordenaron sacerdote en el año que yo nací. Y yo ya estoy para arriba del cuarentón, ¿eh? Yo ya no me cueso para el primer hervor. Bueno, lo ordenaron en el año en que yo nací. No en el mes, pero sí en el año. Dice, para servir como misionero, ya nos dice aquí en parte. Mientras enseñaba en el seminario menor de tal parte, 3 años después de haber sido ordenado, entró la renovación carismática y comenzó a realizar retiros. El padre fulano trabajó en la diócesis de, ok, y el padre entró en la diócesis de, ok, muy bien, cambió de diócesis, sí, dice, en julio del año, ok, dice, el padre fue trasladado a, ya nos dice aquí el lugar, ok, esta es como una pequeña biografía, dice, lleva a cabo misiones de sanación. Ok, muy bien, bueno, ya. El accidente, vámonos allá, al meollo del asunto. Cuenta el padre fulano de tal, cuenta, que el día fulano de tal del año 1985, en la fiesta de la Divina Misericordia, iba a celebrar misa en una iglesia de la misión en la parte fulana de tal, y tuvo un accidente fatal. Dice que estaba en una motocicleta cuando fue impactado de frente por un jeep conducido por un hombre que estaba ebrio. Ok, muy bien. Dice que lo llevaron a un hospital a unos 35 kilómetros de distancia. En el camino, dice, su alma salió del cuerpo y experimentó la muerte. Inmediatamente, dice, encontró a su ángel de la guarda. Vio su cuerpo y las personas que lo estaban llevando al hospital. Dice, les oí llorando y orando por mí. En ese momento el ángel me dijo,

0: voy a llevarte al cielo. El Señor quiere verte y hablar contigo. Dijo también que en el camino Él quería mostrarme el infierno y el purgatorio. Dice, en primer lugar, el ángel me escoltó al infierno. Era un espectáculo horrible. Dice que él veía a Satanás y a los demonios, un fuego que nunca se apagará alrededor de 2000 grados Fahrenheit. Gusanos arrastrándose, la gente gritando y peleando, otros torturados por los demonios y más. Ok, aquí hago una pausa porque quiero hacer una pequeña análisis. Mire, no es que dude del Padrecito. Bueno, ¿para qué digo eso? Tengo mis reservas. ¿Saben? Yo me detendría un poquito. Porque ciertamente él está contando algo sobre su... que murió. Muy bien. Y dice que salió a su encuentro el ángel de la guarda. Mi pregunta es, dentro de lo que vendría a ser su percepción de la vida después de la muerte, si está ya en el que llama supuesto infierno, ¿cómo es que se llega a calibrar que en el infierno existen 2000 grados Fahrenheit? ¿El ángel le dijo? Oye, aquí está 2000 grados Fahrenheit. A ver, ¿será que el fuego es como en la Tierra? ¿O por qué dar esa descripción? Yo nada más así pregunto, así como que yo aquí estoy de juzgón. A ver, nada más así como que para tratar de medirle el agua más a los camotes. ¿Será que el fuego tiene medición? ¿El fuego del infierno tiene medición? ¿Esto es igual que en la Tierra, que se puede medir así? ¿Quién le puso medición al fuego de la Tierra? En el cielo también hay un grupo así que pone mediciones de... Digo, es que se me hace un tantito medio curioso el hecho de que esté diciendo... Oh, es que ahí alrededor el fuego está a 2000 grados Fahrenheit. No, yo a 35, 30 grados, yo te digo, quítate que te voy. No, ya estoy que no aguanto. Pero... No, hay algo que no me checa. Y luego también, ciertamente esto es un resumen y todo, pero ya no sé, hay algo que no ya aquí no me cuadra. Bueno, el ángel le dijo que todos esos sufrimientos en el infierno se debían a pecados mortales, no arrepentidos. Entonces, este sacerdote dice que comprendió que había 7 grados o niveles de sufrimiento de acuerdo con el número y tipo de los pecados mortales cometidos en sus vidas terrenales. Y aquí es donde yo otra vez hago mi cuestionamiento. Comprender que hay 7 grados o niveles de sufrimiento, ¿por qué 7? ¿Por qué 7 grados de niveles o sufrimiento de acuerdo con el número y el tipo de pecados mortales? O sea, ¿hay 7 grados o niveles de sufrimiento en el infierno dependiendo los pecados terrenales? ¿Eso tú lo comprendiste? ¿O te lo dijo él? Bueno, aquí dice que él comprendió, o sea, él lo asumió. ¿Tenemos que hacer pausa? Bueno, vámonos a una pausa y ya regresamos.
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3: A lo mejor ustedes van a decir, hombre de poca fe, ese padre ya no cree, ya se está haciendo ateo. Por eso yo les dije al inicio del programa que yo ya estoy medio amargado, así me estoy poniendo, como algunos de ustedes comprenderán. Que no les gusta el programa, que me dejan de escuchar, que porque es un programa de radio, señores. Ya no quiero meterme con el mismo tema. Bueno, sigo criticando este testimonio. Que les digo, es de un sacerdote que de hecho da su testimonio y lo presenta así como... Entonces yo ahí tengo pues mis reservas, ¿ok? Bueno, dice, las almas se veían muy feas y crueles y horribles. Fue una experiencia terrible. A ver... Yo digo, si esto está saliendo de su boca, o sea, ¿a quién se lo está contando? Yo les puedo decir, ¡uy, no! Entré al baño y apestaba. No, yo dije, cuando coman sopilotes, quítenle las plumas. A ver, espérame tantito. Entraste al baño, ¿qué pensabas? ¿Que ibas a oler? ¿Ibas a estar allí oliendo a pétalos de rosa? ¿Ibas a estar ahí oliendo a jazmín o qué? O sea, te metiste al baño y en el baño va a oler a baño. Si tú entras a un baño y no huele a baño, entonces no es baño. Es un lugar donde no hacen del baño. Es un lugar donde todo a cada rato están haciendo limpieza. Perdónenme, pero yo ya estoy desde ahí un poquito así medio escéptico a algo que... A lo mejor no está siendo equilibrado bien. Entonces, tuvo la experiencia, vio almas que se veían muy feas. Pues, ¿cómo querías que se miraran? ¿Como las Miss Universo o qué? Ya ni las Miss Universo, ya está todo echafado, ya ves que entran hombres y todo. Que fue una experiencia terrible. O sea, ¿qué querías? Pues yo, ya desde ahí, estoy de remilgoso. Vi a gente que conocía, pero no estoy autorizado a revelar sus identidades. Los pecados que los condenaban eran principalmente el aborto, la homosexualidad. A ver, yo ahí tengo también mi reserva. Bueno, la eutanasia, el odio, el rencor y el sacrilegio. Ok, miren. Yo entiendo que estos pecados nos pueden llevar a la condena eterna. Yo entiendo que esos pecados, que no son buenos a los ojos de Dios, nos pueden llevar a la condena eterna. ¿Ok? Hay gente que lo hará con intención, conociendo el amor y la misericordia de Dios, y dicen, a mí no me interesa. ¿Ok? Yo... ¿Saben cuál es el pecado más grande y el que principalmente nos lleva al infierno? ¿Sí saben cuál es? A ver... ¡Vamos a hacer esa ruleta para comenzarlos! Algunos de ustedes ya me agarraron la onda. Vamos a ver. Vamos a ver si es cierto que... ¿Cuál es el pecado que categórica y de manera ipso facto, utilizando un término en latín para decir así, mira, chasquido de dedo de Thanos... ¿Cuál es el pecado que te lleva irremediablemente al infierno? ¿Cuál es el pecado principal que irremediablemente te lleva al infierno? ¿Cuál es ese? ¿Cuál es ese? Porque puede ser que tú abortes y no vas al infierno. Porque tú puede ser, y no te estoy invitando a que, ¿sabes qué? Dedícate a abortar de hoy en adelante y no te vas. No, no estoy diciendo eso. Puede ser que el pecado del aborto lleve al infierno, pero no el pecado del aborto te llevará irremediablemente al infierno. ¿Me explico? ¿Me explico? Si tú estás en desacuerdo conmigo, bueno, manifiéstalo y dame tu fundamento, no nada más de, pues yo creo, pues dame tu fundamento. ¿Cuál? ¿Por qué crees que no? Yo creo que la homosexualidad no te lleva directa e irremediablemente al infierno. Yo no creo. Creo que hay otro pecado que ese. Sí, es irremediablemente. No, ese no. Bueno, sí y no. A ver si me lo explican, que me lo explique. ¿Cuál es el pecado que irremediablemente te lleva al infierno? ¿Cuál es? Porque yo les digo, yo así cometa eutanasia, aborto, la homosexualidad y todo. Acuérdense, ser homosexual no te condena al infierno. Practicar la homosexualidad, sí. Y luego todavía, si practicas la homosexualidad, después no es que practicarla irremediablemente, no, podría ser que todavía se salve, pero hay otro pecado que irremediablemente, a ver, es eso, pero díganmelo así más práctico, porque así como me lo están diciendo, hay veces que lo decimos así y no lo entendemos. ¿Cuál es ese pecado que ustedes están diciendo? A ver, porque sí me lo están diciendo ahí, pero... a ver, échenle más allá al hámster. Échenle más al hámster. ¿Cuál es el pecado que irremediablemente te lleva? Sí, es ese, pero así, dámelo con un término práctico. Así que tú... Porque me lo están diciendo, pero así de manera literal. Como incluso está en la Biblia. Como está en la Biblia. Pero díganmelo ya desglosado. Ya desglosado. ¿Cuál es ese? Ya. Dentro de toda la baraja de respuestas. ¿Será este? No, este. No, este... A ver, y si no, pues, si no es uno, es otro. ¿Qué de otro? Ahí le va otro. Y que no pare. Viene otro, yo le doy otro. Y que no... Que... Pero está bien, o sea... Ya, ok. ¿Cuál es el pecado que irremediablemente te lleva al infierno? Ya, ahí lo dejamos por los que quieran seguir opinando. Sigan mandando sus mensajes y ahorita los vamos a leer, ¿ok? Bueno, seguimos con esto. Dice, el ángel me dijo que si se... ¿Ok? Bien, okay, ok, muy bien. También entendí que algunas personas... ¿Ok? Muy bien. Bueno, es que aquí ya estoy prácticamente leyendo lo que vendría a ser una respuesta para la pregunta que les hice. Dice, de esta manera pueden evitar... ok, muy bien. Después, cuando vi... Dice, me sorprendí cuando... Dice el testimonio de este sacerdote. Dice, me sorprendí cuando viene el infierno hasta sacerdotes y obispos, algunos de los cuales nunca me esperaba ver. Muchos de ellos estaban ahí por haber guiado con enseñanzas erróneas y mal ejemplo. A ver... aquí tengo mis reservas. Yo entiendo que a lo mejor yo digo enseñanzas erróneas y a lo mejor doy mal ejemplo. Pero ciertamente, como tal, las cosas malas que hacemos pueden tener una solución. Pueden tener una solución. Y aquí ya vamos a cerrar lo que vendría a ser el cuestionamiento, la pregunta que hice yo hace rato y que ya algunos de ustedes me dijeron así de manera literal. ¿Cuál es el pecado que te lleva irremediablemente al infierno? María, Jesús, Oliver, dijeron la blasfemia contra el Espíritu Santo. La blasfemia, la ofensa contra el Espíritu Santo. Eso, en términos prácticos, es darle la espalda a Dios, Espíritu Santo. No confiar en su misericordia y en su poder. Eso es una ofensa. Y ese pecado te lleva irremediablemente al infierno. Si una persona no se arrepiente de su aborto, si una persona no se arrepiente de la eutanasia, del odio, del rencor, si no se arrepiente de lo que vendrían a ser enseñanzas erróneas o del mal ejemplo, irremediablemente se va al infierno. Entonces, ¿cuál es el pecado que irremediablemente y directamente te lleva al infierno? El pecado que irremediablemente y directamente te lleva al infierno es la ofensa contra el Espíritu Santo, es decir, no confiar en su misericordia, no confiar en su bondad, no confiar en que no arrepentirte. Y si no se arrepiente uno, ya. Si te arrepientes, hay salvación. Si te arrepientes, hay salvación. Tenemos que hacer pausa. Deja que Dios ilumine tu vida.

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5: Espero que dentro de las cosas que estoy compartiendo no las vayan a distorsionar. No estoy diciendo que hay que darle vuelo a la hilacha y al final nos arrepentimos, ¿ok? Porque no falta, ¿verdad?, aquel que ya trae un pleito casado conmigo y a cualquier cosa le da su interpretación y todo eso. No estoy diciendo, pero sí, Dios tiene su misericordia, es infinita. Y si nosotros alcanzamos un arrepentimiento de corazón, no solamente de palabra, sino un arrepentimiento de corazón, Dios nos perdona y está bien. Te voy a dar chance para que veas, para que veas. Y el principal pecado, aquel que no se puede perdonar, es el contra el Espíritu Santo. Y uno duda de su misericordia, uno le da la espalda a Dios y ahí sí vienen consecuencias eternas. Consecuencias fatales eternas. Bueno, sigo leyendo ya rápidamente porque ya pasamos ahora a lo que vendría a ser el purgatorio. La descripción de este sacerdote que dice que tuvo cuando murió, pues se fue del purgatorio. No, del infierno. Ahora pasamos a lo del purgatorio. Dice, después de la visita al infierno, mi ángel de la guardia me acompañó. De la guardia no, de la guarda. De la guarda me acompañó hasta el purgatorio. También en este caso hay 7 niveles de sufrimiento. ¡Vámonos pues, hombre! O sea, tus 7 allá, 7 acá. Y fuego que nunca se apaga. Pero es mucho menos intenso que en el infierno. Y no hay peleas ni conflictos. El principal sufrimiento de estas almas es su separación de Dios. Algunos de los que están en el purgatorio cometieron pecados mortales, pero se reconciliaron con Dios antes de su muerte. Es que el pecado mortal es pecado mortal. Y si no te arrepientes, te lleva al infierno. O sea, eso es... Si te arrepientes, aunque tengas pecado mortal, Dios te perdona, porque Dios es misericordia. Y pecado mortal, no arrepentido, pecado mortal. Por eso es mortal, porque ese te lleva al infierno. Pero, ay, perdóname, Señor, ya, te libraste por un pelito de rana calva. Bueno, sigo leyendo. A pesar de que estas almas sufren, gozan de paz y el conocimiento de que en algún día verán a Dios cara a cara. Tuve la oportunidad de comunicarme con las almas del purgatorio, dice este sacerdote. Me pidieron que orara por ellos y que le diga a la gente que oren por ellos también para que puedan ir al cielo rápidamente. Cuando rezamos por estas almas, recibimos su agradecimiento por medio de sus oraciones y una vez que entren en el cielo, sus oraciones se vuelven aún más meritorias. Bueno, lo que dice este sacerdote, ya en el cielo, porque también fue al cielo. Dice, después mi ángel me escoltó hasta el cielo, pasando a través de un gran túnel deslumbrantemente blanco. Nunca experimenté tanta paz y alegría en mi vida. Inmediatamente después el cielo se abrió y percibí la música más deliciosa que nunca había oído antes. Los ángeles estaban cantando y alabando a Dios. Vi a todos los santos, especialmente a la Santísima Madre y a San José, y muchos santos piadosos. Ahí yo me pregunto, yo, oye, ahí traían un nombre así o cómo sabías que era San José o que era, digo, a lo mejor María Santísima, sí digo, pero San José, o sea que estaba a un lado de San José, a un lado de María Santísima, okay. Bueno, dice, y muchos santos piadosos, obispos y sacerdotes que brillaban como estrellas, y cuando aparecí ante el Señor Jesús me dijo, quiero que vuelvas al mundo, en tu segunda vida, es que no es una segunda vida. Más bien una segunda oportunidad. Es que ya hay algo que entra que no. ¿Es una segunda vida o una segunda oportunidad? Bueno, serás un instrumento de paz y sanación para mi pueblo. Caminarás en tierra extranjera y hablarás en una lengua extranjera. Todo es posible para ti con mi gracia. Después de estas palabras, la Virgen me dijo, haced lo que él os diga. Y yo te ayudaré en tu ministerio. Las palabras no pueden expresar la belleza del cielo. Dice, allí nos encontramos con mucha paz y felicidad que excede millones de veces nuestra imaginación. Nuestro Señor es mucho más hermoso que cualquier imagen puede transmitir. Su cara es radiante y luminosa, más bella que mil soles en ascenso. Las imágenes que vemos en el mundo son solo una sombra de su magnificencia. La Santísima Madre estaba junto a Jesús. Oiga, y José estaba a un lado de la Santísima, ¿cómo la distinguió? Ella era muy hermosa y radiante. Ninguna de las imágenes que vemos en este mundo puede compararse con su belleza real. El cielo es nuestro verdadero hogar. Todos hemos sido creados para alcanzar el cielo y gozar de Dios para siempre. Entonces volví al mundo con mi ángel. Es difícil para mí describir lo hermoso que es mi ángel de la guarda. Él es radiante y luminoso. Él es mi compañero constante y mi ayuda en todos mis ministerios, especialmente mi ministerio de sanación. A ver, su ministerio de sanación. Bueno, experimento su presencia donde quiera que voy y estoy agradecido por su protección en mi vida diaria. Mientras mi cuerpo estaba en el hospital, el médico completó todos los exámenes necesarios y fui declarado muerto. La causa de la muerte fue hemorragia. Mi familia fue notificada y ya que estaban muy lejos, el personal del hospital decidió llevar mi cuerpo a la morgue. Debido a que el hospital no tenía aire acondicionado, estaban preocupados de que el cuerpo se descompondría rápidamente. A medida que fueron moviendo mi cuerpo muerto a la muerte, mi alma volvió al cuerpo. Sentí un dolor insoportable a causa de tantas heridas y huesos rotos. Empecé a gritar y entonces la gente se asustó y salió corriendo gritando. Uno de ellos se acercó al médico y le dijo, el cuerpo muerto está gritando. El médico vino a examinar el cuerpo y descubrió que estaba vivo. Así que le dijo, el padre está vivo, es un milagro, llévalo de vuelta al hospital. Ahora, de vuelta en el hospital, me hicieron una transfusión de sangre y me llevaron a una cirugía para reparar los huesos rotos. ¿Huesos rotos? Ok. Trabajaron en mi mandíbula, costillas, pelvis, muñecas y piernas derechas. Después de 2 meses me dieron de alta del hospital, pero mi médico traumatólogo dijo que nunca volvería a caminar. Entonces le dije, el Señor que me devolvió la vida y me envió de vuelta al mundo me curará. Una vez en casa todos rezamos por un milagro. Aún después de 1 mes y cuando me sacaron el yeso ya no era capaz de moverme. Pero un día mientras rezaba sentí un dolor espantoso en el pelvis. Después de un rato de dolor desapareció por completo y oí una voz que decía, estás curado, levántate y anda. Sentí paz y el poder sanador en mi cuerpo. De inmediato me levanté y caminé. Alabé y agradecí a Dios por el milagro. Fui a mi médico con la noticia de mi curación y él se quedó asombrado. Él me dijo, tu Dios es el Dios verdadero. Tengo que seguir a tu Dios. El médico era hindú y me pidió que le enseñara sobre nuestra iglesia. Después de estudiar la fe, lo bauticé y se hizo católico. Tras el mensaje de mi ángel de la guarda, yo vine a este país donde me encuentro como sacerdote misionero. Tengo mis dudas aquí, porque él es de un país extranjero, después de la India, ¿no? Es de la India. ¿Y por qué estaban? Bueno, estaban rotos sus huesos porque él estaba en una moto y porque dice que lo impactó un jeep. Entonces, al impactarlo el jeep cuando él estaba en la moto, pues por eso estaban sus huesos rotos. Pero yo aquí tengo mis reservas. Digo, está bien, o sea, yo es ahí, mire, yo soy misionero. Yo entiendo que, pues que, miren, algo así de lo que yo tengo mi pugna y por eso yo al principio dije que yo aquí estoy aquí de amarguras. Aquí ya estoy de amargado y de renegón y todo. A ver, dime, yo soy misionero. Yo tengo que salir de mi país para ser verdaderamente misionero. Tengo que ir a anunciar la palabra de Dios a otro país donde hay muchos consagrados. Y digo, una cosa es que me mandaran allá en un país donde no hay cristianos y digan, oye, pues allá no hay ningún cristiano, alguien que anuncie la palabra es bueno, vámonos para allá. Pero ¿por qué tú dejar la India para irte a un país donde hay mucho dinero? y donde hay muchos evangelizadores, tanto laicos como consagrados. Yo entiendo lo de sanación. ¿Sanación de qué? ¿Del cuerpo? ¿Sanación del espíritu? Pero, miren, no es que esté yo en contra, ni esté echándole a los que tienen don de sanación, de que los hay, pero yo soy muy renegón, y yo digo, a ver, ¿qué es más importante? ¿La sanación física? ¿La sanación psicológica? Bueno, es que la sanación se busca más física. Ok, ¿qué es más importante, la sanación física o anunciar a Cristo y lo que vendría a ser el sacramento de la reconciliación y demás? Nada más ahí. Tengo mis dudas, pues, yo, mis reservas. Entonces yo cuando estaba leyendo esto dije, me voy a ponerlo a analizar en el programa y espero por lo menos dejar un cuestionamiento y que las cosas que encontremos en el camino de la iglesia las analicemos. Yo aquí tengo mis reservas. Yo digo, el hecho de que este sacerdote esté fuera y lejos, muy lejos de su país, donde incluso él pudiera presentar cierto tipo de diagnóstico médico, testimonios, a mí me daría un poquito más de confianza, pero pues no. Ahora, lo que hace no es una cosa extraordinaria, es que lo que está anunciando y diciendo es en parte algunas cosas que ya están en la palabra de Dios y que están en la doctrina. Hagan todo lo que él les dijo. Eso me dijo la Virgen, ¿eh? Oye, pues eso está en la Biblia. O sea, ok. Bueno, yo estoy de criticón, pero sí, nosotros debemos de abrazar la fe, pero hay que razonar la fe. Para no hay que caer en el racionalismo, así exagerado, ya cuando uno exagera, pero sí hay que razonar la fe. Y hay que buscar principalmente lo que ayuda al alma, lo que ayuda al alma. El físico y lo demás, digo, pues está, si Dios quiere que se cure, pero yo pienso que aquí quedo, dejo aquí esto, nos escuchamos en la próxima, dejo la reflexión, analicemos con la cabeza también las cuestiones de fe que escuchamos de aquí y de allá y tratemos de buscar la luz del Espíritu Santo para seguir el camino que nos lleve a su presencia. Nos escuchamos en la próxima, se despide su servidor y amigo el Padre Modesto Lule de los misioneros servidores de la palabra. Que Dios les bendiga.
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Son las 3 de la tarde. Expiraste, Jesús, pero la fuente de vida brotó para las almas y el mar de misericordia se abrió para el mundo entero. Oh, fuente de vida, insondable misericordia divina, abarca el mundo entero y derrámate sobre nosotros.

nombre del Padre, del Hijo y del Espíritu Santo. Amén. Padre nuestro, que estás en el cielo, santificado sea tu nombre. Venga a nosotros tu reino y hágase tu voluntad en la tierra como en el cielo. Danos hoy nuestro pan de cada día. Perdona nuestras ofensas, como también nosotros perdonamos a los que nos ofenden. No nos dejes caer en tentación y líbranos del mal. Amén. Dios te salve María, llena eres de gracia, el Señor es contigo. Bendita eres entre todas las mujeres y bendito es el fruto de tu vientre, Jesús. Santa María, Madre de Dios, ruega por nosotros pecadores, ahora y en la hora de nuestra muerte. Amén. Creo en Dios, Padre Todopoderoso, Creador del cielo y de la tierra. Creo en Jesucristo, su único Hijo, nuestro Señor, que fue concebido por obra y gracia del Espíritu Santo. Nació de Santa María Virgen, padeció bajo el poder de Poncio Pilato, fue crucificado, muerto y sepultado. Descendió a los infiernos, al tercer día resucitó de entre los muertos, subió a los cielos y está sentado a la derecha de Dios Padre Todopoderoso. Desde allí ha de venir a juzgar a vivos y muertos. Creo en el Espíritu Santo, la Santa Iglesia Católica, la comunión de los santos, el perdón de los pecados, la resurrección de la carne y la vida eterna.

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Muy bendecida tarde, tengan todos ustedes, familia, gracias por unirse en oración en este momento en torno a la misericordia de Dios. Agradezco muchísimo a cada uno de ustedes su generosidad, su tiempo y su alegría de seguir conociendo más de lo que el mismo Señor nos habla, nos revela de su misericordia. Agradezco a toda la fiel audiencia que nos acompaña en este momento, después de haber rezado la coronilla, a toda la gente que nos sintoniza y a través de enfamilia.com o la aplicación En Familia nos está escuchando en México. Un saludo muy cordial para todos ustedes en la República Mexicana. Saludos en el centro de México, en el norte, en el sur, en el occidente, por allá el estado de Jalisco en estos momentos. Fuerte abrazo también allá en el área de Veracruz, en el área de Puebla. Un saludo muy cordial en Chihuahua, en Sonora. Un fuerte abrazo también en Mexicali, Baja California. Gracias por ser parte de En Familia Radio. Gracias por ayudarnos a salir adelante en esta misión de llevar a Cristo a los demás. Y saludos también en Venezuela en estos momentos y en Ecuador y Perú. Muchísimas bendiciones para todos ustedes. Aquí en los Estados Unidos, saludo a mis hermanos en el estado de Pensilvania, en el estado de Ohio, en Illinois. Saludos en Texas, en California, en Oregon y Washington, en Nevada. Un fuerte abrazo, amigos de Las Vegas. Qué bendición que estén ahí con nosotros. También saludos en Colorado, Nuevo México. Saludos, bendiciones en Texas. Y por supuesto aquí en el estado de Arizona, si nos sintonizas en el área de Yuma, en el área de Douglas, Sierra Vista, en el área de Nogales, Río Rico, Green Valley, Sahuarita, Tucson. Un fuerte abrazo. Y también, por supuesto, aquí en el Valle del Sol, si nos sintonizas a través de las redes sociales o a través del 740M desde el Valle del Sol, a través del 91 desde Prescott, 97 desde Kinman, 89.5 desde Williams y 91.3 desde Flagstaff. Muchísimas bendiciones para todos ustedes. Vamos a continuar platicando, compartiendo, meditando sobre los numerales que hemos estado pues en estas últimas fechas, aprovechando el conocimiento que se nos revela sobre el atributo más importante de la divinidad, de nuestro Padre, que es su misericordia, que es el amor y la misericordia. La misericordia es donde reside, ¿verdad? Pues donde está ese deseo de la salvación de las almas, y que junto con su infinito amor por cada uno de nosotros conforma su voluntad, y en su voluntad que está encierra tanto la misericordia para que nos salvemos y su infinito amor de darnos lo que, que necesitamos para que aprovechemos la salvación. Sí, pues hemos venido conociendo los aspectos que él considera relevantes para nosotros, pues aunque sea en ese nivel básico de lo que podemos entender de su misericordia.

Y esto porque, como lo hemos leído, pues llegar a comprender todo lo o las razones que tiene, la forma como actúa, pues es sencillamente imposible para nuestra capacidad intelectual, ni también es imposible para los propios ángeles, que son pues muchas veces más inteligentes que nosotros. Y sin embargo, pues el Señor, el hecho de que no comprendamos, no le quita el que sea totalmente misericordioso con nosotros. Es decir, que la criatura no pueda llegar a comprender el infinito amor del Creador, pues no le resta al Creador, y por el contrario, le da mucho a la criatura, ¿sí? Como es precisamente lo que nos da a través de su misericordia. Y he platicado contigo de cómo la misericordia, sí, que es, está unida, sí, a estos aspectos de la caridad. Es decir, para poder llevar a cabo las obras, las acciones, pues tiene que haber el servicio. No puede haber un servicio pensando en mí mismo. No puede, tiene que haber, tiene que venir esa caridad, tiene que venir ese deseo de ayudar al prójimo. Pero en ese deseo de ayudar al prójimo, tienen que intervenir factores muy importantes dados por acción del Espíritu Santo para que realmente edifiquen y contribuyan al mayor bien que se pueda alcanzar. Para que algo sea bueno, pues tiene que tener esa condición de ser bueno para todos. Es decir, no puede ser algo que no es bueno para todos, pues ya no fue bueno. Y ese es uno de los, de las, vamos así decir, herramientas para un buen discernimiento de lo que debo de hacer en un momento dado. Y tengo que considerar si lo que voy a hacer es bueno para la otra persona, para las otras personas, ¿sí? Con las que interactúo, va a ser bueno para mí y va a ser bueno para la comunidad. Si algo no está alineado, y por bueno que fuera para mí y para otra persona, o aunque, ¿verdad?, fuera lo muy, muy bueno para dos personas, pero vamos a afectar a la comunidad, pues entonces ya no fue bien. Ya hay algo que no está bien y no se debe de hacer. Para ello, en muchas ocasiones, pues se requiere detenernos, inclusive en los momentos de hacer el bien, en los momentos de ser caritativos. Uno de estos aspectos, por ejemplo, puede ser el que una persona reciba la invitación a servir en un, voy a decirlo, en un ministerio, en un apostolado, lo cual, pues todos diríamos, es bueno, ¿sí? Y muy probablemente sea muy bueno para la persona, probablemente sea muy bueno inclusive para los colaboradores de ese ministerio, de ese apostolado o inclusive de esa parroquia. Pero si hacer eso descuida la labor de esa persona con los hijos, con la esposa, entonces ya no fue bueno. Y tiene que venir un discernimiento. Inclusive, insisto, en algo que podrías decir, oye, pero es que es bueno. Claro que es bueno ayudar en ese ministerio, en ese apostolado, involucrarte. Claro que es bueno, pero hay aspectos que se tienen que considerar. Y aunque la caridad, el servicio, nos lleve a desear estar ahí, si el estar ahí va a poner en riesgo la estabilidad matrimonial de una pareja o va a poner en riesgo el desarrollo de un hijo, de una hija o de los hijos en la casa, o el, vamos a decir, el crecimiento como familia, la integración como familia, pues entonces ya ahí el discernimiento nos tiene que llevar a que no es prudente ejecutar o realizar ese tipo de servicio en ese momento. Eso no implica que las cosas no puedan ser diferentes en un futuro. Eso lo único que significa es que en este momento eso no es lo conveniente. Y estoy partiendo nuevamente de algo que nos pudiera representar, por ejemplo, una situación de recurso, como puede ser el tiempo, una situación material, como puede ser
efectivamente el que yo tenga que estar en este lugar y no pueda estar en mi casa, yo tenga que estar en la parroquia y no pueda estar en mi casa. Y pues es algo corporal, ¿verdad? Lo podemos así visualizar. Pero tenemos que saber que este tipo de situaciones pasan y tenemos que ser prudentes, tenemos que pedirle al Señor que nos dé la sabiduría, nos dé el don de ciencia, nos dé todos esos dones que necesitamos para saber tomar la decisión correcta y en el momento adecuado. No es un servir por servir. De nada nos sirve. En estos momentos traigo, viene a mí pues la ilustración de esta señora que una vez, en una ocasión, en una iglesia se acercó a mí y me dijo, por favor, dile a mi esposo que no venga aquí a la iglesia, que tiene que estar en la casa con sus hijos. Recuerdo esa señora que estaba pues ciertamente pues muy frustrada y bueno, uno diría, oiga, pero tiene que estar contenta porque su esposo está aquí en la iglesia. ¿Cuántas mujeres no darían pues cualquier cosa por ver a sus esposos en la iglesia? Sí, nada más que el tema es que el esposo quizás estaba escondiéndose en la iglesia de las responsabilidades que como papá tenía que asumir en su casa. Y entonces ya no fue una cosa adecuada y sin duda también no la más correcta. Y como no fue bueno para otras personas, pues entonces ya la acción pues sencillamente carece de bondad. Y aunque parecería buena, pues en la práctica y la realidad no lo es. Vamos a ir a una breve pausa y regresamos en este océano de misericordia.

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6: Ya estamos de regreso en este Océano de Misericordia. Muchísimas gracias por acompañarnos, tu amigo y servidor Arturo Villarreal, cubriendo este espacio en la ausencia de nuestra hermana en Cristo, Yesenia Flores, y dándote las gracias por estar en sintonía de tu estación. Hemos estado en estos días compartiendo sobre esta temática de la caridad y la prudencia y cómo tenemos que poner, sí, y esto sí lo quiero referir por este numeral que hemos compartido recientemente, el numeral 959, ¿sí? Donde tenemos que saber aplicar los dones que hemos recibido. Tenemos que ser humildes para saberlo y en esto siempre recordaré al ingeniero Benjamín Sepúlveda, sí, que eternamente feliz sea, recordándome o diciéndome, recuerda que hay que dar gracias por los dones recibidos ese día, pero también hay que entregárselos ese día al Señor. Y cada mañana levantarse y decir, Señor, dame los dones que necesito hoy para realizar tu obra. Un ejemplo, ¿verdad?, de cómo debemos de vivir con humildad y agradecimiento a aquello que el Señor nos da para efectivamente edificar su iglesia. Y esto lo refiero por este numeral, el 959, que dice así, nuevamente lo comparto. Hoy recibí la carta del padre Sopok con felicitaciones por motivo de mi santo. Me he alegrado por las felicitaciones, pero me he entristecido mucho por su salud. El padre Sopok le hacía ver que estaba enfermo. Lo sabía, dice Faustina, por el conocimiento interior, pero no me lo creía. Es decir, ella tenía esa posibilidad, el don de ciencia en este caso, y tenía la posibilidad de ver las cosas que estaban aconteciendo. Su alma ya tenía esa posibilidad en ese estado de perfección que tenía, ya estaba alcanzando, tenía esa posibilidad. Al igual que la han tenido, y lo comentaba recientemente, otros hombres y mujeres, ¿verdad?, en la historia de la humanidad y de la iglesia, muy recientemente, y un ejemplo que es muy claro para muchos es Padre Pío, ¿sí?, y algunos otros que pues han tenido esa posibilidad, y no es que sean adivinos, es que el alma les comunica lo que las otras personas están viviendo, porque hay una comunión también en ello, hay una comunicación de las almas, y no porque sean espiritistas o porque acudan a médiums o cosas de esoterismo. No, no, no. Esto estamos hablando de un auténtico ejercicio de discernimiento espiritual basado en los dones que el Espíritu Santo concede por el bautismo, no por que una persona no los merezca o que otra persona sí, etcétera. Los tenemos todos. Lo que pasa es que hay que irlos cultivando y el Señor sabe cuando una persona pues está más madura espiritualmente para poder efectivamente avanzar más en toda esta forma de utilizar esos dones. El mismo don de piedad, sí, el don de temor de Dios, sí, en ese de la búsqueda del bien y la búsqueda de no ofender a Dios. Todas esas cosas en función de que el alma va avanzando, que se va preparando, que se va formando, pues todas esas van subiendo como rayitas y cada rayita pues va facilitando que también crezcan los otros dones. Es decir, es como un árbol que crece hacia arriba y al tiempo se va ensanchando el tronco. Al tiempo crece hacia arriba, pero también va tomando forma, se va ensanchando. Pues igual pasa con los dones que el Señor concede y que van permitiendo que se vayan cultivando otros aspectos de la vida. Faustina, en este caso, pues teniendo ese discernimiento, dice, lo sabía por el conocimiento interior, pero no me lo creía. Pero como me ha contestado que es así, es decir, que sí había una enfermedad, entonces también las demás cosas, de las cuales no me ha escrito, son verdaderas y mi conocimiento interior no me engaña. ¿Sí? Tiene esta posibilidad Faustina, en base de vivir efectivamente esos dones que el Espíritu Santo estaban en ella, están en todos, insisto, pero quizás no todos los utilizamos en el nivel que pues grandes santos, hombres y mujeres, lo han podido hacer. Y en esto habría que decirse que no necesariamente tienen que estar canonizados. Sí, yo tengo la dicha de conocer y haber conocido personas que han tenido ese don de discernimiento y esa capacidad de ver lo que las almas necesitan. Sí, y a propósito, pues recuerdo al propio ingeniero Benjamín Sepúlveda, en una ocasión, pues con un niño muy pequeño que apenas si podía hablar y pedían ayuda para él. Y el ingeniero Benjamín Sepúlveda, tuvo la misión de parte del Señor, efectivamente, de ayudar a los papás de ese niño, por lo que ese niño estaba sintiendo, tenía, etcétera, y pues fue una gran bendición, una gran ayuda. ¿Y qué es lo que, no es que el ingeniero fuera adivino, insisto en este punto, sino es sencillamente el desarrollo de los dones del Espíritu Santo, y que están, insisto, en todos, pero que hay que salir a pedirle al Señor, hay que pedirle que nos ayude a vivirlos, que nos ayude a tenerlos siempre fortalecidos conforme Él lo necesite, porque los dones que concede el Espíritu Santo, sí, y todas las obras que se pueden hacer mediante ellos, pues son precisamente dones, son regalos, y eso pues el Señor nos puede facilitar en el momento en que necesite, y también los puede retirar cuando inclusive a una persona eso le pueda afectar. Así que hay que sencillamente pedirle siempre al Señor y con humildad, dame aquello que necesito para realizar tu obra. Todo aquello que sea necesario para que yo pueda edificar tu iglesia, Señor, te lo pido. Aquello que me estorbe, te pido también que lo alejes de mí. Aquellas formas como pueda ayudar a los demás, Señor, dame de ello. Dame de lo que me pides y luego pídeme todo lo que quieras. Pero dame de aquello que tú me pides, Señor. Esas frases que están llenas de la gran verdad de que todo lo bueno viene de Él y todo lo bueno tiene que ir hacia Él y tiene que estar alineado en Él. En esto que te decía del bien que se hace para la persona, para la otra persona, para toda la comunidad, para el prójimo, para uno mismo y para la comunidad, condición de que haya un mayor bien. Así, Faustina también lo decía, que el padre dice, me recomienda subrayar todo lo que sé que no procede de mí, es decir, todo lo que Jesús me dice, lo que oigo en el alma. Me lo ha pedido ya más de una vez, pero no he tenido tiempo, ni tampoco, a decir verdad, me he apresurado. Pero al mismo tiempo, ¿cómo sabe él que no lo he hecho? Eso me ha sorprendido enormemente. Pero ahora me pondré a este trabajo con todo el corazón. Oh Jesús mío, la voluntad de tus sustitutos es tu santa voluntad evidente, sin sombra de duda. Faustina, pues al tiempo que tenía pues los dones que estaba utilizando para edificar la iglesia, pues reconoce también los dones que estaban en su director espiritual y pues que le dan a ella en ese momento la certeza pues de la gran verdad de la representación que nuestros sacerdotes tienen de la persona de Cristo. Así que este numeral, pues otro muy interesante, de ver así también cómo se trabaja la voluntad de Dios y cómo con esa voluntad, residiendo en nuestra conciencia, todo lo que hacemos nos lleva y nos conduce a la paz, al gozo, que son frutos precisamente de la acción del Espíritu. Así que, pues, a trabajar en ello y a seguir esforzándonos por apoyar y edificar la vida de nuestra iglesia. Vamos a una breve pausa y regresamos con más aquí en este Océano de Misericordia.

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7: Y ya estamos de regreso en este Océano de Misericordia. Muchísimas gracias por estar con nosotros en esta tarde. Te agradezco muchísimo. Hemos venido compartiendo estos numerales y he tenido la oportunidad de platicar contigo de todo este tema del ser caritativo, pero ser prudente. Y para ser prudente se necesita al tiempo de conocerme, de reconocer la acción del Espíritu en mi vida y de poner a trabajar los dones que por el bautismo he recibido y pedirle al Señor que se incrementen esos dones y todo don que Él necesite en mí para hacer su obra. Y sabiendo que todo lo que recibo viene de Él y que por ello no es para vanagloria mía, sino para la vanagloria, no es para vanagloria mía ni la vanagloria de nadie, sino para la mayor gloria de Dios. Pues hay veces cuando escucha uno a una persona decir, es que yo tengo este don, o yo tengo este don, pues uno voltea y dice, ¿de verdad tiene usted ese don? Y pues muy probablemente no lo tenga, porque pues nadie puede presumir de lo que no tiene, ¿sí? Y pues lamentablemente, si usted supiera lo que es tener esos dones, pues no los presumiría. Es decir, hay una responsabilidad, hay un trabajo, ¿sí? Y ciertamente, pues habrá quien los tenga, pero no los va a presumir. En una ocasión tuve la oportunidad de escuchar a una joven señora que decía que le habían dicho que tenía tal cosa y ella lo decía, y imagínate que me descubrieron que tengo este don, etcétera. Y pues yo en ese momento solo le dije, mira, quizás sea bueno que vayas con un sacerdote y le platiques lo que te dijeron y que escuches lo que te aconseja, porque muy probablemente te va a decir que si hay ese don, hay también la responsabilidad y la prudencia de no decir que se tiene ese don, por un lado, y por otra parte, que si se tiene ese don, habrá la responsabilidad de colaborar con más intensidad en la vida de la iglesia. Entonces tienes que acercarte al sacerdote a preguntar en dónde, cómo puedes servir y al mismo tiempo en dónde y cómo puedes superar y mejorar y crecer en la fe y en los aspectos del conocimiento de la palabra y de toda la tradición de nuestra iglesia. Y conforme le decía, como que la persona ya no tenía tanto gusto de comunicarme de lo que supuestamente le había dicho una persona de que tenía, ¿verdad? Entonces, efectivamente, los dones el Señor los concede con una realidad y hay muchos hermanos que, bendito sea Dios, pueden tenerlos en conciencia de lo que significa tenerlos. Entre otras cosas, pues que nadie lo puede presumir, porque igual una persona puede tener ese don el día de hoy y no tenerlo mañana. Si es don del Espíritu Santo, si es un don concedido por Dios, tiene esa característica, porque Dios solo lo va a dar en el momento conveniente para toda la iglesia, no nada más para esa persona o para muchísimo menos. Si eso está llevando a la persona a experimentar algún tipo de orgullo, de soberbia, de hacerle sentir pues superior que otros por contar con algo que de suyo es una, insisto, una responsabilidad y que conlleva a un mayor trabajo, a un mayor servicio y que pues finalmente se le va a pedir cuentas a la persona, ¿verdad?, de lo que tiene. Entonces, pues hay que ser muy, muy prudentes. Insisto en este tema, el tema de la prudencia en el servicio, el tema de la prudencia en la caridad, en las formas como ayudo, como contribuyo, en respuesta a lo que me piden. Comenzaba este espacio, este programa, pues hablando de esta situación, cuando parecería que es bueno el servir en la iglesia, sí, parece que es bueno, pero si eso afecta a un matrimonio, pues entonces ya no fue bueno. Si eso afecta en la educación o la seguridad o el crecimiento de los hijos, pues o el que se arriesga el desarrollo y la integridad de los hijos, pues ¿qué hay de bueno? No habría nada de bueno. Sí, por el contrario, ¿verdad? Primero la familia, primero el gran ministerio del matrimonio y el ministerio de ser papá si es que hay hijos, ser mamá si es que hay hijos. Sí, esta situación pues de ayudar y colaborar pues tendrá su momento y su espacio y hay que ser prudentes. Hay que pedirle al Señor el discernimiento para saber decidir si esto conviene o no conviene. Y esto es pues parte de toda esta oportunidad que hemos tenido, hermano, compartiendo estos numerales del diario de Santa Faustina Kowalska, en los cuales vamos a continuar. Sí, vamos avanzando. Ya el siguiente es el 960. Y te doy las gracias porque a través de ello, pues es una oportunidad también de hablar de aspectos pastorales. A veces podemos quedarnos en los aspectos ciertamente muy, muy valioso y muy importante, toda la parte del alma, del misticismo, ¿verdad? Que pues, en el diario de Santa Faustina hay muchísimo de lo místico, ¿no? De la relación mística entre un alma y Dios, de aspectos profundos, de una espiritualidad pues muy alta. Pero no se excluyen los aspectos pastorales, como estos en los que hemos venido platicando en estos últimos programas, y aspectos prácticos que nos ayuden inclusive a mantener la sana relación con las personas que nos rodean y la búsqueda de ese mayor bien para todos, para uno mismo, para el prójimo y para la comunidad. Muchísimas gracias a todos por ser parte de En Familia Radio. Nos despedimos en este espacio y quiero recordarte que este día jueves tendremos la liturgia de la palabra con la distribución del cuerpo de Cristo, seguido de la adoración eucarística, gracias a la participación del diácono Marvin Hernández aquí en el Oratorio Vocacional San Juan Pablo II. Esta actividad, pues te esperamos iniciando desde las 6 de la tarde con el Rosario por las Vocaciones y continuando a la liturgia de la palabra con la distribución del cuerpo de Cristo y seguidos de la adoración eucarística. Te esperamos aquí en el 3015 Norte 33 Drive a partir de las 6 de la tarde este jueves y el día sábado es sábado de película a partir de las 7:30 de la tarde. Aquí te esperamos en familia. Muchísimas gracias. Nos despedimos con las cuatro palabras que el Señor Jesús quiere escuchar de nosotros en cada instante y momento. Jesús, en ti confío. Jesús, en ti confío. Jesús, en ti confío.

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1: Son las 4 de la tarde.
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Aquí estoy una vez más en el rincón y esta vez pensando en algo muy importante. Pensando que el día 8 de septiembre la Iglesia celebra el nacimiento de la Santísima Virgen María. Miren qué casualidad. Justamente a los 9 meses de la celebración de su concepción inmaculada, que tiene lugar, como todo el mundo sabe, el día 8 de diciembre. Pues bien, este momento del nacimiento de María, este momento importante, fundamental en su existencia, claro, no figura en los evangelios canónicos, aunque se puede encontrar un eco en los evangelios apócrifos, que como se sabe atribuyen su paternidad a los santos Joaquín y Ana, que celebramos todos los años el día 26 de julio, y en los últimos tiempos con una especial solemnidad, como así ha querido el Papa Francisco, que quiere que en el domingo más cercano a ese día celebremos la Jornada Mundial de los Abuelos y de los Mayores. Bueno, pues también recordaba ya a Joaquín y Ana el nacimiento de María los padres de la Iglesia, como por ejemplo San Juan Damasceno. Hay una cosa muy interesante sobre esto, porque una y otra vez se ha discutido sobre el lugar, dónde habría nacido la niña María. Algunos piensan que en Nazaret, pero la mayor parte sitúan su nacimiento en el solar donde ahora se encuentra la hermosa iglesia cruzada de Santa Ana en Jerusalén, al norte de lo que fue el templo de Jerusalén, la explanada del templo donde ahora se levantan las mezquitas. Por otra parte, es muy notable el hecho de que el nacimiento de María haya atraído la atención de los artistas, sobre todo entre los autores de los iconos orientales. Hay uno muy interesante que se encuentra en el Museo Korin de Moscú y que se remonta nada menos que al siglo XIV. En Occidente es famoso el fresco que representa la Natividad de María debida al Giotto y que se encuentra en la capilla de los Scrovegni, en la ciudad de Padua. En ese fresco se ve que la niña, bien envueltita en aquellas fajas tradicionales con las que se amarraba bien a los bebés, ya venía al mundo con la aureola de la santidad. Por cierto, otra aureola adorna también a su madre, Santa Ana, que la recibe de la que ha podido ser la comadrona o la que asistía al parto. A decir verdad, la niña también trae su aureola y hasta mira sonriente a una de las buenas jóvenes que la toma en brazos, según la pintura de Pedro Berruguete, que se conserva en el Museo Diocesano de la ciudad de Palencia. Un museo muy interesante al que dio vida un querido compañero que estudió conmigo en Roma. Otros artistas, como Domenico Ghirlandaio, en su pintura que se encuentra en la iglesia de Santa María Novella, en la ciudad de Florencia, o también Guido Reni, en otra pintura que se conserva en el Palazzo del Quirinale, la sede del presidente de Italia, prefirieron mostrar los preparativos para los lavatorios que las comadronas y las asistentes habían de propiciar a la niña recién nacida. Bueno, y ese mismo motivo fue elegido en España por los pintores Juan Pantoja de la Cruz, Luis de Morales y José Leonardo, en cuadros que se pueden ver en el Museo del Prado de Madrid. Y también en otra pintura de Lucas Jordán, que se observa en el monasterio de Guadalupe, Guadalupe de Extremadura, España, no de México. Muchas pinturas que han representado esta escena tan cordial y tan interesante para nuestra espiritualidad. Pero a esta conmemoración del nacimiento de María, tampoco han querido estar ausentes los poetas. Yo recuerdo con mucho gusto
unos versos de Fray Ambrosio de Montesino, que acogía esta escena con enorme gozo cuando escribía: Reina por mi bienvenida, Dios te espera, para dar contigo vida verdadera. Que de ser tú ya nacida en buen punto, bien eterno y paz cumplida vino junto. Y el pecado es ya defunto, que no era por ti fuente de la vida verdadera. Interesante. Con María nace la esperanza de superar el pecado, la esperanza de vivir plenamente las promesas que nos han sido ofrecidas por Dios, la esperanza de vivir la redención y la salvación. Conviene también prestar atención a ese estribillo de la vida verdadera que se repite al final de las 10 estrofas, nada menos, que componen este poema. El creyente que lo lea reconoce y confiesa que por medio de esa niña había de llegar al mundo Jesús, aquel que se presentará un día como el camino, la verdad y la vida. Por su parte, el gran poeta Félix Lope de Vega apunta a los astros del cielo que en el día del nacimiento de la niña María debieron de volver la vista con asombro hacia este suelo. Hoy acá en el suelo se formó una estrella, que nació un sol de ella mejor que el del cielo. Interesante. El sol ha nacido de una estrella. Y el sol es Jesús, evidentemente. Y la estrella es María. En este caso, y en otro poema semejante, el juego de la vida que se anuncia se presenta bajo las imágenes luminosas del sol y de la estrella. Y ante esa noticia, no era importante, era muy importante tener en cuenta este prodigio. Por eso el poeta escribe: hoy nace una clara estrella tan divina y celestial que con ser estrella es tal que el mismo sol nace de ella. Con ser estrella es tal que el mismo sol nace de ella. Según el mismo poeta, Lope de Vega, es evidente que esta niña que llega a este mundo nuestro es tan solo eso, una niña. Sin embargo, ya desde el momento de su nacimiento es preciso tratarla con todo el respeto, con el respeto que merece. ¿Y eso por qué? En razón de lo que un día va a ser. Y lo que va a ser ya se empieza a vislumbrar en el horizonte. Por eso escribe el poeta: canten hoy, pues nacéis vos, los ángeles, gran señora, y ensáyense desde ahora para cuando nazca Dios. Pues de aquí a 14 años, que enhorabuena cumpláis, verán el bien que nos dais, remedio de tantos daños. Es hermoso, ¿no? Así que el poeta pide a los ángeles que canten. Canten porque ha nacido María, gran señora, y es una niña. Y les pide a los ángeles que comiencen a ensayar ya su música, porque tendrán un día que cantar cuando nazca Dios. Y supone el poeta que María debió de dar a luz a Jesús cuando ella tenía 14 años. Dice: de aquí a 14 años, que en buena hora cumpláis, verán el bien que nos dais, remedio de tantos daños. Y ese bien que nos dais no son cosas. Ese bien que nos va a dar esa niña que ahora nace, la niña María, ese bien es Jesús, nada menos. Jesús, que significa Dios salva. Y el poeta ya lo califica con un atributo importante, teológico y salvador. Él es, será remedio de tantos daños. Y esos daños son nuestras pasiones, son nuestros caprichos, son los efectos de un pecado al que llamamos con frecuencia el pecado original, ¿verdad? Así que el nacimiento de María es el amanecer, es el momento de la aurora, del aparecer una estrella, la estrella de la mañana, que nos anuncia que las tinieblas han pasado y que está llegando el día. Y un día que en este caso es un día importante, es el día de la liberación. Bueno, pues ahí tenemos unos cuantos ejemplos de cómo a lo largo de la historia
tanto los pintores como los poetas se han fijado en la importancia de este acontecimiento, el nacimiento de la Niña María. Un acontecimiento que, repito, aunque no se encuentra en los evangelios canónicos, sí que se encuentra en los evangelios apócrifos y en las tradiciones, sobre todo del Oriente cristiano. Buena fiesta, buen día, un día que la piedad cristiana ha tenido a gala recordar, celebrar, promover en muchas partes, desde las grandes ciudades hasta los pueblos más pequeños y más insignificantes. Un día hermoso para celebrar el nacimiento de la Virgen María, el día 8 de septiembre. Ahora vamos a descansar un momentito y luego regresamos.

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13: Aquí estoy en el rincón recordando el nacimiento de la Niña María. Un día que celebramos este acontecimiento, el 8 de septiembre, y que está lleno de significado para nuestra fe y también para nuestra cultura. Yo creo que si lo leyéramos con calma, nos asombraría el entusiasmo y el lirismo con que uno de los antiguos padres de la Iglesia, San Juan Damasceno, proclama la belleza de esta niña en la fiesta de su nacimiento. Dice él: «Oh niña preciosísima y llena de dulzura, oh lirio entre espinas, procreado de la nobilísima y regia estirpe de David, hoy se ha iniciado la salvación del mundo. Ensalce al Señor toda la tierra. Hoy nos ha nacido en la santa probática la santa madre de Dios, de la cual quiso nacer el Cordero de Dios que quita el pecado del mundo. Hermoso, ¿no? Pero seguramente algunos amigos míos se preguntarán, ¿y esa santa probática qué significa? ¿De dónde es esa santa? ¿Dónde nació? ¿Dónde murió? No. Probática, que viene del griego probaton, que significa las ovejas, se refiere a la piscina probática que se encontraba al norte de la ciudad de Jerusalén. Ya recordamos que por allí pasó Jesús, había unos estanques, y allí dio la salud a un paralítico que no tenía quien le acercara a esa piscina, a ese estanque, a esa alberca, la alberca probática, la alberca de las ovejas. ¿Y por qué se refiere a ella este santo padre, San Juan Damasceno? Porque la tradición decía que efectivamente en aquel lugar, donde o cerca de donde estaba la alberca de las ovejas, la piscina probática, allí estaría la casa donde había nacido Jesús.

conduce precisamente a la iglesia de Santa Ana. Bien, pues ese es un texto muy hermoso, el de San Juan Damasceno. Pero en la celebración del nacimiento de María, el 8 de septiembre, también San Bernardo predicó un sermón muy famoso que se suele llamar el sermón del acueducto. El acueducto es María, porque por medio de ella llega hasta nosotros el agua de esa fuente inagotable que está más arriba de los cielos, como decía San Bernardo, el abad de Claraval. Con razón comparaba él a María con la estrella que orienta nuestra navegación o nuestros pasos. Decía él, suprime ese cuerpo solar que alumbra al mundo, ¿y qué ocurre con el día? Suprime a María, la estrella del mar, de este mar inmenso e infinito, ¿y qué nos queda sino oscuridad impenetrable, sombra de muerte y densas tinieblas? Es un trocito nada más de ese sermón que se puede leer evidentemente en cualquier colección de las obras del santo abad de Claraval. Y más cerca de nosotros, yo recuerdo con mucho cariño a San Juan de Ávila. Recuerdo que estuve en Roma el día de su canonización por voluntad del querido Papa Pablo VI. Y estuve también en Roma el día en que otro Papa, Benedicto XVI, lo declaró doctor de la Iglesia. San Juan de Ávila, sacerdote y patrón del clero diocesano español, en un sermón predicado en este día 8 de septiembre, evocaba él una pregunta que se encuentra en el libro bíblico del Cantar de los Cantares y que dice así: ¿quién es esta que sale del vientre de su madre como alba que nace y hermosa como la luna? Son palabras que se encuentran, como digo, en el Cantar de los Cantares, en el capítulo 6, versículo 10. Bueno, pues en el mismo texto halla el santo San Juan de Ávila la respuesta a esa pregunta y dice, más o menos, María es como el alba, que no tiene que ver con la noche, puesto que al nacer del vientre de su madre no tiene nada que ver con el pecado. Pone, por tanto, en espanto a los que no la conocen y llena de inmensa alegría a todos los que vuelven a ella los ojos. Así que ella es como el amanecer, ella es como el alba, que no tiene nada que ver ya con la noche. En segundo lugar, nos dice, María es también hermosa como la luna. Así como la luna recibe su luz del sol, así también la Virgen María, la Virgen Sagrada, dice él, recibe todo el bien y toda la lumbre que tiene de Jesucristo nuestro Señor, que es sol de justicia, el sol de la santidad. Por eso los santos padres ya antes que él hablaban de María, pero también de la Iglesia, refiriéndose al misterio de la luna, que recibe la luna y recibe la Iglesia la luz del sol, que es Jesucristo nuestro Señor. San Juan de Ávila dice además, en tercer lugar, que María puede compararse a la aurora porque es escogida al igual que el amanecer. De luz del alba pasa a luz de luna, y de luz de luna pasa a lumbre de sol, que es mucho mayor. Y lo explica el santo diciendo, sol que procede de sol es esta niña sagrada. Y la mujer vestida del sol, que San Juan vio en el Apocalipsis, es María. Con lo cual cita el capítulo 12 del Apocalipsis, donde se habla de aquella mujer vestida del sol, que posa sus pies sobre la luna y está coronada por 12 estrellas. En cuarto lugar, dice San Juan de Ávila, que María es además fuerte y decidida, como un escuadrón formado en orden de batalla. Y añade, dulcísima es esta niña para los hombres, blandísima y sujeta a Dios, mas contra los pecados no hay cosa tan brava, ni tan perseguidora, ni enemiga de ellos, porque el fuerte amor que a Dios tenía la hacía aborrecer los pecados. Hermoso sermón, ¿no? Bueno, pues tiene otro que a mí me gusta mucho, otro sermón predicado también en esta fiesta de la Natividad o del nacimiento de la Virgen María. Allí San Juan de Ávila expone tres condiciones del alba, del amanecer, tres condiciones por las cuales
Se puede afirmar

que María se parece precisamente al amanecer. A ver, primero, al igual que se dice que el alba anuncia al sol y en realidad es como madre del sol, también se puede decir que María es mensajera y madre del brillante, del luciente sol de justicia que es Jesucristo nuestro Redentor. Segunda razón, así como el alba deja el rocío por los campos, humedece la tierra, templa bastante el calor y conserva el frescor de las plantas, así, de la misma forma, María deja caer el bendito rocío que con su gracia humedece nuestra sequedad y ayuda a nuestras almas para que podamos dar los frutos esperados. Es una imagen bellísima. Y en tercer lugar, nos dice que es evidente que el alba es enemiga de las tinieblas. Llega el alba y desaparecen las tinieblas, claro. Pues bien, también ese aspecto puede ser considerado como una imagen de María, que aun siendo tan misericordiosa, aborrece nuestros pecados sobre todas las cosas. Y finalmente, San Juan de Ávila se pregunta, ¿por qué? ¿Por qué en el Evangelio se introduce el linaje de Jesús? Cuando él mismo manda dejar de lado todas las muestras de orgullo. Y en esa lista genealógica, entre sus antepasados, hubo además muchas personas que le dejaron más deshonra que honra, porque no fueron tan ejemplares. Bueno, pues San Juan de Ávila encuentra por lo menos dos motivos para justificar que en las listas genealógicas estén todos esos personajes. Dice, uno de ellos es un acto de fe, para mostrar que Jesús procede de la tribu de Judá y del linaje del rey David. Y el otro motivo para que se introduzca el linaje de Jesús en los evangelios es para, ¿cómo diríamos?, para edificar las costumbres humanas, para ayudarnos a ser un poco mejores, al indicarnos algo muy importante en todos los siglos y ahora mismo también, al indicarnos que el parentesco, según la carne, no garantiza por sí mismo la santidad de la vida. No vale que uno diga, yo es que tengo un tío sacerdote, yo tengo una tía, una prima religiosa, monjita. Bueno, el parentesco, según la carne, dice el santo, no garantiza la santidad de la vida. Procura ser santo tú, escuchar la palabra de Dios tú, cumplir los mandamientos tú. Bueno, con este mensaje nos quedamos por un momento para descansar.

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1: Septiembre, mes de la Biblia. Hoy contemplamos San Lucas 2:51. Su madre, por su parte, guardaba todas estas cosas en su corazón. Palabra de Dios.
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6: Aquí estoy en el rincón, vestida de fiesta el alma. ¿Y eso? ¿A qué viene esa frase? Bueno, porque estoy recordando la celebración del nacimiento de la Niña María, de la Santísima Virgen María. Una celebración que tiene lugar el día 8 de septiembre. Es decir, a los 9 meses justos de la celebración de la Concepción Inmaculada de la Virgen María. Y hemos recordado a los pintores, a los poetas, a dos padres de la Iglesia y a un pastor, teólogo, predicador, apóstol de Andalucía, como solemos llamar a San Juan de Ávila. Bueno, y dando un salto desde el siglo XVI hasta el siglo XX, yo quisiera recordar aquí a mi querido Papa, el Santo Pablo VI. Él publicó una exhortación que se titula Marialis Cultus, es decir, el culto mariano. Fue publicada esta exhortación el día 2 de febrero del año 1974. El día 2 de febrero es la fiesta de la presentación del niño Jesús en el templo y la purificación de María. una fiesta que en muchos lugares se llama popularmente la Candelaria o la fiesta de las candelas. Bueno, pues en ese día, que era también una fiesta de María, el Santo Padre Pablo VI publicó esa exhortación Marialis Cultus. Y él alude a esta celebración de la Natividad de María, calificada por el Misal Romano como esperanza de todo el mundo y aurora de la salvación. Y el Papa recogió estas palabras, esperanza de todo el mundo y aurora de la salvación. Y recuerda que en la celebración de la Santa Misa de este día hay una primera lectura en la cual se proclama un texto que está tomado del escrito del profeta Miqueas. Y en esa lectura se recoge una palabra del Señor, un oráculo de Dios, según el cual de Belén de Éfrata, a pesar de ser muy pequeña entre las aldeas de Judá, habría de salir el jefe de Israel. De todos recordamos que esa es la información que los sabios dan al rey Herodes cuando quiere enterarse de dónde ha podido nacer el Mesías, asombrado y asustado y aterrorizado por la información que le han dado los magos que llegan del Oriente. Manda a preguntar a ver dónde había de nacer el Mesías y le citan este texto del profeta Miqueas, que de la aldea de Belén, con ser tan pequeñita, habría de salir el jefe de Israel. Pues bien, después de una breve alusión a la madre que lo habrá de dar a luz, se promete que él, el Mesías, será el pastor de su pueblo y que lo pastoreará con la fuerza del Señor, por el nombre glorioso del Señor su Dios, y que será reconocido como el portador de la paz para sus gentes. Se puede leer este texto en la profecía de Miqueas, capítulo 5, versículos del 1 al 4. Esta es la primera lectura que se lee, se proclama, en la fiesta de la Natividad de María. Después de esa lectura solemos leer o cantar el Salmo responsorial, y el de este día anticipa ya la alegría que María proclamará un día en casa de Zacarías e Isabel. Después de la anunciación del ángel, María se pone en camino con rapidez, con presteza, como recuerda y subraya el Papa Francisco. Recorre las montañas de Judá, como en otro tiempo el Arca de la Alianza, y llega a casa de su pariente para, en cierto modo, llevarle la presencia de Jesús y, en cierto modo, también para ayudarla en las tareas domésticas, puesto que el ángel le ha revelado que Isabel está esperando también un bebé. Pues bien, el Salmo responsorial anticipa esa alegría que María proclamará en casa de Zacarías con el cántico del Magnificat, engrandece mi alma al Señor. Y al mismo tiempo, el Salmo refleja la alegría de todos los que reconocemos que en Jesús y en María, su madre, hemos recibido el mayor de los bienes. Así que, como dice el Salmo 12, en Dios confiamos y nuestro corazón se alegra con su auxilio, con su ayuda, con su presencia. Y después de recordar la primera lectura y el Salmo, hay que decir una palabrita sobre el Evangelio. Pues bien, en el Evangelio se proclama la genealogía de Jesucristo, hijo de David e hijo de Abraham, según el texto de San Mateo, y la continuación del mismo que relata el nacimiento de Jesucristo. Es subrayado que según el texto de San Mateo, porque si la genealogía que nos ofrece San Mateo asciende hasta Abraham, la genealogía de Jesús que nos ofrece el Evangelio de Lucas asciende todo lo que se puede ascender, hasta el mismo Adán, creado por Dios. Sería un poco largo de explicar ahora el porqué de estas dos genealogías, que de alguna forma tratan de presentar a Jesús vinculado a la historia de su pueblo, el pueblo de Israel, según Mateo, pero al mismo tiempo, según Lucas, tratan de presentárnoslo como hombre, ciertamente, y también como descendiente del primer hombre, o sea, partícipe de toda la humanidad, de toda la historia, pero fruto de una decisión divina. Bueno, y junto a estas lecturas tan hermosas, podemos volver a recordar unas palabras tan hermosas como nos han ido predicando compañeros, amigos que conocemos y que nos ayudan a ver que María es como, ¿cómo diríamos?, como el fruto de ese árbol, de esas genealogías. Yo recuerdo siempre con cariño que en la hermosa catedral de mi ciudad natal, de León, lo de hermosa no es un orgullo, es que desde siglos y siglos la catedral de León ha sido llamada la Pulcra, y Pulcra en latín significa la hermosa, la Pulcra Leonina, la hermosa catedral que es la de León. Pues bien, en el coro de la catedral de León, una de las tallas en madera de nogal representa precisamente ese árbol genealógico, el árbol del cual viene Jesús, un árbol que remonta sus orígenes no solamente a la estirpe de David y al tronco de Jesé, como decía también el profeta Isaías, sino que nos hace remontarnos, como digo, a Abraham o al mismo Adán y a la obra creadora de Dios nuestro Señor. Es importante, por tanto, ver en las genealogías no solamente un listado de nombres, más o menos aburrido, más o menos cansino, sino ver en ese listado de nombres el proyecto de Dios, el proyecto salvador de Dios, que quiere que nosotros reconozcamos a Cristo como el mejor regalo de Dios y el mejor fruto de la historia humana. En él coincide lo divino y lo humano, como sabemos. Y esa coincidencia viene muy bien transmitida por María, el acueducto, como la llama San Bernardo. María es ese canal, ese acueducto. Acabo de estar en Segovia y he visto el acueducto de Segovia, que es una obra imponente, que parece que se remonta a los tiempos de la presencia de los romanos. Pues bien, María es el gran acueducto, y no de piedra, sino de humanidad, que nos trae a Jesús a nuestra historia. ¿Qué hace que nuestra historia sea importante? Y recordando las palabras de Shakespeare, que podamos decir que la historia humana no es un cuento imbécil contado por un idiota. Que esta historia humana tiene un sentido porque tiene un nombre, y ese nombre responde a un personaje, y ese personaje nos hace visible la naturaleza divina y la naturaleza humana. Textos evidentes de los concilios que nos han ayudado a comprender el porqué del misterio de Cristo, tan divino entre los humanos y tan humano en la presencia de lo divino. Pues ahí está María como el amanecer, el alba, que nos anuncia el día. Nos anuncia esa presencia de la salvación, que no es una idea solamente, sino que es una presencia tangible, palpable, es una presencia salvadora, una presencia de gracia, de bondad, de misericordia, y que hace posible las tres grandes virtudes teologales: la fe, la esperanza y la caridad. La fe, la esperanza y el amor. ¿Con qué razón podemos volvernos a María llamándola vida, dulzura y esperanza nuestra? ¿No decimos eso al comienzo de la salve Regina? Dios te salve, reina y madre de misericordia, vida, dulzura y esperanza nuestra. Tres frases hermosas, tres títulos bellísimos, tres piropos, se podría decir en lenguaje muy popular, con los cuales nos dirigimos a María para felicitarla en el día de su aniversario, en el día de su cumpleaños. El cumpleaños de María, con razón, es para nosotros un motivo de fiesta, de alegría, de gratitud y de esperanza. Vamos a descansar un momento para afrontar el último segmento de esta reflexión que me ha traído ante los ojos y ante el corazón la figura, el misterio y la esperanza de María de Nazaret.

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7: Aquí estoy en el Rincón recordando la fiesta de la Natividad de María. Es muy importante el eco que esta fiesta tiene en el pueblo. Efectivamente, la Natividad de María da origen a la celebración de muchas advocaciones marianas. Refleja bien, por tanto, la religiosidad popular. No solamente en mi país, en España, desde donde estoy meditando en este misterio, sino en otros muchos países que conozco, en este día, 8 de septiembre, se celebra con mucha devoción la presencia de alguna imagen notable, sea la Virgen de Covadonga o sea la Virgen de Guadalupe. Bueno, muchas imágenes de diversos lugares que reciben un culto popular ferviente y muy fiel, tienen su fiesta precisamente en este día. Yo creo que con razón, porque puestos a celebrar la presencia de María, comencemos por el principio, ¿no? ¿Hay algún refrán que dice algo de eso? Las cosas primeras, lo primero. Pues bien, yo creo que esta religiosidad popular, precisamente en este tiempo de oscuridad, de dudas, nos invita a todos a proponer ese atisbo de esperanza que anuncia el amanecer. El pueblo más sencillo ha sabido muy bien, ha sabido fijarse en este misterio de gracia, en este misterio de elección. Y en este misterio, nuestro pueblo ha acertado a descubrir y a celebrar la promesa de toda una humanidad que quiere estar reconciliada con el Dios que es fuente de vida y es fuente de esperanza, aunque a veces lo ignore y muchas veces lo niegue. Además, el pueblo de Dios ha visto que la Virgen Nazarena, limpia de mal y de toda tentación, se alza ante sus ojos y ante los nuestros como imagen de toda la Iglesia. Una Iglesia siempre caminante, una Iglesia llamada por su Señor a proclamar el mensaje del amor, una Iglesia invitada a superar la tentación de estructuras perniciosas. Más aún, a la imagen de la Virgen recién nacida, la imagen de la Niña María, el pueblo de Dios ha mirado siempre con ojos de nostalgia. ¿Y eso por qué? Es como una pauta luminosa de sueños y de sanas utopías para todo buen creyente. Es como preguntarse por qué no tenemos ese ideal de belleza que acariciamos con nuestro corazón. Un creyente y un esperante que en las horas más bajas del camino mira a María, tiene que ver en ella una meta de gracia y una meta de hermosura. Así que el nacimiento de la Virgen María nos ofrece ya el modelo para un mundo renacido en la esperanza. El modelo para una cultura no imposible. Una cultura, aunque difícil, una cultura posible, deseable. Una cultura de la vida, una cultura de la armonía, una cultura de la paz y de la justicia. Un estímulo para luchar por esa belleza sin astillas, esa belleza que algún día ha de salvar a nuestra tierra cansada y aburrida de tanta vulgaridad, de tanta grisitud. Con motivo de la fiesta de su nacimiento, vemos que María renueva y purifica nuestros ojos, purifica los ojos primitivos de la Eva primordial, como decían tantas veces los santos padres. En la portada, las puertas principales de la Basílica de la Virgen del Camino en mi ciudad de León, el escultor Subirax quiso jugar, como hacían los padres, con las palabras Eva y Ave. En una de las puertas, la palabra Eva está como excavada en vacío, en el bronce. Y enfrente, la palabra Ave está como saliendo en positivo del bronce. ¿Qué quiere decir? Que la inocencia mañanera y frutal no ha sido manchada todavía. Lo que Eva nos había perdido en los albores de la historia, María nos lo devuelve a la gloria primigenia del momento primero. Así que en el nacimiento de María ya se nos anuncia el capullo de la flor que enamora y nos recrea. En la niña María la vida se hizo flor y la flor nos dio su fruto. Nos dio, nos da y nos dará. Pero ya le hemos puesto nombre. Según el martirologio romano, unos días más tarde, el día 12 de septiembre, celebramos el dulce nombre de la bienaventurada Virgen María. Y en ese día, 12 de septiembre, se recuerda el amor de la Madre de Dios hacia su Hijo y su figura de Madre del Redentor es propuesta a los fieles para su veneración. Así lo dice el martirologio. En un códice que fue encontrado en la abadía de St. Gallen y que data del siglo IX, se encuentra por primera vez un himno que a mí me gusta mucho, el himno Ave Maris Stella, Dios te guarde, estrella del mar, en honor de la Virgen María. Su influencia ha sido notable en la oración litúrgica, pero también en la oración de los cristianos. Yo creo que San Bernardo, al que he citado antes, se refiere a este himno cuando escribe que el nombre de María significa estrella del mar, y añade él que se aplica a ella con toda propiedad, porque si todo astro irradia su luz sin destruirse, la Virgen dio a luz sin lesionarse su virginidad. En la literatura española recordamos los versos de José Zorrilla, que vivió en el siglo XIX, y que dedicaba al nombre de María estas hermosas palabras: Estrella de la mar, Virgen María, de la infinita creación, Señora. Tu nombre es un raudal de poesía, de fe, vida y placer engendradora. Al corazón del hombre da alegría, miel a sus labios, música sonora a su oído, a su ánima consuelos en el afán de sus mortales duelos. En otro poema, el mismo José Zorrilla alude a la misma imagen para pedirle a María que ilumine su vida. María, soberana, en cuanto el orbe encierra, rocío de la tierra, estrella de la mar, tu nombre misterioso será fanal tranquilo que alumbrará el asilo de mi terreno hogar. Pues bien, en la misma línea se ha colocado el Papa Benedicto XVI cuando, recordando este nombre, en el penúltimo párrafo de su encíclica Spe Salvi, que significa salvados en esperanza, escribe: con un himno del siglo VIII o IX, por tanto de hace más de 1000 años, la Iglesia saluda a María, la Madre de Dios, como estrella del mar. Ave Maris Stella. Pues bien, en ese contexto compara él la vida humana con un camino, o más bien con una travesía por el mar, un mar que a menudo se presenta tan oscuro y tan borrascoso que es difícil observar los astros que podrían orientar a los navegantes. La imagen ilustra nuestra necesidad de considerar a las personas que han vivido rectamente como auténticas estrellas, como luces de esperanza para nuestra propia vida. Y el Papa, en el número 49 de esa encíclica, Salvados en Esperanza, añade: Jesucristo es ciertamente luz por antonomasia. Es el sol que brilla sobre todas las tinieblas de la historia. Pero para llegar hasta él, necesitamos también luces cercanas, personas que dan luz reflejando la luz de Cristo, ofreciendo así una orientación para nuestra travesía. ¿Y quién mejor que María podría ser para nosotros una estrella de esperanza? Ella que con su sí al anuncio del ángel abrió la puerta de nuestro mundo al mismo Dios. Ella que se convirtió en el arca viviente de la alianza, en la que Dios se hizo carne, se hizo uno de nosotros y plantó su tienda entre nosotros. Es una alegría. Merece la pena retirarse al rincón para meditar en las grandezas de Dios que nos ha dado a María, como la luna que refleja la luz solar, la luz de la salvación, el motivo de toda esperanza, la causa de nuestra alegría. Que ella interceda por todos nosotros.

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el amor, familia bellísima de En Familia Radio. Te saludo con todo mi cariño. Soy tu hermana y amiga Lupita Venegas. Y pedimos al Espíritu Santo que nos ilumine. Espíritu Santo, fuente de luz, ilumínanos. Espíritu Santo, ven, inspíranos, ayúdanos a vivir este día en Cristo, por Cristo, para Cristo. Vivir en el Señor, en su corazón. Y pedirle, Señor, haz mi corazón semejante al tuyo. Quiero vivir con un corazón que sepa amar, que sepa comprender, que sepa acompañar, que sepa superar dolores emocionales. Un amor como el tuyo, Señor, amor de donación, amor de bendición. Bienvenidos todos. El día de hoy vamos a hablar a esas mamitas lindas que pueden padecer lo que llamamos el baby blues o incluso una depresión postparto. Quiero hablar a esas mujeres que dicen, a ver, es que tengo un bebé sano, es que todo está bien, pero ¿por qué me siento triste? ¿Por qué me siento cansada? ¿Me siento culpable de no estar feliz? ¿No? Vamos a platicar sobre esto. Son preguntas y cartas que me llegan y yo quiero responder a tu necesidad. El mes de septiembre es un mes muy especial. Es no solo el mes de la Biblia, para nosotros que somos católicos, un mes para regalar Biblias, para leer la Biblia. Te recomiendo de corazón leer los Evangelios y conocer más a Jesús. También a nivel mundial, la Organización Mundial de la Salud nos pide que pongamos atención a la ideación suicida. La depresión y la pérdida de sentido de vida tienen que ser atendidas con tiempo. Entonces, a lo largo de este mes voy a estar tratando temas sobre esta tristeza profunda que se queda en cada uno de nosotros. Pero hay diferentes tipos de depresión y vamos a hablar un poquito de cada una de ellas. Hoy te hablaré de lo que llamamos la depresión postparto y la distinción con lo que se llama el baby blues, esa tristeza que aparece de pronto en la mujer que acaba de dar a luz y que a veces no se explica a ella y se siente mal de sentirla. Y es que, hermanos míos, el primer mes después de un parto, lo que le llamamos el periodo postparto, es un tiempo de muchos cambios en la mujer. Hormonalmente hay una gran evolución. El peso físico, el peso del cuerpo de la mujer, pues está reajustado.